todo lo que fuera con voces, pues había grupos como los Searches, los Birds en Estados Unidos, grupos que hicieran voces. Hablo de los 60, porque los 70 ya es otra cosa. Y todo eso me conformó y me hizo hacer grupos de voces.

Las canciones de antes eran de 2 minutos, y muchas veces 2 minutos escasos, en el que se decía todo. No había ni parte de solo. Entonces se decía todo lo que había que decir. Se repetía una estrofa, se repetía la otra, se iba al estribillo, algunas veces había un puente, pero era maravilloso. Era la esencia en 2 minutos. Es como los anuncios de televisión, que son 20 segundos, que tienen que ser la esencia para coordinar todo lo que quieres, aglutinar todo lo que quieres decir y vender. Pues esto igual, ¡pum! Eran melody makers, hacedores de música, de melodías maravillosas. Y eso es lo que enganchó realmente.

encontré a Rodrigo en una grabación, porque éramos músicos de sesión, jóvenes, pero músicos de sesión. ¿Por qué? Porque leíamos la música y la tocábamos en tiempo real. Entonces, porque yo estudiaba violonchelo por otro lado, porque vengo del clásico, y Rodrigo pues también venía del clásico, había estudiado violín, la carrera de violín, y tocaba guitarra. Bueno, entonces nos conocimos y decidimos hacer algo con los hermanos José Manuel. Y estábamos todos influenciados por los Beatles, por la música de los 70 americana, de Crosby, Stills, Nash & Young, antes de Young incluso, y todos los Birds, toda la gente, Flying Burrito Brothers. Entonces Solera surge de una necesidad. También Rodrigo estaba muy influenciado por Dylan, yo más por la onda inglesa de pop. Y entonces fue una conjunción. Los hermanos eran una máquina de componer, y salían las canciones como churros. Entonces podíamos haber hecho no solo un disco, muchos. ¿Qué pasó? Que en España pues estábamos un poco a la sombra, porque los que funcionaban eran los grupos de la canción del verano, que eran Los Diablos en Barcelona, para toda España, y en Madrid Fórmula Quinta, con Paco Pastor al frente, que son los que nos quitaban todo el pan. Son los que se llamaban el gato al agua. ¿Qué te...

que me cogió de sorpresa, que te vayas a casar, linda prima, con un hombre subnormal. Eso de subnormal me lo he inventado ahora. Ya sé que tiene...

0: andar.
1: Yo lo que oía en casa era Radio Nacional, música clásica, y mi abuela ponía, que veía mal, ponía su transistor con música clásica, y yo correteaba a los 5 años por ahí, te hablo de los 60, y más o menos. ¿Y qué es lo que ocurría? Que yo estaba impregnándome de música clásica. Y eso ya era armonía. Yo tenía el poro muy abierto a los 5 años, como todos los niños de 5 años. Correteas, pero oyes música, no sabes lo que oyes. Pero yo me acuerdo que cuando entraba, o sea, era Tchaikovsky, en el vals de los cisnes, entraban los chelos en menor, a mí me ocurría algo. Y eso quiere decir que la música produce sensaciones importantes en el ser humano. A los 5 años más, supongo, pero sin saber qué ocurre. A los 10 años, sabiendo un poco más, y a los 20, sabiendo que algo es importante. Y la cultura es eso, es la música que te entra y te hace diferente, te hace mejor persona.
2: Un día como otro cualquiera en aquella España. Pero esa noche, Televisión Española emite repentinamente 87 minutos de puro producto Beatle. Qué noche la de aquel día y qué distinto se sintieron muchos a la mañana siguiente. Eso sí, esta epifanía pop ocurrió 3.592 días más tarde de la vivida por 73 millones de norteamericanos atentos al Ed Sullivan Show.

primero estaba mi amigo Pedro Ruiz Blas, que era una parte un poco más soul. Luego vino otro Pedro, que estuvo durante un periodo de tiempo, que era un rollo mucho más psicodélico, donde los Green llevaban ya así los chalecos de flores y todas esas cosas. Y luego ya, cuando entré yo, estábamos un poco más blueseros.

con los Dream, cuando estamos grabando el primer disco, estábamos pensando, y en aquel momento Traffic y Steve Winwood eran unos de los... Entonces había una canción que se llama No Face, No Name, No Number, que nosotros decidimos hacerle una adaptación, asesorados o coaccionados en cierto modo, digo, me refiero en cuanto a la adaptación, nosotros elegimos el tema y la llamamos Sin Nombre, Faz ni Silueta. Y sí, realmente lo que hubo una, había una parte, I feel the sound, but nowhere I'm found. Aquello era un poquito más raro y entonces nos dijeron a la compañía que eso teníamos que hacerle una pequeña adaptación. Y lo hicimos pues, de otra forma diferente, pero sí, realmente un inicio, grabar el primer disco, una canción de Traffic, pues era pues, un auténtico honor, claro.

0: uno de los despertares fue Radio Torrejón, que de pronto, claro, aquí inevitablemente los Beatles eran los que marcaban la pauta, pero de pronto sí, Radio Torrejón evidentemente nos permitía tener acceso a una música que era la que se oía en Estados Unidos, que realmente era una tremenda ruptura con todo aquello a lo que habitualmente nosotros estábamos acostumbrados. Fue un despertar y luego pues ya todas esas noches que te quedas sin dormir escuchando a James Taylor, a Stevie Wonder, etcétera, etcétera, etcétera. Y ya no solamente desde un punto de vista musical, sino también era en cierto modo una actitud generalizada. Había una mezcla de rebeldía, despertó Ángel Álvarez con Caravana y todas esas cosas.
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Trascendiendo las estructuras más sencillas, los grupos se lanzaron a la experimentación y la mezcla. La psicodelia, el blues, el soul y el rock canalla fueron caminos que transitaron con brillantes resultados.

nuestro bagaje venía un poco por una parte del clásico y por otra parte del pop rock, ¿no? Sobre todo el rock sinfónico, que era lo que en aquella época más se llevaba, más influencia tenía en nosotros.

mi sangre es andaluza, de Málaga, y genéticamente es algo que yo no puedo evitar. Aparte que en mi infancia lo que yo oía cuando era chiquitín, pues era la copla, que era lo que había en este país, no había otra cosa. Y evidentemente eso influía

creo que fuimos los pioneros. Fue en el año 69 lo que luego se denominó el rock andaluz, que era rock cantado con unos toques, con unos pellizcos un poco andaluces.

Nuestra historia empezó de la forma siguiente. Cuando yo dejé Los Ángeles, que Rafael Trabuchelli era el productor de Los Ángeles, él me llamó, que me acercaron 10 pavos, porque él tenía la intención de que yo grabara solo. Pero era la época de los grupos y a mí me gustaba la idea de formar un grupo. Y yo se lo expresé así a él. Dije, mira, en vez de cantar solo, a mí me gustaría hacer mi banda. Y de esta manera me dijo él, pues venga, pues busca gente y crea lo que tú crees conveniente. Y entonces llamé a Tomás Borque, que ya habíamos estado en un grupo anteriormente. Luego conocí a Emilio Bueno. Y Emilio, me parece, fue el que contactó con Rizábal. Y bueno, les expresé la idea de lo que yo quería hacer. Yo tenía las cosas muy claras de lo que quería hacer. Ellos estaban de acuerdo. Y así fue como nació Módulos.

Yo siempre he cantado desde chiquitín, desde pequeñín. En mi casa mi madre cantaba muy bien y bueno, pues siempre he estado cantando. Y luego me había influido muchísima gente, sobre todo, por ejemplo, Stevie Wonder me había influido muchísimo en mi forma de cantar y el concepto del feeling de... Este artista había influido en aquella época mucho en mí, influyó mucho en mí. Y por supuesto, muchos otros, como Beatles, John Rascals, Yes, Genesis, muchísima gente.

En el caso de todo tiene su fin, tiene también la peculiaridad de tener una armonía muy española, ¿no? Y eso atrapa también mucho a la gente, al público. Pero en cuanto al desarrollo, que era muy largo, la verdad es que no lo hacíamos de la forma más natural. No salía así.

que la fusión es una cosa que siempre ha estado ligada en mi vida musical, siempre. Es algo que me ha interesado, tanto la fusión de instrumentos como la fusión de estilos de música, ¿no? Yo soy bastante ecléctico a la hora incluso de confeccionar un álbum. No me gusta que un álbum sea todo igual, que parezca una canción de 40 minutos o 45 minutos cortada cada 3 o 4 minutos. Me gusta que cada canción sea como un cortometraje, ¿no? Y bueno, ya, yo en aquella época ya lo hacía, o sea que me gustaba hacer eso.

Se llama Quijote, en sentido figurado, a aquella persona desinteresada, fuera de la realidad, que sueña hazañas imposibles y va por el mundo tratando de deshacer entuertos y originando bastantes complicaciones. Todos los españoles tienen algo de los héroes de este gran poema nacional. Don Quijote representa el idealismo. Sancho Panza, su fiel escudero, el materialismo en su mayor grado. ¡Hombre!

La vivencia como artista empieza, creo que casi todos empezó de la misma manera, pues por imitación. Es decir, veíamos a otros artistas que estaban ahí. En mi caso, yo recuerdo que, como no, eran los Beatles. Y entonces, como que queríamos reflejarnos, ¿no?, en esa sensación de libertad, de hacer lo que a uno le apetecía, el romper un poco con todo lo establecido, con las reglas. Y yo creo que ese es el kilómetro cero de todos aquellos que empezamos con la música, más o menos, ¿no? La imitación.

0: Los primeros vinilos que yo tuve fueron de Cliff Richard y los Shadows, ¿no? Y recuerdo que para nosotros era, bueno, juntarnos y escucharlo con una devoción casi rayana en la idolatría, ¿no? Era una maravilla el poder tener eso, sí.
1: Hola amigos, muy buenas noches. Somos Fórmula Quinta y hemos venido aquí simplemente para ofrecerles nuestra música y nuestras canciones. Quiero presentar a mis compañeros, Tony batería, Kino guitarra, Mariano guitarra de bajos y por el otro lado Chapete, que es el organista. Yo me llamo Paco y canto.

Recuerdo que nosotros estábamos tocando en una discoteca, vamos, en un club muy conocido de Madrid que se llamaba Paraninfo y que estaba al lado de la ciudad universitaria. Allí estábamos tocando todos los días. Y allí nos descubrió, realmente quien nos descubrió fue Pepe Nieto. Y fue el que nos ofreció, llevó a Marín y Callejo y el que nos, digamos, nos ofreció el contrato. Y con el que trabajamos codo con codo aquellos primeros temas que grabamos en Milán, ¿no?

Pablo Herrero y José Luis Armenteros, yo creo que son los grandes desconocidos de la música en nuestro país, ¿no? Y sin embargo han sido, sin duda alguna, los autores, yo diría, que más prolíficos y más versátiles que ha dado el pop español, ¿no? Ellos eran componentes de un grupo mítico también, que eran Los Relámpagos, y cuando, digamos, se nombra a Pablo Herrero y José Luis Armenteros, pues el gran público, pues sí, le suena de algo, ¿no? Pero pocos son los que saben que son los compositores de un arco de temas tan amplio como el Eva María de Fórmula Quinta, hasta el Libertad sin ira de Jarcha, pasando por el Como una ola de Rocío Jurado, pasando por el Cuéntame nuestro. ¡Habla!

Estos dos personajes fueron los que de alguna forma crearon el sonido de Fórmula, los que le dieron ese toque comercial, pero complejo, porque los temas de Fórmula, es curioso, son muy fáciles de tararear, pero luego muy complejos de tocar, porque están llenos de armonías, de arpegios, de trucos, de sonidos, de... Y fueron realmente los artífices del éxito de Fórmula. Yo creo que Fórmula Quinta jamás hubiera llegado a lo que llegó si no hubiera tenido a su lado a Pablo y a José Luis.

La canción del verano, curiosamente, yo creo que cuando nosotros empezamos nuestro primer tema veraniego, que era La playa, una canción con un título larguísimo, La playa, el sol, el mar, el cielo y tú, nosotros ni siquiera nos planteábamos el tema de la canción de verano. Lo que pasa es que yo creo que eso fue una jugada importante por parte de las compañías discográficas que se sacaron de la manga lo de la canción de verano, pues lógicamente para vender más, ¿no?

0: Yo recuerdo los payos, recuerdo por supuesto los diablos, Tony Ronald, Luis Aguilé, ya en aquella época Georgie Dan, que ya estaba, ¿eh? Y efectivamente había una especie de competencia de locos, pero yo creo que era más un invento de las compañías discográficas que, bueno, encontraron en ellos una forma de vender el disco y que además que en verano, lógicamente, la gente escuchaba mucho más la radio, había un ambiente mucho más festivo y mucho más de consumo, ¿no?, a nivel discográfico. La playa
1: estaba desierta. Durante varios años se convirtió en un juego la espera y primera valoración de las canciones que editaban los aspirantes a la canción del verano.
2: En definitivo, pues hago los 3 o 4 minutos que dura una canción, la gente feliz, en el sentido de que está pendiente de la canción y se olvidan un poquito de los problemas cotidianos.

0: Los veranos yo creo que siempre han sido igual de largos. Lo que pasa es que en aquella época yo creo que se vivían con más intensidad, ¿no? Parecía que las vacaciones, como que la gente las vacaciones las tomaba en serio y disfrutaba de ellas, ¿no? Ahora parece que vamos todos como más agobiados, como que son más cortas, como que tenemos 2 meses. Antes era del 1 al 30 de agosto o de julio y la gente se lo tomaba entero, ¿no? Como tenía que ser.
1: Pasó la

yo creo que hay dos cosas que realmente evocan un montón de recuerdos, que son la música y los olores. Son dos cosas que te evocan, ¡buf!, de repente te transportan, ¿no? La imagen que transmitía Fórmula realmente era una imagen sin preparar, sin elaborar. Así es como yo bailaba, así es como los demás se vestían, así es como salíamos, ¿no? Había poca cultura de imagen, que luego se ha tratado mucho y hoy en día prácticamente el artista es la imagen que transmite, ¿no?

0: le apuesto lo que quiera a que todo el paisanaje de este país sabe cuál ha sido la fiesta más importante y más sonada de este verano. Si usted quiere, también lo preguntaremos. Usted, por favor, ¿cuál cree que ha sido la fiesta del verano?
1: ¿Yo? Pues no sé.
2: Yo creo que...
3: La fiesta de ese...
4: Todo el mundo lo sabe. La de Blas.
0: ¿Usted?
3: ¿Es a mí?
0: Sí.
3: La fiesta de Santa Blas.
1: Creo que la fiesta de Blas.
3: La de Blas.
5: ¡Blas!
4: ¡Blas!
5: ¡Blas!
4: ¡Blas!
5: ¡Blas!
4: ¡Blas!
6: Blas.
4: El que más lava, Blas,
6: la fiesta de Blas.
4: Blas.
7: Por una parte, la autenticidad de lo que se hacía, no había poses, no había imágenes prefabricadas. Y por otra, porque las canciones de, por lo menos las del grupo, las de Fórmula, yo creo que siempre se recuerdan con una sonrisa, ¿no? Y es porque... yo creo que nuestras canciones, al menos las que aquí se conocieron en España, van siempre vinculadas a la fiesta, van siempre vinculadas a un verano, a un aguateque, a una situación agradable, divertida, ¿no? Y a las primeras novias, a los primeros novios. Y todo eso hace que las canciones se hayan quedado como ¿cómo diría yo? No quiero resultar muy pretencioso, pero como esculpidas ahí en el cerebro, en un rinconcito, y que de repente, cuando uno empieza a escuchar los primeros acordes del Cuéntame o del Tengo tu amor o del Cenicienta, ¡bum!, es como si te vinieran de golpe un montón de recuerdos y casi siempre, por no decirte que siempre, recuerdos agradables, ¿no?

Fórmula Quinta llega un momento en el que, aunque suene un poco pretencioso, pues parecía como que ya lo teníamos todo hecho, ¿no? Habíamos sido el primer grupo que había cruzado el charco y habíamos, todos los años hacíamos gira por Latinoamérica, en España habíamos conseguido yo que sé cuántos discos de oro, habíamos tenido un montón de temas en el número uno. Esto unido a que nos estaban pegando unos palos terribles, porque en aquella época parecía que los medios, los comentaristas musicales, si no le pegaban un palo a Fórmula, es que no eran modernos. Y entonces nos crucificaban. Total, que llegó un momento en que dijimos, mira, que se vayan a hacer gárgaras y fuera, y dejamos el grupo, ¿no?

¿Cómo definiría yo a Cánovas? Cánovas es una persona con un corazón grande, ruda, es cabezón, como buen Aries que es, y muy trabajador. Eso, con eso le definiría claramente. Y buen horticultor. Le gusta mucho la huerta. Bueno, tenemos a Adolfo. Perdón, a Rodrigo. Cánovas, Rodrigo. Rodrigo es un personaje difícil, es un personaje muy ensimismado, con muchas cosas internas, muy sensible, muy poeta, pero con muchas tribulaciones dentro. Ese es Rodrigo. Adolfo es todo lo contrario. Es un hombre más llano, sencillo, es un hombre que se puede quedar en blanco fácilmente y es más primitivo y es muy ahorrador de energía. Esa sería su palabra, aunque él se define como carretera y manta. ¿Dónde hay que ir? Y se va con su coche. Ahorrador de energía, Adolfo. Guzmán, culo inquieto, buscador y así me defino. ¡Sí!

esa mezcla de personalidades ha explosionado muchas veces y otras veces ha ido, ha saltado a la cumbre. Pero es lo que tenemos.

Grupos como los catalanes Santa Bárbara demuestran en cada directo la solidez de su formación musical, fruto de años de perfeccionamiento. Músicos de Georgie Dan y Tony Ronald pronto triunfarán con baladas como Charlie.

El avance imparable de la década confirma el reinado del rock clásico y progresivo, aunque los excesos se pagarán muy pronto. La llamada Me Generation, egocéntrica y autosuficiente, se topará de bruces con un duro ajuste provocado por la crisis internacional del petróleo y la perversión de lo que antes era novedad y aventura virgen. En 1975, el punk empieza a llamar a la puerta para pocos meses después subvertir el planeta en el que retozaban los dinosaurios del rock. La música disco comienza su reinado implacable y las sofisticadas discotecas son el nuevo lugar donde vivir al límite. Sin embargo, las estanterías de las hoy añoradas tiendas de discos están repletas de productos extraordinarios. Las radios amplifican canciones inolvidables, puro y eterno rock y pop.

0: música, Sara Tachueta aguanta señal.
1: El Valle de Roncal, en el Pirineo Navarro, que linda con Francia, es una mancomunidad de una exuberante naturaleza, una gastronomía única y unas tradiciones ancestrales muy arraigadas. Costumbres transmitidas de padres a hijos que han logrado mantener la identidad de los 7 pueblos que forman este paraíso.
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1: Una tierra cargada de leyendas, tributos y doctrinas que yo, por supuesto, quiero conocer y saborear. Bienvenidos a las Rutas de Ambrosio por las tradiciones del Valle de Roncal.

Mi primera parada es Ustarros, o Ustarroce, como se dice en euskera. Está justo al norte del Valle de Roncal y desde allí partiré hacia la Piedra de San Martín, en la frontera con Francia. Esta piedra es muy importante, puesto que es testigo del Tratado de Paz más antiguo de toda Europa. Tiene unos 600 años, el tributo a las tres vacas. Este tratado vino a terminar con los conflictos que había entre los vecinos de uno y otro lado de la frontera, puesto que los franceses venían con su ganado y hacían uso de estos pastos. Los navarricos vieron esto y dijeron, no, aquí hay que pagar. ¿Cuánto? Pues tres vacas. Así nació el tributo a las tres vacas, que yo creo que para poder disfrutar de estas tierras, vamos, es algo más que justo.

0: Oye, parece que el francés se viene con retraso.
1: Sí, sí, eso parece, sí.
2: Francés, no, argentino y español. Mira, dos cosas. Pero, Chiringo, ¿por qué me has citado aquí?
0: Pues te he citado en la piedra 262, el mojón entre España y Francia en el término de Hernaz, en el Valle de Roncal, que es donde se celebra cada 13 de julio el antiquísimo tributo de las tres vacas. La última constancia documental que tenemos de ello es del año 1375, pero probablemente lo que es el tributo en sí vendrá de años antes.
2: Yo vengo de Francia, tú y el alcalde están en la parte española. ¿Por qué el tributo?

0: Disputo de las tres vacas. ¿A qué viene?
1: Pues esto es una disputa entre vecinos de pastos y agua. Los franceses no respetaban nuestras hierbas, entonces hubo unos acontecimientos bastante luctuosos. Los pueblos, nosotros fuimos, les quemamos los de ellos y ellos vinieron y quemaron los nuestros. Entonces, como esto cogió ya tintes de una guerra declarada, se pidió al valle vecino de Ansó que hiciera de juez. El valle de Ansó dictaminó que el valle de Bearne de Francia debería pagar al valle de Roncal de Navarra tres vacas del mismo astaje, pelaje y dentaje a perpetuidad, en concepto de haber perdido las luchas que habían tenido entre ellos.
0: O sea, que es algo a lo que tanto la parte bearnesa como la parte roncalesa realmente le dan mucha importancia.
1: Nos sentimos muy satisfechos y muy contentos de que cada 13 de julio subir y renovar el tratado. Es un día de amistad y de hermandad.
0: Estamos así vestidos, sí. Tenemos al alcalde, tenemos todo como para poder escenificar el tributo a las tres vacas. ¿Lo hacemos?
1: Muy bien. Mano en piedra. Mano, yo.
2: ¿Está usted dispuesto a pagar el tributo como todos los años?
0: Sí, señor.
2: ¿Está usted dispuesto a pagar el tributo como todos los años?
0: Sí, señor.
2: Pues si es así, que Dios os lo premie, o si no, que Dios os lo demande.
3: Paisaban.
1: Paisaban.
3: Paisaban.
0: Gracias, alcalde. Yo creo, Chiringo, que con todo esto ya podemos ir a conocer las vacas de tributo, ¿no?
1: Muy bien, vamos.
0: Vamos.

0: Mira, Ambrosio, estas son las vacas del tributo. Son vacas de raza pirinaica, que es una raza autóctona, como su nombre indica, del Pirineo, que en Navarra hay 14.000 ejemplares y es una raza que se caracteriza por su rusticidad, que aprovechan muy bien pastos y recursos naturales. Llevan los genes de la misma raza que históricamente se ha venido entregando en el tributo de las tres vacas.
1: Nosotros tenemos la suerte de tener unas vacas que son, vamos, la nobleza de las vacas, ¿no? Aquí en el Valle de Roncal.
0: Sí, sí, sí.
1: Del otro lado, en Francia, ¿qué tienen?
0: No, ellos hasta hace 40 o 50 años tenían esta misma raza, lo que pasa es que la han ido mejorando genéticamente con Limousin y ha dado lugar a otra, una raza nueva de laboratorio, que se llama Blonda de Aquitania.
1: La Blonda de Aquitania.
0: La carne es más sabrosa, la nuestra, porque la de ellos está derivando más a una vaca industrial, pero la carne no tiene tan sabrosa como estas.
1: Me imagino que tendrá que ver con todo lo que se come aquí, ¿no?
0: Con los pastos naturales que comen, sí, sí. Hierba del monte durante 7 meses y después, cuando están estabuladas en el invierno, porque aquí nieva mucho, entonces ahí les damos pastos naturales, forrajes y un poquito de pienso cuando van a parir para que tengan un poco de fuerza.
1: Claro. A simple vista, tus vacas son maravillosas, pero cuéntame, ¿qué características son las que las hacen únicas?
0: Es una raza de color amarillo trigueño, ojo colorado perdiz, y tiene dos subtipos, las blancas o churis, rojas o gorris, que son de la misma raza, pero vamos a decir que son dos familias que conviven dentro de la raza.
1: El día del tributo a las tres vacas, ¿se hace alguna fiesta? ¿Qué se come?
0: Una ensalada pantrante y después se viene carne asada, o si no, cordero al chilindrón.
1: ¿Cordero?
0: Sí, sí. También muy de la zona, ¿eh?
1: Mira, se te están yendo las vacas. Bueno. Yo lo que voy a hacer es seguir con mi ruta, porque acabo de comenzar en el Valle de Roncal y tengo muchísimo para descubrir todavía.
0: Bueno, agur.
1: Agur,
0: hasta
1: amigo.
0: Hasta la vista.

0: José Manuel, cocinero roncalés, a ver, explícame una cosa. Yo vengo de ver vaca y ahora de repente vamos a hacer un cordero, ¿cómo?
1: Vamos a hacer un cordero al chilindrón. Es el plato que se comía y aún se sigue comiendo el día del tributo a las tres vacas. Es muy típico de ese día y, bueno, de siempre, ¿no? Es cocina navarra.
0: ¿Qué parte del cordero vas a usar? Yo tengo aquí la pata, pero tú...
1: Para hacer cordero al chilindrón se utiliza lo que es la falda y el cuello.
0: Lo bueno del cordero es que podemos utilizar cualquier corte para cualquier preparación.
1: Para cualquier preparación, eso
0: genial.
1: Es así. Voy a salpimentar para luego freírlo aquí, para darle ese color que salga doradico, ¿vale?
0: Para sellarlo bien, digamos.
1: Eso es.
0: Oye, José Manuel, ¿quién te enseñó a hacer este plato?
1: Mi abuela Lola y mi madre. A mí me lo enseñó mi madre. Con mi abuela casi no me dio tiempo a, digamos, a cocinar. Pero bueno, es un plato tradicional de todo el año, ¿eh?
0: Ya me gusta el olor que va tomando esto. Tenemos olorcito a cordero que se está dorando ahí, como rico con su harina, el aceite de oliva. Yo, por otra parte, estoy con la cebolla, el pimiento rojo, el pimiento verde. Voy a cortar ajo también. Todo esto va a ser un muy buen sofrito, lógico, ¿no?
1: Así es. La base de este plato pues es el sofrito y un buen género de carne.
0: Me imagino yo que esta receta tiene que ver con que antes había en Navarra muchos corderos, ¿no es cierto?
1: Sí, sí, sí. Sobre todo en el Valle Roncal, pues casi todas las familias eran ganaderas y prácticamente se vivía de la ganadería y de la explotación de madera. Ahora pues eso ha cambiado, ahora vivimos prácticamente del turismo, del sector servicios. Pero bueno, siempre hay, aún queda alguno. Esperemos que... Que sigan.
0: Hombre, claro, seguramente que sí, porque aparte las tradiciones, la comida, la gastronomía forman parte de los lugares a los que
1: sí,
0: vamos, ¿no?
1: La gente lo que quiere cuando viene, pues ver pastar vacas, ver pastar ovejas. La verdad que se está perdiendo porque la ganadería es un trabajo muy duro.
0: Último pedazo de cordero fuera, entonces vamos a aprovechar la grasita esta que ha dejado el cordero, que obviamente es una base espectacular para poder saltear. La cebolla, el pimiento verde, el pimiento rojo, el ajo. Y yo estoy viendo por aquí pimiento choricero.
1: Sí, el pimiento choricero es muy típico de, también aquí de Navarra, sobre todo de la Ribera Navarra, zona media y demás. Lo ponemos a deshidratar en agua y le sacamos la pulpa que tiene dentro. Lo que vamos a hacer es pochar bien el sofrito y le añadiremos el pimiento choricero.
0: ¿Por qué se llama el cordero al chilindrón si no es como el pollo?
1: A mí lo que me han explicado es que es como un juego de cartas de sota, caballo y rey, que lleva tres ingredientes, cebolla, pimiento verde y pimiento rojo.
0: Hay una gran diferencia, así a simple vista, que estoy viendo con el cordero al chilindrón y el pollo. El pollo lleva azafrán, almendras, se hace con huevos, que yo aquí no estoy viendo. Así que vamos a decir que este es un sota, caballo y el rey.
1: Sota, caballo y rey. Y lo vamos a hacer así porque así se ha hecho siempre.
0: ¡Claro!
1: ¿Te parece?
0: Las tradiciones.
1: ¿Para qué vamos a cambiar?
0: Qué bien huele este caldo. Es de cordero, ¿no?
1: Con el hueso del cordero, pues se hace un caldo y sirve de base, es como si fuera una especie de caldo concentrado con sabor a cordero.
0: Ya tenemos todo junto, tenemos el sofrito, tenemos el cordero otra vez dentro y ahora vas a echar el caldo.
1: Eso
0: ¿Cuánto
1: es.
0: Tiempo tenemos que cocinar?
1: Esto se nos hará en 40 minutos, 45 minutos.
0: Pues este es un plato genial para los que no tienen mucho tiempo. En 40, 45 minutos comemos cordero al chilindrón.

0: Mm. Es casi como una gelatina, la carne, muy rico, tiene muchísimo sabor y realmente la carne es muy especial y la salsa está espectacular. Acompaña muy bien, no lo tapa, ¿eh?
1: Pues muchas gracias, Ambrosio. Lo que he querido transmitir es el sabor del Valle Roncal, pues en este plato.
0: Puedo decir que este plato sabe a Valle Roncal. Así que, por favor, que no mueran tradiciones tan bonitas como el tributo a las tres vacas y mucho menos platos como este, el cordero al chilindrón, para poder celebrarlas. Por las tradiciones.
1: Por las tradiciones.
0: Un buen bocado por ellas.

Para entender bien un lugar hay que tomar perspectiva. Así que para descifrar el Valle de Roncal me he subido al mirador del Larra Belagua. Desde aquí asoma uno de los parajes de mayor riqueza natural del Pirineo Navarro. Un paisaje de extensas llanuras surcadas por abruptos barrancos que también explican el duro carácter roncalés, pues no dejan

de ser habitantes de la montaña que ven en sus tradiciones la mejor manera de sobrevivir y perdurar en el tiempo. Me dirijo ahora hacia Izaba, o Izaba en euskera, uno de los 7 pueblos del Valle de Roncal. Me dirijo hacia allí porque quiero conocer a Julio, un hombre al que sus vecinos conocen como parte del patrimonio humano del valle. Con él voy a descubrir todos los secretos de uno de los licores más importantes que hay aquí. De hecho, tiene tanta tradición que no hay roncalés que no lo haga en su casa. La reina Blanca de Navarra, en el siglo XV, ya lo tomaba para sus dolencias estomacales. ¿De qué estoy hablando? El pacharán.

0: Julio, bonito lugar en el que te encuentro, pero ¿qué estás haciendo?
1: Hombre, tienes que ser Ambrosio, que claro. Te estaba esperando desde hace rato aquí para recoger estos arañones.
0: ¿Arañones o cómo también los llamas?
1: Esto sí, realmente es un endrino, pero aquí le llamamos arañón y el árbol, que es un arbusto pequeño, arañonera. Con esto lo hacemos el pacharán.
0: ¿Y por qué se llama arañonera?
1: Este árbol, el nombre correcto debe ser el Prunus espinosa.
0: ¿Ya ves?
1: Lo de espinosa porque tiene espinos. Y lo de arañón también yo creo que porque araña. Es un fruto que hay que cogerlo ahora, esta es la época buena, en octubre, que está ya sazonado. Aquí vemos cuando está maduro decimos que está sazonado. Madurado, cargado de azúcares, le va a dar el tono, el sabor perfecto al pacharán.
0: Julio, ¿la endrina esta solamente crece aquí, en el Valle de Roncal?
1: No. La endrina crece en muchos lugares. Sí que tiene un límite de altura. Yo creo que a partir de 1000 metros, 1100 metros, ahí ya no crece precisamente por la climatología dura que será, ¿no? Sí que es cierto que, según mi opinión, los pacharanes, en general, la altura le da finura.
0: Te veo como muy enterado acerca del mundo roncalés. Tú eres un roncalés hecho y derecho.
1: Claro, es que he nacido en el Valle del Roncal. Yo soy de aquí, de este pueblecito de aquí de Isaba. Es uno de los 7 pueblos del valle. Siempre he vivido aquí y aparte que me gusta la tradición y las costumbres. Y bueno, lógicamente amo a mi tierra, ¿no? Como no podía ser de otra manera.
0: Estamos recogiendo un montón de endrinas. Supongo yo que es el momento también para probarlas, ¿no?
1: Bueno, inténtalo, pero te vas a ver un poco amargo, yo creo, ¿eh? Mm-hmm. Es que realmente es el secreto del pacharán. Es que estamos mezclando algo dulce con algo un poco de amargo, pero cargado de azúcares.
0: Es muy curioso, porque parece una uva ácida, y sí, es cierto que es muy ácido, muy astringente, porque te seca la boca,
1: sí.
0: Pero está muy rica.
1: ¿Sí?
0: De todas formas, ustedes, los del Valle de Roncal, hacen uno de las mejores bebidas que existen.
1: Bueno.
0: Yo vine a probar pacharán, así que basta de cháchara
1: sí.
0: Y hacer pacharán. Julio, venga, vamos.
1: Lo vamos a fabricar ahora mismo. Sí,
0: claro, que si no...
1: Llevas tú la cesta, llévala.
0: No, yo quiero disfrutar así, del terreno
1: bien,
0: tan
1: bien,
0: bonito
1: bien,
0: que tienes.

0: Bonito bodegón que tienes aquí.
1: Sí, mira, esta va a ser la mesa de trabajo nuestra para fabricar el pacharán.
0: Un buen pacharán navarro.
1: Un buen pacharán navarro, sin ninguna duda, sí. Con buenos frutos y buen anís, seguramente que va a salir un pacharán bueno, ¿eh? He traído este pacharán, digamos, añejo, con los frutos del año anterior. Que esto se puede comer, ya está impregnado del alcohol, del anís.
0: El pacharán añejo tiene un color interesante, es como un poquito más turbio que
1: sí, un poquito más turbio, esto es más limpio, si te das cuenta, sí.
0: No tiene mucho alcohol esto, yo pensaba que era más.
1: Bueno, tendrá unos 25 grados. El anís es de 28.
0: Muy, muy rico. Aparte, tiene muy buen sabor y sabe a la fruta. Tiene un toque ácido, tiene un muy buen dulzor. ¿Desde hace cuánto está el pacharán aquí? Porque cuando uno habla de Navarra, habla de pacharán.
1: Sí, sí, sí. El pacharán está relacionado con la fiesta, efectivamente. La jorga, en fin, una buena comida. Pero parece ser que la reina blanca de Navarra, en su día ya, que hablamos de hace 500 años, se dice que pedía pacharán. O sea, que ya se ve que entonces gustaba y se bebía, evidentemente. Es además algo digestible, ¿eh?
0: O sea que se usaba como una medicina.
1: Sí, sí, sí, sí. El anís ya tiene sus poderes. El anís ya es bueno para echar aires, para el estómago. Esto es un complemento para una buena comida, pues, extraordinario, claro.
0: Por eso los grandes señores, esto, después de una buena comilona, pacharán.
1: Sí, sí, sí, sí. Es un cafetito y un pacharán es, vamos, el complemento total. Sí, vamos a tomar, claro, vamos a brindar incluso, ¿verdad?
0: Salud.
1: Salud.
0: Realmente, cuando uno le va dando sorbitos, sorbitos, sorbitos al pacharán, se nota el anís, se nota así, la endrina. ¿Qué más lleva? Que te veo ahí con más cosas.
1: Por cada litro de anís, suelo echarle dos granitos de café tostado, porque le dan un pequeño toque.
0: ¿Qué más le echas?
1: Bueno,
0: ¿canela?
1: Esto también. Voy a echarle un trocito de canela, es muy pequeño. Y no tiene más misterio. Ahora sería simplemente tapar la botella, dejarlo reposar sin moverlo para nada. Que poco a poco vaya cogiendo el color.
0: ¿Como este?
1: El color rojo sube poco a poco de abajo arriba. Esto necesita su tiempo de maduración, 6 meses mínimo.
0: La del pacharán es una receta muy simple. Sí. Es muy tradicional de aquí, de Navarra.
1: Sí, sí. Será rara la casa de Navarra que no hace pacharán, aunque sea para su consumo propio, ¿no?
0: Tenemos comida, tenemos pacharán, ya tenemos todo. Ahora te toca a ti ponerle esta alegría.
1: Pues vamos a ponerle. Esto es muy de la montaña, ¿eh? Este instrumento es un chistu y un chun chun. Pues vamos a tocar una piecita alegre, porque normalmente el pacharán se toca con alegría, ¿no?

Sin dejar Izaba, descubro otra tradición del Valle de Roncal que aún se recrea en memoria de sus protagonistas, las golondrinas. Así se conoce a las mujeres roncalesas que entre 1850 y 1940, al llegar octubre, partían en un agotador viaje por los Pirineos para trabajar en Francia en la confección de alpargatas. Su ausencia se prolongaba hasta la primavera, coincidiendo así con el movimiento migratorio de las aves que le dieron nombre. Una historia tan dura como bella. Conduzco ahora hacia el pueblo de Roncal, capital del valle que lleva su nombre, para conocer el sabor por excelencia de esta zona, el queso roncal. Si bien su elaboración tradicional, típica y artesanal se extiende por todo el valle, por sus 7 pueblos, yo voy a conocer aquí a Marina, una joven pastora, y a Miquel, un maestro quesero, que son los que me van a desentrañar todos los sabores de este queso único, picante, mantecoso. El auténtico sabor del Valle de Roncal.

0: Marina, te pillo a punto de darle de comer a las ovejas.
1: Sí.
0: ¿Qué ovejas son?
1: Son ovejas la chácara negra.
0: Pues dale nomás, no les des más ganas, pobrecita. Oye, Marina, son muy bonitas, ¿eh? ¿La hacha tiene algo que ver con el tipo de pelo?
1: En principio con el tipo de la lana, porque es una lana muy vasta.
0: Entonces, ¿estas ovejas no son precisamente para lana?
1: No, para leche. Y la lana se había usado para aislar casas y hacer colchones.
0: ¿Ah, sí?
1: Sí.
0: La verdad es que sí, porque es como muy, muy gruesa y no es la típica lana esta suavecita que te quieres poner en la ropa, ¿no es cierto?
1: Eso es.
0: ¿Cuáles son las características de esta oveja? ¿Son de aquí, del Valle de Roncal, o están por todos lados?
1: Tengo entendido que la recuperación se hizo en el sur de Francia, en la parte de Iparralde, y sobre todo hay mucha en País Vasco. Es la oveja autóctona de la zona, País Vasco y Navarra.
0: Sí. ¿Son todos machos o qué? Porque yo veo mucho cuerno por aquí.
1: No, esto es una oveja que una de las características que tiene es que tienen cuernos, hembra y macho.
0: Ah, bueno, pero hay por ahí alguno que tiene los cuernos más grandes. Ese es el macho.
1: Ese es el macho.
0: El macho cabrío.
1: Correcto.
0: ¿Y la cara son todas así negritas?
1: Sí, negras y algunas un poco más amarroncicas, pero la idea es que sí, que todas tienen que ser negras.
0: Ya sabemos que la oveja, la hacha que está aquí en el Valle de Roncal, que es la que da la leche para poder hacer el queso de Roncal, es así.
1: Correcto.
0: ¿Qué están comiendo, Marina?
1: Están comiendo pienso,
0: sí,
1: que es un compuesto para las ovejas.
0: ¿El pienso ahora mismo es lo único que comen o cuando están afuera también comen pasto?
1: Comen el pasto. Ah. El pienso les reforzamos porque estas son corderas, son pequeñicas y están en crecimiento aún. Y les reforzamos con un poco de pienso, pero durante el día comen pasto.
0: Entre todos los pastos que comen, ¿se comen los de las montañas o solamente son vaguitas y van por los llanos?
1: Solo por el llano, pero no porque sean vagas, sino porque nosotros solo vivimos en el llano, no subimos a puerto.
0: Gracias por la información que me diste acerca de la oveja lacha de Roncal, pero ahora lo que me toca a mí es comer el rico queso de Roncal. Oye, te dejo, buen día.
1: Gracias.

0: Calentando la leche de oveja.
1: Hay que calentar a la misma temperatura que está la leche en la ubre de la oveja, que normalmente son los 30, 32 grados. Que esa es la temperatura a la que añadiremos el cuajo.
0: ¿Es cuajo de oveja?
1: Cuajo de cordero. Las ovejas ya no tienen esas enzimas en el estómago, porque comen otro tipo de alimentación. Para que los cuajos sirvan, tienen que ser corderos lechales que solamente hayan consumido leche. Y eso pasa cuando estos corderos solamente tienen un mes de vida.
0: Es increíble cómo cambia la leche de oveja una vez que se le agrega el cuajo. Eso queda como si fuese una gelatina, pero que has roto.
1: Cualquier tipo de queso lo que hacemos es darle inmortalidad a la leche. Una leche se estropearía enseguida. ¿Por qué? Porque tiene mucha humedad. Le quitamos esa humedad y al aplicarle también un conservante como es la sal, conseguimos un producto que aguanta mucho tiempo, meses, incluso años.
0: Todas esas cosas son métodos de conservación. El queso habrá nacido de algún error de esos, ¿no?
1: Dicen que fue transportar la leche en una especie de pellejo de cordero y se dio cuenta pues, que se había cuajado.
0: Te voy a seguir ayudando para terminar más rápido con este proceso.
1: Ahora vamos a dejarlo reposar para separar ya el queso del suero.
0: Miquel, el queso de Roncal es muy tradicional y aparte me parece que es muy especial, ¿no?
1: Hombre, fue el primer queso que obtuvo la denominación de origen en España en el año 81. Uh-huh. No solamente de queso, fue también el primer alimento que fue denominación de origen.
0: Miquel, ¿desde hace cuánto que se fabrica este queso?
1: Tenemos constancia de la elaboración, un relieve, por ejemplo, que hay en la iglesia de Isaba del siglo XVII. Pero sabemos que muchísimo antes existe esa tradición ganadera y quesera. El derecho que tenemos los ganaderos de bajar a las Bardenas a aprovechar los pastos, eso viene desde el siglo IX, con lo cual desde entonces por supuesto que se hacía queso. Hay que tener en cuenta que la gente aquí no consumía mucho queso Roncal porque valía mucho dinero. El queso se utilizaba para vender fuera sobre todo y para sacar dinero.
0: La verdad es que así ya es bonito de ver, ya aparte se nota un montón todo el trabajo que has hecho y que es completamente artesanal.

0: inunda la boca y se te queda en el paladar, en la lengua, pica un poquito en el centro, pero en su punto es saladito, ¿eh? Me gusta mucho. Es como pensaba, mantecoso y picoso.
1: Al estar elaborado con leche cruda, siempre hay un pequeño porcentaje de esos sabores que van a depender de factores variables como son el tiempo que hace, si es bochorno, si ya está lloviendo, si hace cierzo o hace frío, de lo que ha comido la oveja y sobre todo también de la temporada. Conforme más tiempo va curando, el queso va cogiendo unos sabores más intensos.
0: ¿Qué se hace con todo ese suero que sobró y no utilizamos para poder hacer el queso?
1: Lo que hacemos es hervirlo y de esta forma sacamos el requesón. Este requesón normalmente se consume en fresco, pero nosotros seguimos haciéndolo también de la forma tradicional, el requesón curado.
0: ¿Y con este requesón seco, hay algún plato típico que se haga así aquí en el Raballé de Roncal?
1: El más típico es la sopa de requesón.
0: Yo voy a ir a probar esa sopa de requesón, pero primero, para hacerle honor a este maestro quesero y a este pedazo de escenario, voy a terminar mi horma de queso de Valle de Roncal. Que si no, es hacer tan feo, hombre.

0: Gorka, cocinero roncalés de tradición. ¿Qué es lo que vamos a cocinar hoy?
1: Hombre, hola, Ambrosio. Pues mira, vamos a cocinar una receta súper tradicional del Valle Roncal, que es la sopa de requesón. Uh-huh. Y yo voy a hacer un pinchito.
0: Suena muy rico. ¿Cómo empezamos?
1: Agua uh-huh. y leche, lo
0: muy
1: primero.
0: Bien. Pues yo voy haciendo esto y tú vas haciendo el pinchito.
1: Vale, recuerda que no puede hervir, ¿vale? Porque si no se cortaría.
0: ¿Se cortaría el queso?
1: El queso con la leche se cortaría y entonces ya no sería agradable.
0: ¿Quiénes tomaban esta sopa?
1: Los pastores.

0: Desde el Pirineo Navarro tomaban esta sopa porque tenían muy pocas cosas para comer y tenían que comer algo caliente. Entonces, allá en la alta montaña, ya habéis visto que aquí hace mucho frío, es una manera de calentarte y de dar proteínas al cuerpo.
1: ¿Qué es este queso?
0: Es requesón. Es un queso fresco que se curaba antiguamente debajo de los árboles.
1: Dime, mientras esto se calienta, ¿qué hago?
0: Una vez que está la leche y el agua caliente, tienes que coger y echarla a un cuenquito, partir el requesón y diluirlo un poco en esa leche y agua semicaliente.
1: Esto es todo mucha tradición. ¿Se sigue haciendo esta sopa?
0: Sobre todo en invierno se suele comer más para entrar en calor.
1: Esto es algo como muy sencillo, pero es una tradición bonita de mantener.
0: Sí, por supuesto, hay que mantener las tradiciones. Al final es de donde venimos y hay que conservarlo.
1: ¿Y este requesón se consigue en todos lados?
0: No. Poca gente hace requesón ya en el Valle Roncal. Es un queso que tiene mucha consistencia, mucho aroma y mucho sabor.
1: Yo ya tengo esto. ¿Cómo sigo?
0: Vale, ahora lo que vamos a hacer es partir pan con la navajica y lo freiremos un poco en un poquito, una gotita de aceite de oliva, y esto será nuestra decoración, esos picatostes.
1: Perfecto. Estoy viendo que al final son materiales que sobraban quizás en casa, ¿no? El pan así, durito, el requesón que obviamente ya había quedado y se había convertido en queso. Agua, algo tan simple.
0: Sí, sí, totalmente es cocina de aprovechamiento y al final es lo que había, ¿no? Porque antes no se tiraba absolutamente nada. Entonces es una cocina de aprovechamiento 100%.

0: yo ya tengo todo marchando, así que cuéntame qué es lo que tiene tu pincho.
1: Este pincho se llama Irati y es un reconocimiento a mis abuelitos, ¿no? Gente uh-huh. súper humilde que vivía del bosque, de lo que cazaban, lo que cultivaban y de los cerdos que criaban en casa. Es una falsa torta hecha al chigorri, rellena de un corzo escabechado, un gel de porros asados a la brasa y patata. Luego lleva una espuma de rebozuelos e infusión de abeto, unas frambuesas diofilizadas que se recolectaban aquí mucho. Aquí tendríamos nuestro pincho Irati y un homenaje a la gente del Pirineo.
0: Madre mía, como todo el Valle de Roncal en un pinchito. Me encanta, ole tú. ¿Lo empiezas aquí?
1: Sí, esto es una almadía. La manera de transportar la madera, porque no había ni camiones, no había coches, no había absolutamente nada, entonces tenían que aprovechar el río cuando no había agua para bajar la madera.
0: Termina tú tu pincho, te paso la almadía. Yo me quedo con la sopa de requesón, así, tan típica del Valle de Roncal, y a comer.
1: Venga, vamos a ello. Ambrosio.

0: Se nota ahí el sabor del requesón, me gusta mucho y no es así como demasiado fuerte. Como de abuela, me gusta mucho.
1: Sí.
0: Tradición en un plato, ¿eh?
1: Es al final una comida caliente que aquí hace mucho frío y para invierno es una gran comida.
0: ¿Cómo se come tu pincho?
1: Siempre de la huerta y acabamos por el postre.

0: Esto pincho es increíble. En 3 bocados en menos de 10 centímetros tengo todo el valle de Roncal en mi boca. Me gusta porque hay ácido, hay salado, hay dulce.
1: Un juego de sabores, una melodía.
0: Me gusta esto. Una buena sopa con un buen requesón de Roncal, un poquito de locura en un pincho, buenos amigos y a seguir comiendo. Venga, va.
1: Muy bien, muchas gracias, Ambrosio.
0: A ti. No quiero dejar el pueblo de Roncal sin conocer otra tradición recuperada, la bandera arbolachea, o lo que es lo mismo, el baile de la bandera. Se cree que esta danza se remonta a la Edad Media y fue rescatada en 2005 por el Valle como símbolo de su identidad y pasado. Una coreografía en la que el abanderado enarbola la pesada bandera y la ondea con distintas figuras al ritmo de la música para mostrar así la alegría y, sobre todo, el orgullo de ser roncalés.

Quiero conocer ahora al río Esca, o Esca, como le conocen por aquí, a este río tan importante para todo el Valle de Roncal y sobre todo para Burgui, hacia donde me dirijo. Este río antaño era tan caudaloso que sus aguas permitían bajar la madera que venía de los montes pirenaicos. Esto, junto con la ganadería, formaban parte del ADN de ser roncalés. Este río, de todas formas, fue testigo de una tradición tan dura como necesaria por aquel entonces, la de la bandera. Precisamente, con una señora lavandera, yo voy a compartir otro trocito de este maravilloso Valle Navarro.

0: Ay, Noa, qué bonito viaje en el tiempo que estás haciendo.
1: Pues mira, estoy haciendo la colada.
0: ¿Por qué así vestida de negro y en esta posición tan cómoda?
1: Pues no había otra. Entonces se pagaban la vida a las mujeres de luto, si no era por tu padre, por algún pariente que se había muerto. Entonces había mucha costumbre de vestirse de negro.
0: ¿De qué época estamos hablando?
1: Pues hasta los años 50, casi 60, que se bajaba el río a lavar, pues de ahí echa para atrás toda la vida.
0: ¿Cómo te puedo ayudar? Porque veo que aquí tienes bastante.
1: Tenemos zafarrancho, sí. Pues tienes un jabón de los de antes. Entonces los jabones los hacían en casa, con la grasa que sobraba del cerdo, de tocino.
0: Siempre se les dijo lavanderas aquí en Burgui a las mujeres que venían aquí hasta el río.
1: Lavanderas, y si no, aquí hubo un euskera más antiguo que desgraciadamente se ha perdido, que es el euskera roncalés. Y entonces se les decía la chariak. Y las mujeres pues se pegaban también largos ratos en el río, porque hoy nos hemos traído 4 sábanas, pero estas mujeres se traían cestos y cestos de sábanas para hacerse la colada.
0: ¿Qué río es este?
1: Este es el río Esca, es el río que cruza el Valle de Roncal de norte a sur.
0: El río le daba a Burgui sus pececitos, su comida y demás, pero pasaban también otras cosas, pasaban barcos.
1: Sí, una especie de barcos, se llamaban almadías y eran balsas de madera. Se construían con la madera que se talaba de los montes y de los bosques del Valle de Roncal y se bajaban río abajo hasta venderla pues, o en Sangüesa o en Zaragoza o incluso hasta Tortosa, hasta el Mediterráneo. O sea que eran auténticos marineros de agua dulce.
0: La gente del Valle de Roncal era también emprendedora.
1: Lo que más había era madera, entonces había que explotarla y bajarla a las ciudades a venderla.
0: Bueno, Ainhoa, basta de cháchara. Vamos a frotar bien y sacamos todas las manchas y todo eso, ¿eh? Que me gustan blancas, blancas.
1: Pues dale, dale con los nudillos.
2: Zenbakien de bizizarete nire inguruan eta ezaituzte.
1: Pues ahora tenemos que escurrir toda la ropa enjabonada y aclarada. Hay que escurrirla. Con garbo, ¿eh? Con fuerza. Ay, tú para un lado y yo para el otro.
0: Las mujeres de antes trabajaban muchísimo, como las de ahora.
1: Se pegaban el día con las labores del hogar, del campo, de la huerta, del monte. Todo era para ellas. Los maridos se pegaban largos meses o en el río o con las ovejas y todo era a cargo de la mujer. El cuidado de los pequeños, de los abuelos.
0: Veo que ustedes, los roncaleses, utilizan muy bien los recursos. Las piedras, la madera, el río.
1: Pues sí, era lo que había, sobre todo antes. La montaña, el bosque, la madera, el río. Entonces siempre ha habido mucha tradición y no había otra que vivir autogestionados, ¿no?
0: Pues Ainhoa, me encanta que hagas esto, porque creo que entre todos los guardianes de la tradición que me he encontrado por aquí, realmente esta es una de las más encomiables.
1: Es que rica en hecho.
0: Ole.

0: mira, Ambrosio, te presento a otro buen Roncales, mi vecino.
1: Hola,
0: Joaquín.
1: Ambrosio.
2: Joaquín, qué pedazo de bodegón que tienes aquí.
1: Sí, mira, son productos de aquí, de la zona, del Valle del Roncal. Lo más importante de esto es que son todo productos silvestres. Te puedo ofrecer el queso con el chagarco. El chagarco es esta manzanita de monte, que resultará un poquito de astringente ahora. Una vez elaborada, mezclado con un poquito de queso, ya vas a ver tú qué resultado.
2: Ainhoa, tú que eres una chica de tradiciones, mantener. ¿Todos estos dulces te suenan de algo? ¿Estas frutas y demás las comías en tu infancia?
0: Pues sí, a mí desde pequeña hemos tenido en casa un cascabillero, que es el árbol que da el cascabillo, y siempre tenemos costumbre, la abuela hace dulce o mermelada, y siempre desde pequeñita cascabillo, sí.
1: Pruébala en mermelada, con un pan de burgui hecho un pan de horno.
2: El cascabillo no parece cascabillo en la mermelada. Tiene gusto a pera, a manzana. Es súper complejo esto.
1: Una vez elaborado, pues le añadimos muy poca cantidad de azúcar, ya que recogemos el fruto cuando está en su plena maduración.
2: Me gusta mucho esta merienda porque al final estamos con gente nueva para conocer, con ricos productos de aquí. ¿Pero dónde estamos? ¿En un escenario? ¿Qué es esto?
0: Pues está sentado encima de la almadía, con las maderas trabajadas y abajadas del monte, con el avellano retorcido para unir un tramo con otro y con los remos, dos delanteros y dos traseros.
2: ¿Estos eran los troncos que luego vendían?
0: Claro, esto era el medio de transporte para transportar esa madera que una vez llegado a destino la vendían para la construcción, pues bien alguna viga de algún palacio, de las casas.
2: No se me ocurre una mejor forma de terminar un buen picnic típico, tradicional del Valle de Roncal que con productos de aquí. Al final, cosas de la tierra, del agua, de todo.
0: Pues chin, topa, como decimos aquí.
2: ¡Topa! Por el Valle de Roncal.
0: ¡Aupa!
1: ¡Salud!

Continúo mi ruta por el Valle de Roncal y me detengo ahora en la Cueva de Asansorea. Un enorme desplome de piedra caliza escondido entre las villas navarras de Burgui y Vidangos. Una gruta que se me antoja el decorado perfecto para un valle cargado de tradiciones y, claro está, de leyendas como la que me espera en mi próximo destino. Mi última parada, el Valle de Roncal, me espera hacia el este. Voy hacia Vidangos. Este pueblecito es famoso por rendir tributo a los aquelarres de unas brujas que, más que malvadas, eran sabias. Para rendirles homenaje, yo voy a buscar a un producto que tiene casi tanta mala fama como ellas, las ortigas. Espero que el día me dé lo suficiente como para poder terminar con la gran fiesta de Vidangos, la invocación de la bajada de la bruja.

0: Silvia, bonito lugar en el que te encuentro. ¿Qué estás haciendo?
1: Pues estoy cogiendo ortiga. En este caso estoy cogiendo para hacer un preparado para la huerta. Para el pulgón, para... Tiene muchas propiedades.
0: ¿Las ortigas no son así como una cosa mala?
1: Pues aquí en el valle le llamamos achunes, a la ortiga, que es el nombre en euskera, y la mayoría de la gente se referirán a los achunes como una mala hierba, como algo, buah, se ha llenado de achunes la huerta, malo. Pero luego cuando la conoces, pues te sorprendes de las gratitudes y de las propiedades que tiene.
0: ¿Por qué hay que ponerse guantes?
1: Porque pica mucho, tiene unos pelillos urticantes. De hecho, el nombre que tiene, el nombre latín, es urtica dioica.
0: ¿Cuál es la mejor época para coger las ortigas?
1: Pues depende un poco, ¿no?, de cómo va el invierno, cómo de largo es, pero más o menos pues hacia la fecha de San Juan, hacia el 21 de junio.
0: Esta ortiga que yo cogí tiene como muchas pelotitas.
1: Pues justo esa es la que no hay que coger. Ya está un poco pasada, esa está en flor. Cuando tú cocinas una lechuga, no te comes la lechuga subida con flor, te comes la que está, ¿no?, el cogollo. Pues lo mismo pasa con la ortiga, hay que coger la pequeñita que solo tiene hojas.
0: ¿Por qué? ¿Las semillas son muy fuertes o...?
1: Amargan y bueno, pues al final es mucho más sabroso la pequeña.
0: Aquí a la verita del río las ortigas crecen mejor, les viene bien el agua.
1: Sí, necesitan sitios húmedos. Aquí estamos al sol, pero les gustan mucho los sitios sombríos. Ahora, si las quisiéramos buscar, como ya estamos un poco a final de temporada, en un sombrío se conservarán mejor que al sol. Al sol están ya muy crecidas, muy espigadas.
0: Silvia, yo creo que ya hemos recogido mucho. Podemos seguir con el proceso, ¿no? Que yo creo que hay muchísimo para aprender todavía.
1: Muy bien.
0: Aparte, hay un montón de ortigas por aquí. Silvia, ¿para qué estás haciendo esto de mezclar ortigas con agua?
1: Pues para ponerlo al sol y que fermente y poderlo luego aplicar en la huerta. Para crecimiento, para plagas.
0: ¿Para qué otra cosa se puede usar la ortiga?
1: Es una planta culinaria, como si fuera una espinaca, una borraja o cualquier otra hoja, no la distinguiríamos. Yo he preparado una infusión si te apetece probarla.
0: Venga.
1: ¿Quieres?
0: Va. Esto de utilizar tanto la ortiga, ¿es típico de Vidangos?
1: Sobre todo hay mucha gente que en otoño, después del verano, de fiestas y esto lo otro, hay mucha gente que hace novenas depurativas.
0: Lo de novena depurativo, ya suena así como medio a bruja con pócima.
1: Las brujas es menos de lo que dicen, ¿eh? Al final eran mujeres, en su mayoría parteras, que ayudaban en partos, que sabían de botánica.
0: Tú, Silvia, entonces serías una muy buena bruja del siglo XXI.
1: Sí, yo creo que ¿no? Sí. Al final, sí, se basa, ¿no?, en conocer, saber lo que nos da la naturaleza y poderlo utilizar.
0: Yo creo que aquí, en el Valle de Roncal, en Vidangos, estoy en el sitio ideal, con la bruja ideal, con la pócima ideal para invocar la bajada de las brujas.
1: Yo creo que Marusa estará cerca.
0: Que venga, entonces.

0: ¿Eres un brujo o qué? Porque yo acabo de escuchar un cuerno, me dio algo y no sé si esto es refugio o es peligro. ¿Quién eres?
1: Es refugio. Yo soy un brujo de Vidangoz, porque a los de Vidangoz nos llaman brujos de apodo. Y lo que has oído, pues era un cuerno que era la señal que nos llega pues para que nos juntemos todos los brujos en torno a la hoguera.
0: Aquí. Un aquelarre.
1: Eso es. Y es por eso que nuestras fiestas empiezan de una forma un poco diferente. En vez de empezar al mediodía, empiezan a medianoche, en la que el personaje principal es Marucha, que es esta bruja que vemos aquí, que viene volando del cielo y cuando llega toma tierra, pues vamos a buscarla, el resto de brujos que nos hemos convocado, para que ella dé comienzo oficialmente al jolgorio, al desenfreno. Al goce.
0: ¿Por qué sabes tanto de brujas tú?
1: Realmente siempre he tenido interés en la historia del pueblo y siempre me picaba la curiosidad de dónde nos venía esto de brujos. Y casualmente, pues una de las que trataban de bruja era una antepasada mía, la madre de una tatarabuela mía. Por eso es que en mi casa pues solían decir, pues a tu bisabuela cuando oía hablar de brujas le sentaba muy mal, no quería ni hablar. Bueno, en general, toda la gente mayor del pueblo te dicen, eso de brujas son tonterías, ¿no? No hagas caso de eso.
0: Brujo, me has hecho sentir aquí al lado de la hoguera como en casa, como en un hogar. Ya me voy sintiendo parte del Valle de Roncal. Yo voy a cocinar una receta que va a integrar todos los sabores que fui conociendo a lo largo de mi ruta. ¿Te vienes?
1: Venga.
0: Te dejo con tu aquelarre. Nos vemos mañana, ¿te parece?
1: Venga, nos vemos.
0: Agur.

Las tradiciones hay que mantenerlas, así que este plato es una mezcla del Valle de Roncal con algunas cosas de mi tierra, de Argentina. Voy a hacer una entraña y unos ñoquis a la ortiga al gusto de las brujas. Tengo agua aquí hirviendo con ganas aparte, porque tengo que escaldar las ortigas. Con apenas 2 segunditos, todo el picor, los pelitos que son urticariantes, van a desaparecer. Cuando cocemos alguna hoja verde, lo que tenemos que buscar es siempre cuidar el color. Al cuidar el color, mantenemos todas las propiedades de lo que estamos cociendo. Así como están, con un verde lindo, sacamos las ortigas. ¿Qué voy a hacer yo con las ortigas? Un pesto. Eso es tradición italiana, pero es tradición. Pero le vamos a cambiar la onda y vamos a hacer un pesto del Valle del Roncal. Voy a cortar esta maravilla de queso de Roncal para que me sea más fácil luego triturarlo. Por otra parte, tengo piñones. Los piñones los he tostado. Además del queso este maravilloso de Roncal, yo le voy a agregar un poco más de cremosidad a este pesto gracias a un poco de requesón, solamente un poco. Voy a unir todo esto, lo voy a triturar y voy a hacer un buen pesto.

Yo ahora voy a hacer una entraña. Este es un plato compuesto. Una entraña con un chimichurri más unos ñoquis con un pesto. Vamos a limpiar la entraña. Hay que sacar la aponeurosis, que es esta telita. Con mucho cariño y con las manos vamos a ir despegando despacito, despacito la entraña. Vamos metiendo los dedos hasta que se vaya saliendo. Realmente es muy fácil, no está muy, muy pegada como puede ser la piel de un pescado. Si aquí nos ponemos a usar un cuchillo, probablemente nos carguemos la entraña. Y aquí está la aponeurosis, que es tan, tan molesta de comer. Yo en este caso voy a ponerlo en la sartén con un poquito de aceite de oliva y voy a poner la carne en cortes. No le voy a poner nada de sal porque quiero mantener la carne así, tal cual, con sabor a carne solamente. Y al final voy a ponerle sal en escamas, que es mucho más crujiente y tiene mucho más sal en la boca. Mientras la carne se va haciendo, yo voy a hacer un chimichurri. Es una salsa que nace a raíz del cascabillo este. El dulce realmente me encantó, es único, tiene sabores muy, muy, muy complejos. A la ciruela, a pera, a manzana, tiene un toque ácido, es riquísimo. Entonces, como base para una salsa, me va a venir súper bien. Además, teniendo la cantidad de azúcar que tiene, va a ayudar a que todo esto caramelice un poquito y se glasee. Un toque de pimentón picante, porque obviamente cualquier salsa que pique es buena. Un toque de pimienta, porque la pimienta no solamente pica, también aromatiza. Y la mitad del zumo de un limón. Con el limón ya completo un poco. Tengo la parte ácida, tengo la cremosa, tengo el crujiente, para que atraiga más todavía el paladar y nos dé ganas de seguir comiendo. Ahora, voy a dar vuelta a la carne y voy a pasar unas pinceladas de este chimichurri recién al final para que no se nos queme la sartén. Cuando toco y la carne vuelve, está en su punto. En ese momento vamos a aprovechar ya y vamos a poner nuestro chimichurri por encima. Voy a sacar la carne que ya está perfecta. Aprovechamos todo ese aceite de oliva y vamos a la sartén para calentar los ñoquis y darles un doradito que va a quedar muy bonito. El pesto no se puede tirar así nomás encima de una pasta, no. El pesto tiene que ir junto con la pasta a la sartén. Se tiene que calentar y de esa forma se van a despertar todos sus sabores. Los ñoquis ya están hechos, la carne ya está hecha y ahora lo que queda es cortarla. No cometamos el error de cortarla como va la fibra. Hay que cortarla en contra. Fileteo la entraña, emplato mis ñoquis y espero que a mi amigo el brujo Ángel le guste tanto como a mí este plato. Porque a mí la verdad que ya así, solamente de olerlo, me encanta, me atrapa.

0: ¿Qué tal? ¿Qué te parece este invento cruce entre Argentina y el Valle de Roncal?
1: Está muy, muy bien maridado. Al final, claro, se nota también el toque de nuestro queso del Roncal, ¿no? Y las ortigas, pues, le dan un punto. La verdad que antes de probarlo no lo habría dicho, pero está muy bueno.
0: Yo vine al Valle de Roncal intentando conocer sus sabores más característicos. Y no solamente me voy con muy buen sabor de boca, sino que también me voy con la sensación de que tenemos que guardar las tradiciones, así que luchemos para que las viejas costumbres nunca mueran.
1: Eso es, que la magia, la mística y el misterio no se pierdan.

0: peleo. Vaya trompa. Tío, se me nota mucho que estoy borracho. Tío, no, tranquilo, solo cuando vomitas tú. Decía un borracho, tío, mira, tío, me he tomado 24 cubatas y como si nada. Tío, vale, Tito, pues díselo a otro porque yo soy una farola.
1: Dice que era un borracho que estaba en un bar. En eso que llama al camarero, le dice... Camarero, dice, toma 500 pesetas y dile al tío de la barra que pare de decir tonterías porque me voy a levantar y de la paliza que le voy a dar le voy a arrancar la cabeza de cuajo. Y en eso que el camarero se va y le dice el borracho, digo, oye, pero díselo como cosa tuya, ¿eh?
2: Llegó borracho este, se acercó a una barra a tomarse un pelotazo sexual y dice, el camarero, viene usted muy cargado, dice, ¿qué quiere, que dé dos vías, eh? Dame usted una copita. Se toma el pisto de copita, se queda mirando para el final del mostrador que había uno que tenía muchos pelos, un panqui, con esos zarcillos, tenía la cara metida en una cueva que de pelo, era el hombre lobo. Y hasta siete. Los terrestres. Y mira para este, para final de la barra, y dice este que tiene muchos pelos, el punk, y dice, ¿qué estás mirando tú? Es que tú no has hecho nada malo en la vida. Y dice, ¿te sigue? Abusar de una gallina. Y te estoy mirando a ti, a ver si eres hijo mío.
1: Si echo esta carta en este buzón, ¿irá a Pamplona? Digo, claro. Digo, ya me lo temía. Digo, yo quiero que vaya a Barcelona.
3: Pues un bilbaíno que tenía la fama de ser muy fuerte, precisamente se cae de la Torre Eiffel de París y pega un bilbainazo en el suelo de miedo. ¡Pah! Mira a toda la gente corriendo a ver lo que le había pasado. Dice, oye, me cago en la mar, si no llego a ser de Bilbao, me mato.
4: Era un hombre tan ingenuo que creía que Fornicar era el concesionario de Ford de Cartagena.
2: Calle, me comí un explorador tartamudo y me se está repitiendo todo el día.
5: A mí me pasó en Sevilla, digo, tiene camisas como esta, y así, pero más limpia.
6: ¿Araña? No, gato.
2: Uno que llega a un kiosco de periódico dice, por favor, ¿me da usted una revista? Y dice del kiosco, 10 minutos, dice, me espero.
1: ¿Y usted desde cuándo lleva gafas? Tío, desde que intenté matar una mosca de un manotazo. Tú, no lo entiendo. Tú, pues que no era una mosca, era un clavo.
2: Encarna, ¿dónde está? Dice, estoy aquí, ¿qué pasa? Y entra en el salón y le dice, muy seria, dice, ¿qué tiene? ¿Trellizo? Y dice ella muy serio, no, es uno solo. Lo que pasa es que es muy nervioso. Hasta luego, Luca. No pida. ¡Niño! Papá, ¿me va a llevar circo, papá? Dice, no, el que quiera verte que venga a la casa.
7: Dice, me he comido 50 kilos de polvorones, mamá. Dice, ¿pero solo? Dice, no, compadre.
0: ¿Saben aquel que dice que es un matrimonio con 24 hijos? Que llevan a bautizar el último que han tenido. En esto que durante la ceremonia, uno de los hermanos del recién nacido se pone a llorar. Y le dice la madre, de un niño, de uno llores, si no el año que viene no vendrás, ¿eh?
5: Me gusta la inocencia de los niños. Claro, a lo mejor una señorita pues habla de matemáticas y dice, a ver, Pedrito, si tienes un caramelo en la mano derecha y dos en la izquierda, ¿cuántos tienes? De a poquitos.
2: Un vecino discutiendo con otro dice, yo tengo el niño más listo del mundo. Dice, tu niño es más feo del mundo. Tu niño es un simio sexual. Tu niño tiene la cara de una esquina. Dice, no te metas con mi niño, que hago así. Y te hago pupita aquí, ¿eh? Tu niño es muy feo. Mira si es feo que cuando nació, la madre mía, de darle el peso, le daba la espalda. El más feo del mundo. Mira si es feo tu niño, por la gloria de mi madre, que fue a una tienda a comprarse la careta, una careta para los carnavales, y le dieron la goma. Mira si es feo que fue al zoológico de Madrid y le preguntó al portero.

0: portero y dice, por favor, ¿por dónde cae la jaula de los monos? Y dice el empleado, si no sabe volver, ¿por qué se cae?
1: ¡Manolo de Vega!
2: Una señora que va a dar a luz y le dice el médico que va a tener mellizos. Se prepara, pam, pam, pam, sacan el primero, la comadrona. ¡No respira! ¡No respira! ¡Doctor! Viene el doctor, déjame ver. Se pone a llorar, se le da la comadrona, le empieza a lavar, le empieza a lavar y de repente se oye que hacen... Se vuelve la comadrona y está asomado el otro niño y dice, se ha ido el de las hostias.

0: ¿Lo harías?
1: Y el tráfico de imágenes de explotación sexual infantil es uno de los delitos más perseguidos en nuestro Código Penal, ya que está penado la producción, agredir a un niño y grabarlo, como la distribución, esto es, tener una imagen de un niño agredido sexualmente y mandárselo a otra persona, con independencia de que conozcamos a ese niño o no, o al autor o no.
2: Las imágenes se están convirtiendo en un elemento clave de la explotación sexual, porque hay negocios básicamente montados a partir de las imágenes de menores de edad. Y en esos negocios hay gente que se beneficia claramente de producirlas, distribuirlas, asociarles publicidad, etc., ¿no?
1: Hablamos de agresiones sexuales muy serias a niños desde bebés hasta la adolescencia. En cuanto al perfil de las víctimas, la mayoría son niñas. En España es algo más, está un poco más igualado, suele ser en torno a un 60% aproximadamente niñas y un 40% niños. Las agresiones sobre niños suelen ser más graves y perduran más en el tiempo que las que son sobre niñas. Quizá porque la sociedad no está preparada para descubrir o fijarse rápidamente en que un niño es víctima. El consumidor de pornografía infantil es cualquier persona, normalmente varón, eso sí que va a ser aproximadamente el 90-92% son varones. Los más pobres a los más ricos, de los más cultos a los menos cultos. Cualquier persona con una vida familiar normal puede estar consumiendo y distribuyendo estas imágenes.
3: Utilizan un diccionario propio de los pedófilos para reconocerse entre ellos en esos vídeos de niños y poder identificarse y saber con quién pueden y con quién no pueden intercambiar. Todo parte de las siglas CP, Child Pornography, pornografía infantil en inglés, y a partir de ahí desarrollan variaciones, caldo de pollo, código postal, se puede.
2: Y hay que tener en cuenta que el consumidor ya no necesariamente es un pedófilo, un pederasta, sino que, digamos que este tipo de enfoque de la explotación se ha generalizado y ha contaminado a una parte muy importante de la pornografía.
4: 1.300 potenciales pedófilos en 50 vídeos como este. Te contamos cómo aprovechan los comentarios para llevarse a otros como ellos a plataformas cifradas como Telegram, Sanji y Signal.
3: Lo que analiza son los comentarios de diferentes vídeos de niños pequeños que hemos encontrado en TikTok. Y ahí lo que nos hemos encontrado es más de 1.300 pedófilos que buscan intercambiar, regalar o vender contenido de abuso sexual infantil a través de la propia plataforma.
1: No hay que entenderlo tampoco como redes organizadas que están buscando niños, etcétera. Son individuos, normalmente solitarios, que se dedican a, en su tiempo libre, que suele ser la mayor parte del día, a buscar adolescentes para engañarles y convencerles de que envíen esa primera imagen.
3: Se supone que en TikTok no puede haber niños de menos de 13 años. TikTok dice que los expulsa, pero la realidad es que están, que reconocen su edad, reconocen tener menos de 13 años y que además los pedófilos buscan a esos niños de 6 a 9, de 9 a 10, buscan específicamente esos perfiles.
2: En el estudio que publicamos en el 2024 con un exingeniero de TikTok, la declaración con registro formal de interceptación por parte de TikTok nos habla de en torno a 7.000 vídeos diarios solo en España de interceptación, con imágenes de desnudos de menores, de abuso sexual a adultos con menores, entre menores.
3: También hemos identificado en la plataforma, utilizan para entrar en contacto directo con los niños y que sean los propios niños los que proactivamente les envíen las imágenes. Hemos denunciado ante TikTok esos comentarios, más de 100 comentarios de pedófilos que piden proactivamente intercambiar pornografía infantil, y TikTok borró todos los comentarios, pero luego dejó a esos pedófilos dentro de la plataforma, no les expulsó, podían seguir interaccionando con menores.
5: Hay que tener en cuenta lo que se llama la pornografía sintética o virtual. Estamos hablando, pues eso, ¿no?, de deepfakes, que son esas suplantaciones de identidad a través de esa modificación de imágenes con el objetivo de sexualizarlas, pues ya sea modificando ciertos rasgos o incluso todo el cuerpo, ¿no?
2: Cada vez encontramos más casos. Pérdida de conciencia de dónde están los límites, del daño que haces, ¿no? En ocasiones es que cuando les confrontas, interpelas un poco y trabajas en grupo, pues te dicen, lo veían como algo divertido, entretenido, como

0: que hasta las chicas que habían sido victimizadas, agredidas con ese deepfake sexual, que debían estar contentas por haber sido seleccionadas como las más atractivas.
1: Nosotros hemos detectado sobre todo que estos montajes sexuales son sobre, las principales víctimas son mujeres. Estos comportamientos, ¿no? Estas prácticas son digitales, pero pueden tener consecuencias reales y por eso es importante concienciar, ¿no? a la gente sobre estas consecuencias que tienen y que son delictivas.
2: Nuestros adolescentes deben saber que hacer que cometer ese hecho es un delito.
3: A partir de los 14 años se tiene una responsabilidad penal y es una responsabilidad que les va a afectar en su vida. Pero es que no tendríamos que ir a lo penal, tenemos que ir a lo moral, a lo ético. ¿Qué nos parece que nos estén desnudando en contra de nuestra voluntad? No creo que le guste a nadie.
4: Nuestras niñas no tienen que pasar ni miedo ni vergüenza porque no han hecho nada malo y no se merecen menos que el apoyo todo en bloque.
1: Igual que no dejamos que los pedófilos se acerquen a los colegios, a lo mejor no deberíamos dejar que los pedófilos se puedan abrir una cuenta en una red social en la que hay niños. Hay que repensar todo eso y eso pasa mucho porque haya mucha mayor presión social en estos temas.
0: Hablamos de una estrategia integral, de una estrategia que llamamos de las 5 P's, prevención, protección de las niñas y niños dañados, participación, escuchar a todos los interlocutores que tengan algo que decir, persecución del delito y cambio de la normativa, finalmente la promoción de relaciones igualitarias, la promoción de una sexualidad saludable.
1: También que deben estar muy alerta con los contenidos que les lleguen, con las personas desconocidas que les hablen, ¿no? A través de redes sociales, porque no sabemos quién puede estar detrás de ese perfil y en cuanto vean comportamientos extraños que acudan a su entorno familiar, a sus padres, hay que acabar con la idea de hipersexualización de las mujeres, ¿no? Porque es verdad que la violencia digital no es nueva, pero con la tecnología actual se ha multiplicado, ¿no? Este tipo de casos, sobre todo con la llegada de la inteligencia artificial.
2: Hay muchísimos recursos puestos a disposición de la policía para luchar contra la explotación sexual infantil. A la sociedad, ¿qué nos falta? Nos falta educación. Nos falta educación ética y educación tecnológica, ambas cosas. Saber cómo funcionan estas herramientas, qué alcance tienen, saber qué es lo que ponemos en un sitio no está en ese sitio, sino que ya puede estar en cualquiera.

0: El taller de corresponsabilidad y prevención de violencias machistas va dirigido a hombres migrantes en situación de desempleo. Son hombres que han tenido unos procesos migratorios muy duros y tienen un duelo migratorio que hay que acompañar. Entendemos que el patriarcado es universal y que en sus países de origen tenían unos privilegios que aquí no. Y desde ahí es donde les cogemos para poder trabajar en sí esta prevención de violencias, tanto las que ellos han podido ejercer como las que han podido recibir también como hombres. Estos talleres no solo mejoran la vida de las mujeres, también mejoran sus vidas y es un espacio donde son escuchados. Y esto lo hago con un compañero que se llama Ngoy Ramadami. Es un compañero también migrante, entonces es muy importante las dos perspectivas, ¿no?, de hombre y mujer llevando a cabo este taller.
1: El 15 de agosto de 2021, los talibanes tomaron el poder en Afganistán tras la retirada de las tropas internacionales. Volvió así un infierno para las mujeres que no ha hecho más que agravarse ante la inacción de la comunidad mundial. No podemos mirar a otro lado ni dejar que se olvide el infierno de millones de mujeres. Latifa Sajizada, refugiada afgana en España, es la protagonista de nuestro retrato de hoy.

Mi hermanas y mis hermanos todavía están en Afganistán. Mis sobrinas, que ahora ellos no podrían ir en colegio, en la calle, quedar en casa y no salir sola a la calle.

0: siempre con miedo. Las mujeres para los talibanes significa que nada. Animales tienen derecho en Afganistán, tienen derecho, pero las mujeres no tienen derecho. Soy Latifa Sajizada, soy jugadora de baloncesto en silla de ruedas internacional y soy de Afganistán y técnico de ortopedia. Y soy la protagonista del documental Urwa Kabul. Sabes que yo cuando era pequeña y fui con mi madre en hospital por mi pie y yo mirar otro chicas y chicos que jugar baloncesto. En principio para mí muy difícil jugar baloncesto porque tú jugar y controlar de silla con la mano, pero poco a poco aprender. En Afganistán, personas con discapacidades muy difícil. Antes de los talibanes y mejor, pero con talibanes es muy, muy, muy mal, especialmente para las mujeres que tienen discapacidades. Estudio de técnico de ortopedia y trabajaba con Cruz Roja Internacional.
1: El 15 de agosto, los talibanes, después de 20 años, regresan a Kabul.
0: Antes de los talibanes, yo recuerdo que las mujeres puedan salir sola a la calle y también jugar deporte y trabajar. Para mí muy, muy, muy difícil porque siempre estar en casa y cuando ellos vienen, yo perdí todo mi sueño, todo. Siempre con miedo y poner burka. Para mí es muy difícil que poner burka porque yo tengo discapacidades y no puedo caminar bien con burka. Mirar solo con los ojos y tú no puedes respirar bien. Casi 4 días en el aeropuerto sin agua, sin comida, sin dormir y sin nada hasta que explosión de bomba y luego volver a casa y llorar mucho y llorar sobre de otra gente que morían muchas personas aquí.

0: I'm an Afghan girl who studied up to sixth grade, but after that the Taliban didn't allow me to continue my lesson.
1: Cuando llamar conmigo y llorar mucho que tía, yo no puedo ahora ir en, para estudiar. En mentally ella no bien. Todas las mujeres de Afganistán es no bien porque tienen mucho preocupación. Sí, los talibanes coger los niñas obligatorio que casar con hombres mayores, por favor. No olviden de las mujeres de Afganistán. Ojalá que un día las mujeres de mi país tienen libertad como otras las mujeres del mundo.

0: Hola, feliz Semana Internacional de las Personas Sordas. En España se celebra con distintos actos. Fiapas presentaba el miércoles su campaña Que lo escuche todo el mundo, que este año se centra en una reivindicación histórica, el acceso universal a los audífonos. El miércoles se celebraba también el Día Internacional de las Lenguas de Signos. Unos días antes, el CNL se celebraba su congreso estatal, centrado este año en la lengua de signos y el acceso a la justicia. Las lenguas de signos son un valor en todos los ámbitos. Por eso en Madrid, la sección de cine sordo del Festival PNR ha vuelto a contar con cortos en lenguas de signos de distintos países. Y en Bulgaria, nuestros compañeros de la televisión pública emiten un programa semanal en lengua de signos. Hoy lo conoceremos y nos explicarán cómo lo preparan. Luego os contamos más. La Confederación Española de Familias de Personas Sordas, FIAPAS, aprovecha la Semana Internacional de las Personas Sordas para presentar su campaña Que lo escuche todo el mundo. En esta ocasión con el lema La doble pérdida.
1: Olivia, Raquel y Víctor llevan audífonos, los necesitan para su día a día, pero solo a Víctor se los costea el Sistema Nacional de Salud y es porque tiene 16 años. Tanto Olivia como Raquel superan los 26, la edad que se ha fijado como límite para esa cobertura pública. Olivia los cumplió hace 2 años y perdió la prestación.
2: Y es justo en un momento donde se empieza en el mercado laboral, donde empiezas a pensar en independizarte, donde tienes incluso más gastos. Entonces no puede depender acceder a los audífonos y tener esa audición que tu familia pueda ayudarte o no, o que tú a nivel económico puedas permitírtelo. Debería ser una cuestión de derecho.
3: Hasta los 26 años tenía pérdida auditiva y después, además, perdí mis derechos, porque el Sistema Nacional de Salud te deja sin la prestación para audífonos, sin justificación médica alguna.
1: Raquel nunca llegó a tener ese derecho. Cuando se estableció, solo cubría hasta los 16 años y ella ya los había superado. Tampoco llegó a tiempo para ella la ampliación a los 26.
4: Siempre me los he costeado yo con el importante desembolso económico que supone, porque además los audífonos ya ahora tienen una tecnología muy avanzada y en consecuencia son bastante más caros que hace años.
5: Perdemos nuestro derecho a trabajar en condiciones de igualdad. También perdemos oportunidades laborales.
1: FIAPAS, la Confederación Española de Familias de Personas Sordas, ha centrado su campaña este año en lo que ha calificado de doble pérdida, la auditiva y la de derechos. Llevan décadas de reivindicaciones sobre esta cuestión y consiguen avances, pero muy lentamente.
6: Las familias, como los años 90 o así, empezaron a demandar esta prestación. Primero se reconoció hasta los 16 años, en el año 2000, en el año 2019, a base de seguir luchando, las familias se ha conseguido hasta los 26, pero no se reconoce a lo largo de toda la edad, o sea, el ciclo vital de una persona. Es la única prótesis que solo está hasta los 26 y en el caso de ser bilateral, porque si es unilateral, ni siquiera está incluida.
7: Si solo tienes sordera en un oído, no es suficiente para tener derecho a la financiación del audífono, pero si no lo usas, supone mucho esfuerzo seguirlas aplicando.

0: indicaciones del profesor y no puedes acceder a la educación igual que los demás.
1: Víctor, que lleva audífonos desde muy pequeño, vive de momento con ese horizonte temporal, confiando en que el límite se amplíe o desaparezca.
2: Que a los 20 y tantos años ya me digan que no pueda utilizar audífonos me supone algo muy, muy, muy malo para mí, porque es, para mí es muy importante utilizar los audífonos, ya que pues convivo todos los días de la vida diaria con ellos y realmente me afectaría mucho.
3: Sin audífonos dejas de salir con tus amigas, así que pierdes la capacidad para relacionarte y participar.
1: En la presentación de la campaña se aludió a toda esa serie de pérdidas que se afrontan si no se tienen prótesis auditivas. Se ven afectadas las relaciones personales, los estudios, las oportunidades de trabajo. Desde el Ministerio de Sanidad se reafirman en el compromiso de seguir ampliando la prestación hasta hacerla universal, pero de forma escalonada y siempre acordándolo con las comunidades autónomas, porque esa ampliación requerirá una financiación adecuada.
4: Para celebrar el Día Internacional de las Lenguas de Signos, el Ayuntamiento de Valencia organizaba un programa de 5 visitas guiadas con intérprete de lengua de signos. El objetivo, facilitar la participación de las personas sordas y dar visibilidad a la importancia de la lengua de signos para que la accesibilidad sea real y plena.
5: No olvidemos que reivindicamos la Ley 27/2007, por la que se reconocen las lenguas de signos españolas y también otras leyes relacionadas con el tema de accesibilidad universal que son fundamentales. No solo en este día de celebración, sino cada día que tenemos que seguir reivindicando nuestros derechos.
4: Muchas personas sordas han participado en estas visitas accesibles para conocer y disfrutar el patrimonio y la historia de Valencia, sin barreras de comunicación.
6: Participo en esta actividad porque, bueno, me hace falta información y con una intérprete evidentemente pues llega completamente, es directa en lengua de signos y la verdad que es muchísimo más cómodo. Si no hubiera intérprete, pues evidentemente no me apuntaba.
4: En estas visitas se han derribado barreras comunicativas y sociales, estrechando lazos entre valencianos sordos y oyentes.
7: Me interesa muchísimo el entender a las personas sordas. Es una cuestión un poco de mía personal, ¿no? De un reto de conocer otros idiomas

0: canto del Barça, bueno, el himno del Barça, ¿no? Entonces nos quedaba muy pendiente el hacer los sin nombres de las jugadoras y jugadores. Entonces hemos pensado que era esta una buena ocasión para hacerlo, ya que coincidía con un partido de Champions. Y es lo que se ha hecho en el videomarcador.
1: Para nosotros, para el colectivo de personas sordas, es un gran orgullo, ilusión, emoción. No tengo palabras, de hecho, porque la comunidad sorda en este caso siempre ha sido invisible, no tiene visibilidad, la lengua de signos más. De hecho, está reconocida la lengua de signos, pero es poco visible. Nosotros, por ejemplo, un club tan grande como el Fútbol Club Barcelona, que haga visible la lengua de signos catalana en este caso, es un orgullo enorme para nosotros.
2: Una iniciativa que reafirma el compromiso del club con la inclusión y con la Federación de Personas Sordas de Cataluña.
0: Para el club trabajar con entidades especializadas, con asociaciones, es muy importante, porque al final son las que mejor nos pueden asesorar en todo lo que queremos hacer, ¿no? Que al final es que la experiencia Barça sea para todos los públicos.
2: Para FESOCA, gestos como este son muy importantes porque dan visibilidad social a la importancia de la accesibilidad y la lengua de signos en todos los ámbitos, también en el deporte y el ocio.
3: Para reivindicar derechos hay que conocer el lenguaje jurídico, también en lengua de signos. De ahí surge el tema del Congreso Estatal de la Lengua de Signos Española 2026. Lengua de signos y acceso a la justicia, derechos humanos en clave del siglo XXI. Organizado por el Centro de Normalización Lingüística de la Lengua de Signos Española, el CENELSE, este encuentro da herramientas a las personas sordas para defender su acceso a la justicia en igualdad.
4: En comparación con ellas.
5: Durante dos días, en el Congreso Estatal de la Lengua de Signos Española organizado por el CENELSE, profesionales, investigadores y representantes del movimiento asociativo analizaban los derechos lingüísticos de las personas sordas y sordociegas y las barreras que les impiden acceder a la justicia en igualdad de condiciones.
2: Hemos elegido este tema porque el Ministerio de Derechos Sociales quiere poner el foco en el ámbito jurídico y en el acceso a la justicia de las personas con discapacidad, de las personas sordas y sordociegas y el uso de la lengua de signos, y coincide con el 20 aniversario de la Convención de Derechos de las Personas con Discapacidad. Es un tema muy amplio, por ejemplo, analizamos el desarrollo de la ley que reconoce la lengua de signos, así como las distintas políticas públicas y lingüísticas. Hasta ahora se ha tratado poco el tema de los problemas de acceso a la justicia, por eso hemos decidido analizarlos.
5: El reto es conseguir una aplicación real y efectiva de las leyes y los recursos necesarios para garantizar el acceso a la justicia en igualdad.
6: Si tenemos accesibilidad.
2: Tenemos leyes sobre la lengua de signos y los derechos de las personas sordas y sordociegas, pero hay que analizar cómo se aplican realmente y cuál es la situación de cada persona en el acceso a la justicia, porque no siempre se ha hecho bien. Las leyes existen, pero para poder aplicarlas hacen falta recursos, garantías y servicios. Y es ahí donde surgen problemas. En España tenemos un sistema legal bien desarrollado, pero a veces falla al aplicarlo por diversos factores. Por eso hemos querido dedicarnos a este tema.
5: Un foro en el que se ha hablado de políticas lingüísticas, derechos, educación y acceso a la justicia, con expertos de Portugal, México y Brasil, y por supuesto de España, como Marta Muñoz, que se ha centrado en cómo se manifiesta en la práctica judicial el audismo, que es la discriminación o prejuicio hacia las personas sordas por no oír.
3: Un ejemplo de audismo en la justicia puede ser cuando una persona sorda como yo acude a un juicio y no puede usar la lengua de signos. Necesitaría un profesional que la sepa, ya sea un intérprete o un abogado. Es mi decisión elegir cómo quiero comunicarme, sin embargo, puede ocurrir que el juez diga que no es necesario y que basta con hablar oralmente o leer los labios y deje a un lado la lengua de signos. También puede suceder que a la hora de hacer una declaración no se dé credibilidad porque

0: que sea en lengua de signos en vez de en lengua oral. Hay numerosos ejemplos. Otro sería la situación de las personas sordas frente a las oyentes. Nosotras no oímos ni hablamos oralmente y supone una desigualdad en el acceso a la justicia, que nos miren desde una posición de superioridad. Y esto es una forma de audismo.
1: El Congreso ha sido un éxito. Unas 300 personas han asistido presencialmente y miles lo han seguido online. Una oportunidad para formarse y ponerse al día en cuestiones que afectan transversalmente a diversos ámbitos. Ainhoa se dedica a la enseñanza y reflexionaba sobre los derechos de la infancia sorda.
2: Sinceramente, mi mayor preocupación es la situación educativa de la infancia sorda en Euskadi, que presenta un retroceso muy grave y el alumnado sordo de todas las edades sigue encontrándose con barreras. Existe una situación de privación lingüística, entre otras cosas. Yo no quiero retrocesos, quiero avances. Independientemente de la edad, el alumnado sordo tiene los mismos derechos que el alumnado oyente, incluido el derecho a elegir su propia lengua.
1: Un reto que el CENELSE quiere seguir trabajando más allá de este congreso, con la investigación y el conocimiento como herramientas para avanzar en los derechos lingüísticos.
3: Está claro que la lengua de signos está reconocida en los ámbitos de la accesibilidad y la discapacidad, pero hay que ir más allá y hablar de derechos lingüísticos, que son fundamentales. Muchas veces olvidamos que son los que nos permiten usar nuestra lengua en la vida diaria y participar en la sociedad. Todavía hay que trabajar en ese sentido para seguir avanzando de la mano de las políticas públicas.
1: Un congreso que este año ponía el foco en la justicia, pero que deja abierto un debate mucho más amplio, cómo garantizar que la lengua de signos y los derechos lingüísticos sean una realidad en todos los ámbitos.
0: El Festival de Cine de Madrid, PNR, es un punto de encuentro para el público que quiere ver películas en lengua de signos, gracias a su sección de cine sordo. Esta edición, 7 directores sordos y oyentes de todo el mundo han mostrado en sus cortometrajes la riqueza de la lengua de signos y la cultura sorda.
3: Un año más, el Festival de Cine de Madrid de la plataforma de nuevos realizadores PNR apuesta por derribar barreras y cruzar fronteras. Como en ediciones anteriores, la sección de cine sordo volvía a abrir sus puertas a otras culturas y a otras lenguas de signos.
4: En el festival participan países extranjeros, Francia y China en esta edición. Pero en ediciones anteriores ha habido cortos de Suiza, Inglaterra, Canadá, de muchos países, muchos de ellos en signos internacional. Cada país es diferente y tiene su forma particular de hacer cine sordo, así que con su participación podemos conocer culturas diferentes, la cultura sorda de cada país que también es diferente y su lengua de signos. Establecer una comprensión mutua y una colaboración es fundamental porque somos una minoría lingüística. Y que participen más países nos proporciona motivación y nos afianza.
3: Este año, en la sección de cine sordo del Festival PNR, participaba el corto francés Joyeux Anniversaire, una historia que rompe tabús y con la que se identifican muchas personas sordas.
5: Trata de una persona sorda en una familia oyente. Uno de los familiares valora la fuerza y habilidad manual del protagonista por su experiencia con la lengua de signos, pero al mismo tiempo esta persona oyente le envidia y busca formas de ponerle trabas. Y hay otra situación en la que la persona sorda quiere signar, pero otro familiar le dice que es mejor que se comunique oralmente sin utilizar las manos. Son diferentes formas de discriminación que pueden darse dentro de una familia, realidades que quería mostrar en este corto para que el espectador oyente pueda verlas y reflexionar.
3: Para participar en esta sección del festival, la lengua de signos es el requisito imprescindible. El objetivo final de esta muestra es que edición tras edición se vea la evolución del cine en lengua de signos.
4: La calidad es un criterio de selección y este año empieza a subir. Antes todos los directores eran sordos, con cortos con distintos niveles, pero este año hay tres oyentes. Por ejemplo, el corto de China es un director oyente con actores que signan. Ha supuesto que la calidad de la imagen y el sonido mejore muchísimo. En el caso de los directores españoles oyentes, también hay actores sordos que se comunican en lengua de signos. Una de las directoras españolas sabe además lengua de signos, por eso ha hecho el corto. Y espero que cada vez haya más directores oyentes, cuidando siempre la calidad de la lengua de signos.
6: El colectivo de personas sordas y de personas con discapacidad auditiva, que están representados en mi película, existen en la vida real. Y creo que sus historias deben ser conocidas por el público.
3: La magia del cine atrapa por igual a sordos y oyentes, y eso ayuda a derribar barreras, tanto para hacer cine como a la hora de disfrutarlo. Con esa motivación, algunos de los directores hacen de su película un punto de encuentro en el que la lengua de signos y las personas sordas son protagonistas.
2: Como directora sorda, trabajo con muchas personas y con actores sordos y oyentes, y es una experiencia increíble. Para mí lo más importante es que los profesionales sordos y oyentes puedan trabajar juntos y colaborar. Pero primero tenemos que buscar y desarrollar un modelo propio de cine sordo. Mi idea es hacer cine sordo para personas signantes contando historias desde nuestra perspectiva. Antes veíamos cómo las personas oyentes nos contaban historias. Ahora somos nosotros quienes contamos las nuestras y mostramos nuestra propia visión. Es importante que las personas oyentes puedan conocer y comprender nuestra realidad a través de nuestras historias.
4: Pido a todas las personas sordas, a las oyentes también, que se animen a hacer películas, que se aprenden muchas cosas. Si yo quiero hacer una película sobre un tema, se inicia un proceso de colaboración que va enriqueciéndolo. Si además participo en un festival, aporta un valor extra. Más que si solo eres espectador.
3: Así ha sido para el ganador de esta edición, el director francés. Para él, dar visibilidad a su trabajo a través de este festival ya era un orgullo y un premio.
5: Venir al Festival de Cine de Madrid es un gran honor para mí y también me causa cierto respeto. Me encanta ver que en este festival se integran personas sordas y oyentes y me honra poder presentar mi cortometraje en un festival tan importante. Después de hacer este cortometraje, venir aquí a presentarlo y poder disfrutar también con el trabajo de otros directores es una oportunidad para aprender, compartir experiencias y salir con más ganas de hacer cine. Es una forma de retroalimentarnos.
3: Aunque ganar es un aliciente, en la sección de cine sordo del Festival PNR lo realmente importante es dar visibilidad al talento de las personas sordas y al valor comunicativo y artístico de la lengua de signos.
0: En la semana que se ha celebrado el Día Internacional de las Lenguas de Signos, tendemos puentes con nuestros compañeros de la televisión pública búlgara, que también hacen un programa semanal en lengua de signos.

0: Así empieza El Mundo de los Gestos, el programa dirigido a la comunidad sorda de Bulgaria que se emite los lunes a las 12:30 en el primer canal de la BNT, la televisión pública de ese país.
1: Hola amigos, soy Nadezhda Mircheva, ¿cómo estáis?
2: Nuestro espacio especializado para personas con discapacidad auditiva, El Mundo de los Gestos, cuenta ya con 44 años de trayectoria en la televisión pública de Bulgaria. Formo parte de este proyecto desde hace 8 años, desempeñando las funciones de presentadora y productora. El programa actúa como un puente directo entre la comunidad sorda y el entorno de las personas oyentes.
0: En Bulgaria, un país del este de Europa que tiene 6,6 millones de habitantes, hay unas 120.000 personas con alguna discapacidad auditiva. Distintas instituciones velan por los derechos de la comunidad sorda. La principal es la Unión de Sordos de Bulgaria, una asociación con más de 90 años de existencia. La lengua de signos búlgara se convirtió en oficial hace más de 5 años.
2: Tras declararse como oficial la lengua de signos búlgara el 21 de enero de 2021, esa fecha se ha consolidado como el Día Nacional de la Comunidad Sorda en nuestro país. A raíz de este hito legislativo, los operadores de televisión de ámbito nacional están obligados por ley a ofrecer como mínimo 3 de sus informativos diarios con interpretación de signos. La Televisión Nacional de Bulgaria siempre ha ido por delante de ese mínimo, incorporando este servicio de accesibilidad en gran parte de nuestra parrilla habitual. Esta cobertura se refuerza especialmente en emergencias, campañas electorales y retransmisiones de especial trascendencia social. En nuestro caso, no hemos necesitado una imposición legal para actuar. Nuestro compromiso con el acceso universal a la información se remonta a hace más de 44 años.
0: El programa El Mundo de los Gestos incluye noticias, reportajes y entrevistas. Su objetivo, explican, es dar visibilidad a la comunidad sorda, favorecer su inclusión social, educativa y laboral y la igualdad de derechos. Se hacen eco de sus actividades y priorizan los casos de éxito. El trabajo se organiza en la reunión de contenidos, donde se decide qué temas de actualidad formarán parte del próximo programa. La reportera Silvia Slatanova lidera el equipo técnico y de redacción que sale a grabar los reportajes.
3: Hola, soy Silvia. Desde hace 3 años trabajo como reportera en el programa El Mundo de los Gestos de la Televisión Nacional de Bulgaria. Llegué a este gran proyecto por invitación de nuestra productora y presentadora Nadezhda Mircheva. Pero antes de dar el salto a la televisión, trabajé durante 12 años en un colegio para niños sordos en Sofía y también aprendí el lenguaje de signos búlgara. Toda esta experiencia me dio las bases y la sensibilidad para mi trabajo actual. Como reportera del programa, paso la mayor parte del tiempo en exteriores, dedicándome sobre todo en realizar entrevistas, mientras mi equipo trabaja en el estudio procesando y editando el material.
0: Silvia habla español muy bien. Lo aprendió en nuestro país, donde pasó varios años.
3: Mi relación con España es muy especial. Viví en Valencia 4 años. Durante ese tiempo hice un máster de 1 año en la Universidad de Valencia y también estudié el idioma. Fue entonces cuando me enamoré del lenguaje español y de su cultura. En mis reportajes para el público búlgaro, mi objetivo siempre es mostrar cómo se educa a los niños sordos en España y cómo se tratan las personas sordas. Por eso, mi equipo y yo grabamos a distancia 2 reportajes sobre colegios en Zaragoza y Madrid. Estamos muy orgullosos de este trabajo. De hecho, en diciembre, la Asociación de Periodistas Hispanohablantes en Bulgaria nos dio el premio Samuel Francés en la ética profesional y cívica por estos proyectos.
4: Беше връчена на репортера ни Силвия Златанова от председателя на управителния съвет на Сдружението на испаноговорещите журналисти у нас, Георги Митов.
0: En el programa El Mundo de los Gestos, las informaciones llevan locución y traducción a lengua de signos, pero no tienen los subtítulos integrados.
2: A lo largo de los años, el programa ha tenido emisiones con y sin subtítulos. Es una cuestión que ha sido muy debatida en la comunidad sorda, porque entre nuestros espectadores hay usuarios de lengua de signos, pero también hay personas con hipoacusia que dependen del texto. Finalmente, hemos optado por emitir el bloque principal sin subtítulos, porque la web de la televisión pública búlgara permite activarlos a quien lo desee de forma personalizada. Así garantizamos que el espectador que lo desee pueda tenerlos.
0: Además de la emisión en directo, el contenido se distribuye después a través de YouTube para que esté accesible en diferido. El programa mantiene el contacto con la comunidad sorda a través de las redes sociales, donde los espectadores pueden transmitir al equipo sus opiniones.

0: opiniones y sugerencias. Y terminamos este reportaje con Silvia, que nos cuenta cómo tuvieron la idea de ponerse en contacto con nuestro programa y hacer algo juntos.
1: La idea de colaborar surgió al descubrir que en la televisión española también tienen un programa para personas sordas. Nos entusiasmó hacer un reportaje conjunto que sirviera de puente cultural. Quiero agradecer de corazón a Televisión Nacional Española y en especial al programa El Lenguaje de Signos por su gran colaboración y su maravilloso trato. Creemos firmemente que esta relación nos permite construir contactos muy importantes y valiosos de cara al futuro. Sin duda, estos proyectos son fundamentales para dar visibilidad y apoyar a la cultura sorda en todo el mundo.
0: Una colaboración que nos ha acercado a la comunidad sorda de Bulgaria.
2: Gracias a los compañeros de la televisión pública búlgara por acercarnos su trabajo diario y por apostar por la cultura sorda y la lengua de signos de la misma manera que lo hacemos nosotros. Por eso ya estamos trabajando para contaros cómo se está celebrando el Día Internacional de las Personas Sordas. Con ese objetivo siempre en mente, nosotros nos vamos. Nos vemos la semana que viene. Adiós.

0: Este fruto, rosado en árbol, es el pistacho. Hasta mediados de octubre, cada vez es más habitual ver cómo lo recogen en los campos de Castilla-La Mancha, la primera región productora. Los agricultores esperan una buena campaña. Loli los cultiva en Jaén y nos cuenta que en Andalucía cada vez más crece la apuesta por este cultivo. Buenos días, también os contamos cómo evoluciona la cosecha temprana de aceituna. Las olas de calor, dicen los productores andaluces, han mermado las previsiones iniciales. Os hablamos también de las reuniones de ministros de Agricultura y Economía con el sector primario para analizar el impacto de la guerra de Irán. Y viajamos de turismo rural a redes en A Coruña. Titulares.
1: El Gobierno prorrogará las ayudas al gasóleo hasta final de año. Lo ha adelantado el ministro Planas tras mantener varias reuniones esta semana con el sector agroalimentario. Las organizaciones agrarias celebran la medida, pero mantienen las movilizaciones hasta que se conozcan más detalles.
2: Son aceitunas de la campaña de verdeo en Sevilla, que ha arrancado este año con malas previsiones debido a la sequía. En Andalucía, que concentra el 80% de la producción nacional, preocupa que no alcancen el calibre necesario para su comercialización, a lo que se suma una caída de la demanda mundial y la competencia de terceros países.
1: Este año han ardido casi 300.000 hectáreas. La mayor parte ha sido durante los meses de verano, en los que el fuego ha afectado a 55.000 hectáreas de cultivos y 570 explotaciones ganaderas. Las indemnizaciones ascienden a casi 4 millones de euros.
2: Hoy visitamos el pueblo coruñés de Redes, con sus preciosas casas de colores y una historia vinculada al mar y a la emigración. Conocemos el entorno privilegiado de la Ría de Ares, donde cada vez hay menos actividad pesquera, aunque la suficiente, todavía, para que podamos degustar un choco típico de la zona.
0: Las ayudas para compensar el sobrecoste del gasóleo se prolongarán 3 meses más. Esta es la única medida adelantada por el ministro Planas del paquete de actuaciones que el Consejo de Ministros aprobará el próximo martes. La prórroga es bienvenida por el sector agroalimentario, aunque dice que se queda corta ante una situación crítica. Por eso, las organizaciones agrarias mantienen sus movilizaciones hasta conocer al detalle todas las medidas.
3: Se acercan la siembra de cereal, la preparación de tierras y la recolección de aceituna, maíz y frutos secos. Crecerá el consumo de carburantes y fertilizantes y los gastos serán inasumibles para muchas explotaciones.

0: Con esa urgencia llegaban las organizaciones agrarias y las cooperativas a su reunión con el ministro Planas.
1: Muchos de esos incrementos los está asumiendo las explotaciones y lo está asumiendo la industria cooperativa. Evidentemente nos encontramos en un escenario donde la rentabilidad desaparece y estamos peleando por continuar con nuestra actividad y sobrevivir.
2: Se dejarán en torno a un 40% sin cultivar, fundamentalmente de cultivos herbáceos, y por otro lado la escalada de precios que va a tener hacia el consumidor.
0: El ministro ha garantizado la prórroga hasta el 31 de diciembre de la compensación por la subida del gasóleo, pero sin precisar si se superarán los 20 céntimos por litro actuales. Estudiarán cómo acelerar el pago de esas ayudas, vinculado ahora a la devolución del impuesto de hidrocarburos. El Gobierno también analiza una reducción fiscal en módulos por la factura de carburantes y fertilizantes.
3: Ya sea ahora, en la medida que adoptemos en Consejo de Ministros o posteriormente, efectivamente, vamos a estudiar de qué forma se puede también contribuir fiscalmente a compensar este sobrecoste.
0: Las organizaciones agrarias piden ir más allá. Quieren cambios en la ley de cadena alimentaria y la creación de un gasóleo profesional. También más apoyo de las comunidades autónomas. Ellas se encargarán de repartir los 50 millones de euros asignados a España de la Reserva Agrícola Europea y podrán decidir si completan esa cantidad.
4: Vamos a ser absolutamente beligerantes para que las comunidades autónomas den ese paso y la complementen hasta un 200%.
5: El paquete de ayuda tiene que ser importante y se tiene que garantizar a medio y a largo plazo.
6: Como la cadena alimentaria no funciona, como no podemos repercutir, como nos estamos arruinando y no sabemos si vamos a sembrar dentro de 15 días, Unión de Uniones mantiene las protestas.
0: En el mar, parte de la flota pesquera ya ha dejado de faenar. No puede asumir una subida del combustible. Planas ha confirmado que van a seguir apoyando a la pesca.
7: Un día antes del anuncio, los ministros de Agricultura y Economía recibían a los representantes de la industria agroalimentaria para abordar el impacto de la guerra en Oriente Medio y transmitirles su voluntad de seguir apoyándolos más allá del 30 de septiembre. El sector celebra que se les escuche, pero a la salida todos coincidían. Faltan propuestas específicas. La patronal alimentaria exige mantener las medidas para paliar un sobrecoste, decía su presidente, de 7.400 millones de euros.
8: Hemos pedido para el tema de los fletes y de los seguros un grupo de trabajo con la Secretaría de Estado de Comercio y el CESTE para trabajar en alternativas, y prácticamente acabada la reunión ya nos lo han confirmado, que la semana que viene nos veremos.
7: Los comerciantes de cereales denuncian un incesante incremento de precios. Insostenible, dicen, para el agricultor, especialmente en época de sementera.
9: Hemos transmitido todas las inquietudes que tiene el campo, principalmente con el incremento que ha habido en la energía. Los fertilizantes ya se tomaron medidas, han estado muy, muy bien hechas, y ahora a continuación tenemos la problemática con el gasóleo, a ver si hubiera alguna solución.
7: La misma incertidumbre hay entre los productores de piensos.
10: Y nos preocupa sobre todo la entrada en vigor el 1 de enero de la normativa EUDR, de importar mercancía de zona no deforestada. Nos tememos que no va a haber suficiente soja en el mercado que cumpla dicha normativa y que por lo tanto se pueda utilizar.
7: Para los fabricantes de fertilizantes el problema está en que la baja rentabilidad agrícola y el temor a acumular existencias a precios elevados puedan paralizar las decisiones de compra. Por eso piden medidas preventivas para evitar tensiones en la próxima campaña.
11: En tierra y en mar, el combustible vuelve a disparar los costes de dos sectores que dependen de él para trabajar. Fidel necesita el tractor para segar, desbrozar o preparar el terreno. El gasóleo se ha disparado y la pregunta es si compensa seguir haciéndolo.
12: Tengo compañeros que ya están hablando de dejar de hacer labores. Si tienen que desbrozar una finca, no la van a desbrozar. Si tienen que sembrar una parcela, igual lo van a dejar a barbecho.
11: Echamos cuentas. En su explotación consumió unos 9.000 litros al año. Hace un año pagaba unos 8.550 euros. Al precio actual serían algo más de 13.000 euros, unos 4.600 euros más.
12: La única forma de afrontar esta subida de costes y tal es retirar animales de la explotación. Ningún empresario se plantea trabajar perdiendo dinero. Pues el sector ganadero, yo creo que llega un momento que tampoco.
11: Y el golpe va más allá del depósito. El combustible encarece también los piensos, los cereales o los trabajos contratados. Pero mientras producir cuesta cada vez más, el precio que reciben por la leche y la carne no acompaña.
13: La carne ha bajado y la leche bajó y no sube. Esos ganaderos de 63-64 dicen, no espero, cierro.
11: En el campo se encarecen las labores, en el mar cada milla cuesta más. La flota del Bonito llega a faenar a más de 150 millas de la costa y cuanto más lejos está el caladero, más combustible necesitan para alcanzarlo.
14: No puedes salir a la mar pensando que vas a consumir menos, porque entonces llegarías el último al caladero, no llegarías a las zonas de pesca.
11: Un bonitero puede repostar 20.000 litros tras 10 o 12 días. Hace un año rondaba los 12.000 euros, ahora más de 25.000, el doble.
14: Si la captura ha sido buena, pues seguirá siendo rentable. En el momento que empieza a fallar un poco, pues no será para nada rentable y como todas las empresas están para dar rentabilidad, entonces tendrá que amarrar.
11: Una situación que es aún más delicada para las artes menores, con menos margen para asumir este sobrecoste, por eso reclaman medidas que amortigüen la subida.
15: Tony es patrón de una embarcación de pesca en Palma. Salir a ganarse la vida hoy le cuesta el doble que el mes de enero. Por este motivo, hace una semana decidió dejar la barca amarrada al Noray.
16: Me costaba unos 450 euros, más o menos, 450, 440. Y ahora estamos en el doble. Ya estamos exactamente en 900 euros.
15: Y es que el precio del gasóleo profesional del sector pesquero balear se ha duplicado en cuestión de meses. Ahora se paga a 1,40 € el litro. Los pescadores advierten que no pueden afrontarlo y piden subvenciones adaptadas a este nuevo precio. En caso contrario, dicen, tendrán que parar.
17: En señal de protesta, no es plato de buen gusto por contratos recién firmados, barcos que han estado parados biológicamente y que ahora empezaban a trabajar. Es un drama.
15: Esta escalada del precio del combustible también supone nuevo golpe al campo balear, que ha visto subir el precio del gasóleo agrícola hasta 1,70 euros el litro.
18: Es totalmente inasumible.
15: Esto después de una temporada muy mala, con las producciones afectadas por el calor y la bajada de consumo del producto local, fruto del contexto de crisis económica. El sector ya prepara movilizaciones para reclamar medidas urgentes que compensen esta escalada de precios.
19: La escasez de lluvias ha provocado en Galicia que las explotaciones de leche recojan menos forrajes para alimentar a las vacas y que los tengan que comprar, con el consiguiente encarecimiento de los costos de producción. La Unión de Productores de Leche de Galicia, ULEGA, pone en marcha un sistema de compra colectiva. Con la ayuda de inteligencia artificial, esperan prever con antelación las necesidades y saber cuál es el mejor momento para adquirir el forraje.
20: La menor producción de forrajes propios se ha acentuado este año. Primero, en el caso de la hierba, por exceso de lluvias, que dificultaron el crecimiento. En agosto, fue la falta de agua la que afectó al maíz, con cañas y espigas más pequeñas. Con esto, el forraje ha ido a menos y de menor calidad.
21: Levamos anos vendo climatologías moi variables polo cambio climático, pero o deste ano especialmente afectou especialmente a cultivos como o millo, tamén xa na primavera a erva.
20: Esta Unión Leiteira Galega, ULEGA, que agrupa 1.300 productores, lleva 3 años recogiendo datos de los costes en las explotaciones. Con estas, consumiendo reservas de forraje del año pasado, ULEGA ha recurrido a la inteligencia artificial para elaborar un sistema de compra colectiva en el momento, lugar y precios oportunos.
21: A través de ferramentas de inteligencia artificial e de procesamento de datos, o que se fixo é unha base de datos, é un sistema que permite coñecer con antelación en que momento se van a utilizar os forraxes, que tipo de forraxes se utilizan máis nun momento ou outro.
20: La compra colectiva será de forraxes, pero tamén de piensos, fertilizantes e produtos fitosanitarios.
19: Innovación, digitalización y tecnología o el relevo generacional son algunos de los temas que han centrado la Conferencia Iberoamericana de Ministros de Agricultura, celebrada en Córdoba. Sobre la mesa también un asunto que preocupa especialmente a nuestros agricultores, la cooperación sanitaria y fitosanitaria para garantizar la seguridad alimentaria.
22: Con la adopción de la Declaración de Córdoba ha culminado esta cumbre de alto nivel ligada al mundo rural y agrario, presidida por el ministro de Agricultura, Luis Planas.
3: Gran éxito de esta duodécima conferencia, acuerdo adoptado por unanimidad de todos los Estados miembros participantes.
22: Este acuerdo supone una renovación del compromiso político de los asistentes con su agricultura, pesca y acuicultura. En esta cumbre han participado representantes de 22 países que integran la comunidad iberoamericana, además de otros organismos internacionales.
3: Somos una gran potencia agroalimentaria. De hecho, se produce prácticamente el doble de aquello que se consume por parte de todos los miembros de la comunidad iberoamericana.
22: Juntos han abordado las estrategias necesarias para garantizar la seguridad alimentaria.
1: Es una cuestión social, ambiental y es también una cuestión de dignidad.

0: Foco asuntos clave para el sector, la innovación, la digitalización, la cooperación en el ámbito fitosanitario, la participación de la mujer o el relevo generacional. Una conferencia que por primera vez también ha tratado asuntos relacionados con la pesca y la acuicultura. Una cumbre que actúa como antesala a la que se celebrará en Madrid el próximo mes de noviembre.
1: Aquí, por favor.
2: Estamos en plena campaña de verdeo y la aceituna viene pequeña y con poco rendimiento graso. Las altas temperaturas del verano hacen temer, dicen los productores, que la campaña será inferior a las estimaciones iniciales del Ministerio. Sevilla encabeza el cultivo de aceituna de mesa en España, con el 55% de la cosecha nacional y más del 70% de la andaluza.
3: Este año la campaña arranca con un recorte drástico respecto a las buenas previsiones anunciadas por el Ministerio de Agricultura tras 4 años de sequía. El calor extremo, con máximas de 44 grados y mínimas que no bajaron de los 29, ha dejado a la aceituna fogueada.
4: A final de agosto era una campaña extraordinaria. De verdad, había una paz social en las asambleas. Decía, oye, ¿ha visto el olivar? ¿Ha visto cómo lo tengo? Me está aguantando. Pero la crisis de las altas temperaturas y ese solano y las mínimas altísimas, entre el 1 y el 7 de septiembre, el olivo ha colapsado.
3: Mucha de la aceituna que ha llegado a la cooperativa se ve así, pequeña y con poco rendimiento graso, no alcanzará el calibre comercial y acabará para molino de aceite. Pero tampoco será, aseguran, un salvavidas para el olivicultor ante unos precios de aceite también bajos. Contraste con la excelente calidad de aquella aceituna que sí pudo evitar el castigo de la ola de calor.
4: Esta es una gordal tradicional de la gordal sevillana. Hay un método para poder ver cómo es el grado óptimo de la maduración, que es ver la facilidad que se desprende el hueso de la pulpa de la gordal y que no se quede carne prendida a ese hueso.
3: Las exportaciones suponen 2/3 de las ventas del sector, según la Interprofesional, pero la demanda mundial ha caído un 8%, con el hándicap añadido de los aranceles de Estados Unidos, lamentan nuestros olivicultores. Con todo, el verdadero desafío, aseguran, llega de terceros países como Egipto, Argelia y Marruecos, que no operan con las mismas reglas. De ahí la necesidad de innovar, diversificar mercados y promocionar marcas propias diferenciadoras como la IGP Aceituna Manzanilla y Gordal de Sevilla.
5: Actualmente llevamos ya más de 10 años y hay más de 6.000 agricultores apuntados en Sevilla a la indicación geográfica protegida, tanto de manzanilla como de gordal.
6: De la misma forma que nosotros somos exportadores natos, pues si viene aceituna, pues encantado, ¿no? Lo que queremos es que venga en las condiciones, desde el punto de vista sanitario o medioambientalmente hablando, que las que tenemos nosotros.
3: Y aquí surge el principal problema después de la falta de agua: encontrar mano de obra cualificada para mantener el sello de calidad propio que obliga, entre otros requisitos, a la recolección manual con macaco.
2: Otra cosecha que llega a su Ecuador estos días es la del pistacho, un cultivo que se produce mayoritariamente en Castilla-La Mancha. Pero el trabajo no termina con la cosecha. En Argamasilla de Alba, Ciudad Real, hemos seguido el proceso completo por el que pasa el producto y en Jaén vemos como el boom de este fruto cada vez gana más adeptos entre los agricultores.
7: En una tierra en la que el aceite es el producto estrella, el pistacho quiere hacerse un hueco. El cultivo de este fruto está en continuo crecimiento en Andalucía y especialmente en la provincia de Jaén. Las previsiones para esta temporada rondan las 260 toneladas, 50 más que la pasada. Los expertos explican esta evolución.
8: Creo que es una alternativa al cultivo convencional del olivar y creo que hay que hacer cosas nuevas, no tener todos los ingresos puestos siempre en el mismo cultivo, hay que diversificar un poco.
7: Loli es una de las agricultoras que se lanzó a la piscina del pistacho sin saber si había agua. Este año, su cosecha ha doblado las cantidades de la temporada pasada.
9: Teníamos la tierra que nosotros ya habíamos que no podíamos sembrar cebolla ni podíamos sembrar hortalizas. Entonces mi marido decía, la tierra cada vez podemos menos. Y entonces pues digo, ¿por qué no ponemos pistacho? Y fue así.
7: Un cultivo que requiere de un ejercicio importante de paciencia.
9: Del 16 los planté. Empezaron a echar a los 5 años y ahora ha ido subiendo. La primera vez que llevé los pistachos fue en un remorque chiquitín de coche. Ya llevo un remorque.
7: En el sector creen que el pistacho puede generar empleo y que es compatible con el cultivo del olivar.
8: En la provincia de Jaén hay periodos que hay impasse entre unos trabajos y otros que vienen a suplir el trabajo que ofrece el pistacho.
7: Pese a la espera y a la diferencia de precio con otro tipo de plantas, confían en que el número de agricultores siga aumentando.

0: aumento.
1: Una planta vale unos 15 euros con IVA. Un almendro con 3 euros o 4 ya lo tienes. Entonces la gente se lo piensa. Pero yo creo que sí, que cuando están viendo ya las que hay, se están animando.
0: Como snack o como ingrediente, el pistacho está de moda.
2: Es una estampa ya habitual en el campo castellano manchego. Las máquinas recogen el fruto desde principios de septiembre hasta mediados de octubre. Castilla-La Mancha es la primera productora de pistacho de España y concentra más del 80% de la superficie nacional.
3: Este cultivo lo que necesita son unas horas frío y unas horas calor determinadas. Es verdad que en Castilla-La Mancha pues ese calor y ese frío lo tenemos, por eso, y los suelos calizos, que también le van muy bien.
2: El grupo Ibero Pistacho asesora a los agricultores durante todo el proceso productivo. Sus previsiones son halagüeñas pese a tratarse de un año de menor producción.
3: En un principio es un año off, pero la verdad es que está viniendo más pistacho de que esperábamos.
2: Son ya cerca de 70.000 hectáreas dedicadas a este cultivo en la región. No obstante, aunque esté bien pagado, el rédito económico no es inmediato.
3: La inversión es dura y tienes que tener un buen respaldo económico, porque los 5 primeros años tú vas a invertir un dinero que no va a tener retorno.
2: De los campos de España y de Portugal, el pistacho llega a la planta de procesado de Iberopistacho en Argamasilla de Alba. Todos los días son capaces de procesar más de 100.000 kilos en verde.
4: Retiramos hojas y ramas, pelamos ese pericarpio que tiene en su exterior, luego ya tenemos visualmente el pistacho que ya conocemos, lo lavamos, lo desinfectamos y pasaría directamente al secadero. Una vez ya seco, tendríamos un pistacho seco sin seleccionar. Por lo tanto, tendríamos que clasificarlo, calibrarlo y envasarlo.
2: Este año van a procesar cerca de 2 millones de kilos.
4: Van a entrar más fincas nuevas. Si hacemos una regla detrás de lo que ha ido sucediendo en nuestro histórico, si este año vamos a rondar los 2 millones, el año que viene serán los 4.
2: El boom del pistacho no parece tener fin, con gran cantidad de nuevas plantaciones. Más pistacho en el campo, que obligará también a aumentar la capacidad para procesar.
5: Los incendios forestales han sido una lacra para nuestra sociedad este verano. Las llamas han devorado casi 300.000 hectáreas en lo que va de año. Esto triplica la media histórica según los datos del Sistema Europeo, que calcula la superficie quemada a partir de imágenes tomadas por satélite. Los peores fuegos han ocurrido en verano: niebla en Huelva, Ávila, Toledo y Madrid. Del total quemado en la época estival, 55.000 hectáreas son agrarias, repartidas en 4.000 explotaciones, según los cálculos preliminares del Ministerio de Agricultura. Además, hay 570 explotaciones ganaderas afectadas. El Seguro Agrario ha recibido solicitudes por 17.600 hectáreas, a las que corresponden casi 4 millones de euros en indemnizaciones. Nuestros ganaderos reclaman que les dejen prevenir el fuego, como lo hacían tradicionalmente.
6: En Santiago Pontones, en el corazón del mayor parque natural de España, la Sierra de Cazorla, Segura y Las Villas, se encuentra el secreto mejor guardado en la prevención de incendios. Son ellas, las conocidas como ovejas bomberas.
7: Más allá de un rebaño, lo que ven aquí es un auténtico cuerpo de ovejas bomberas. Trabajan 365 días al año limpiando el monte, lo que ha ayudado a que en esta zona no haya grandes incendios forestales. Además, lo hacen con un gesto tan sencillo para ellas como comer.
6: 70.000 ovejas y más de 270 pastores que actúan como auténticas desbrozadoras del monte en esta zona de la Sierra de Segura, algo que no ha sido fácil de mantener.
8: Hemos olvidado las zonas rurales, hemos hecho que la gente, con tanta legislación y tanta burocracia, tengan que abandonar los territorios, no puedan ejercer su actividad allí, y al final lo que nos habíamos encontrado, que lo habían hecho nuestros antepasados durante muchísimos años, pues le hemos puesto muchas trabas y muchos vetos y la gente se ha ido del sector. Cuando la gente se va del sector no es fácil atraerla y traerla aquí de nuevo. Y al final pasa lo que pasa, esos grandes incendios, porque no hay control, no hay nadie que vigile ni que controle el pasto y el monte bajo.
6: El silvopastoreo podría aplicarse a otros lugares del país, aunque para ello es fundamental el relevo generacional.
8: Tenemos unos 80 jóvenes incorporados en un municipio con 2.500 habitantes. Es todo un hito, y la media tenemos ahora en unos 36, quizás algún año menos.
6: Más de 80 pastores se han incorporado recientemente al oficio en estas tierras, jóvenes como Lope y Alicia, que han decidido continuar con esta labor gracias, en parte, al apoyo público.
9: Nuestra oveja, nuestra ganadería extensiva es salir al campo a pastorear. Nosotros pastoreamos todos los días, lo que hacemos con ellos es, las ovejas comen pasto, reducen el matorral, reducen ese combustible que es el que hace que se prendan esos incendios, y no vamos a evitar que se prenda ese fuego.

0: pero sí vamos a facilitar a los profesionales a que controlen ese fuego con nuestro rebaño.
1: Está bien de que nos echen una mano las administraciones para que podamos seguir tanto jóvenes como los pastores ya de antes y que esto no se acabe, que es un oficio muy bonito y que no se pierdan nuestras costumbres ni lo que hacemos.
0: Necesitamos ese apoyo y que se ponga en valor el servicio que prestamos.
2: Y es que en la lucha contra el fuego, recuperar los oficios del pasado también son una forma de proteger el futuro.
3: En esta panorámica del Valle del Jerte vemos diferentes maneras de gestión del territorio. Es el denominado mosaico, donde hay parcelas cultivadas y forestales intercaladas en el entorno. Este diseño sostenible y resiliente del patrimonio natural ha demostrado su eficacia en el control de incendios forestales.
4: Es lo mismo que el fuego coja continuidad, esa combustión, ese calor, esa energía calórica que coge, pueda coger carrera, a que de repente se encuentre con una zona, uy, aquí no hay materia vegetal, es una zona de cerezos que está regada, que está mantenida o que está labrada y no hay continuidad, o la zona de huerta que hemos visto pegando al pueblo.
3: Algo que podemos comprobar también en un mismo monte. Esta parte de la sierra lleva años abandonada, sin ningún tipo de aprovechamiento, a pesar de disponer de instalaciones que podrían facilitar la gestión ganadera del espacio. Sin embargo, en esta otra parte del monte, el ganado vacuno hace su trabajo, comiéndose los pastos y pisando y abonando el suelo.
4: Distintas parcelas colindantes, una sea susceptible de incendio y la otra no. Es simplemente por el hecho de tener vacas comiéndose el territorio.
3: En este sentido, los ganaderos piden menos trabas administrativas para poder aprovechar terrenos de alta montaña. Según la normativa, las parcelas de monte público solo pueden tener ganado si disponen de cercados e instalaciones para los animales, pero no tienen en cuenta las nuevas tecnologías, como los vallados virtuales, que con collares inteligentes en el ganado permiten el pastoreo localizado sin barreras físicas.
4: Recibe primero una señal acústica, cuando le está avisando de si sigues continuando por ahí, te voy a dar una descarga, y si llega al sitio y no se da la vuelta, recibe una pequeña descarga. Tienes un corral de aprendizaje en el que le enseñas a... y luego prácticamente nunca les da el calambre, porque los animales saben que cuando oyen la musiquita, lo siguiente paso es que le peguen la sacudida.
5: Muchos expertos apuntan al abandono del mundo rural y de los usos agrícolas y ganaderos tradicionales como uno de los principales desencadenantes de los devastadores incendios que sufrimos cada verano.
3: Por eso, dentro del acompañamiento integral para personas migrantes que ofrece la Asociación Educatierra de Carcaboso, les enseñan a estas personas oficios tradicionales relacionados con la agroecología.
6: Me gusta plantar, me gusta sembrar, sabes las frutas, las verduras, sabes todo, ya que aprenderlo me gusta.
7: Pero si deciden libremente autoemprender en otro área, pues también lo que queremos es que tengan oportunidades en el mundo rural.
3: Porque nuestros pueblos y nuestros montes tienen la mano abierta para volver a llenarse de vida.
8: Viajamos a la ría de Ares, en A Coruña, para conocer Redes, un pequeño enclave marinero que enamora a primera vista con sus coloridas fachadas y un entorno privilegiado. Pero detrás de esta postal está la historia de aquellos que cruzaron el Atlántico en busca de una vida mejor y cuya huella, más de un siglo después, todavía permanece en el pueblo.
9: Escondido en una ensenada en la ría de Ares, Redes es un pueblo que parece salido de un cuento. De esos donde hay barcos y sirenas, piratas y tesoros escondidos. De lejos es bonito, pero lo es más cuando uno se adentra en sus calles y admira de cerca las fachadas de colores de sus casas indianas, que contrastan con la profunda esencia marinera que todavía conserva. Aquí el aire sabe a sal y huele a mar. La plaza, su centro neurálgico, da directamente al muelle. A un lado está la playa. Al otro, casas que parecen surgir directamente del agua, con preciosos balcones modernistas. El encanto es innegable. No en vano Almodóvar lo escogió como escenario para una de sus películas. Pero Redes es algo más que una vista de postal. Su historia, como la de muchos pueblos gallegos, está fuertemente vinculada a la emigración.
10: La gente vivía pues trabajando en el campo y pescando en la ría, sobre todo la sardina. Pero a mediados del siglo XIX se marcharon a América unos vecinos del pueblo, vieron que había posibilidades de trabajo y llevaron a sus parientes, a sus amigos, en fin, hicieron como una especie de canal de migración del pueblo hacia, sobre todo, Cuba.
9: Se dedicaron a la pesca. Faenaban en el Golfo de México con unos barcos muy particulares, los barcos vivero. Estos contaban con una bodega que se llenaba de agua de mar y permitía mantener a los peces vivos durante las semanas que duraba la travesía de vuelta a La Habana, donde el pescado fresco se pagaba mucho mejor que el salado.
10: Se podía decir que en La Habana se encontraba toda la juventud en edad de trabajar y en el pueblo quedaron únicamente las personas mayores, las mujeres y los niños. Esto hizo que, al no haber una mano de obra muy cualificada, local, viniesen los portugueses a trabajar aquí. Entonces, todas estas casas que se encuentran en el pueblo de estilo modernista se hacían con el dinero que venía de Cuba y con la experiencia que tenían los portugueses en el moldeado del hormigón.
9: Y de Cuba también vino el asociacionismo, que permitió que Redes tuviera en 1915 una escuela en condiciones. Llegó a tener hasta 160 niños y niñas. Cuando se cerró, solo había 5. El nombre del pueblo también está vinculado al mar, concretamente a la pesca de la sardina, para la que se utilizaban redes de algodón, que se pudrían fácilmente con el salitre.
10: Una vez que las redes se echaban al mar para pescar, que esto se hacía por las noches, luego, cuando regresaban de la pesca, tenían que secar la red. Y en Redes no hay suelo público en el mar. Cuando sube la marea, no deja prácticamente espacio entre lo que es el barranco de la costa y el mar. Con lo cual, no había suelo público para poder extender las redes y secarlas. ¿Qué hacen la gente de Redes? Clavan unos palos en la arena. Y cuando llegan del mar, desde la lancha, suben la red y la cuelgan haciendo bucles en las cabrias, que así se llaman, ¿no?
9: Durante décadas, la línea de costa del pueblo estuvo completamente cubierta de cabrias y los barcos que navegaban por la ría solo veían redes. En los años 60, la pesca comenzó a decaer. Las cabrias poco a poco fueron desapareciendo y con ellas, parte de la tradición marinera que caracterizaba al pueblo. Desde hace 20 años, esta tradición vuelve a la vida todos los veranos en la Festa de la Cabria, un evento en el que se replican todas las faenas que realizaban los pescadores, incluido, por supuesto, el colgado de las redes en las nuevas cabrias. Nosotros también queremos pescar, así que toca madrugar. La ría nos regala este espectacular amanecer antes de embarcar con Ángel y José, que practican la pesca deportiva. Nos cuentan que en la zona ya queda poca actividad pesquera.
11: No hay tantos barcos como los que nos criamos aquí en la ría. Conocemos qué pasó con esta ría que daba de comer a muchísima gente cuando se dedicaban al xeito, a la pesca de la sardina. La vida de la pesca es dura. El que tiene posibles, si puede mandar a sus hijos a la universidad, acaban estudiando alguna cosa y después hay que vender el barco porque prácticamente pues no queda ningún hijo ni quedó nadie que siga la tradición.
9: Y también se ve menos pesca deportiva.
11: Lo que sí es, que es, eso es incontestable, es la disminución, pero muy grande, de lo que se puede pescar. Hay algo de charda, algo de robaliza, pero hay mucha discontinuidad y, por ejemplo, el pulpo. No sabemos muy bien lo que pasa porque prácticamente ha desaparecido de la ría.
9: Entre las causas, la generalización de los barcos de motor, la subida de la temperatura del agua y también la proliferación de especies invasoras, como la ostra rizada, que desde hace años está desplazando al mejillón en la ría de Ares. Pasamos por delante de Redes, donde creció José, rodeado, dice, de barcas y pescadores.
11: Desde pequeños todos nos criamos aquí en el muelle, ayudando. Nos encantaba que nos dejaran hacer alguna labor, pues por ejemplo ayudar a subir las redes a las cabrias. La pesca disminuyó a partir de, yo creo que 60, 70, en pocos años que

0: Quedaron dos o tres barcos de pesca, ya de cerco, ya no era de sardina.
1: Con el boom de Astano y de la construcción naval, muchos jóvenes dejaron el pueblo y se marcharon a trabajar en la industria. Y Redes fue perdiendo vecinos y servicios.
0: Nos da esa tristeza de ver que no hay escuela, no tenemos ni ultramarinos, pero aquí llegamos a tener médico, llegamos a tener zapatero, llegamos a tener... Es decir, había un montón de servicios, lo único que nos queda creo que es una panadería, es como servicio de algo. Eso se nota sobre todo cuando el verano se acaba.
1: Durante un tiempo, Iván fue uno de esos jóvenes que volvía al pueblo solo durante el verano, hasta que decidió dejar Madrid y abrir un bar en la plaza del pueblo.
2: Hoy vamos a hacer un choco de la ría, típico de aquí, que se puede pescar aquí mismo. De pequeño yo los pescaba, así que vamos a hacer un choquito, receta de mi abuela Merchi. Los ingredientes son cebolla, pimiento, ajito, laurel, choco, un poquitín de pimentón dulce y vino blanco. Pues ya tenemos el aceitito caliente, vamos a ir echando la cebollita para pochar. Vamos a blanquear la cebolla, que esté bien pochadita. Vamos a continuar con el pimiento, dos dientecitos de ajos enteros y una hojita de laurel. Cuando tengamos todo bien pochadito, vamos a poner el choco. Primero lo vamos a poner con la abertura hacia arriba, que se ponga bien rosita. Cuando el choco esté bien rosita, le vamos a añadir un vasito de vino blanco, un poquitito de pimentón dulce y vamos a dejar pochar a fueguito lento. Vamos a darles la vuelta con mucho cuidadito para que queden enteritos. Vamos a ir pinchando con un palillo y ya cuando los notemos que están blanditos, que se te atraviesa bien el palillo y suelta, como cuando pinchas la patata. Ahí ya están hechos. Bueno, pues este sería el resultado, el choquito guisado de la abuela Merchi. Nosotros lo acompañamos con una patatita cocida, con un poquito de laurel como siempre, y un buen vinito Ribeiro gallego, y a disfrutar.
1: Y quizás sea esta la mejor manera de conocer Redes, sentarse a la mesa y saborear una historia que, como el propio pueblo, sigue mirando al mar, porque todavía queda mucho de aquel Redes de emigrantes y pescadores. Permanece vivo en sus calles, en sus recetas y en sus fiestas. Y sobre todo, en la memoria de aquellos que se resisten a dejarlo morir.

Menos pesticidas, mejores suelos, más biodiversidad. La producción ecológica es más necesaria que nunca. Con más de 3 millones de hectáreas certificadas, España se ha consolidado como líder europeo en superficie de cultivos ecológicos, aunque el consumo todavía es nuestra asignatura pendiente. Cada 23 de septiembre, desde hace 5 años, celebramos el Día Europeo de la Producción Ecológica, así que nos despedimos con imágenes de estos cultivos tan importantes para nuestra salud y la del planeta. En 7 días volvemos con más noticias y reportajes de interés. ¡Feliz semana!

0: Principalmente estás haciendo pantalones ahora, ¿no?
1: Sí.
0: ¿Y cómo te ves? ¿Cómo te encuentras?
1: Estoy más suelta, que sé hacer muchas más cosas de las que esperaba y la verdad que muy, muy bien. Y no sé si sabes que mis
0: ojos son para mirarte. Yo he hecho el FP dual después de cursar los estudios de Derecho. Lo cierto es que me interesaba el mundo de la moda y no sabía cómo entrar en ese mundo, ¿no? Y alguien me habló de una formación profesional de patronaje y la verdad es que la experiencia fue maravillosa. ¿Cómo es que te has decidido a hacer esta formación profesional?
1: Empecé trabajando en las tiendas, me gustaba mucho, pero quería ver un poco más, quería conocer un poco el proceso de lo que era crear una prenda y verlo un poco desde dentro. Y conocí este ciclo y dije, bueno, pues ¿por qué no? Poco a poco fui cogiendo práctica porque yo allí en el ciclo todo se hace muy diferente. La verdad que lo que más me gusta es poder ver el proceso de cómo se hace una prenda desde el minuto uno, que te la entregan hecha un rollo lleno de papeles y de tejidos con entretelas y finalmente cuando consigues realizarla entera, que la ves colgada y dices, Dios, yo he hecho eso.
2: Mira, estoy con estas sisas, van bastante abollonadas. Entonces, tengo que ir con mucho cuidado, que la tela estira un poquito.
0: ¿Qué sentiste la primera vez que vinisteis aquí? Imagino que estarías nervioso porque todos lo estamos, ¿no? La primera vez que venimos, pero ¿qué te pareció esto?
2: La verdad me quedé un poco asombrado. No esperaba que hubiera tanta empresa detrás, ¿no? Al fin y al cabo, siempre está como el mito de que no, Inditex es súper grande. Pero llegas aquí y es una empresa enorme, que eso sí que es verdad, pero la gente es muy cercana. Es lo que más me llamó la atención.
3: Lo que más me gusta a mí de la formación profesional dual creo que es el tiempo que pasamos en la empresa. Al final, como tener unas prácticas mucho más largas que el FP normal, ayuda a aprender mucho más en la empresa, sentirte más integrado y tener como más experiencia en cuanto a tu propio trabajo.
0: Los chicos, una vez que están de prácticas en la empresa, aprenden todo el proceso de creación de una prenda, desde el patrón hasta la prenda terminada, pasando por el corte, la confección. Pueden darle vida a una prenda. 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
4: 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Mari, ¿cómo ven o muslo?
5: Muslo o muslo aquí. Ven menos 0,6, ainda que se lleve un poco grande. Y un muslo a 14 sí que ven muy grande.
4: Me gusta
5: bastante.
4: Vale.
6: El fitting es donde contamos con el equipo de patronaje, en algunos casos con el de diseño y con el de compras. Y es donde le probamos al modelo la prenda que ya previamente hemos medido para ver qué tal sienta esta, porque hay veces que está en base a un patrón o en base a unas medidas, pero el tipo de tela, cómo caiga esta, la confección y muchos otros factores pueden afectar en que esa misma prenda, con unas medidas adecuadas y con un patrón adecuado, pueda sentar no como nosotros querríamos.
4: ¿Tú cuánto tiempo ya llevas aquí en calidad?
5: En calidad yo creo que llevo más o menos 2 años. Y el mundo en general de la confección y el patronaje lo descubrí bastante tarde, porque yo creo que sobre los 18, cuando acabé el bachillerato y sabía que quería hacer algo relacionado con la moda, pero no sabía exactamente el qué, fue cuando dije, guau, voy a probar con esto, porque es como el inicio del proceso, está la confección y el patronaje, que al final es de donde viene todo. La FP, lo meramente teórico, te prepara y te da unas bases sobre las que tú trabajar, pero el entrar en el mundo laboral es un punto un poco vertiginoso, creo que para todo el mundo, que sin las bases que te da el FP no podrías llegar. Entras en base a saber lo que son ciertas cosas y entras en base a que no te es ajena la jerga y lo que significan las cosas.
4: Ahora que el pantalón ya tiene los comentarios que hay que mandarle, vamos a pedir que nos manden el size set para revisar el escalado. Y luego queremos una muestra, ¿ok? De todos estos últimos comentarios, que venga la muestra perfecta, con el lavado perfecto y con todas estas modificaciones perfectas, ¿vale?
5: Perfecto.
7: Para ellos

0: La parte industrial les alucina porque al final ellos ven en el FP toda la parte como un poco mucho más de modista, todas las máquinas son un poco como más de uso doméstico, por así decirlo, y al final aquí como ven toda la parte industrial que para ellos es alucinante.
1: Vamos ahora a ver los aplomos porque tenemos que comprobar lo de las costuras, si está todo girado y cómo le queda, si lo aprieta aquí en el cuellito, vale. La altura de hombro, que es lo que no suele pasar, comprobar si el aplomo de la manga, que aparentemente está bien, pero después comprobamos, medimos todo y comprobamos en la pantalla, si te parece.
2: Sí, sí, me parece bien. La empresa te aporta el poder ver todo tipo de prendas y el trabajar con proveedores o con fábricas mano a mano. ¿Y tú qué tal cuando empezaste las prácticas aquí?
1: Pues la verdad que vine bastante nerviosa, creo que a ti también te pasó, ¿no?
2: Sí,
1: me imagino.
2: Sí, claro.
1: Como que es un mundo muy grande, entonces como que te pones nervioso, pero bastante bien porque la verdad que entre que aprendí mucho y las profesoras también bastante bien, entonces bien. ¿Y tú por qué escogiste estudiar esta FP? ¿Qué te fue lo que te llamó la atención?
2: Pues mira, porque yo hice una carrera también relacionada con moda y la verdad empecé a trabajar en otra cosa más relacionada con marketing, así, pero siempre me había llamado la atención el patronaje y todo lo de confección y al final surgió la oportunidad de hacer la FP.
1: ¡Qué guay!
2: Y me pareció una muy buena oportunidad, sobre todo por las prácticas que ofrecen.
1: Tú comienzas y todos te guían y te ayudan, te llevan, pero después es como que tienes la responsabilidad de hacer las prendas y tú vas aprendiendo la importancia de todo el proceso de hacer las prendas. ¿Cómo ves el aplomo al final de la camisa?
2: Yo la veo muy bien, la verdad. Creo que le sienta muy
1: sí.
2: bien.
0: Lo que nosotros siempre les pedimos cuando vamos al centro a conocer a los alumnos antes de la incorporación y a presentarnos un poco como empresa, les pedimos simplemente que vengan con muchísimas ganas y con muchísima actitud. Ya simplemente la formación que llevan y que les dan en el centro y luego la formación que van a tener aquí con la experiencia y con los profesionales que tenemos aquí, simplemente es muchísimas ganas de aprender.
3: Ciclo medio de confección y moda y además el de patronaje, tenemos la dual intensiva, que es cuando tienes un convenio con una empresa de la misma especialidad, ¿no? Esa empresa lo que hace es que forma a sus alumnos un poco y nosotros también con el perfil de la necesidad que la empresa necesita.
4: Ya sabéis que en vestuario de espectáculos es importantísimo los tintes, porque la mayoría de las veces no encontramos un color determinado y aquí podemos hacérnoslo sin ningún problema.
5: ¿Para qué era el alumbre rosa?
4: Para que eran los colores fijos y con los lavados no se pierdan. Y también ayuda pues, a abrir un poco los poros de los tejidos y hacer que el tinte sea más consistente a los lavados y al uso.
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4: Es muy importante estos estudios de formación profesional, teniendo en cuenta, aparte, que este ciclo de vestuario de espectáculos y a medida es el único que hay en toda Galicia y es una oportunidad de un trabajo futuro muy importante. Recordar que lo primero que tenéis que hacer es poner el alumbre y, a continuación, el material tintorio que vamos a utilizar. Hoy vamos a coger las hojas de níspero y también la cúrcuma.
5: Empecé en la universidad, empecé en ingeniería, no me gustó. Luego hice magisterio porque no sabía un poco qué hacer y he acabado en esto porque realmente lo que me interesaba era la moda y creo que es como la mejor forma de incorporarte con brío al mundo laboral.
4: Bueno, ya veis cómo ha quedado la cúrcuma, la misma cantidad en todos los tejidos y el efecto de color distinto que nos ha hecho en cada uno. En el algodón ha quedado más intenso, en el lino un poco más clarito y en el algodón natural ha quedado así como más oscurito.
7: ¿Y este por qué quedó más oscuro?
4: Porque no estaba blanco, estaba al natural, estaba sin blanquear,
7: vale.
4: El tejido de base.
7: Vale.
5: Entonces esto yo puedo hacerlo en mi casa cuando yo quiera, ¿no?
4: Ya viste, perfectamente, sin ningún problema. No es un proceso tan complicado.
5: Me puedo hacer una camisa maravillosa con un tie-dye ahí, ¿no?
4: Perfectamente.

0: Yo tenía claro que quería dedicarme a algo relacionado con la moda, pero cuando barajé varias opciones, esta era la más práctica y a mí lo que me gusta realmente es hacer cosas, coser, patronar y no tanto chapar o demás.
1: Los valores que le enseñamos al alumnado, sobre todo trabajar en equipo, tener, digamos, un sentido de empresa y al mismo tiempo de emprendimiento. Una vez que nuestros alumnos crean su empresa, les damos un apoyo durante un tiempo importante para que ese alumno no se sienta solo en este mundo tan competitivo, sobre todo en estos momentos, ¿no?

El objetivo del centro es formar técnicos especialistas en acuicultura y buceo profesional. Existen necesidades en el mercado que tiene que hacer alguien, entonces dentro de la acuicultura todo lo que es producción de especies acuícolas necesita trabajadores cualificados, tanto en mantenimiento de reproductores como en criaderos como en estaciones de engorde.

0: Vamos a hacer una práctica que ya hicimos durante este último mes. Vamos a levantar una cuerda en una y pectínidos en la otra y ostras, porque este año sabéis que hubo muchísimos problemas por causa de...
1: ¿No fue por lo de la salinidad? Que llovió muchísimo y hubo mortandades masivas.
0: Hubo muchísima mortalidad y lo que os decía, aquí aún tuvimos suerte que de las otras que sacamos estaban vivas, no hubo problema porque estábamos bastante lejos de costa, pero en muchísimas zonas se murió todo. Este tipo de prácticas y este tipo de trabajo con moluscos en Galicia, sobre todo, tiene muchísima importancia. Viven muchísimas familias del cultivo, tanto de mejillón como de ostra, como de almeja. Entonces, en Galicia, pues hay mucha batea, hay mucho parque de cultivo y siempre fue una parte importante de la economía gallega. ¿Por qué hay que periódicamente cambiar cestas y cambiar y limpiar todo eso?
2: Hay que limpiarlas porque si no también al crecer se van apelotonando en los cestones, entonces hay que ir desdoblando también y hay que limpiarlas porque también las que están muertas pueden contaminar a las que están sanas y entonces hay que hacer limpieza porque se apelotonan ahí.
0: Y también porque las cestas y las linternas se llenan de epibiontes, de individuos que quedan pegados,
2: sí,
0: de
2: y no pasa
0: algas,
2: agua, ¿no?
0: Y el agua no circula, se muere todo. Vale. También, ¿de acuerdo?
3: Vuela libre como el viento.
2: Yo, siguiendo la tradición de mi familia, mi abuelo que era marinero, mi abuela trabajaba en la lonja y desde pequeño siempre fui a pescar con mi padre. Mi vida estuvo siempre relacionada con el mar, estudié la carrera de Ciencias del Mar y ahora estoy haciendo este ciclo un poco para ver si puedo trabajar en acuarios con diferentes animales, diferentes especies y así aprender un poquito.
1: Lo que me gusta mucho también es que cuando hemos llegado nos han dicho, bueno, y nos han demostrado, ¿no?, que nos han enseñado que tienen un montón de empresas que trabajan con el IGAFA y que parece que oferta de empleo y de trabajo hay. Entonces,
2: sí,
1: eso también es una cosa que te motiva un montón a... Encima, de ya estar estudiando algo que te gusta, el saber que vas a tener un puesto de trabajo.
2: Un puesto de trabajo, sí, eso con las conferencias que nos dieron también, la verdad.
1: Las charlas de cuando han venido las empresas a hablar con nosotros.
2: Sí, se nota que tienen interés.
1: Sí, sí, sí. Y ya también de que te ofrezcan la misma propia formación la empresa, pues es un punto muy fuerte.

0: siempre quise estudiar algo relacionado con el mar. Pero claro, yo una carrera no quería hacer. Y me puse a investigar sobre el IGAFE y es un centro puntero. O sea que es muy bueno y todas las personas que salen de esta formación acaban teniendo trabajo. Entonces no había otro motivo más que suficiente que me llamara a venir a hacerlo.
1: Vamos a preparar la próxima inmersión que estamos haciendo. Vale, en suministro de superficie con cascos de buceo Kirby Morgan. El compañero va a pasar el chequeo, verificamos que está todo ok, nos dan el ok en cuadros y preparamos para entrar al agua, cuando quieras.
2: Ok, iniciamos chequeo. Traje seco, cremallera, cuello, manguitos y botas, que esté todo bien. Ok, aletas puestas.
3: Bien.
2: Bien.
3: Sí.
2: Guantes.
3: Sí.
4: Bien.
2: Ok, perfecto. El arnés, los atalajes, que estén fijados y las cinchas bien reguladas.
3: Bien.
4: Bien.
2: Botella de seguridad, fijación, apertura del grifo y me cantáis la presión.
3: Bien.
4: Buzo 1, 200.
2: Ok.
5: Buzo 2, 200.
4: Okay. Buzo 3, 200.
2: Casco, limpieza. Lo más importante, los cierres, que estén todos bien.
3: Bien.
4: Sí.
2: Colocación.
3: Bien.
2: Ok, cuadro, buzos listos para ir al agua.
1: Perfecto, tendes, atendemos, giramos los buzos, iniciamos la maniobra. Sí, la práctica que vamos a hacer hoy consiste en hacer buceo con suministro de superficie, donde empleamos un umbilical que conecta el buzo y el casco con el equipo de superficie, que es el cuadro, y el operador de superficie. El tender revisa al buceador, le dan la orden, el buceador entra en el agua y iniciamos la práctica de inmersión real. Le dices a los buzos que le quedan 5 minutos de fin de inmersión. Igual, buzos 3 y 4, 5 minutos de fin de inmersión.
3: Buzos 3, 1 y 2, 5 minutos para fin de inmersión.
1: Ok. Viendo cronómetros, están respetando la velocidad de ascenso.
3: Sí.
1: Se escucha perfectamente la respiración.
3: Sí.
1: Están tranquilos, están en un ritmo respiratorio normal, no hay problema de hiperventilación.
6: Yo estoy en la cadena.
3: Okay,
1: ok, ok. Iniciamos ascenso.
3: Ok, ok. Iniciamos ascenso.
4: Buzos 1 y 2. Iniciar ascenso.
7: ¿El curso este para hacer saturación en un futuro no sirve de...?
1: Sí, la formación en el IGAFA, el ciclo medio de buceo, está reconocido internacionalmente con homologación INCA. Lo que quiere decir que si controláis inglés, la formación en buceo que tenéis os abre las puertas para bucear offshore. Podréis llegar a hacer buceo de saturación fácilmente. Realmente, esto era tu primera opción. Cuando tú te matriculaste, pensabas que sí o sí aplicas el ciclo de buceo o tenías una opción como automoción, mecánica, administrativo...
3: No, yo tenía claro que quería hacer buceo. Siempre me gustó el mar y lo de bucear y eso me encanta haciendo.
1: Está claro que el buceo o te gusta
3: sí,
1: o lo odias.
3: O lo odias.
1: Perfecto, el 4, que suba.
3: 4. Suba las escaleras.
8: Dime qué haces. 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
1: Uno de los puntos fuertes de un buceador no es tanto tener una gran capacidad pulmonar, sino tener tranquilidad. Porque a ti, en el fondo, lo que te va a dar la vida no es que aguantes 2 minutos sin respirar, sino es que tengas la tranquilidad para pensar cuál es la solución. Tranquilidad. Respirar despacio, es lo que le enseñamos.

0: La práctica de hoy es una descompresión en cámara. Sabéis que cuando estamos buceando no estamos tiempo en el fondo, no podemos subir, sino que tenemos que subir haciendo paradas. Esas paradas de descompresión también se pueden hacer en la cámara hiperbárica, que es lo que vamos a hacer hoy. Entonces, el buzo sale del agua, tenemos un intervalo de 3 minutos y medio, entra en la cámara, los tenemos ahí, y entonces ahora vamos a meter presión. La descompresión, tenemos un simulacro ahí montado, vamos a bajar a 15 metros de profundidad, entonces vamos a hacer semiperiodos y periodos de oxígeno.
1: Marcelino, ¿qué es un periodo?
0: Descompresión con oxígeno. No podemos respirar oxígeno todo el tiempo que queramos. Entonces, digamos que hay unos tiempos de oxígeno, en este caso son 30 minutos, y luego desacamos oxígeno y ventilamos con aire, respiramos con él. El ciclo es técnico en operaciones subacuáticas hiperbáricas. Yo me siento afortunado por dar clase a estos alumnos. ¿Por qué? Porque es un alumnado entregadísimo. Es el único ciclo que tiene la Consejería de Educación donde hay pruebas físicas de acceso. Y eso ya te marca un nivel. Luego, de los que pasan las pruebas físicas, se selecciona por la nota más alta que tuvieron en la ESO. Y entonces, los que entran se sienten afortunados. Han competido con un montón de gente. Tenemos un alumnado entregadísimo. Despacito, Charry. Vale, muchachos, ya tenemos presión. Nico, ¿a cuánto tenemos que bajar?
2: A 15 metros.
0: A 15. Álvaro, atacamos. Atacamos, atentos a los buzos, a la cámara. Fijaros que están compensando, me los vigilas.
3: Iniciamos con presión.
0: Avisa a los buzos que cierren escotilla.
3: Cerrada escotilla. Cerrada escotilla.
0: La esclusa, que mete presión, dile, la esclusa, cierra.
3: Cerrada esclusa.
0: Negativo, que cierre la válvula. Ataca fuerte.
2: Ahí está.
0: Álvaro, atacamos con oxígeno. ¿Estamos en profundidad?
3: Sí.
0: Venga. Avisa. Mascarilla.
3: Iniciamos con oxígeno. Mascarillas.
0: Nico, ¿cuánto tiempo tenemos aquí en 15?
2: Tenemos 15 minutos.
0: 15 minutos. Vamos a finalizar el semiperiodo y subimos a 12. La FP es algo tangible. Lo que hacemos en la teoría es algo aplicado a la práctica. Ahí está la magia de la formación profesional, que no es algo que sea etéreo por ahí, sino que es algo tangible, es algo que es real.
4: Este centro es un centro integrado de formación profesional. El impulso que le hemos intentado dar es continuar las antiguas enseñanzas de canteiro a través de titulación oficial. Aúna un ciclo formativo de piedra natural y un ciclo del régimen especial de enseñanzas artísticas, que es técnicas escultóricas en piedra. Es un ciclo único en todo el territorio español. No hay otro igual con esta doble titulación.
5: Estamos aquí con la construcción de un hórreo tradicional de aquí, de Galicia, del sur. Y tenemos que hacer unos pequeños ajustes para que esto esté alineado. Y esto es cuadrilla. La diferencia que hay es la cantidad de piedra que tenemos que sacar por aquí. En el otro lado pasa algo de lo mismo. Entonces está ahí marcado ya también. Vemos la de ese detalle y tenemos que sacar.
6: En la práctica de hoy, lo primero que hay que hacer es mirar un poquito las partes que no encajan de los trabes, que es la parte que va encima de los tornarratos, y al sacarlo con el puente grúa, con el cincel o el payete, que se llama aquí, quitar un poquito la piedra que sobraría para luego volver a colocarlo y ya, bueno, seguir construyendo lo que hiciese falta. 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Lula, ¿cuántos años llevas en la escuela?
7: 18 años.
6: ¿Y qué es lo que te gusta de todo esto? ¿O qué me recomendarías? ¿No? ¿Qué es lo que llevas haciendo?
7: Bueno,
6: todo?
7: Yo es que para mí la piedra tiene algo especial, tiene gancho. La piedra y la parte humana. Me siento tan a gusto con los compañeros, los profesores y con todas las personas que han pasado por aquí. Mientras pueda y me mantenga de pie, estaré aquí.
6: Oh, pues qué bonito, la verdad. Ojalá muchos años que estemos juntas en este sector, la verdad que sí.
7: Eso espero. Soy una enamorada. Me atrae mucho lo de la piedra. Me gusta todo lo que sea naturaleza y entre ellos está la piedra. Desde el primer momento que pisé esta escuela, dije que aquí no me muevo. Esto te atraía, ¿no? Lo de
6: sí,
7: la piedra.
6: Al final la escultura.
7: La escultura, claro, a mí también.
6: Es lo bonito, pero sí. Luego también el conocer, que te habrá pasado, el conocer ya no solo en cuestión de escultura, sino en cuestión de construcción de piedra. Y
7: todo,
6: más aquí en Galicia,
7: todo,
6: porque
7: claro.
6: Yo no soy de aquí, pero tú que eres
7: claro,
6: de aquí,
7: claro.
6: Pues todo es en base al granito y la piedra.
7: Sobre
6: y
7: todo el granito,
6: la verdad.
7: Claro.
6: Vengo de la carrera de Bellas Artes, entonces quiero dedicarme a la escultura. He estado un tiempo trabajando para poder ahora costearme el vivir aquí y aprender realmente lo que quiero hacer y para lo que quiero dedicarme en un futuro. Los hórreos, que son tradicionales de aquí, un poco para qué servían y...
7: Para guardar, sobre todo, las cosechas.
6: ¿Y los tornarratos estos, que son
7: para evitar,
6: los rodillos?
7: Para evitar que se subieran las ratas y comieran la cosecha. Yo a la gente mayor le diría que si se quieren mantener en forma, que esto sería lo mejor. Nada de sentarte, nada de hacer esas gimnasias que parece que ayudan, pero no ayudan tanto, y sobre todo te mantiene la mente más despierta.
8: Hoy toca restauración, ¿vale? Vamos a hacer una limpieza de dos obras, una de alabastro y otra de granito. Esta pieza, concretamente la tuya, David, que vas a limpiar, tienes que coger y vamos a intentar hacer una limpieza un poco más exhaustiva porque el alabastro, al estar en el exterior, coge una pátina oscura muy fea y, aparte, bueno, ya ves que hicimos aquí una pequeña reintegración de material que a posteriori le meteremos piedra. Vas a ir limpiando con agua destilada, pasando unas lijitas para ir quitando lo más grueso. Se necesitan títulos y certificados para casi todo. Tenemos una base teórica muy marcada y muy importante unida a lo que es la práctica.
9: Lo que más nos gusta de este oficio es que es un gremio que se cuida entre ellos y, sobre todo, que intenta guardar lo que serían las tradiciones que introducimos. Nuevas tecnologías, siempre intentamos preservar lo que sería el trabajo a mano, darle ese toque que no puede dar ninguna máquina ni puede dar ningún tipo de tecnología, que lo hace más humano y acogedor.
10: ¿Qué, te vas a volver a Toledo en algún momento?
11: Tengo
10: planeado.
11: ¿Para
10: hacer un poco de navajas?
11: Hombre, tengo planeado volver a Toledo. Para navajas, ¿no? Que eso ya lo tengo bastante visto. Lo que sí, para ver si puedo, para saber cómo es el plomado, que es la técnica para integrar piedra con metal. El problema es que no queda mucha gente, así que a ver de dónde saco yo a alguien que me pueda dar, aunque sea, cuatro consejos.
10: ¿Y el tema de las verjas de las iglesias?
11: Hombre, interesado siempre se está uno. El problema es saber si alguien me encarga algo así, porque no es precisamente trabajo fácil, si lo quiere labrado industrial, pero vamos, la cosa sería que fuese labrado. Cosa que hoy no pide nadie.
10: A mí lo que me gusta es que tiene muchas salidas profesionales y es un oficio muy polifacético, que en general últimamente el resto de oficios manuales pues han ido perdiendo la gran variedad de ramas a los que puedes derivar.
12: Las personas que se forman aquí tienen muchísimas salidas profesionales. Tenemos personas que se pueden integrar en obras directamente, en acabados de construcción propios de edificaciones, de edificios, de todo tipo de instalaciones. Hay una demanda importantísima para todo lo que tiene que ver con rehabilitaciones, con recuperación de figuras, de esculturas, de edificios, de obras de arte, de todo tipo.

0: Soy Elena, tengo 35 años, soy escultora, cantera, hice Bellas Artes primero, luego varios ciclos de relacionados con la escultura y finalmente cantería. Hubo como un punto de reflexión en mi vida, buscando, me salió la Escuela de Pollo, que es la única escuela de cantería que hay. Y vine y la verdad es que rotundamente me abrió muchísimas puertas, desbloqueó miedos, inseguridades, ¿no? Al ver tantas oportunidades que se ofrecían con este oficio. No sé, es que tiene muchísimas salidas y el trabajo es sinceramente muy reconfortante. Me enorgullece muchísimo ser la única mujer cantera trabajando aquí en El Parador, siendo un trabajo de hombres y que otras mujeres estén estudiando este oficio. Es un trabajo que no tiene género. O lo odias o te encanta. A mí, en concreto, me apasiona. Te llevas una sensación de felicidad a casa cuando terminas la jornada que estás deseando volver.
1: Total, Rubén Bateas.
2: Me llamo Alejandra Reillo y yo soy de FP.
3: A ver, espera.
2: Perdón.
4: Chamo, me Alejo Muñaponte, son de FP.
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6: Ya van dos, tío.
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10: Bueno, perdón, ¿podemos cortar? Sí. ¿Empezo de nuevo?
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12: No me saquéis.
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¿Y esto cómo se hacía? No me acordaba yo de lo difícil que es enfrentarse a un problema de mates. Con razón, es una de las asignaturas menos queridas. Por suerte, tengo la solución. Sergio Castro, profesor 10 de mates. El profe más divertido y original que encontraréis en redes. Hemos quedado aquí, a los pies de este castillo templario, en su ciudad natal, Ponferrada.

0: Sergio, ¿cómo acaba un ingeniero como tú de profesor de matemáticas?
1: Bueno, porque en primer lugar la vida da muchas vueltas, ¿no? Porque aquí en la zona muchos chavales empezaban jóvenes a trabajar en la cantera o en la mina y como se fueron cerrando, pues querían reciclarse. Entonces, cuando iban a reciclarse, querían retomar los estudios, pues encontraban un muro infranqueable con las matemáticas, porque dices, bueno, es que me falta base, ¿y cómo la consigo? Entonces fue cuando decidimos crear unos tutoriales, que yo digo de matemáticas, desde cero hasta el infinito y más allá, ¿no? Para que todo el mundo que quiera aprender matemáticas pueda hacerlo.
0: Los profesores de matemáticas siempre tenían fama, ¿no?, de ser muy serios, muy estrictos, muy rígidos, cuadriculados. ¿Cómo es tu manera de enseñar?
1: Yo lo que hago es pues transmitir lo que a mí me gusta. Si yo me divierto, porque me divierto muchísimo haciendo mi trabajo, pues yo creo que todo el mundo se puede divertir, ¿no?
0: En pocas palabras, ¿cómo definirías tu método?
1: Pues yo creo que didáctico y divertido.
0: La doble D.
1: La doble D.
0: Newton lo tenía claro. Cualquier objeto atraído por la fuerza de la gravedad tenderá a caer hacia el suelo. Pero a veces no todo es lo que parece. Sergio, ¿qué?
1: Bueno, ahora vamos a hacer un experimento para ver o entender un poco qué es la gravedad. ¿Qué os parece? Vale, por ejemplo, si tenemos este hueso que tenemos aquí, vale, lo veis, ¿no?
2: Sí.
1: Si yo lo suelto, ¿qué hace el hueso? ¿Va para arriba o va para abajo?
2: Para arriba.
1: ¿Para arriba?
2: Para abajo.
1: Va a caer, ¿no?
2: Se cae.
1: ¿Sí?
2: Se cae.
1: ¡Yepa! No pasa nada.
2: Al suelo.
1: Al suelo. Y si vemos que subiese para arriba, sería un poco
2: raro.
1: Extraño, ¿no? ¿Alguien sabe decirme qué es la gravedad?
2: Son cosas que en vez de caer para abajo, suben para arriba.
1: No, al revés, ¿no?
2: Sí.
1: Sí, si no hubiese gravedad, las cosas, en vez de ir para abajo, podrían ir para arriba. Venga, si
0: ¿dónde pasa eso? ¿Dónde pasa?
2: En el espacio.
0: ¿A quién les pasa?
2: A los astronautas.
0: ¿Cómo están los astronautas?
2: En el cielo.
0: Sí. A ver, ¿cómo flotan?
2: Flotando, volando.
3: Como quieran.
1: Bueno, pues básicamente eso es la gravedad. Es lo que hace que las cosas estemos agarrados en el suelo. También pasa lo mismo con las ruedas, ¿no? Si yo cojo una rampa y suelto esta rueda aquí, la rueda tiene que ir para abajo, porque es imposible que vaya para arriba, ¿verdad? ¿Sí?
2: Sí.
1: ¿Lo ves, no?
2: Sí. Sí.
1: Es imposible
2: que vaya para arriba.
1: Que vaya para arriba. ¿Lo ves, no? Es imposible.
2: Es imposible, si no sería ya
1: sería
2: la bomba.
1: La a no ser que... Daya, a lo mejor tú eres capaz de hacer que suba la rueda. Venga, te grita la rueda a ver si es capaz de que suba.
2: Sube, rueda.
1: ¿Subirá?
2: Sí.
3: No.
1: ¡Apa!
0: ¿Qué?
1: Fijaros, la rueda baja, ¿sí? Y Daya, venga.
2: Sube, rueda.
1: Pero más, decirlo todos, corre.
3: ¡Sube, rueda!
1: ¡Yepa!
0: ¿Qué es esta? ¿Es brujería? ¿Qué es esta brujería?
2: ¡Es bueno, de Harry Potter!
1: ¿Alguien sabe decirme por qué ocurre esto?
2: Porque aquí hay un imán.
1: Porque aquí hay imanes, ¿no?
2: Sí.
3: Ahí hay metal.
1: Y aquí hay otro. Claro, entonces, si aquí hay imanes y aquí también hay imanes, vosotros sabéis que los imanes a veces se atraen y a veces se repelen, ¿no? Entonces, si aquí hubiese imanes, pues blanco y en botella, ¿verdad?
2: Sí.
1: ¿Queréis que abra la lata?
3: ¡Sí!
1: Fijaros, no solo hay imanes, ¿vale?, que hay los imanes más poderosos que hay en la naturaleza, que son los imanes de neodimio. Me va a costar mucho sacarlo porque tengo que hacer muchísima fuerza. Entonces, está claro, ¿no? ¿Sí?
2: Sí.
1: Que eran los imanes, son los imanes los que hacen que la lata suba y que a veces la lata baje, ¿verdad?
2: Sí.
1: ¿Quién pensó que eran los imanes? Que levante la mano.
0: ¡Todos!
1: Venga, pues un gran aplauso para todos. Venga, muy bien.
2: Bravo, Diego, bravo, Diego.
1: Mira a ver si hay algo dentro.
2: Está
1: fuerte, ¿no? Vale. ¿Hay algo dentro?
2: No hay nada, un tupper.
1: Enséñaselo a tus compañeros.
2: Un tupper.
1: Bueno, entonces, como hemos quitado los imanes de ahí, ¿sí?, ya es imposible que la lata suba.
2: ¿Oh?
1: Aunque Daya diga que la lata sube, es imposible que suba. Di que suba.
2: Sube, rueda.
3: Sube.
1: Y no sube. ¿Me os dais cuenta? Ahora ya hemos quitado los imanes, es imposible que suba. A no ser que, a lo mejor, ¿queréis que suba?
2: Sí.
1: Venga.
2: ¡Sube, rueda!
1: Y la rueda sube.
2: ¿Qué?
1: ¿Eh? ¿Cuántas máquinas hay aquí? ¡Chocan esos cinco! ¡Venga! ¿Y cómo es posible esto?
2: ¿Qué? Has metido un imán en la tabla.
1: ¿Un imán en la tabla?
2: No, no hay ninguno. Mira. Sí, porque aquí hay...
1: No hay imanes dentro de la tabla. Quizá a lo mejor en la toalla pueda haber algo. No hay nada.
2: ¿Qué? Nada.
0: A ver, ¿qué ha podido pasar? ¿Qué creéis que
2: está
0: ha pasado?
2: ¡Está en la rueda! Porque ahí, man.
4: Puede que haya un peso adentro, algo.
2: ¡Un dummy! Sí.
1: ¿Descubrimos el truco?
0: Venga.
1: Sí. Bueno, venga, vamos a descubrirlo. Fijaros. Vale, entonces fijaros en lo siguiente.
4: ¡Qué chulo!
1: Lo que cae es el centro de gravedad. Entonces, si pongo la lata así, las pilas caerán. ¿Y la lata hacia dónde irá?
2: Hacia adelante, porque es
1: hacia
2: como
1: abajo,
2: hacia
1: allá. ¿No? Hacia abajo, ¿sí? Vamos a verlo. Espera, cuidado. ¡Epa! Vale, sin embargo, si ponemos la lata así, ¿eh? Las pilas caerán. Y si las pilas caen, ¿hacia dónde va la lata?
2: Hacia arriba.
1: ¿Seguro?
2: Sí.
5: Que va a ser como la rueda de un coche en marcha.
1: La lata va hacia arriba. Y la gran pregunta es, si pongo las pilas así, ¿qué ocurrirá? ¿Irá hacia arriba o hacia abajo?
2: Hacia abajo.
1: Fijaros que lo que cae es el centro de gravedad.
2: Hacia arriba.
1: Y el centro de gravedad ya está en el suelo. Entonces, ¿irá hacia arriba, hacia abajo o no se moverá?
2: Hacia arriba.
5: No se moverá.
1: Entonces, no se mueve. Bueno, porque ya ha caído. Y fijaros aquí. Si hacemos así, fijaros cómo hace la lata. ¿A qué os recuerda esto? Fijaros qué hace así. ¿A qué os recuerda?
0: A ver, ¿quién me enseña a hacer esto?
2: 1, 2, 3, 4, 5, 6, 7.
5: No, en inglés. 1, 2, 3, 4, 5, 6, 7.

0: abril de 2026 despegaba la misión Artemis II en su primer vuelo tripulado hacia la Luna. 9 días después, regresó con éxito a la Tierra. Hoy, desde el castillo de Ponferrada, vamos a lanzar nuestro primer cohete.
1: Bueno, chicos, el siguiente experimento es porque yo de niño siempre quise ser astronauta. ¿Cuántos de vosotros quieren ser astronautas de mayores? ¿Tantos?
0: ¡Wow! ¿Y qué otras cosas queréis ser? A ver.
2: Arqueóloga y...
1: ¿Arqueóloga?
3: Arqueóloga y baloncesta.
4: Profesora.
5: Profesora.
4: Actriz.
1: Actriz, mira qué guay.
6: Y yo profesor de zoología, y si no, de física, química y matemáticas.
1: Hombre, física y química, matemáticas, eso ya...
6: física teórica.
1: Bueno, pues si queréis ser astronautas, lo primero que hay que saber, ¿no?, es cómo funcionan los cohetes. ¿Alguien sabe decirme cómo funciona un cohete?
7: No.
1: Cuéntame.
7: ¿Con un gas?
1: ¿Con un gas?
7: Sí.
1: Bueno, con un combustible.
0: ¿Dónde se pone el gas? A ver.
7: Abajo del cohete, en... en unos tubos.
1: Claro.
6: Después vuela.
1: Y después vuela. Se impulsa. Mira qué bonita palabra, se impulsa. Pues es lo que vamos a intentar hacer hoy. Vamos a hacer un cohete.
0: ¿Un cohete?
1: Sí, un cohete.
0: ¿Aquí?
1: Aquí mismo, en el castillo de Ponferrada. Pero vamos a hacer un cohete a reacción. Pero lo primero que tenemos que saber es cómo funciona. Funciona por un principio que se llama el principio de acción y reacción. Fijaros, cuando nosotros nadamos, ¿dónde hacemos la fuerza?
6: En los brazos.
1: Hacer así con los brazos. Hacemos la fuerza hacia atrás, ¿sí? Y ¿hacia dónde nos movemos?
6: Hacia
1: adelante. Y fijaros en esto que tengo aquí, este coche tan guapo que tengo aquí. ¿Vale? Flipante, ¿eh? Pues venga, voy a hinchar el globo. Y vais a decirme qué es lo que va a ocurrir.
5: ¿Qué? Es el aire.
6: El sí, coche cuenta. Va a soltar el aire.
1: ¿Hacia atrás?
6: Claro. Lo
5: suelta.
6: Suelta hacia atrás. Suelta hacia atrás. El aire.
5: Sí.
6: Y entonces se impulsa.
5: El coche va a impulsarse
6: hacia
5: atrás.
1: Muy bien. Bueno, entonces vamos a verlo. Entonces vamos a ver si funciona. Dejarme aquí un huequillo. Vamos a ver si somos capaces. ¡Yepa!
6: Me llevo mucho.
1: Pues eso lo vamos a hacer con estos botes, ¿vale? Fijaros lo que vamos a hacer. Vamos a coger el bote, ¿vale? Le vamos a echar un poquitillo de agua y luego unas pastillas efervescentes, ¿vale?
0: Wow.
1: Vamos a escuchar el sonido, va a empezar a hacer... va a subir la presión que hay dentro, es decir, la fuerza que hay dentro del bote, y el bote va a ceder por donde es más débil, que es por la tapa. ¿Queréis intentarlo?
8: ¡Sí!
1: Pues venga, vamos a apartar la mesa y vamos a hacer unos cohetes a reacción en el suelo. Quiero que, con un poquitín de agua, ¿sí?, echéis un poquitín de agua en el tubito. Tenéis todos una botellita de agua por ahí. Cogerlo, venga. Ahora, media pastilla efervescente para cada dos.
0: ¿Estáis preparadas? ¿Preparados?
6: Sí.
0: Vamos a hacer nuestro primer cohete, ¿eh?
1: Entonces, en el medio, tenemos que tirar la pastilla efervescente, taparlo rápido, fuerte y girarlo. Que quede boca abajo. Os ayudo yo así eso. Esta misión... ¡Epa! ¡Epa! Venga, atentos que este va a salir espectacular, ya lo veréis.
5: ¡Nuestro!
1: Vale, a ver, es el de todos. Este es el de los... el de los 12.
5: Venga.
1: Venga, ¿hacemos una cuenta atrás?
0: Venga. Oye, ¿y qué nombre le ponemos a nuestro cohete?
5: ¡Bomba!
6: ¡Pastilleta! El tercero de 10, 481.
5: ¿Y por qué no lo llamamos?
6: ¡Cohete educativo!
5: ¿Ese?
6: ¡Cohete educativo!
5: ¡Sí!
0: Vale, entonces, cohete educativo os gusta, ¿no?
8: ¡Sí! Sí.
0: Venga, pues el cohete educativo va a despegar en 3, 2, 1.
7: Son los... objetos que en vez de caer, de subir para arriba, caen para abajo.
6: Sabía que los cohetes despegaban como los aviones.
7: Pues va para arriba.
6: Cuando me di cuenta que subían así, dije, ¡qué guay!
9: Se parecen a los peces con esa forma así después, ¿sí?
10: A mí me gustaría ir al espacio...
11: para poder volar.
7: Lo primero que haría es coger una bandera de España y plantarla al lado de Estados Unidos.
11: También ver
2: si hay extraterrestres en ella.
8: Yo me la comería con patatas.
11: Yo también.
12: Y con casi todos mis mejores amigos, pero no cabríamos todos en el mismo cohete, así que tendríamos que ir por separado.
1: Sin lugar a dudas, lo más gratificante de mi trabajo es ver a chavales que llegan con miedo, con ansiedad, incluso a veces de las matemáticas, pues que evolucionan y al final les acaba gustando las mates. Vale, he tenido alumnos que venían con... que se me dan muy mal, Sergio, que no sé qué, que no sé cuánto, y luego han tirado por carreras de ciencias y me escriben cuando acaban la ingeniería, cuando acaban la otra carrera. Para mí eso es lo más bonito que hay, sin lugar a dudas.
0: Bueno, me he equivocado, pero no pasa nada. Se borra y listo. Parece magia, pero en realidad tiene una explicación científica. Pero bueno, Sergio, ¿tú eres profe de mates o un profe de dibujo?
1: Bueno, el dibujo, como puedes ver, no es muy fuerte, pero bueno, pero vamos a aprovechar este pedazo de dibujo que he hecho para ver un poco las etapas del método científico, que son observación, ¿sí? Luego vamos a estudiarlo, luego vamos a plantear una hipótesis, luego vamos a hacer un experimento muy chulo.
0: Wow.
1: Y luego, una vez que hacemos el experimento, vamos a analizar los datos para ver las conclusiones.
0: O sea, ¿sí? Que no vamos a dibujar, vamos a hacer ciencia.
1: Vamos a hacer ciencia con este dibujo tan, tan guapo que tenemos. ¿Conocéis todos los bolis que se borran?
4: Sí.
1: Sí, vale. Entonces, claro, yo a mí me picó la curiosidad y quise aprender cómo funciona el boli que se borra. ¿Alguien tiene alguna idea qué es lo que hice para saber cómo funciona el boli que se borra?
4: Buscaré en internet.
1: Muy bien. Lo que hice, lo primero que hice, no nos vamos a engañar, fue buscar en internet. Y fui incapaz de saber cómo funciona el boli que se borra.
0: ¿Hasta qué?
1: Hasta que un día, utilizando el boli, cuando me puse a borrar, oí un ruido muy raro. Porque hace, cuando nosotros borramos, hace como...
4: Sí.
1: ¿Verdad? Sí. Y entonces eso me vino la idea de, digo, ¿qué también hace...? Fijaros, entonces quiero que hagáis todos lo siguiente. Cogáis las manos y hagáis así con las manos. ¿Qué le pasa a las manos?
4: Se calientan.
1: ¿Se calientan? Sí. Sí. Yo he oído por ahí que si lo hacemos muy fuerte, muy fuerte, muy fuerte, yo nos viene genial, hasta sale humo. A ver.
0: A ver a quién le sale humo. ¿A quién le va a salir humo?
1: Entonces, ¿cuál fue mi idea? Si el rozamiento genera calor, a lo mejor es el calor lo que vuelve invisible la tinta. Quiero que hagáis lo siguiente, de que cogéis al perro, ¿sí? Uno por aquí y el otro por ahí. Vale, entonces, necesitamos una fuente de calor.
0: ¿Qué me dice una fuente de calor?
4: Secadores.
0: Secadores, planchas.
4: Hornos.
0: Hornos.
13: Yo tengo otra, el sol.
0: ¿Pero tú quién eres?
1: ¡Hey, Sara!
13: Hola.
1: ¿Qué tal? Es una antigua alumna mía.
0: Ah, una tú. Vale, vale.
13: Es que pasaba por aquí, yo os he visto y digo, pero si yo me sé la respuesta.
0: O sea, que tú fuiste alumna de Sergio.
13: Sí. Sí, sí, hace muchos años ya.
0: ¿Es buen profe?
13: Muy bueno.
0: Como él dice, porque claro, va diciendo...
13: A ver, yo gracias a él conseguí aprobar las matemáticas, la física y química en bachillerato, o sea que yo no puedo decir nada malo de él.
0: ¿Y te costaba?
13: Bastante.
0: ¿Y ahora qué te dedicas?
13: Pues soy profe en el cole de estos niños y niñas.
0: Así, ¿eh? O sea que todos la conocéis.
4: Sí.
0: ¿Pero eres profe de mates?
13: Doy mates, sí.
0: Ah.
13: Y también cosas relacionadas con los experimentos, las ciencias naturales.
0: O sea, que de odiar prácticamente la ciencia o que te costara muchísimo y te diera muchos dolores de cabeza...
13: Sí, sí, me terminó gustando.
0: A que sea tu vida.
13: Sí, sí.
0: Bueno, pues si ya estamos todas...
13: Sí.
0: A por el experimento, ¿no? ¿Quién tiene ganas de hacer el experimento?
4: ¡No!
1: Entonces vamos a hacerlo. Vamos a coger un secador y decirnos si realmente funciona que el calor vuelve invisible o no vuelve invisible al perro salchicha este que tenemos aquí. Vale, vale, vamos a verlo primero. ¿Se borra?
4: No.
0: No, la verdad que de momento no.
1: Es que hoy a lo mejor no es el día.
4: Ahora sí, ahora sí.
1: Sí.
4: ¡Qué chulo!
0: Sí, sí, ahora no tiene ojos, ni boca, ni nada.
4: Queda la marca.
0: Ni
4: oreja.
1: Como
13: lo hemos dejado sin cabeza.
1: Solo le vamos a quitar la cabeza.
7: Se está borrando por la fusión.
4: Se está borrando por el calor.
7: Porque tiene la fusión de calor. Ya está.
1: Si el calor vuelve invisible la tinta, ¿qué lo puede volver visible?
4: El frío.
1: ¿El frío?
4: Sí.
1: ¿Seguro que el frío?
7: Ahora lo estamos viendo, que el aire frío lo está...
1: Sí, porque hoy aquí hace mucho frío, ¿no? Sí.
4: Sí.
1: Y se nota. Entonces, vemos que poco a poco se irá recuperando Filomel, ¿vale? ¿Veis que esto tiene una boca muy pequeña? ¿Lo veis, no?
4: Sí.
1: Sí, tiene una boquita muy pequeña. ¿sí? Entonces, si yo le doy, que no le voy a dar, por supuesto,
5: ¿qué sale?
1: Vemos que sale el aire muy rápido y si sale muy rápido, bajará mucho la temperatura. Pues a lo mejor conseguimos recuperar al perro salchicha. ¿Queréis que lo intentemos?
11: ¡Sí!
1: ¿Seguro?
11: ¡Sí!
1: Yo le voy a dar el gas y entonces...
0: Venga, hay que llamarlo.
1: Venga, ya lo cogemos. Salchicho,
11: salchicho, salchicho.
1: Salchicho.
5: Ya está, salchicho.
1: Ya está. Ya
5: está.
1: Venga, pues chocar esas cinco. Prueba superada.
0: Vamos a comprobar. Si alguien sabe explicarnos el experimento, a ver si ha quedado claro lo que hemos aprendido hoy.
5: Que con el calor se puede ir el salchicho, pero con el frío puede volver.
0: Muy bien. Aprovechando que ya sabemos hacer desaparecer a alguien, lo podríamos volver a hacer, ¿no?
14: Sí.
15: Sí.
0: ¿A quién podríamos hacer desaparecer?
11: ¡A ti!
0: ¿A mí?
11: Sí.
0: Venga, pues a darme con el secador.
1: ¡Epa!
16: ¡Hola! ¡Hola!

0: Mira que habré pasado por arcos y cruzado puentes, pero nunca me he parado a pensar cómo se aguantan exactamente o por qué tienen esa forma. Ya sé que tiene algo que ver con las leyes de la física y con fórmulas matemáticas, pero estoy segura que Sergio sabrá darme una explicación bien sencilla.
1: Hey chicos, ¿os gustan los huevos?
2: ¡Sí!
1: ¡Fritos!
3: ¡Tortilla!
1: ¿En tortilla?
3: ¡Revueltos!
1: ¿Bien revueltos?
2: Sí, revueltos.
1: ¿Habéis visto alguna vez poner una gallina a un huevo? Bueno, pues a mí me flipaba mucho porque los huevos son muy frágiles, pero a la vez tienen que ser muy resistentes. ¿Sabéis por qué tienen que ser muy frágiles?
2: Para que el pollito pueda romper el cascarón.
4: Que explota el huevo, o sea, rompe cacho a cacho.
1: Claro, el pollo es un animalito muy pequeñito.
5: Porque si no tendría que hacer mucha fuerza.
1: ¿Y por qué tiene que ser resistente también?
0: A ver, ¿por qué? ¿Quién sabe?
5: Cuando lo toca se rompe.
1: Claro, claro.
6: Porque si no el pollo además se escapa.
1: Claro.
6: Se rompe cuando todavía no...
1: No ha nacido el pollo.
6: No ha nacido, claro.
1: Vean, muy buenas ideas, sí, porque claro, daros cuenta que dentro del huevo, ¿sí?, está lo que más quiere una madre, que es su criatura, su hijo. Entonces, tiene que protegerlo lo máximo posible. Y eso es gracias, entre muchas cosas, a la geometría que tiene el huevo. Vale, fijaros que hay muchas cosas que hemos hecho los humanos que tienen esta geometría. Fijaros en la torre de la encina, cómo son los arcos. ¿Os fijáis que tiene una torre aproximada de como un huevo arriba?
6: Sí.
1: Eso le confiere mucha resistencia. También la puerta del castillo de Ponferrada, que conocéis, pues tiene una geometría muy aproximada a esto.
0: O sea, que lo del arco no es casual.
1: No es casual, es pues siempre que los hombres siempre hemos aprendido muchísimo de la naturaleza, por eso tenemos que cuidarla tanto, ¿verdad?
6: Sí.
0: Porque es la gran maestra.
1: Es la gran maestra, la maestra de todos. Entonces, claro, la gran pregunta es ¿cuánto de resistente es? Vale, ¿creéis que se va a romper el huevo?
2: Sí.
6: Depende de qué vayas a hacer.
1: Bueno, yo os explico lo que va a hacer Clara. Clara, vas a coger el huevo, sí, lo vas a meter en la mano y tienes que empujar sin el dedo pulgar. No empujes con el dedo pulgar, ¿vale? Venga, al 100%. Dale fuerte ahí.
7: ¡Que lo rompa!
1: 10.
7: ¡Que lo rompa!
1: 20.
7: ¡Que lo rompa!
1: 50. ¡Dale fuerte!
6: ¿Puedo probar yo?
1: ¡Dale fuerte!
6: ¿Puedo probar?
1: ¿Cómo es posible que ocurra esto? Porque estáis bastante fuertes, o estáis muy fuertes, mejor dicho. He visto unos bíceps por ahí terroríficos. Y sin embargo, fijaros, el huevo está como nuevo. Que el huevo es muy frágil y entonces, si tuviésemos anillos, por ejemplo, pues reventaría echando leches. Pero, sin embargo, si hacemos esta fuerza así, ¿vale? Entonces, las fuerzas se van anulando entre sí debido a la geometría. Y somos incapaces de romperlo.
0: Porque, claro, si le haces así y le das por aquí, esta fuerza anula esta y hace que no se rompa.
1: Sí.
0: En cambio,
1: claro.
0: Si le damos por un solo lado, ahí es cuando se rompe.
1: Ahí es cuando se rompe. Y entonces ahora entendéis por qué tienen la geometría los puentes, los arcos, la puerta del castillo.
2: Sí. Claro.
1: ¿Seguro?
2: Sí.
1: ¿Que no os oigo?
2: ¡Sí!
0: De puente a puente y sigo por donde me lleve la corriente. Y la corriente del río Sil me ha traído hasta lo que hace siglos se conocía como Ponsferrada, puente de hierro, dando nombre a la ciudad, Ponferrada. El puente se construyó para asegurar el paso de los peregrinos por el Camino de Santiago y cuenta la leyenda que había que pagar un pequeño peaje para pasar por él. Hoy, por suerte, el puente es accesible para todos los bolsillos porque es absolutamente gratis.
1: ¿Sabías, Ana, que cuanto más altas son las personas, más difícil es guardar el equilibrio?
0: ¿Ah, sí?
1: Esto es por el centro de gravedad, ¿vale? Entonces, cuanto más alto está el centro de gravedad, más difícil es guardar el equilibrio. Y como las personas tenemos el centro de gravedad más o menos en el ombligo, pues podemos medirlo por el ombligo. Y las personas que son bajitas tienen más bajo el centro de gravedad, luego les suele ser más sencillo guardar el equilibrio. Por ejemplo, tenemos un caso clásico que a mí me gusta muchísimo, que es la Torre de Pisa, ¿no?
0: Sí.
1: Que parece que desafía la gravedad, ¿verdad?
0: Claro, porque parece que se va a caer o que se tendría que caer, pero no se cae.
1: Pues el experimento de hoy...
6: Y a mí me enseñaron una
8: foto y parece que te va a caer de verdad.
1: Sí, la foto mítica de... ¿Hiciste la foto mítica de, sí, de agacharla así?
8: Yo la hice al revés, dándole una patada para que se cayera.
1: Bueno, pues en el experimento de hoy vamos a intentar generar dos torres de Pisa. Así que, Gala y Luca, venga, seguid para aquí, os cuento. Tenéis que coger estas latas que hay aquí y tenéis que hacer como una torre de Pisa. Entonces las ponemos ahí inclinadas, ¿vale? Y no pueden caer. Venga, vamos a ello. Venga, sin miedo, ¿qué? ¿Vale? Venga, sin miedo. Venga, que queden inclinadas ahí. Venga, ¿alguien tiene ideas?
9: Apoyar con la otra.
1: ¿Apoyar una con la otra? Sí, podría funcionar, pero no vale apoyarla una con la otra.
9: Mira, aquí hay algo.
1: Poner algo aquí y pegarla, ¿no?
9: Sí.
1: Sí, pero tampoco vale utilizar pegamento. Venga, pues más ideas.
9: Usar cemento.
1: ¿Usar cemento?
9: Como la Torre de Pisa.
1: Como la Torre de Pisa. Pues sí, vamos a hacer lo mismo que la Torre de Pisa. Cuéntame, Luca, ¿qué decías?
4: Pues hay que, como que hacer que esta parte pese más que esta para que se quede inclinada.
0: ¿Cómo hacer un contrapeso?
4: Claro.
1: Vaya máquina, Luca, ¿eh? Venga, todos, un gran aplauso para Luca. Bueno, lo podemos hacer con agua. ¿Queréis que lo intente hacerlo con agua?
9: Sí. Vale.
1: Vamos, Gala, vamos a hacerlo. Vamos a hacerlo. Un poquitín de agua. Venga, un poquitín de agua. Y ahora, ponte allí en la esquina. Más que sea hacia allí. A ver, inténtalo. A ver si lo conseguimos. Así, así, espera, hazlo tú. Cógelo tú y suéltalo tú. ¡Ey, cuidado! Venga, otra vez. Ahí. Ahí.
4: Es que luego, además, si el este...
1: Es que está algo inclinado, choca esos cinco.
4: Si está el suelo inclinado, también es más difícil.
1: ¿Por qué creéis que ocurre esto?
8: Porque el centro de gravedad, que al poner agua, está como... Se puede inclinar porque está...
1: Más bajo el centro de gravedad, ¿no? Bueno, esto ocurre, como ha dicho Gala, ¿vale? Porque al echarle un poco de agua, lo que hemos hecho ha sido bajar el centro de gravedad, ¿vale? Entonces, el centro de gravedad estará aproximadamente por aquí y está en la perpendicular del apoyo. Hemos bajado tanto el centro de gravedad que está justo encima del apoyo y por eso la lata no cae.

0: Ahora que hemos visto o hemos realizado el experimento de la Torre de Pisa, vamos a ver una aplicación práctica que utilizamos todos los días. ¿Sabéis jugar al Butterfly?
1: Sí, sí.
0: Sí. ¿Hay aquí una auténtica máquina de Butterfly? Que levanten la mano.
1: Yo.
0: Más o menos. Pues ven por aquí, cuéntanos. ¿Qué es lo que haces?
1: Pues tienes que hacer así.
0: Y tiene que caer de pie, ¿no?
1: Tiene que caer de pie.
0: Pero lo más importante, la botella de agua, ¿el agua cómo lo tienes? ¿Llena de agua, vacía de agua?
1: Que si la tienes llena, se te va a caer así. Y si la tienes vacía, en horizontal. Es un poco, sería muy raro porque igual te va a dar así porque no tendría sujeto, porque no se puede sujetar.
0: Claro, y entonces la pones así un poco, ¿no? Sí. Fijaros que es exactamente lo mismo que hemos hecho con la Torre de Pisa. Nosotros le echamos un poquitín de agua porque así mantiene mejor el equilibrio. Y como hemos bajado mucho el centro de la gravedad, ¿qué va a ocurrir? ¿Va a caer o no va a caer?
1: Sí, sí.
0: No, no va a caer. Yo creo que se va a poner de pie. ¿Se va a poner de pie o va a caer?
2: Puede pasar las dos cosas.
0: ¿Pero qué es más probable?
1: Que se ponga de pie.
0: Ya, ¿vamos a verlo?
1: Sí.
0: ¡Yepa! ¿Queréis intentarlo vosotros?
3: Sí.
0: Pues venga, vamos a hacerlo.

0: ¿A ti cuál es la asignatura que más te gusta?
1: Las matemáticas.
2: Son importantes para la vida.
3: Son un poco difíciles.
4: ¿Seis por dos?
5: 6 por 2, 16.
6: Hay veces que el resultado no es exacto.
7: Te solucionan muchos problemas en la vida.
8: 6 por 8,
9: a ver, para mí, por lo menos para mí, son fáciles.
10: 9 por 5, 45.
11: 7 por 4, 20.
12: A veces ves un problema.
13: 20.
14: Y dices, ya no puedo más.
15: Te pueden dar 5 resultados y los 5 están mal.
16: Es muy chulo para la mente.
17: Es como en tu cabeza hay una fiesta porque has conseguido una cosa que no te salía.
18: Si fuera profesor de mates,
19: que para mí no es un trabajo muy bueno,
20: yo creo que haría otros trabajos.
21: Fisioterapeuta.
22: Ostras, a mí no me sale ni la palabra.
23: Pues yo ya le hago masajes a mis padres.
24: Ya está.
25: ¿Tú qué sientes cuando ves de golpe las caras de ilusión, ¿no? Este cambio en los niños, las niñas, cuando les enseñas tu método?
26: Pues felicidad absoluta, la verdad. Es una cosa muy bonita estar con ellos, verlos y aprender muchísimo de ellos. No me cambiaría por nadie. Y yo además creo que, y lo creo realmente, que sin ciencia no hay futuro. Es decir, si no apostamos firmemente por la ciencia, el país vamos mal. Entonces, a mí es lo que me gusta. Me gusta pues, que los chavales pues les coja el gusanillo de estas cosillas para que lo aprecien mucho más, ¿no?
25: O sea, que el futuro está en las matemáticas.
26: Bueno, por supuesto, el futuro, el presente y el pasado, sin lugar a dudas, ¿no?
27: I got my driver's license last week, just like we always talked about.
25: Madre mía, tengo la cabeza como un bombo de tanto experimento. Que si cohetes, que si huevos, que si torres imposibles. Suerte que Sergio lo explica todo de manera clara, didáctica y, sobre todo, divertida. No me extraña que le sigan tantos alumnos y alumnas a través de sus redes y que al final la mayoría se acaben haciendo incluso fans de las mates y la ciencia. La verdad es que el nombre no podría estar mejor elegido. Profesor

fascinante y diverso donde habitan especies únicas. Seres que tejen complejos ecosistemas en los que la vida emerge. Soy Evelyn Segura, bióloga. Mi pasión es dar a conocer las maravillas naturales para preservarlas. Juntos descubriremos las historias más increíbles del mundo animal.

lugares favoritos es el mercado. Me encanta ver esta explosión de colores, de formas, reconocer olores en los distintos puestos, descubrir nuevos sabores y aprenderme el nombre de productos que no había visto nunca antes. Los mercados nos dan idea de la increíble variedad de comida que tenemos a nuestra disposición y de la que nos nutrimos. De hecho, en el mundo animal, donde la máxima es comer y no ser comido, descubrimos una enorme variedad de recursos para obtener nutrientes en lugares donde parece imposible encontrar algo que llevarse a la boca. Con adaptaciones muy curiosas. Enfrentándose a peligros. En zonas casi inaccesibles. Hoy prepararé un banquete con un menú adaptado a diversos tipos de alimentación de algunas especies animales. Por eso estoy aquí, para tratar de conseguir los ingredientes necesarios que deleiten los paladares más exigentes. ¿Qué? ¿Os sumáis?

creo que no me he dejado nada. Con esto tengo todo lo necesario para preparar unas cuantas recetas, incluso para las dietas más exquisitas.

Alimentarse no es una tarea sencilla. Hay animales que mastican, desgarran, muerden, desmenuzan, pican, exprimen, raspan y filtran una variedad increíble de nutrientes. Hay animales que siguen una dieta únicamente fluida o basada en un solo alimento. Las opciones parecen infinitas. Empezamos por algo contundente. Son unas piedras magníficas para usar a modo de gastrolitos, exactamente como lo hacen los avestruces. Muelen los alimentos con ellas. El avestruz es un ave un tanto singular. En primer lugar, porque no vuela, sino que se desplaza corriendo de un lugar a otro. En segundo lugar, porque ostenta el título de ser el ave más grande del mundo, pudiendo llegar a pesar más de 180 kilos. Con ese peso, además de no poder levantar el vuelo, os podéis imaginar que es un animal voraz. Come principalmente hierbas,

flores y frutos. Pero en su camino también puede tragarse lo que se le ponga en medio, como pequeños artrópodos o incluso piedras. Permanecen en su estómago, ayudan a moler los alimentos que ingiere y las va renovando. Forman lo que llamamos gastrolitos. Aunque parezca lo contrario, comer piedras ayuda a su digestión. En la cocina el tiempo vuela. Ya estoy con el siguiente plato. Tengo que preparar algo para todos aquellos animales que siguen a rajatabla una dieta líquida. No pueden ingerir nada sólido porque tanto la forma de su boca como la de su aparato digestivo no se lo permiten. Este jugo azucarado sería perfecto para los colibríes. Pero está rico. Los colibríes se nutren de néctar, compuesto de grandes cantidades de azúcares, como fructosa y sacarosa, y también agua y minerales. Les da energía más que suficiente para mantenerse en vuelo. Liban el néctar de flores tubulares y colgantes, y como no pueden posarse en ellas para comer, lo hacen en vuelo. Acercan su delgado pico hasta la corona de las flores y sacan su fina lengua que se mueve más de 10 veces cada segundo. Mientras no la utiliza, está replegada alrededor del cráneo. A la hora de libar, se propulsa gracias al músculo hioides. Con ella extraen el néctar de una manera muy eficiente. La forma del pico y la lengua se adaptan a un único tipo de flor tubular. Es lo que se conoce como coevolución. Los picos de los colibríes han ido modificándose para conseguir el néctar de una determinada flor. A la vez, esa flor obtiene una ventaja adaptativa al ajustarse al pico de los colibríes. Con ello se asegura la polinización por parte de estas aves. Otros animales no lo tienen tan fácil, porque el líquido no está libre para ser lamido con una lengua. Así que necesitan órganos succionadores. Es el caso de los mosquitos, que tienen una probóscide con dos canales. Uno de estos, el canal dorsal, permite el paso de la sangre o la savia chupada del hospedador. El otro, el canal ventral, lleva hasta ese huésped la saliva, que contiene anticoagulantes o enzimas procedentes de las glándulas salivales. Tras su almuerzo, la mayor parte de estos insectos puede replegar la probóscide de forma que queda escondida. Y esa gota que expulsa es agua que separa de la sangre.

en determinadas situaciones hay que pedir comida a domicilio porque nuestros comensales no pueden desplazarse para conseguirla en otro lugar. Es el caso de los animales sésiles, que viven fijados a un sustrato, como rocas, o incluso los que se mueven muy lentamente.

0: Vida que depende de la presencia de agua salada y del alimento que las olas le traen. Algunos, como los erizos de mar, tienen pocos depredadores por razones obvias. Y la forma en que se alimenta un organismo en apariencia tan simple es fascinante. Para hablar de ello, voy a buscar a una de las personas que más sabe sobre los hábitos de alimentación de estos animales marinos. Estoy en el Centro de Investigación Mariña de la Universidad de Vigo, donde me espera la doctora en Ciencias del Mar, Estefanía Paredes. Uno de los animales de referencia en estos laboratorios es el erizo de mar. Aquí estudian cómo conservar su diversidad, con 5 especies diferentes que viven en el entorno del Parque Nacional de las Islas Atlánticas. Estefanía, lo más habitual es encontrar a los erizos enganchados en la roca y aparentemente inmóviles, así que es un poco difícil adivinar cómo comen, sobre todo porque la boca está escondida en la cara oculta. Cuéntame cómo es el tipo de alimentación de los erizos.
1: Pues son ramoneadores, ¿vale? Y utilizan los pies ambulacrales para alcanzar la comida y desplazarse. Y se pueden desplazar varios metros a lo largo del día. La boca, que la ves aquí, ¿vale? Justo en la zona central, su mandíbula tiene una estructura muy compleja, se llama la linterna de Aristóteles, porque Aristóteles la describió por primera vez, y tiene 5 dientes que crecen de forma continua, como son ramoneadores, están todo el tiempo desgastando los dientes cuando están comiendo algas y raspando la roca, entonces crece de forma indefinida.
0: Son animales herbívoros, pero ¿son como nosotros y tienen preferencias?
1: Sí que tienen preferencias. Nosotros normalmente los alimentamos aquí con algas pardas, que son normalmente las que están en su zona natural, pero comen otro tipo de algas. Sin embargo, las algas pardas les gustan más. Entonces sí que se les ve que tienen un paladar.
0: ¿Y cómo sabéis que prefieren unas algas antes que otras?
1: Porque se ve en la velocidad en la que se la comen. Entonces, le pones algo que le gusta y se lo comen muy rápidamente, y si le pones algo que no le gusta, se hacen los remolones y al final se la acaban comiendo cuando tienen hambre.
0: En las rocas hay una biodiversidad enorme y, aparte de erizos, hay muchos otros animales. ¿Qué sistemas de alimentación han desarrollado estos animales?
1: Pues ahí en el roquedo conviven todos más o menos juntos y, por ejemplo, los erizos, al comerse parte de las algas, dejan sitio de la roca disponible para que se asienten otros organismos. Por ejemplo, los organismos filtradores, como el percebe.
0: Las zonas de fuerte oleaje son su hábitat natural. Es un crustáceo pariente de animales tan diferentes como una gamba o un cangrejo. Los percebes comen fitoplancton y zooplancton que flota en el agua que les baña en las mareas. Lo recogen por filtración. Tienen unos apéndices móviles con estructuras en forma de hilos cuya función es captar el alimento del medio y transportarlo a la boca. Pero en el mundo animal nunca sabes quién puede ser tu próximo depredador. En ocasiones, las pequeñas e indefensas larvas de percebes pueden acabar como plato en el menú de los más grandes filtradores conocidos, las ballenas barbadas o misticetos. Tienen un modo curioso de alimentarse porque no tienen dientes, sino barbas. Son un filtro con forma de peine formado de queratina, la misma proteína presente en nuestro pelo. Abren sus enormes mandíbulas para atrapar grandes cantidades de crustáceos y peces minúsculos. Al cerrarlas, usan su lengua para empujar el agua a través de las barbas. Las presas quedan capturadas en el interior de su boca, como retenidas en un colador. Estas ballenas son los únicos vertebrados conocidos que usan la filtración para nutrirse. Y no les va nada mal a la vista del tamaño que han conseguido. Eso sí, estas dimensiones requieren un consumo de varias toneladas de krill al día.

0: Ganarse el sustento exige más energía cuando el alimento no llega por la corriente, sino que hay que cazarlo. Por suerte, algunos animales tienen herramientas que les ayudan. ¿Os imagináis que yo ahora mismo pudiera alcanzar esa manzana sin necesidad de moverme? Eso hacen los camaleones. Este reptil insectívoro, en caso de apuro, también puede comer frutas y verduras, pero sin duda prefiere alimento vivo. Para cazar, lanza su elástica lengua a gran velocidad y así atrapa los insectos que le rodean. La lengua se encuentra replegada en una cavidad en la parte inferior de la boca y puede ser proyectada con mucha precisión a una distancia tan larga como la longitud total del individuo. Para poder llevar a cabo tal proeza, la lengua del camaleón cuenta con una serie de vainas de colágeno encajadas y capaces de deslizarse las unas en las otras, a modo de telescopio. Están revestidas por músculos capaces de acelerar y retraer la lengua a una velocidad que puede superar los 200 kilómetros por hora. La vida en la Tierra se originó en el agua. Allí se desarrollaron infinidad de organismos, pero en un determinado momento, algunas especies salieron a la superficie. Y entonces no solo fue fundamental cambiar el modo de respirar y de desplazarse, también el modo de alimentarse. Hoy he invitado a tomar un té a Valentín Pérez Mellado, investigador y catedrático de zoología en la Universidad de Salamanca, experto en un hecho trascendental en la historia de la evolución, el paso del agua a la tierra. Valentín, a lo largo de la evolución de los seres vivos, algunos abandonaron el medio acuático para adaptarse al medio terrestre. ¿Qué cambios en su alimentación se produjeron?
1: Bueno, los cambios lógicos de ese paso que se produce precisamente porque hay algo que comer en el medio terrestre. No es otra la razón. Y ese algo son plantas vasculares y el sustrato alimenticio que esas plantas vasculares dan a los invertebrados, a los artrópodos fundamentalmente. Y ahí entran pues, los primeros anfibios que tienen relativamente pocos cambios. Donde se produce el cambio real es en los reptiles.
0: Y me imagino que esos cambios de alimentación también implican cambios anatómicos, ¿no? Que son visibles. ¿Qué cambios son esos?
1: Pues en el primer paso, naturalmente, a nivel bucal, en la diferenciación de la dentición, que suele ser heterodonta, o sea, suelen ser dientes diferenciados a nivel de incisivos cortadores, molariformes y molares, que son amoladores y procesadores de alimento, que puede ser vegetal o animal, en fin, denticiones diferentes. Después, en el tubo digestivo hay multitud de modificaciones, ¿no? El tubo digestivo se alarga en el caso de los herbívoros, es más corto en los carnívoros y después existen multitud de adaptaciones a la herbivoría que en el caso de los reptiles todavía no son excesivamente importantes, con ciegos pilóricos y una serie de cambios relacionados con la herbivoría y que van a ser especialmente importantes en los mamíferos y en las aves.
0: Claro, en las aves es incluso un poco más exagerado, ¿no? Porque aparecen los picos, entonces su tubo digestivo es muy específico.
1: Claro, al desaparecer la dentición, como una presión selectiva relacionada con el vuelo y con el aligeramiento del peso, pues en las aves la ranfoteca, el pico, es el único procesador del alimento a nivel bucal y después esa función amoladora que tienen los molares, pues se realiza en la molleja y en otra serie de estructuras anatómicas propias de las aves, ¿no? Las aves tienen un sistema digestivo muy complejo porque no tienen dientes, justamente.
0: En tus estudios, sobre todo, centráis, ¿no?, en los reptiles de las Islas Baleares.
1: Sí.
0: ¿Qué ocurre en las islas? Porque son laboratorios, ¿no?, de la evolución y ahí realmente hay unas adaptaciones mucho más específicas por el hecho de estar aislados.
1: Claro, no tanto por el hecho de estar aislados como por el hecho de que son, en general, medios muy reducidos. La alimentación cambia enormemente porque hay muy pocos recursos. Los animales a lo largo, sobre todo los reptiles, a lo largo de miles de años, se adaptan a comer prácticamente todo lo que hay, porque todo lo que hay es realmente muy poco. Entonces, pues ahí aparece una diversificación enorme, ahí aparece lo que se llama la omnivoría, que a veces la gente cree que omnivoría significa comérselo todo sin ton ni son, pero es todo lo contrario. Es comérselo todo con muchos criterios muy diferentes y muy bien establecidos sobre lo que es tóxico, lo que no lo es, lo que es alimenticio, lo que no lo es, etc.
0: Ponme algún ejemplo que ocurre en las islas que pueda reflejar esa adaptación.
1: Pues, por ejemplo, algo que no se da jamás en un continente entre pequeños reptiles, el subirse a una planta que está en flor y el pasarse 20 minutos libando el polen y el néctar de esa planta. Eso en un continente no se puede dar porque hay una presión de depredación tremenda y un animal encima de una planta y libando de una flor es algo muy vulnerable. En definitiva, hay una cosa que hay que tener en cuenta y es que todos los animales, todos los vertebrados no son más que dos cosas, comer y no ser comidos. Toda la evolución, el motor de la evolución es ese.

El animal que se lleva la palma como especie adaptada a un único tipo de alimento es el oso panda. De todos los manjares que su hábitat te ofrecía, se decantó por el bambú hace unos 7 millones de años. Pero como oso que es, viene de una familia de carnívoros y su aparato digestivo no está preparado para una dieta basada en vegetales. Así, solo absorbe y aprovecha el 17% del bambú que come, por lo que puede llegar a ingerir entre 12 y 38 kilos de bambú al día.

las selvas tropicales de Centroamérica y Sudamérica vive el perezoso. Es un animal clasificado como folívoro porque solo come hojas y brotes tiernos. Aunque es menos selectivo que el panda y acepta más especies de plantas. Aún así, su dieta es tan baja en energía que no les queda otra que moverse muy lentamente. De hecho, se mueven tan despacio que en su piel crece un alga verde, la Trichophilus, que solo se da en el pelaje de los perezosos. Les ayuda a camuflarse contra los depredadores. Tengo tallos y hojas de sobra para alimentar al perezoso. Aunque por lo general, las dietas basadas en vegetales necesitan gran cantidad de alimento. Os cuento por qué. Los vegetales, ricos en fibras e hidratos de carbono, dan menos energía que otros sustentos ricos en grasas. La energía de los alimentos se mide en calorías y podemos saber el contenido calórico aproximado con un sencillo experimento: quemándolos. Cuantas más calorías tenga un alimento, mayor será su capacidad de mantener una llama viva. Mirad, aquí tengo tres alimentos distintos. Hojas de col, ricas en agua e hidratos en forma de fibras, macarrones, ricos en hidratos de carbono, y anacardos, ricos en grasas. Lo primero que debemos hacer es pesar nuestros alimentos para comprobar que las porciones son similares. Les prendemos fuego uno a uno. Añadimos

Por eso los animales que basan su dieta en vegetales necesitan mayores cantidades de alimento que los animales carnívoros, porque por cada gramo obtienen menos energía para sus funciones vitales.

Construido sobre los terrenos de una antigua fortaleza militar, el Parc de la Ciudadela, que se inspiró en el Jardín del Luxemburgo de París, se considera por muchos como uno de los gérmenes del modernismo catalán. Aquí realizaron sus primeros trabajos los jóvenes arquitectos Gaudí y Montaner, y aquí se celebró también la Exposición Universal de 1888, un evento que supuso un antes y un después para la ciudad de Barcelona. ¿Cómo acabó convirtiéndose una fortaleza militar en el primer parque público de la ciudad condal? ¿Dónde se encuentran en este jardín los atisbos del modernismo que otorgarían fama a Barcelona en el mundo entero? ¿Y qué innovaciones arquitectónicas y paisajísticas trajo consigo la Exposición Universal? Hoy descubriremos un lugar que sigue a rajatabla el lema de su creador, Josep Fontseré: los jardines son a las ciudades lo que los pulmones al cuerpo humano.

0: El Parc de la Ciutadella se encuentra al norte de Barcelona, de espaldas a la playa de la Barceloneta, entre la parte gótica y el ensanche de Cerdà. Sin contar con el zoo, que también se aloja en estos terrenos, el parque abarca unas 17 hectáreas, lo que le convierte en el segundo parque urbano más grande de Barcelona después de Montjuïc. Su ubicación privilegiada en el barrio de la Ribera y lindando con la Villa Olímpica convierten al parque en foco de paseantes locales y turistas. Un microcosmos de paz que deja atrás, aunque sea por unos instantes, el eterno hervidero de la metrópoli. Los elementos más destacados del parque son una gran cascada monumental, el lago artificial de inspiración romántica, la antigua Plaza de Armas y un umbráculo que alberga especies tropicales. Para mí, esta es una de las perspectivas más hermosas de Barcelona. Parece mentira que se erigiera en un recinto como este que en su momento despertó un odio desaforado. Los orígenes del parque se remontan a 1715, a la Guerra de Sucesión Borbónica. Tras su victoria, Felipe V mandó levantar una gran ciudadela militar que controlara la ciudad. Con este fin, se derribaron las murallas del extremo noreste de Barcelona y se desalojaron más de 1.000 viviendas del barrio de la Ribera. La ciudadela que se construyó pasó a ser la más grande de Europa, una estrella gigante en el antiguo plano de Barcelona. Este paseo está inspirado en los jardines clásicos. Un trazado recto, amplias perspectivas y en este caso un parterre central enmarcado por una doble hilera de tilos a ambos lados. Aún sin hojas, estos árboles y las adelfas nos van cambiando el panorama a cada paso que damos. El estallido de la Revolución de Septiembre o la Gloriosa, que destronó a la reina Isabel II, supuso el primer intento del país de establecer un régimen político democrático. Así, en 1869, el gobierno del general Prim aprobó el decreto que cedía la ciudadela militar a la ciudad, con la condición de construir allí un parque público para uso y disfrute de los barceloneses. La fortaleza fue derribada por brigadas de voluntarios, miles de personas que trabajaron, según cuentan, con la consigna de no derribar para destruir, sino derribar para embellecer. En consonancia con la revolución industrial y el liberalismo de la época, el Partido Progresista, liderado por el general Prim, pretendía colocar a Barcelona a la altura de las grandes ciudades europeas, donde los jardines urbanos estaban pensados como lugares de encuentro. Y es que la nueva industrialización pedía a gritos espacios verdes para relajarse y respirar aire puro. Este parque aloja hoy en día una convivencia de usos poco común. Además de poder disfrutar de los jardines, aquí está también el zoológico de la ciudad. Desde sus inicios, la Ciutadella se concibió como un parque científico, siguiendo el afán europeo de presumir de los descubrimientos de la ciencia y la tecnología durante el siglo XIX. El recinto acoge también el Parlament de Cataluña, ubicado desde 1977 en el arsenal de la antigua fortaleza, destinado en su momento a almacén de munición. Además, en el parque permanecen otros restos de su pasado militar, la iglesia castrense y el Palacio del Gobernador, que hoy ocupa un instituto de enseñanza secundaria. En este edificio se alojó lo que fue una iniciativa vanguardista sin parangón, el Instituto Escola, que quiso aunar en sus aulas pedagogía, higienismo y naturaleza. Salvador, cuéntanos un poco de esta interesante iniciativa del Instituto Escola aquí en el Parque de la Ciutadella.
1: Fue una isla durante la República de naturaleza, en una Barcelona con pocos jardines. Y el doctor Estalella tenía la experiencia de haber estado en Madrid. Cuando retornó a Cataluña, no dejó de pensar en conseguir de la administración que se hiciera un centro similar, porque le maravilló la pedagogía del Instituto Escola de Madrid.
0: ¿Y qué características tenía este sistema pedagógico tan poco ortodoxo?
1: Era una enseñanza integral. Y es una enseñanza en donde las matemáticas, el dibujo, la educación física, las ciencias naturales, todas estas materias eran importantes para los alumnos.
0: Y era mixta, por supuesto.
1: Por supuesto.
0: Y los niños jugaban mucho, ¿no? Aprendían jugando.
1: El doctor Estalella pues decía esto, ¿no? Que un maestro y un alumno han de jugar y trabajar. Los alumnos, digamos, eran los descubridores de muchos temas, ¿no? Salías al parque y entonces preguntabas, ¿y esta planta qué debe ser? ¿Y estas hojas de qué árbol, no?
0: Me hubiera encantado a mí asistir a esta escuela.
1: Yo también.
0: ¿Me vas contando un poco más?
1: Muy
0: porque
1: bien.
0: Me habría divertido muchísimo.

0: Salvador, estamos en la azotea del Instituto Escola. ¿Aquí también se hacían actividades?
1: Aquí hay fotografías de escolares con la profesora de literatura. Pues,
0: ¿de literatura?
1: De literatura.
0: Y además hacían también actividades más al aire libre,
1: sí,
0: excursiones.
1: Sí, excursiones. Pues a Montjuïc, al Tibidabo. Fue el primer instituto en Cataluña que tuvo la lengua catalana como vehicular.
0: Qué maravilla que hubiera esto en el Parque de la Ciudadela, ¿no? Me voy a investigar a ver qué cosas más encuentro del instituto. La historia del Instituto Escola es solo una de las muchas que se cuela entre los recovecos del jardín, porque más allá de los restos de la ciudadela surge otra frondosidad. Surge un mundo nuevo, el que creó Josep Fontserey Mestre, autor también de otro hito barcelonés como es el Mercat del Born. Para la reconversión en Parque de la Ciudadela se celebró un concurso público en 1872. Aunque este se consideró desierto, se concedió un primer accésit al proyecto presentado por Josep Fontserey bajo el lema «Los jardines son a las ciudades lo que los pulmones al cuerpo humano». Algunas malas lenguas enseguida desataron la polémica. Fontserey no era arquitecto, sino maestro de obras, por lo que, en teoría, no podía realizar obras públicas. Su proyecto, aún así, salió adelante. La intención de Fontserey era que en este Parc de la Ciutadella reinaran por igual el arte y la naturaleza. Es decir, que el arte no dominara la naturaleza, como sucedía con el orden y la simetría de los jardines franceses. Ni tampoco que por tanto imitar a la naturaleza, esta pareciera una naturaleza artificial, como sucedía en los parques ingleses. En su proyecto, Fontserey proponía combinar los parterres de filiación clásica con la exuberancia de los jardines románticos, una combinación ecléctica habitual en el historicismo de mediados del siglo XIX. De la jardinería se ocupó Ramón Oliva, autor también de Los jardines del Campo del Moro en Madrid. Este dispuso amplias zonas cubiertas de hiedra rastrera, especies muy diversas de árboles y caminos sinuosos que buscaban las mejores perspectivas. La fauna del parque está compuesta sobre todo por aves, de las que hay censadas más de 100 especies diferentes. Destaca entre todas una gran colonia de garzas reales, la más importante de Cataluña, que aumenta muchísimo su número con los ejemplares europeos que pasan por aquí en su migración hacia África. Es una delicia oír el constante sonido de las aves en el Parque de la Ciudadella. Dada la ubicación del jardín junto al río Besós, las reservas de agua de la zona solían ser inagotables y se almacenaban en un depósito que se construyó en la azotea de un edificio cercano. Hoy en día, la gran cascada monumental sigue funcionando con este depósito, aunque el agua cada vez se raciona más, sobre todo en temporadas de largas sequías, como la que sufrimos últimamente. En estos terrenos se presumía de muchísima agua. De hecho, se contaba que aquí estaba el pozo más grande del mundo. Al parecer, si acercabas el oído, podías escuchar susurros, conversaciones, incluso el canto de las aves de un lugar muy, muy lejano. Las antípodas, juraban algunos. El conjunto arquitectónico y escultórico de la Gran Cascada Monumental se construyó entre 1875 y 1888, y Fontserey contó con la colaboración de un joven Antoni Gaudí. Este, aún siendo estudiante, realizó el proyecto hidráulico de la cascada y también una gruta artificial subterránea repleta de estalactitas y estalagmitas, y de la que hoy solo quedan algunos restos. Justo en esta zona del parque hay varios ejemplares que están incluidos en el catálogo de árboles de interés local de Barcelona, como esta casuarina, que recibe también el nombre de pino australiano, aunque no es una conífera. Voy a mirar bien este ejemplar porque es uno de los poquísimos de su especie que hay en España. Es un árbol que se llama roble blanco mexicano, perfectamente adaptado a la sequía y a todo tipo de...

0: de suelos. Por eso es ideal en entornos urbanos. Como consecuencia de la industrialización y la incipiente tecnología, surge en Europa, a finales del siglo XIX, una corriente esteticista que rechaza el estilo poco atractivo de la arquitectura industrial. Es el modernismo, que en Cataluña adquiere una personalidad propia, fomentada por una burguesía culta, sensible al arte y con ansias de modernización. Para muchos, en el Parc de la Ciudadella se inaugura la nueva poética modernista de Barcelona. Mireia, qué ornamentación tan espectacular. Es que quita el...
1: Es increíble. Bueno, ahora estamos en la parte menos jardinística del jardín, porque esto es una construcción monumental.
0: Y aquí Fonseré empieza a trabajar con algún arquitecto joven, ¿no?
1: Y esta es la parte importante. Es decir, Fonseré y Gaudí se conocían simplemente porque eran paisanos. Gaudí colabora con él ya antes de terminar la carrera. Claro, Gaudí no era de buena familia. No termina la carrera y le dan encargos. Lo que hace es trabajar para otros arquitectos, Martorell, Joan Martorell, y uno de ellos es Fonseré.
0: Quizá es influencia de Gaudí toda esta inspiración en la naturaleza, en el modernismo.
1: Pero la eclosión del modernismo es a partir de 1900. Aquí estamos mucho antes.
0: O sea, que aquí son los atisbos del modernismo, realmente muy poco, ¿no?
1: Son los orígenes, porque evidentemente la historia del arte, de la arquitectura, es una evolución. Es decir, aquí están los orígenes. Pero sobre todo lo que sí vemos aquí es Gaudí trabajando con Fonseré, este primer Gaudí que se interesa en el tema del agua, cómo el agua funciona. No solamente lo que estamos viendo, son las grutas que hay abajo. Abajo hay unas grutas que hace una eternidad que están cerradas, pues las primeras grutas de Gaudí serían aquí. Más importante que lo que vemos, que es ese espectáculo tan tardo barroco, lo que es bonito aquí es lo que está escondido, ¿no?

0: que habíamos hablado de Gaudí, ¿tiene algo que ver también con estas puertas o con las rejas?
1: Es el que diseña las rejas, las puertas del la reja y las puertas. Tiene un sentido de recuperar lo medieval, con esta torre terminada con el yelmo de un guerrero.
0: Entonces, realmente, las puertas, la simbología, es un canto al catalanismo, ¿no? Bueno, en parte.
1: Estamos en la época de la Renascença, que es, los años 70-80, cuando se recupera el catalán, cuando se intenta recuperar la historia. Y el escudo es el escudo de Barcelona, el escudo que vemos en la puerta, pero encima está la corona condal y encima el ratpenat, que el ratpenat es un murciélago, porque el ratpenat realmente es un símbolo de todo lo que significa la tradición, la historia, etc. Y por otro lado está lo que sería la modernidad, que la modernidad es el comercio, la industria, porque es el querer ser modernos, pero sin renunciar a las raíces.
0: Los templetes o kioscos de música tuvieron su auge a finales del siglo XIX, cuando, tras la Revolución Francesa, se consideró que la música debía democratizarse y salir de los salones y palacios para volverse asequible a todas las clases sociales. Así se puso de moda que tanto ricos como pobres pasearan los domingos con un mismo objetivo: escuchar a las bandas y evadirse de las largas horas de trabajo semanal. Aquí justo nos encontramos en el centro del jardín romántico, donde las acacias o las palmeras o los tilos contribuyen a crear un ambiente apacible, un lugar donde olvidarse del mundo exterior. En 1885, Barcelona se vio asolada por una crisis financiera que se cebó especialmente en el ámbito inmobiliario. Para reactivar la economía, surgió la idea de celebrar una exposición universal para promocionar el comercio y la tecnología. Una feria de tal envergadura requería una superficie amplia y el nuevo parque tenía terrenos vacíos entre los edificios militares y las vías del tren.

0: Josep Fontseré, férreo defensor de su parque, se opuso a la idea radicalmente, pero con tanta crisis nadie quiso escucharlo. El ayuntamiento lo destituyó como director de obras y nombró en su lugar primero a Antoni Rovira Trias y luego a Elías Rogent, dos arquitectos de muchísimo nivel. Rogent amplió el entramado urbanístico del parque a través del Paseo de Tilos, el Paseo de la Aduana y la sección marítima del certamen. Junto a las nuevas construcciones, integró los edificios de la vieja fortaleza y llevó a cabo diversos trabajos de infraestructuras, especialmente en lo relativo a la jardinería, la iluminación y el suministro de agua. Tras vicisitudes de todo tipo, la exposición se inauguró el 20 de mayo de 1888, un año después de lo previsto. Este es el Castillo de los Tres Dragones, obra del arquitecto Lluís Domènech i Montaner, cuando solo tenía 30 años. En principio fue edificado como café-restaurante para la Exposición Universal, pero nunca cumplió su función porque no se llegó a terminar. En la actualidad aloja el Laboratorio de Naturaleza del Museo de Ciencias Naturales de la ciudad de Barcelona. En el proyecto de Fontseré, el parque ya había sido concebido como una ciudadela del conocimiento. O sea que, desde el principio, el proyecto compartía intereses con la exposición, el umbráculo y el invernáculo, junto a un jardín botánico que nunca se construyó, tenían el objetivo de cultivar, conservar y divulgar especies botánicas de muy diversa índole. La ubicación de estos edificios se inspiró en el Jardin des Plantes de París, cuyos museos de historia natural se encuentran en los laterales. El invernáculo sigue aún hoy cumpliendo su función. Y el Museo Martorell fue el primer edificio construido en Barcelona con la finalidad de ser museo público. Estos magníficos ejemplares son de una especie de pino muy rara de ver. Son pinos de hoja larga del Himalaya. Su madera, en Nepal, es muy apreciada y sirve para construir casas y muebles. Si se quema su madera, se vuelve de un color brillante y rojizo, porque la resina en su interior se cristaliza. Es una especie muy semejante a la del pino de Canarias, que agrupa las hojas de tres en tres. Izaskun, qué maravilla, ¿no? El invernáculo y el umbráculo, qué dos edificios tan singulares y aquí tan cerca los dos.
1: En un principio estaba pensado que hubiera el Museo de Ciencias Naturales y dos invernáculos, pero después Fontseré hizo el invernáculo y el umbráculo. Fontseré desarrolló esta idea de que en el invernáculo hubiera plantas para que no soportaran bien los fríos y el umbráculo que está pensado para aquellas plantas que no soportan la luz directa del sol, por tanto sombrea y a la vez deja entrar la lluvia y el aire.
0: ¿Y el invernáculo es el original entonces que había?
1: No, el invernáculo fue el primer edificio que se construyó dentro del proyecto de Fontseré en 1874. Y este invernáculo, justo antes de la exposición, unos años antes de la exposición, se dañó porque hubo una granizada, una tempestad con granizo, se estropeó todo y entonces fue Amargós, ya con Elías Rogent, el que diseñó el nuevo invernáculo.
0: Pero el umbráculo sigue un poco el mismo estilo, como de arquitectura un poco industrial.
1: Sí, de hecho el umbráculo lo podemos clasificar dentro de lo que es la arquitectura del hierro. A ver, el diseño que hizo Fontseré fue con estos arcos lobulados, ¿no? Con un arco

0: qué bonito, sobre todo el juego de luces y sombras, que supongo que será en parte porque esta sombra les viene bien a las plantas, ¿o no?
1: Sí, exacto. El umbráculo está pensado para dejar entrar la luz, ¿no? Pero no la luz directa, sino uh-huh. esta luz indirecta.
0: ¿Y aquí hay mucha planta exótica o cuáles son las más curiosas que crees que se
1: sí,
0: pueden encontrar?
1: Sí, bueno, aquí hay algunas plantas que sí que son propiamente de sombra, que vienen de climas subtropicales o temperados y que se desarrollan muy bien en este ambiente, ¿no? Tenemos, uh-huh. por ejemplo, las kentias, uh-huh. que son unas palmeras que vienen de la isla de Oahu, que está en Australia. Después tenemos lo que es la costilla de Adán y después tenemos muchas plantas que ya no son tan espectaculares, pero que son más bajas, ¿no? Más son plantas de sombra y que dan este sí, aspecto selvático, ¿no? Que sobre todo en verano es muy agradable entrar aquí porque hay diferencia de temperatura y sobre todo la atmósfera más con más humedad.
0: La exposición universal tuvo una vida de 9 meses. Muchos de sus edificios fueron efímeros, como el pabellón de la Compañía Transatlántica de Antoni Gaudí. Lo que sí perduró, no obstante, fue la mejora y modernización que los actos feriales trajeron a las infraestructuras de toda la ciudad. Algunos años después de la exposición, en 1915, llegó a Barcelona el famosísimo paisajista francés Jean-Claude Nicolas Forestier para jardinar la montaña de Montjuïc. Por aquel entonces, esta zona era un espacio indefinido que todavía no se había reconvertido de su anterior uso militar. Forestier elaboró un jardín de estilo clasicista acorde con su marco arquitectónico y situó un estanque ovalado dentro del trazado rectangular de la plaza. Para la vegetación sugirió árboles y arbustos pequeños, idóneos para la contemplación visual de la geometría del entorno. Poco antes de estos jardines que vemos hoy aquí, existió un parque de atracciones llamado Saturno Park, que fue un hito entre los barceloneses de la época. Contenía un carrusel panorámico, una montaña rusa con un tramo cubierto que asustaba a los pasajeros y el llamado Waterchat, un tobogán gigante que bajaba hasta el lago. La gente se lo pasaba de miedo. Cuenta una leyenda que durante la Inquisición el obispo de Barcelona mandó quemar todos los libros prohibidos en la ciudadela militar. Tras su muerte, su alma quedó tan arrepentida que se apareció en una sesión de espiritismo y predijo que donde antes hubo llamas, florecería el más hermoso de los jardines. Nadie lo creyó, pero 7 años más tarde, el general Prim anunció que regalaba estos terrenos a la ciudad. Este invernáculo de hierro y vidrio, llenísimo de luz, símbolo de la arquitectura industrial, se erige como emblema de lo que supuso este Parc de la Ciutadella para los barceloneses. Arte, ciencia, aire puro y libertad.

ya teníamos ganas de que Andrea Abreu nos visitara. Entre la aparición de esta cubierta y esta, han pasado más de 6 años. Una espera que ha valido la pena.

0: Andrea, no me extraña que hayas tardado tantos años en volver a publicar, porque son 500 páginas de una historia que tiene muchos registros, que tiene muchos matices. Yo la verdad es que te imaginaba reescribiéndola sin parar.
1: La verdad que creo que fue como un proceso de posesión, si se me permite la palabra.
0: Sí.
1: Creo que me atravesó el espíritu de los personajes y como que lo escribí todo como un torrente. Pero sí, tienes razón, fueron 6 años de muchísimo trabajo.
0: ¿Te sentiste muy presionada por el éxito de Panza de Burro o lo has vivido todo con mucha calma y con mucha naturalidad?
1: Creo que evidentemente era una presión al comienzo y tengo que reconocer que hice muchísimo trabajo psicológico, sobre todo porque también era muy chiquita, en plan tenía 24 años cuando empecé a escribir la novela y 25 fue cuando se generó todo el boom. Y creo como que al final tuve un proceso de reflexionar que no tenía que hacer nada, digamos, en comparancia con Panza de Burro, sino que dedicarme a lo que yo verdaderamente quería hacer y marcarme un reto literario, y por eso estoy tan contenta con la novela.
0: Tengo la impresión de que el lector que ya te conoce, el lector que leyó Panza de Burro, va un poco a reconocer este universo que aparece en tu nueva novela, ¿no? Ese Tenerife del Norte, zona rural, gente de clase humilde, relaciones de familia, relaciones de amistad. Pero también pienso que esta es una novela tan, tan ambiciosa que necesitabas haber escrito la anterior para llegar a esta.
1: Yo siempre bromeo con mi familia de que Panza de Burro era el A1 y ahora este es el A2. Sí, verdaderamente siento que es como la extensión de un mismo universo. Creo que estoy tan interesada en este universo del norte de Tenerife que siento que todavía me queda mucho rato por investigar.
0: Comparten también todo lo que tiene que ver con la cuestión formal, que yo creo que es una seña de identidad tuya irrenunciable.
1: Sí.
0: Es decir, aquí no hay un castellano estandarizado con 4 localidades.

0: estaba como una especie de testigo, registrando como todas las expresiones, todos los chistes, los comentarios que la gente hacía, porque tenía una sensación muy acuciante de que los ritmos de la vida y la presión neocolonial están generando que se pierda buena parte de la riqueza léxica y cultural de Canarias, y verdaderamente toda mi generación y yo incluida estamos muy pendientes de que eso se registre. Y en el caso de la literatura no quería que fuera simplemente como meterlo con calzador, sino que estuviera incorporado dentro de una historia y que me sirviera como herramienta para contar esa historia.
1: Estamos acostumbrados a los glosarios en las novelas que nos ayudan a comprender términos arcaicos o complejos. Pero en los últimos años existe una tendencia clara a publicar libros que reproducen el habla coloquial a lo bestia. Como lectora toca buscarse la vida y no siempre es fácil. Claro que tampoco lo es para los escritores. Hace unos años, Greta García le confesó a Óscar que fue difícil construir la oralidad del andaluz en Solo quería bailar.
2: Cuando yo lo he escrito, cada frase, cada párrafo, todo, lo he ido leyendo en voz alta. Claro. Y sí que ha sido un trabajo pues, muy fino de decidir palabra a palabra cuáles ayudaban a esta oralidad, cuáles tampoco trababan luego a la hora de la lectura, de que se perdiera el hilo, de que fuera demasiado complicado.
3: Escribir como se habla no es una moda actual. La literatura latinoamericana abrió camino hace décadas con autores como Juan Rulfo o Guillermo Cabrera Infante. En España, Sánchez Cerlosio convirtió el habla cotidiana en el protagonista de El Jarama. Marcet rescató la lengua de los barrios de Barcelona. Y Delibes hizo de la oralidad rural una de las señas de identidad de su literatura. Hoy en día existen muchas propuestas y muy variadas. Y todas ellas buscan ampliar los límites de lo que tradicionalmente hemos considerado literatura. Ahí están, por ejemplo, Al final siempre ganan los monstruos, de Juarma, o Mosturito, de Daniel Ruiz. Pero también encontramos propuestas sacadas del lenguaje de Internet, donde dominan los textos en minúsculas, sin apenas puntuación, y con un ritmo narrativo frenético. Es el caso de Luis Díaz, autor de Los bloques naranjas, y de Elisa Fernández, ganadora del Premio Nacional de Poesía Joven 2025 con Después del Pop. Y detrás de muchas de esas nuevas voces se esconde un nombre propio, la editora Sabina Urraca. Ella fue quien apostó en su día por Panza de Burro, de Andrea Abreu. Luego, ya al frente del sello Caballo de Troya, ha dado a conocer a autores como María José Asta, el propio Luis Díaz o Aída González Rossi, que comparten el gusto por experimentar con la oralidad.
1: Es evidente que este reportaje ha venido a cuento porque si algo caracteriza a Andrea Abreu es la capacidad que tiene para trasladar a sus historias el habla canaria. Escuchad, así se habla y así se escribe.
0: Y corrió, siguió corriendo en un puro esquicie, arrastrando la guitarra. Asustado ya no sabía de diantres qué, si de los tiros de la alemana o del propio ruido de los zapatazos. Barranqueras de lluvia, una brumacera como de vapor, como cuando cae un palo de agua sobre del piche reservido y se desprende un humo de caldero guisando papas. Corrió, corrió y corrió. Y cuando ya no meritaba la pena correr, corrió un fisquito más, afirmándose la liga de los pantalones con una mano, agarrando la guitarra con la otra.
4: Recuerdo que en la anterior teníamos a dos amigas, a dos niñas, ¿no? Que un poco descubrían el sexo. Uh-huh. Aquí no es que tu protagonista, que tiene 16 años, lo vaya a descubrir, porque aquí yo creo que lo que descubre es el amor. Lo que pasa es que la protagonista llega a una conclusión que resulta muy dolorosa, y es que ella ve que para que un hombre y una mujer compartan la vida durante mucho tiempo, uh-huh, no es necesario ni que se quieran ni que se respeten.
0: Es una reflexión bastante triste y es una conclusión muy inteligente a la que ella llega porque es muy realista, uh-huh, pero siento que no pretendía darle como una visión negativa, sino más bien darle un lugar de la no vergüenza, porque siento que las personas que hemos habitado lugares en los que la violencia estructural es el día a día, tenemos una vergüenza muy profunda por cómo nos relacionamos y lo que hemos visto como normalidad en las relaciones. Y pienso que pretendía hacer una historia en la que la cultura de todos los tipos, incluida la relacional de las personas pobres, tuviera un lugar legítimo.
4: ¿Quién es Kataisa?
0: Kataisa es una adolescente del norte de Tenerife que por ahora no ha tenido la oportunidad de mostrar su verdadera personalidad. Siento que la puse en una posición en la que hemos estado muchas mujeres de diferentes clases sociales, que es como la obsesión perpetua por la mirada masculina y la aprobación.
4: Es una jovencita de 16 años que además tiene un padre que se llama El Tiznado. ¿Cómo lo describirías a él?

0: Al principio tenía miedo porque inicialmente no me sentía capaz de aproximarme a un personaje tan diferente a mi persona real, digamos, como un señor mayor que tiene unos comportamientos como súper determinados, como es una persona como muy alocada. Y es curioso que este personaje que me resultaba el más complejo a la hora de abordarlo fue el más gustoso de escribir. Estoy como muy contenta de ese personaje, me llevo como mucho cariño con él.
1: Vivimos en paralelo, aunque a ratos se tocan, lógicamente, la vida de Kataisa y la vida del tiznado. Seguimos la vida de ella durante un año en el que lo vive todo. Y en ese sentido, la novela casi se convierte en una novela clásica de aprendizaje, porque ella pasa de la infancia a la edad adulta de una manera, déjame decir, salvaje.
0: Sí, es cierto que Kataisa vive demasiadas cosas en el mismo libro, pero eso tiene una intencionalidad mía, porque yo tenía el objetivo de escribir una novela que fuera lo más parecido a una telenovela a la hora de la expresión de las emociones, porque pienso que yo soy una persona que siente demasiado el mundo con mucha fuerza y la única manera que tengo como de extraerle un significado, de calmarme, es la expresión exacerbada de la emoción. A mí la literatura que más me interesa es aquella que es capaz de expresar esa hiperemocionalidad, digamos. Por eso me interesa tanto la poesía y por eso la poesía es tan importante dentro de Pajaritos Preñados.
1: ¿En el futuro seguirás instalada literariamente en el norte de Tenerife o ya te ronda por la cabeza un cambio?
0: Siento que hay tantísimas cosas de las que jalar, tantísimas palabras que he recopilado estos años y que no coloqué dentro del libro, que verdaderamente tengo ganas de seguir desarrollando este universo. Lo veo como un universo expandido. Con Pajaritos Preñados estudié mucho y como que quise aplicar técnicas de narrativa que no había aplicado en Panza de Burro. Y me gustaría seguir haciendo eso, ¿no? Como seguir aprendiendo, porque siempre me siento aprendiz. Seguir asistiendo a talleres, seguir leyendo de literatura y de teoría literaria y poder aplicar esas técnicas. Me gusta que las cosas sean un reto.
1: Yo creo que tu libro, que Pajaritos Preñados, es el claro ejemplo de cómo de lo local uno puede llegar a lo universal.
0: Muchísimas gracias, solo tengo que decirte gracias respecto a eso porque me esfuerzo mucho porque eso sea así. Y creo que lo que intento hacer es generar como universos cerrados que a pesar de todas sus características súper propias, den la sensación de que cuando el lector se acerca o la lectora se acerca, participa de ese universo y lo ve por un agujerito.
2: El ruido de la puerta al cerrarse se esparce por la casa con un eco infinito. Ahora sobra espacio en este piso. En el sexto segundo del 312 de la calle Villarroel, sobran metros, sobran platos y cubiertos. Sobran toallas en el baño y perchas en los armarios. Cuando un hijo se va de casa, el ruido de la puerta al cerrarse queda atrapado entre las paredes y rebota por las habitaciones, una tras otra, hasta que al fin se extingue, exhausto. Tras aquel último sonido, el silencio.
3: A ver, ¿alguien podría abrir la puerta, por favor?

0: Eduard, ¿por qué estamos en el Delta del Ebro?
1: Pues estamos aquí porque la novela El Nido, mi primera novela, los acontecimientos que narra suceden aquí. Suceden aquí no desde el principio del todo, sino desde un poquito después, porque de algún modo la protagonista se traslada aquí en el Delta para resolver cosas que tiene entre manos.
0: ¿Quiénes son Sara y David?
1: Ella es directora del Instituto Catalán de Ornitología, es ornitóloga. Uh-huh. Hace muchos años que está distanciada del mundo del estudio de campo y ahora utiliza esta distancia para decirle a su marido y a su entorno que vuelve al Delta del Ebro a hacer un estudio. Lo que pasa es que eso es mentira. Y a su favor o a su pesar, Sara es una madre. Eso ha marcado su existencia o la existencia de sus últimos años, esa maternidad. Y David es su marido. Y su marido es esta persona engañada, digamos, que es esta víctima, es alguien que confía en su mujer, que tiene miedo de que baje al Delta a hacer este estudio. Y si tiene miedo es porque aquí en el Delta pasó un elemento trágico que, claro, le asusta que su mujer vaya allí y se reencuentre con toda esa tragedia. Está un poco a la expectativa de lo que pueda pasar.
0: Tienen un hijo, Max, que se va a trabajar a Bruselas y los deja con ese, vamos a decir, con ese famoso síndrome del nido vacío, ¿no?
1: Sí. El nido vacío es casi como el detonante, ¿no?, de esa acción que es de Sara, de abandonar su vida ordenada, profesional, meticulosa de Barcelona. Olvida todo esto, coge la maleta y se va al Delta como a enfrentarse a sus miedos. Pero sin embargo, me atrevería a decir que la novela no es de nido vacío, sino de ¿no? Es una reflexión sobre qué es el nido, ¿no? Que es una cosa como mucho más amplia.
0: Hay un hijo más, que es Alex, y aquí entramos en el momento delicado de la entrevista. Está muy relacionado con una tragedia que sucede precisamente cerca de una casa de aquí, una casa familiar, que también se llama El Nido, que está aquí en el Delta del Ebro. ¿Qué podemos contar de esa tragedia, Eduard?
1: Pues es el motivo por el cual Sara está viniendo al Delta. Alex se murió aquí cuando era nada, era un preadolescente. Murió aquí en un arrozal, en un campo de arroz. Y esta desgracia, pues claro, ha hecho que esa familia de Sara, David y Max, que es el hermano pequeño de Alex, se hayan movido en Barcelona y no hayan vuelto nunca más a esa casa de verano que tenían en el Delta.
0: ¿Viene buscando qué y buscando a quién?
1: Mira, eso te voy a decir, el qué no sé, pero a quién es que cuando Alex murió lo hizo en unas circunstancias muy vinculadas a otra persona, que era otro niño como él. Estaba con otro niño y Sara lo que viene a hacer, entre otras cosas, pero lo que viene a hacer es a conocer a ese otro niño, a conocer a la última persona que estuvo con su hijo. De algún modo, la novela lo que explica es precisamente esa relación, ¿no? La relación entre Sara y Víctor y esos días que pasan juntos.
0: La ornitología está muy presente en la novela, por el hecho de que la madre, Sara, es ornitóloga, porque esta es una zona rica también en pájaros. Yo no sé si tú eres una persona muy interesada en el tema, porque el tema de la ornitología de alguna manera también ayuda a enmarañar toda la trama.
1: Sí, la ornitología de algún modo nos servía primero para definir al personaje, ¿no? Esta Sara que tiene un pasado como de estudio de la ornitología de los pájaros, como de campo, y que ahora ya no. Y de algún modo volver a esa Sara del pasado que hacía estudios, como me parecía como interesante esa relación presente-pasado. También es verdad que mi padre, en paralelo a todo esto, mi padre siempre ha criado pájaros, pero no me ha pasado ese conocimiento, pero él siempre ha criado y ha tenido pájaros. En casa de mis padres siempre ha habido pájaros en jaulas o no sé cuántos. En cualquier caso, todo está ahí mezclado para acompañar la experiencia de Sara.
2: Lo sé, entre los pajaritos preñados de Andrea Abreu y los que aparecen en la novela de Eduard Sola, era de cajón que el director de este programa nos pusiera deberes ornitológicos en la reunión de equipo. Y juraría que es la primera vez que abordamos un tema así en el programa. A ver si estamos a la altura.
3: Más allá del mítico cuervo de Edgar Allan Poe, los violentos pájaros de Daphne du Maurier o el revolucionario sinsajo de los Juegos del Hambre, la presencia de las aves en la literatura es inabarcable. Es el caso de esta novela de Sofía Carrer, donde los pájaros sirven de vehículo emocional entre las hermanas protagonistas.
4: ¿Para qué sirven los pájaros? Es una novela, yo digo que se trata de dientes, fantasmas y pájaros. Pero en realidad lo que cuenta es la historia de amor de dos hermanas con muchos años de diferencia, dos hermanas que tienen un distinto padre y que por su diferencia de edad y por distintas circunstancias pasan la mayor parte de su vida separadas. Me inspiré en el folclore de Chiloé, del archipiélago de Chiloé, que queda en el sur de Chile, y se dice en Chiloé que los brujos se transforman en pájaros por las noches para desplazarse. Entonces los pájaros sirven un poco como guía en la novela, como un poco para expresar lo que los personajes no pueden decir por sí mismos a través de las creencias que están asociadas a los pájaros.
3: Si hay algo innegable es que los pájaros y todo el imaginario que les atribuimos son metáforas fantásticas. Y, cómo no, motivos literarios de altos vuelos. Repasemos algunos títulos a vuela pluma. Si en Catálogo de aves muertas el macabro ritual de los pájaros impulsa la trama del libro, la violencia toma forma de pájaros de la tristeza en el libro de Louise May. Y mientras Ciara construye un nido en la novela de Roisin O'Donnell, la hija de Sylvia Plath pone en el centro de sus memorias a una pequeña urraca llamada George. Igual que Frieda Hughes, muchos escritores han compartido sus experiencias directas con las aves. Len Howard se retiró a una pequeña casita en Sussex y después de formarse como ornitóloga amateur, ahora publica en castellano de la mano de una editorial de nombre muy aviar. Y en sus ilustraciones, Nicolás Jolivot nos presenta a Tino, un pequeño mirlo que habita en su jardín.
2: No podíamos cerrar este reportaje sin la reflexión que nos regaló mi querido Bernardo Achaga cuando Óscar le preguntó por las golondrinas de su última novela.
5: Es que todos los años en la casa donde vivimos anidan las golondrinas. Este año ya han venido. ¿Y eso qué hace? Pues vas al garaje y siempre pasa algo con las golondrinas. Entonces vas a tu estudio y haces un apunte. Siempre digo, si tú miras a lo real siempre pasa algo. Es un pájaro que su forma de vivir es muy atractiva para la mente, ¿no?
0: Pues aquí, rodeado de pájaros y arrozales, os voy a recomendar el primer poemario de Josefina de la Torre, una de las autoras más relevantes de la generación del 27. En su libro combina prosa y poesía, convirtiéndolo en una obra muy original, repleta de imágenes, símbolos, sensaciones, recuerdos. En fin, yo de vosotros le daría una oportunidad a esta creadora tan polifacética. Bajo un sol asfixiante y un fuerte viento, quiero recomendaros una novela helada, pero no fría, que protagoniza una niña inuit de 7 años que ya conoce el hambre. Un buen día llega el hombre blanco a su pueblo y su vida va a cambiar radicalmente, hasta el punto de que en 1921 forma parte de una expedición que la lleva al lejano norte en compañía del carismático Knut Rasmussen. Es una magnífica historia de supervivencia, solidaridad y valentía donde cada día puede ser el último. No os la perdáis. Estoy convencido de que a Benjamín Labatut, un escritor al que le apasiona la ciencia, le gustaría mucho estar aquí con nosotros, en esta zona protegida del Delta del Ebro, para hablarnos de esta nueva reedición que acaba de aparecer. Bueno, de esta reedición y de muchos otros temas, pero hemos quedado con él en otro lugar.
3: El universo de Benjamín Labatut es un universo complejo, oscuro, al borde del abismo. Un universo que sacude la razón para descubrirnos frente al espejo de nuestra humanidad. El universo de Benjamín Labatut consta de diferentes obras que exploran el pasado, el presente y el futuro a través de una literatura viva, enérgica, casi rabiosa. El universo de Benjamín Labatut es literario, pero también matemático, físico y científico. El universo de Benjamín Labatut empieza aquí.
6: La Antártica Empieza Aquí fue un libro muy importante por varias razones para mí, porque de alguna manera, incluso en el primer cuento, que un poco es como el alma del libro, están mis obsesiones. El caminar por un infierno blanco, el deseo de una persona de convertirse en algo más de lo que es, las locuras y los peligros de la literatura, y estas figuras como poéticas, que son medias mitológicas inalcanzables. Todos los cuentos tienen una referencia alguien, un molde en el que están construidos. Esta búsqueda del ser, de la totalidad, el querer quemarse, el querer tocar lo que no se puede tocar, el querer arder y convertirse en algo casi no humano, en el sentido de sobrehumano, y esta otra necesidad de extinguirse, de borrarse, de pasar al silencio. Porque es gente que está buscando algo para lo cual no hay palabra, o que está buscando cosas que son estrictamente imposibles. Seamos honestos, la mayor parte de los libros son aburridísimos. Es que no se puede ni leer. O sea, se nos olvida lo apasionante que puede ser la escritura. Yo de eso sí estoy orgulloso. Estoy orgulloso de que una señora jubilada de 70 años se mame 300 páginas sobre un matemático húngaro. Es muy difícil escribir un texto donde tú puedas, por así decirlo, tocar múltiples aspectos de la mente del lector, ¿no? Bueno, es cuando ves lo divino, ¿no? O cuando ves lo monstruoso. Si no hace eso, los textos no tienen vida. Y cómo darle vida a un texto es casi más importante que la redacción, que la trama.

0: cama y llevar eso a un libro es lo más difícil, ¿no? Y creo que todos, por así decirlo, los que escribimos fracasamos en ese intento.
1: Toda su obra reflexiona sobre el papel de la ciencia y los límites de los descubrimientos, con el papel de la tecnología como telón de fondo de los grandes avances científicos. Su prosa es oscura, inquietante y descarnada, como podemos descubrir en los breves ensayos que conforman La piedra de la locura. También en la novela Maniac, que cuenta con el matemático húngaro John von Neumann como uno de sus ejes centrales. Y en la revolucionaria Un verdor terrible, que fue finalista del premio Booker y le valió el reconocimiento unánime al ser considerado uno de los 100 mejores libros del siglo XXI, según el New York Times.
0: Que el mundo reaccione como reaccionó es problema del mundo. Los personajes sobre los que yo escribo son gente que hace expediciones a la Antártica y que es casi seguro que se van a morir. Y esa actitud extraña, como sacrificial del ser humano, ¿no? Que es completamente contraria a la vida. Yo nunca lo he vivido, pero me dedico a escribir sobre personas que han alcanzado un espacio que nunca nadie ha pisado antes que ellos. Porque es cierto que el ser humano puede ir más allá de sus límites. También es muy cierto que eso viene muchas veces a un costo terrible para el individuo y muchas veces para la sociedad en su conjunto.

0: El sentimiento de culpa es muy importante en tu novela, porque es un sentimiento que sufren varios de los protagonistas, Sara, David, el propio Víctor.
1: Diría que no es que sea importante en la novela, sino que es importante en la vida. ¿No?
2: O sea, como también.
1: Que siempre acaba apareciendo la culpa, ¿no? Y la culpa es un gran motor y está muy vinculado a las tragedias especialmente. Es imposible no abordar la muerte de un hijo sin preguntarse qué he hecho yo para llegar aquí, ¿no?
0: Creo que la parte más complicada de la novela a la hora de escribir es lograr que el lector empatice con todas las decisiones que va a tomar la madre, que va a tomar Sara, decisiones de las que evidentemente no podemos hablar, eso ya lo va a descubrir el lector, pero que el espectador, aunque no las comparta, tú logras que llegue a entender por qué toma esas decisiones.
1: Me alegro que lo pienses, ese es el objetivo. La historia de la literatura, del cine, la historia del relato, así en general, las mujeres, los personajes femeninos que hacen cosas un poco turbias, que son menores, ¿no? Claro, yo estoy como radicalmente en contra de que sea así, y mi forma de estar radicalmente en contra es hacer personajes, mujeres, que tengan estas aristas, ¿no?
0: Eres un reconocido guionista de cine y televisión, y cuando acabé la novela pensé, hombre, esta historia también se puede llevar. Y además, tengo la impresión de que no sería muy cara.
1: Bueno,
0: ¿cómo lo ves?
1: Me encantaría. O sea, yo soy de parecer de que primero una cosa y después la otra, ¿no? O sea, no mezclarlo. Pero sí, creo que podría ser y que sería chulo. También sería como todo un viaje para mí, ¿eh? Pensé que un guionista siempre, la gente recuerda y sabe lo que has escrito, pero yo he estado amparado en un escudo, que es la película, ¿no? Que además la ha dirigido otra persona, que la ha montado otra persona, que, ¿no? Hay mucha gente entre yo y el espectador. En cambio, entre yo y el lector no hay nada, ¿no? Estoy yo aquí, ¿no? Y es como una exposición así como rara esto de escribir una novela. Así que primero voy a asumir que no hay escudo, que voy desnudo, y luego ya si acaso hacemos la película.
0: Eduard, que estemos en el Delta y que la novela transcurra aquí es también por algo personal.
1: Pues mira, yo venía aquí a los veranos, yo era del Esplai de mi pueblo, como unos escoltas, y cada año veníamos aquí a hacer unos campamentos. Nos pasábamos el verano por aquí con las bicis, no sé qué, no sé cuántos. Y claro, como que esta zona como que la tengo controlada. También es verdad que la tenía controlada como en la memoria. Luego, al hacer la novela y al tener que venir y hacerlo de verdad, he dicho, ¡ostras!
3: Esto no es lo que yo pensaba.
1: Esto no es lo que era. Pero en cualquier caso sí que habitaba ese universo en mí. Y nada, pues de eso a la novela y a esta entrevista. O sea, fíjate.
4: Es cierto que este paisaje tiene algo que hipnotiza. Es como si estos arrozales se mecieran también en nuestro cerebro. Por eso no me extraña que en la novela encontremos fragmentos tan sugerentes como este. A las 6:30 de la mañana, el sol ya tinta los campos con una luz rojiza. El efecto dura poco, apenas 20 minutos, pero permanecen en las aguas de los arrozales reflejos de una belleza incomparable. La mañana también exalta el olfato. La humedad de los campos sube por los tallos del arroz y se esparce por el aire como un fresquísimo perfume.

0: Buenas tardes, les damos la bienvenida a Tendido Cero en este último sábado del mes de septiembre. Con el otoño recién estrenado comenzamos la cuenta atrás de las últimas semanas de la temporada taurina española, aunque todavía faltan ferias de relevancia por celebrarse. El programa de hoy reúne a los protagonistas que durante los últimos días han escrito algunas de las páginas más destacadas de los ruedos. Los triunfos más sonados del segundo tramo de la Feria de Salamanca llevaron los nombres de los rejoneadores Diego Ventura y Guillermo Hermoso de Mendoza. Entre los toreros a pie también obtuvieron premio Morante, Julio Norte y el novillero Diego Mateos. De la zona sureste de la península nos llega la segunda parte de la Feria de Murcia. Del coso de la Condomina salieron a hombros el novillero local Parrita, Emilio de Justo, Borja Jiménez, Marco Pérez y los rejoneadores Andy Cartagena, Diego Ventura y Duarte Fernández. La nota lamentable del ciclo fue el grave percance del novillero Angelín. Nos acercaremos también a la Feria de la Vendimia de Nimes. Las actuaciones de mayor trascendencia del ciclo francés las realizaron Roca Rey y Marco Pérez, quienes abrieron la puerta de los cónsules. Otros triunfadores del serial fueron Castella, Manzanares, Adriano, el Rafi y el novillero local Víctor. Prestaremos atención al segundo de los desafíos ganaderos del mes de septiembre en las ventas. Un festejo de tedioso desarrollo a causa del deslucido juego de las reses lidiadas. Únicamente sobresalió la firmeza del salmantino Damián Castaño, que dio una vuelta al ruedo. Y verán el triunfo del torero César Jiménez en su reaparición por un día en la localidad madrileña de Fuenlabrada. Un equipo de Tendido Cero acompañó al diestro fuenlabreño en una jornada marcada por la emoción y por el reencuentro con sus paisanos. Comenzamos el viaje informativo en Salamanca, narrándoles lo que han dado de sí los tres últimos festejos del serial de la Virgen de la Vega. El más triunfal fue el de Rejones, con la salida a hombros de la glorieta de Diego Ventura y de Guillermo Hermoso de Mendoza después de lidiar. Un buen encierro de Sánchez y Sánchez, uno de cuyos ejemplares fue premiado con la vuelta al ruedo. En la novillada destacó el debutante salmantino Diego Mateos, que cortó la única oreja de la tarde. Y en la corrida que cerró el ciclo, Morante y Julio Norte lograron un trofeo cada uno. Manuel Valera nos guía por lo sucedido en la segunda parte del ciclo charro.
1: Salamanca completó su Feria de la Virgen de la Vega con tres festejos en el segundo fin de semana del ciclo. En la novillada, con reses de Adelaida Rodríguez, hicieron el paseillo Pedro Andrés, Mario Vilau y Diego Mateos. Regresaba el hierro salmantino a la glorieta después de siete temporadas.
2: Lo que más pesa es la ilusión. El disfrutar de una profesión tan bonita y de una plaza con tanta categoría y tanta torería como Salamanca es un privilegio.
3: ¿La presión permite el disfrute?
2: Por supuesto. Al final, en mi caso por lo menos, estoy cumpliendo un sueño y estoy disfrutando del sueño y de mis objetivos.
1: Dispuesto Pedro Andrés, se fue a Portagayola para empezar, aunque al primero titular hubo que devolverlo después de que se partiese un pitón al derrotar en un burladero. Repitió el novillero el recibo con el primero bis, también de Adelaida Rodríguez, pero ni en esta ocasión ni en la siguiente encontró razones suficientes sobre las que levantar su labor.
2: Creo que estoy viendo una temporada de ensueño, ¿no? Ahora mismo está en novilla 34, una temporada larga, ¿no? Bonita, donde creo que se está viendo lo que estoy siendo capaz de dar y bueno, que todavía queda mucho por delante y quedar más bonito.
1: ¿Qué es lo más importante que has aprendido en esta temporada tan intensa?
2: Lo duro, ¿no? Que esta profesión creo que estar día a día, ¿no? En todas las plazas, en todos los lados, ¿no? Entregándote y dando tu vida, creo que me ha mostrado, ¿no? Que nada, no es nada fácil y que todo lo que he conseguido pues, tiene aún más mérito todavía.
1: Mario Vilau, muy placeado en una temporada en la que ya ha sobrepasado de largo las 30 actuaciones, no disfrutó de opciones en Salamanca. Se vio lo hecho que está y, como es habitual, tiró de su toreo de rodillas, de su capacidad para conectar con los tendidos y de la facilidad con la que liga, más lucido con la muleta que con el capote. Sacó lo que pudo de su primero y echó el resto con el segundo del lote para no irse de vacío. Se protestó este ejemplar, pero el presidente no mostró el pañuelo verde. Con poca materia prima, Vilau comprendió que tendría que ser otra tarde. No dejó mala sensación Diego Mateos, mostrando un corte que aspira a unas maneras estéticas y elegantes. Cortó la única oreja de la función, recibió a Portagayola y dejó alguna Verónica de interés, procurando lancear con buen estilo. Se dobló bien con el utrero en el inicio y despertó olés, pese a las evidencias de que ha toreado muy poco. Sus buenas intenciones bastaron y, aunque el estoque no entró arriba, el animal buscó la puerta del toril y, antes de llegar a él, claudicó. Mateos paseó un apéndice. Buscó un segundo con el sexto, también protestado y del que se pidió la devolución no conseguida. Blandeó el contrario y tuvo que ser de uno en uno en muchos pasajes. Dejó una espada casi entera y hubo petición, pero insuficiente. Y halló la recompensa de una vuelta al ruedo. Nos encontramos en la glorieta con el Mene. Después de una temporada de búsqueda de oportunidades, se enfrenta a dos grandes citas: volver a actuar en Madrid y tomar la alternativa en Zaragoza.
4: No se veía color, ¿no? No había llamadas para torear, pero bueno, gracias a Dios, pues poco a poco me han ido llamando y en todas las novilladas, en prácticamente todas. Llegué a Madrid, corté una oreja en mi primera novillada del año, pasé a la final y, como no hubo suerte, pues ahora toreo en otoño, ¿no? Y yo, la verdad que en todas las novilladas que he toreado he salido a hombros, prácticamente, entonces... Otra vez me he puesto en boca del aficionado, o eso espero, y de ahí para adelante no queda otra.
1: Se colgó el cartel de No hay billetes el domingo con toros de hermanos García Jiménez y Olga Jiménez, a los que se enfrentaron Morante de la Puebla, Ismael Martín y Julio Norte. A Morante le preguntamos por la sensación que tiene el torero veterano cuando se acartela con sangre joven.
5: Me da mucha alegría, sobre todo que sean chavales jóvenes que tengan... como los de hoy, proyección, ¿no? Y ambiente en su tierra, ¿no? Creo que es una ocasión especial para ellos y, bueno, también para mí, pero que además acuda al público, pues hace que la oportunidad sea aún mayor.
1: ¿Fue la última vez que Morante actuó en Salamanca? No lo sabemos, pero su lote ofreció escasas opciones. Poca entrega exhibió su primero, al que limó muchas asperezas hasta conseguir naturales que agradaron al respetable. Se gustó en algún episodio saliendo con torería de la cara del toro. No estuvo contundente con la espada. El cuarto suelto prometió poco, pero también a este le robó naturales empacados y un par de series por el pitón derecho ante una embestida descafeinada. El acero desprendido tuvo efecto inmediato y Morante paseó una oreja.
6: Lleno de responsabilidad, pero sobre todo ilusión. Ilusión por volver a mi feria, volver a Salamanca, volver junto a mis paisanos y más viendo una plaza así de llena, ¿no? Da gusto ver Salamanca llena de afición y bueno, contento de estar aquí.
1: Ismael Martín, de natural entregado, venía con ganas de gustar a sus paisanos. Mucho exigió a su primero, al que recibió a Portagayola y con el que después, como suele, anduvo variado y dominador con el capote. Puso las banderillas jaleadas y con gran efecto emocional, pero se encontró con que, tras un inicio de rodillas que exigió aún mucho más al astado, se quedó sin enemigo a la hora del trasteo. Un metisaca antes de una espada hábil que penetró atravesada despertó una petición insuficiente y todo quedó en ovación. Para que no le volviese a ocurrir lo mismo, a su segundo se lo dejó crudo en el caballo. Con él repitió planteamiento, salvo que el inicio tuvo lugar en los medios y de rodillas, con algún cambiado. Y aprovechó las arrancadas mientras duraron las inercias. Finalizó dejándolo en alto tras un conjunto que no acabó de romper. pero pinchó en un primer intento de entrar a matar y dejó después una medio estocada muy agarrada que aún así necesitó de dos golpes de descabello y recogió una segunda ovación. Actuó en la glorieta Julio Norte por primera vez como matador. Se fajó con su primero, que se resintió mucho de dentro a fuera y cuando se le tironeó. Norte nos valoró su actuación antes de volver a salir para hacerse cargo del sexto.
7: Feliz de estar en su tierra con un figurón del toreo. Y pues para mí es un privilegio, ¿no? Y te llena de responsabilidad. Ojalá que el segundo toro de mi lote tenga lo que hace falta para que pueda haber un triunfo fuerte. Ojalá.
1: Y con el sexto sí hubo materia prima. A pesar de las dudas creadas por el animal durante los dos primeros tercios, lo cierto es que desde el inicio brotaron la bravura, la entrega y la clase que atesoraba. En los medios ya comenzó a embestir por derecho, pidiendo vuelos y distancias, reacio al toque brusco y a la cercanía. Metía la cara, humillaba, tuvo duración y no premió la distancia corta. Norte se tiró a matar para dejar una espada caída, pero con mucha muerte, y paseó un esforzado apéndice. En la corrida de rejones, Ruy Fernández, Diego Ventura y Guillermo Hermoso de Mendoza se midieron a reses de Sánchez y Sánchez. Ruy Fernández pareció remar a la contra con el que abrió plaza tras un primer tercio incierto y un tercio de banderillas que aprovechó el celo y la duración del toro, alzado sin grandes aspavientos, pero con seguridad y corrección a la hora de matar. Con su segundo, que saltó al callejón buscando una salida, el portugués logró alzar el tono durante un par de momentos más lucidos, aunque la cosa no mantuvo la continuidad. Hubo dudas a la hora de manejarse con el rejón de muerte y acabó paseando un premio.
4: Gracias a Dios estoy feliz con lo que hago, y cuando eres feliz disfrutas, ¿no? Al final es algo muy bonito poder estar disfrutando de esta profesión, de los caballos, del toro, de lo que me apasiona, y gracias a Dios pues que me ha dado esta vida también, por todo lo que he tenido en casa, por todo lo que he vivido en casa, haber podido vivir toda la carrera de mi padre y disfrutando mucho de mi carrera, que bueno, sé que todavía he conseguido grandes cosas, pero que todavía me queda mucho por aprender, por evolucionar y por ojalá y Dios quiera, pues seguir evolucionando mucho más.
1: Guillermo Hermoso de Mendoza falló a la hora de matar a su primero y acabó contrariado después de haber dejado algún recorte inverosímil a lomos de Navegante. Pero con su segundo concretó. Brindó al ganadero Justo Hernández, recibió en la puerta del toril y lo paró en un palmo. El segundo tercio se fundamentó en las buenas cabalgaduras de 500 y de quemarropa, recortando bien por dentro y gustándose con hermosinas. El rejón desprendido precisó del descabello, pero la petición alcanzó para ponerle en la mano las dos orejas. No lo tuvo fácil Diego Ventura con su primero, desentendido y deseoso de refugiarse en las tablas. Pero el oficio del jinete, sobre todo cuando entraron en escena Quirico y Lío, se sobrepuso a esta dificultad y a las asperezas del animal cuando alcanzaba la reunión. Rejón certero en los medios, defecto inmediato y dos orejas.
8: Bueno, ha sido muy complicado. Yo creo que le he tapado muchas cosas, ¿no? Porque aparte de lo de las tablas, que para mí era lo de menos, para mí lo de dificultad era los arreones que metía, cómo soltaba la cara y sin ninguna clase, ¿no? Sobre todo con mucha fiereza cuando llegaba el caballo para pegarle, ¿no? Ha sido un toro bastante complicado.

0: complicado, solo que te coge con la cuadra en un gran momento, muy toreados, y lo ves de otra manera, ¿no? Y le tapa muchas cosas que bueno, que tenía. Quirico quizás sea ese caballo que viene a sustituir a su padre, ¿no? A Nazarí, un caballo muy poderoso, que en toros como este, pues te da una gran serenidad al tener un caballo así en la cuadra, ¿no? Porque tapa todos los defectos al toro, le puede, y el toro pues lo hace al final que salve un poquito para los otros.
1: Y quiso más Ventura, buscando marcar las diferencias. Fogosa salida del quinto, toreo a dos pistas que levantó a los tendidos y momentos estelares con Bronce y Guadiana. Todo parecía encaminado a una apoteosis que acabó con un rejón trasero, tras el cual el rejoneador se bajó del caballo y vendió muy bien el instante en el que el animal claudicaba. La apañolada fue rotunda, se concedieron las dos orejas y la petición continuó, pero no hubo un tercer pañuelo blanco otorgando el rabo que esperaba Ventura, sino el azul, premiando al de Sánchez, y Sánchez con la vuelta al ruedo. La dimensión estaba dada, de todos modos, con la incontestable actuación de Ventura, que salió a hombros de la glorieta, acompañado por un Guillermo Hermoso de Mendoza que había rentabilizado al máximo sus opciones.
2: Nos acercamos ahora al monumental escenario de las ventas, porque allí el domingo se celebró el segundo de los desafíos ganaderos programados por la empresa para el mes de septiembre. Dentro de un festejo tedioso de casi 3 horas de duración y con 3 toros devueltos a los corrales, sobresalió la firmeza y el oficio de Damián Castaño. El diestro salmantino se ganó el derecho a dar una aplaudida vuelta al ruedo después de lidiar el único toro que apuntó alguna posibilidad de triunfo y llevó el hierro de partido de resina. Tanto el mexicano Fermín Rivera, que confirmó alternativa, como Gómez del Pilar sortearon pésimos lotes de las divisas de Veiga Teixeira, San Martín y Partido Resina.
3: El pasado domingo tuvo lugar el segundo de los llamados desafíos ganaderos que le dan el tinte torista al septiembre de las ventas. Y esta vez con el añadido de la tardía confirmación de alternativa del miembro de la tercera generación de la célebre dinastía mexicana de los Rivera, iniciada por Fermín, su abuelo del mismo nombre, y continuada por su tío Curro.
4: Correcto, mi abuelo Fermín, después mi tío Curro, los dos saliendo triunfadores de esta plaza, y bueno, pues después de muchos años volver a un Rivera a estar aquí, pues es un placer y un orgullo. Los tiempos así han venido y hay que aceptarlos con mucho gusto, y bueno, pues siempre los sueños se pueden llegar a cumplir si teniendo perseverancia y constancia, y hoy, bueno, se me cumple uno que he tenido desde niño.
3: Se refería Rivera a esa tardía confirmación que tuvo lugar casi 21 años después de su alternativa en la Plaza México, lo que la convierte en la ceremonia de este tipo más dilatada de todas las verificadas en las ventas, incluidas las de Rafael de Paula y Rubén Sanz a los 14 y a los 16 años de su doctorado respectivamente. Pero la efeméride no pudo pasar más allá en los resultados. Tras el minuto de silencio en memoria del empresario Luis Álvarez, al potosino le correspondió este titular de partido de resina de muy escaso fondo y después un tercer sobrero inválido de San Martín. Y con ellos al menos mostró un buen temple y el excelente oficio derivado de su larga experiencia profesional. No pudo ser de otra manera, ya que el cantado desafío ganadero no dejó de ser una desastrosa suelta de toros vacíos, de los que pudo salvarse algún ejemplar de los de partido de resina, de bella y seria lámina y, aunque medidos de raza, al menos manejables. De esos antiguos Pablo Romeros, el armadísimo quinto fue el único de los tres y de toda la corrida que lució en el tercio de varas, acudiendo con este galope enclasado a los 3 buenos encuentros con el picador Javier Martín. El auténtico problema llegó con los portugueses de Veiga Teixeira, de los que 2 fueron devueltos a los corrales. Como sobrero salió en segundo lugar este manso toraco, a días de cumplir 6 años, que derribó engañosamente en varas. Y tras ser devuelto el muy terciado y endeble cuarto, que se tapó tras su aparatosa cuerna, el pañuelo verde siguió sobando por el palco para que continuara la limpieza de corrales, o bien con este orientado mostrencón de Sánchez Rico de 673 kilos de descastamiento, o aún con un tercer sobrero de San Martín, estrecho y afligido, que acabó echado sobre la arena.

0: Con tal material y con constantes desaciertos de las cuadrillas en unos dilatados y perjudiciales segundos tercios, Gómez del Pilar pasó casi desapercibido con este de partido de resina que se desentendía de los embroques y con otro descastado de Teixeira ante el que tardó en decidirse. Fue así Damián Castaño, aún dolorido del aparatoso percance sufrido días antes, quien logró los escasos momentos de cierta brillantez de la tarde, muy jaleados siempre por el sector torista de la afición. Solo que, por mucho que le ofrecieran alguna mayor opción, ninguno de los toros de su lote le dejó concretar más y mejor unos trasteos de siempre imposible ligazón. Al sobrero viejo de la divisa portuguesa, Castaño le robó alguno de esos buenos pases al tiempo que el astado se salía rajado de las suertes, entre el reconocimiento de un tendido que, pese a la colocación defectuosa de la estocada, le pidió efusivamente una oreja que no llegó a ser concedida y que hubo de trocar por la única vuelta al ruedo del festejo. Y en ese mismo tono transcurrió la faena del salmantino al quinto de partido de resina, que tal vez por haberse empleado tanto en el peto, llegó a la muleta con mucha nobleza pero muy bajo de gas, sin acabar de rematar su buena condición. El acierto de Castaño consistió en apoyarse en esas mismas virtudes para gustarse en varios manojos de pases pausados, manejando bien los tiempos. Pero al pincharlo reiteradamente, perdió de nuevo la opción de pasear por el ruedo venteño, el que hubiera sido un merecido trofeo, en una tarde donde el único desafío fue a la lógica y a la paciencia.
1: Entre los ciclos de septiembre se encuentra la Feria de la Vendimia de Nimes. El serial francés comenzó con el triunfo de Roca Rey, que salió a hombros por la Puerta de los Cónsules. También traspasó ese portón de las arenas Marco Pérez. El torero salmantino cortó 5 orejas en su actuación como único espada en la mañana del domingo. Los otros triunfadores del ciclo fueron Sebastián Castella, Manzanares, los franceses Adriano y el Rafi y su compatriota el novillero Víctor, que entró en los carteles por la vía de la sustitución. Tienen más detalles en la narración de Manuel Valera.
2: Desde las arenas de Nimes nos llegan las imágenes de los triunfadores de la Feria de la Vendimia, un ciclo que de viernes a domingo ofreció 5 festejos. En la novillada matinal del sábado, con utreros de hermano Sandoval, la terna estuvo compuesta por Mario Vilau, Víctor, que entraba sustituyendo a Clovis, y Manuel Quintana. Más allá del apéndice paseado por Vilau, el titular lo ocupó Víctor, que desorejó al segundo de su lote. Basó su actuación en el aprovechamiento de la movilidad de su contrario, del que sacó series convincentes por la derecha y al que dispensó un final de cercanías que avivó la petición tras la estocada. Reses de hermanos García Jiménez y Olga Jiménez para Sebastián Castella, José Mari Manzanares y Tomás Rufo. En esta tarde Castella defendió su buen currículum en Nimes, cortando una y una. Si a su primero le sacó lo mejor por el pitón izquierdo y llegó mucho con las bernadinas finales, a su segundo lo inició a una mano. De medidas fuerzas, el astado permitió no obstante ir hilando las series hasta una postrera y convincente por el lado derecho. Y a pesar de las pocas opciones con el primero de su lote, Manzanares se desquitó al desorejar a su segundo, merced a la nobleza y a la clase del animal. Y por ahí convenció el diestro. Mató el de Alicante al recibo y paseó esos 2 apéndices. Más protagonistas franceses con los nombres de Adriano y el Rafi, que hicieron el paseillo junto a Juan Leal con Reses de Fuente Imbro y que cortaron respectivamente una oreja en cada una de sus actuaciones. Adriano se lució con los palos y después argumentó su tarde al natural con un final de rodillas y con una buena estocada. También pareó el Rafi, que después inició de hinojos y que con su segundo alcanzó más seco en los tendidos. El futuro del toreo francés respira optimismo, en gran medida en la juventud de estos dos diestros. Gran expectación en el mano a mano entre Alejandro Talavante y Andrés Rocarrey, en el que se jugaron reses de Victoriano del Río, Jandilla y toros de Cortés. La foto fue para Rocarrey, que cortó una oreja del sexto y desorejó al cuarto de Jandilla, al que además se premió con la vuelta al ruedo. Con el sexto de toros de Cortés, Roca apostó por la exposición ante un contrario áspero y que siempre amenazó con el percance. De hecho, llegó la voltereta. Pero el peruano siguió imperturbable y tras un pinchazo hondo arrancó ese apéndice. Con el cuarto de Jandilla ofreció una mayor dimensión, dominador y poderoso. Verbenero de nombre, embistió con claridad y permitió la rotundidad esperada. Inicio en los medios con cambiados, propio del catálogo de Roca, y un conjunto que no bajó el tono y que mantuvo a los tendidos dentro de la obra hasta el final en alto de rodillas. Mandó recado la presidencia, pero la espada fue contundente, de primeras, y llegaron las dos orejas para el torero y la vuelta al ruedo para el toro. Con tres apéndices, Rocarrey abandonó las arenas de Nimes por la puerta de los cónsules. Y un nombre propio más que sumar, el de Marco Pérez. Se citó en solitario el salmantino ante reses de distintos hierros. Paseó un apéndice de los ejemplares del Freixo, Juan Pedro Domecq y el Pilar, y desorejó al sexto de Jandilla. Manejable el primero del Freixo, más tuvo que tirar del tercero de Juan Pedro Domecq con series aplaudidas por la derecha y una espada que le permitió pasear un premio más. La mañana dio también para que Pérez tomase los reiletes y se hiciera cargo de algún tercio de banderillas. Se fue a Portagayola con el quinto del Pilar, con el que anduvo más metido en faena, hasta la rotunda espada final. Bien. Y acabó en alto la cita en solitario, desorejando al de Jandilla, que hizo sexto, también recibido a Portagayola y esta vez con los pasajes más destacados al natural, antes de una nueva estocada expeditiva. Las cinco orejas recibidas abrieron la puerta de los cónsules a Marco Pérez, que queda así en el recuerdo de esta Feria de la Vendimia de Nimes.
1: La feria de la localidad madrileña de Fuenlabrada ha vivido uno de esos regresos que llevan consigo algo más que un festejo taurino. El diestro César Jiménez, uno de los toreros más capaces de la primera década de los 2000, volvió a vestirse de luces en su localidad natal para participar de manera puntual en una corrida de toros. César Jiménez vivió una tarde marcada por la emoción, por el reencuentro con sus paisanos y por el triunfo, porque llevó a cabo una importante actuación con esa facilidad innata que siempre le distinguió y con el poso de la madurez. El diestro madrileño cortó cuatro orejas y salió a hombros. Le acompañó en la salida por la puerta grande el rejoneador local, Francisco Fernández, el fuenlabreño. En una jornada tan especial para él, que puede calificarse de vuelta a los orígenes, César Jiménez compartió sus inquietudes con Tendido Cero.
0: El madrileño César Jiménez fue sin duda una de las grandes revelaciones del toreo de hace más de dos décadas. Líder del escalafón hasta en sendas ocasiones, con 106 corridas en 2004, el torero de Fuenlabrada hizo valer su gran despegue de novillero cuando ya salió a hombros de las ventas tras una actuación en solitario, y sobre todo con sus dos puertas grandes consecutivas también en Madrid en la primavera de 2006, de las que se han cumplido justo 20 años. Retirado en cambio, sin llegar a alcanzar la continuidad esperada, César Jiménez ha querido celebrar la efeméride de aquellos triunfos volviéndose a vestir de luces a sus 43 años de edad. de momento para un único paseillo en su localidad natal, y no a la ligera, sino por motivos

0: motivos bien razonados.
1: Mira, yo creo que porque al final también me fui un poquito de aquella forma, ¿no? Como con cosas por demostrar, a lo mejor, y ganas de hacer o de decir, oye, me fui por la puerta de atrás sin haber dicho todo lo que tenía que decir. Yo creo que todos los toreros se van sin decir todo lo que tienen que decir, pero bueno, sí que es verdad que me fui en un momento demasiado bajo, quizá.
0: También es lógico que esta vuelta momentánea haya sido en la muy taurina Fuenlabrada que le vio nacer. Aunque el pasado año toreó otra corrida en Arenas de San Pedro, esta de la populosa localidad del Cinturón de Madrid significaba para él una vuelta a los orígenes, a las talanqueras del encierro donde surgió su afición y entre las que jugó al toro siendo niño. Un retorno a las fuentes, o mejor dicho, a la fuente de los cuatro caños.
1: Me debato entre la nostalgia y la preocupación, lógicamente, ¿no? Porque, oye, es un reto fuerte, ¿no? Pero también es cierto que es muy bonito. Yo vengo de vez en cuando al pueblo, pero vengo a cosas muy concretas. Hoy he tenido tiempo de pasear por las calles donde jugaba, donde, bueno, pues camino al colegio. He pasado por mi cole, he pasado por casa de amigos, ¿no? Donde pasaba muchos ratos y me ha dado mucha... Bueno, la nostalgia es ese sentimiento tan complejo, ¿no? Que a veces es bueno o a veces no tanto, ¿no? Pero me ha dado... Me ha removido cosas por dentro y me ha ayudado a tener este rato de preocupación que se tiene normalmente los días de que se torea, que también lo tenía olvidado completamente. Me ha permitido pues estar un poco más, no sé, debatirme entre esos dos sentimientos.
0: Desde su marcha de los ruedos en 2016, Jiménez ha ejercido otros papeles en el mundo del toro, como el apoderamiento de su paisano Francisco José Espada, la dirección de una pequeña ganadería e incluso la organización de festejos en plazas menores. Pero donde sin duda ha tenido más éxito ha sido como comentarista de las retransmisiones taurinas de Castilla-La Mancha Televisión junto a José Miguel Martín de Blas, donde siempre se muestra ponderado y preciso en sus valoraciones. Y quién sabe si esas otras perspectivas le han hecho variar su concepto del torero.
1: Creo que estoy mentalizado, creo que estoy por lo menos dispuesto a, que ya veré si lo puedo desarrollar o no, como digo. Pero hace unos años sí que es verdad que yo me miraba y yo me veía como otra persona diferente a quien había sido capaz de, hombre, en momentos puntuales de haber conseguido cosas importantes o de haber hecho cosas importantes a los toros. Me veía como otra persona completamente incapaz de hacerlo. Como digo, ahora me he mentalizado y creo que puedo ser capaz de hacer cosas incluso mejores de lo que hacía. Creo que el tiempo da cierta... No voy a tirar el tópico y lo de madurez y estas cosas porque no me gusta, pero sí otra perspectiva diferente del toreo. Y bueno, esto es un poco atrevido por mi parte, pero espero poder demostrarlo.
0: Y desde luego que lo hizo. Pues esa tarde del pasado día 16, en una portátil llena de gente, Jiménez hizo el paseillo dispuesto a revivir las sensaciones de antaño. Con dos paisanos en el cartel, el rejoneador Francisco Fernández el Fuenlabreño y el que fuera su poderdante Francisco José Espada, el veterano se enfrentó también a dos exigentes y bien presentados astados de la divisa salmantina de José Cruz. El Fuenlabreño paseó una oreja de cada uno de sus utreros con una actuación prometedora en la que destacó especialmente con este caballo castaño clavando banderillas a dos manos. Espada, por su parte, brindó la muerte de su primero a otro notable taurino de Fuenlabrada, el empresario Maximino Pérez, al que le ha sido diagnosticada la enfermedad de Lela. Una fortísima ovación acompañó la dedicatoria del penúltimo de los seis matadores de toros que ha dado la localidad, al que esta vez solo el mal uso de la espada privó de un trabajado triunfo, sin escatimar valor ni esfuerzo, especialmente ante el complejo sexto. Y entre ambos, los dos turnos de Jiménez, que quién sabe si pisó la arena mirando más allá de lo que pudiera pasar esa tarde.
1: Yo quiero intentar tomármelo con mucha ilusión, me lo estoy tomando con mucha ilusión y con mucha ganas de hacer cosas bonitas, ¿no? Lo normal, lo típico de hoy es mensajes de muchos amigos que agradezco, por supuesto, muchísima gente me está escribiendo, mucha suerte, ojalá triunfes, ojalá salgas por la puerta grande. Bueno, pues oye, pues sí, ¿por qué no? Pero a mí me llenará pegarle un toro 10 o 15 muletazos como siento, ojalá y pueda ser, ¿no? Ojalá y sea capaz y ojalá y pueda ser.

e incluso quiso brindar la muerte de uno de sus toros a su descubridor y primer apoderado, José Luis Maganto, y al empresario paisano y también torero, Francisco Javier García el Javi, en otra simbólica vuelta a los orígenes.

0: Cuatro Orejas paseó César Jiménez, como si el tiempo no hubiera pasado, como si 10 años de ausencia de los ruedos y 24 de alternativa no pudieran mermar un ápice de su capacidad y su responsabilidad, ni siquiera para decidir irse andando de la plaza para no hacer de menos a su compañero y paisano. Otro gesto de torero de quien, pese a todo, nunca ha dejado de serlo.
1: Nos vamos hasta Murcia para ver lo sucedido en el Coso de la Condomina, donde el viernes se reanudó la Feria Taurina con una segunda parte muy triunfalista que incluyó una novillada, una corrida de toros y un festejo de rejones. En este último, Andy Cartagena, Diego Ventura y Duarte Fernández salieron a hombros después de repartirse 7 orejas y un rabo. Los máximos trofeos los obtuvo el rejoneador alicantino. En la corrida de toros fueron Emilio de Justo, Borja Jiménez y Marco Pérez quienes abrieron la puerta grande. Y en la novillada, el local Parrita desorejó al sexto utrero de Fuente Imbro premiado con la vuelta al ruedo, mientras que Angelín resultó herido de gravedad por su primero. También Álvaro Serrano fue volteado y sufrió un fuerte traumatismo cervical. En la siguiente información, Javier Hurtado ha extraído lo más digno de mención de este último tramo del serial.
2: Después de un mutis de 2 días, la Feria de Murcia volvió a levantar el telón con una novillada de Fuente Imbro que lidiaron los murcianos Cristóbal Ramos, alias Parrita, y Angelín, diminutivo de José Ángel Noguera, acompañados por el madrileño Álvaro Serrano. Los 6 bóvidos discípulos del ganadero Ricardo Gallardo sacaron condición tan desigual que alguno pareció acudir al examen dispuesto más a poner a prueba al examinador que a dejarse torear. La lidia de Angelín al tercero estuvo marcada desde el principio por la audacia, desde que se hincó de rodillas para recibirlo estableció una conexión magnética con el público. En un quite por caleserinas perdió el equilibrio y dio con sus huesos en la arena, aunque se levantó sin novedad. Volvió a poner la carne antes que el cálculo en la muleta, cites de rodillas, pases cambiados, exposición y emoción, hasta que el novillo se cobró el peaje hiriéndole en el muslo izquierdo. Cojeando y dolorido, aún entró a matar. Cayó el novillo, descabellado por Parrita, porque antes cayó Angelín. En la enfermería le detectaron una cornada de 20 centímetros con el abductor abierto hasta rozar el fémur. La faena había valido una oreja. El parte médico, en cambio, lo dejó el utrero. Entre Parrita y Angelín actuó Álvaro Serrano, más toreado que sus colegas y ya preparando el importante compromiso del próximo 10 de octubre en Madrid, donde está anunciado para lidiar 6 novillos en solitario.
3: Estos festejos no son de preparación ni mucho menos, creo que son sitio de categoría para llevar a cabo lo que tengo dentro y lo que quiero expresar a la afición. Me da igual la plaza, el lugar, y creo que Murcia lo merece y así lo estoy haciendo.
2: Tampoco Álvaro tuvo una tarde tranquila. Su primero correteó por el ruedo bastante desentendido de cuanto allí sucedía. Después de brindar a Pepín Liria, buscó una embestida que no acababa de presentarse. El quinto empezó mejor. Álvaro sacó buenos lances de capa y brindó a Angelín, pero al comenzar la faena, el novillo le propinó una tremenda voltereta que le dejó conmocionado unos minutos. Al volver al toro, encontró por el pitón izquierdo la embestida que el derecho

0: hecho le había negado. Hubo naturales de mérito y dominio final, pero otra vez la espada se hizo esperar. Pasó por la enfermería con dolor cervical e impotencia funcional en la muñeca izquierda. Quedó Parrita solo ante el sexto, tras sortear dos novillos poco propicios. El primero, engollipado y de escasas cualidades, fue misión ardua. El cuarto tampoco ayudó y le obligó a andarse con cautela. Tiró líneas, falto de ajuste y seguridad con la espada. El sexto, más noble y manejable, cambió el paisaje. Era el novillo que cualquiera de los tres habría querido encontrar antes. Parrita se lo brindó a Angelín y, aunque comenzó algo despegado, fue ganando confianza por ambos pitones. Cerró con manoletinas y lo rindió de media estocada, atravesada y descabello. La petición de oreja fue sonora, aunque minoritaria, y con ella vino el pequeño milagro de la tarde. La presidencia, acaso por no desairar a los peticionarios o por compartir su entusiasmo, exhibió dos pañuelos blancos y el azul de la vuelta al ruedo para el novillo. Parrita invitó al ganadero a saludar la ovación y a continuación salió a hombros, pero los espectadores de juicio más sosegado pudieron preguntarse si aquello era el palco de una plaza de toros o una sucursal del fervor popular. La corrida de toros es un espectáculo imprevisible. ¿Quién había de pensar que la tarde del sábado 19, en la llamada corrida de la prensa, con la entrega de los premios a los triunfadores del año pasado y los tendidos poco poblados, acabaría siendo la de mayor sustancia de la feria? Así es la Condomina, plaza donde, según cuenta el empresario, ningún torero, por encumbrado que sea, consigue aumentar el abono.
1: No lo sé por qué, pero incluso en la época que aquí dábamos 8 corridas de toros, 2 novedades con caballo, 2 sin caballo y las de rejones, que era, daba un montón de espectáculos, nunca ha habido ese tirón de abonado, ¿no? En la época dorada, cuando José Tomás y todo eso, pues a lo mejor teníamos 2.500 abonados y ahora pues tenemos 1.000 abonados. Pero siempre luego la respuesta del público ha sido importante, o sea, no ha sido una plaza de abono, pero sí de luego de la gente acudir al espectáculo, ¿no? No lo entiendo, pero es así de años atrás.
0: La explicación del éxito estuvo en buena medida en la casta, resistencia y movilidad que tuvieron los 6 toros del Parralejo. Aunque de las faenas, 3 quedaron en tono menor y otras 3 alcanzaron notable altura. Borja Jiménez se encontró primero con un ejemplar vigoroso, acometedor e incansable. Acompasó la muleta a la velocidad de la embestida antes de encontrar mayor templanza al final del trasteo, y cuando fue por la espada el toro conservaba todavía bastante combustible. Pegajoso fue el segundo de Emilio de Justo. Lo recibió con capa airosa y comenzó de rodillas, pasándose cerca las primeras arrancadas. El toro embestía sin descanso, aunque sin entregarse enteramente a la muleta, de ahí que el toreo no alcanzase su mejor lustre. En su segunda actuación, Marco Pérez volvió a demostrar inteligencia, capacidad y oficio. Cortó las orejas del toro, el de mayor seriedad de la corrida, toreándolo a prudente distancia, perdiendo pasos entre los pases y embarcándolos con el extremo de la muleta. A la faena le faltó el barniz de la elegancia, pero con la espada el salmantino se mostró sobrado de seguridad. A su primer toro, premiado con la vuelta al ruedo, lo recibió con un farol y luego quitó por horticinas. Comenzó la faena en los medios, también de rodillas. Templó después la embestida y llegó a enroscarse el toro al cuerpo en redondos de considerable duración. Llegaron los vítores y tras el volapié la petición de orejas y el rabo. La presidencia premió con largueza a toro y torero, y si al público se le hubiera ocurrido pedir también la pata, acaso Marco la habría encontrado. Con el quinto, Borja Jiménez tuvo el toro que necesitaba para hacer el toreo de asiento y reposo. Toreó con relajo, buen trazo y pulso firme, buscando la distancia precisa para llevar las embestidas hasta la cadera por ambos pitones. Remató con ayudados por alto y una estocada hasta la bola. En su caso, la solicitud de premio se frenó al sacar el palco el segundo pañuelo. También Emilio de Justo paseó 2 orejas del primero, un toro montado, de carita lavada, pero repetidor e incansable. Tras un buen saludo a la Verónica y un quite por Chicuelinas, construyó una faena poderosa, de compás abierto, más rotunda por el derecho. El natural tuvo mayor fluidez y una serie última con la muleta desnuda terminó de caldear los tendidos. La espada, entrando hasta el pomo, hizo el resto. No es cuestión de hacer cábalas, pero si aquella faena hubiese llegado después de la merienda, quizá de justo habría acabado paseando un rabo. Claro que en los toros ya se sabe, el orden de los factores sí altera el producto. El festejo de rejones que cerró la feria el domingo reunió a numeroso público. A los nombres de Andy Cartagena, Diego Ventura y Duarte Fernández se suman ya los de sus caballos más célebres, reconocibles por la pinta o por las habilidades que lucen en el ruedo. La Condomina, tan veterana como televisiva, sigue siendo una plaza bastante más conocida por quienes la pisan que por quienes la ven en la pantalla.
1: No es que no quiera televisar, ni es que jamás me han dicho nada, ¿no? No ha habido una demanda por parte de televisión de televisar Murcia, ¿no? Pero bueno, la comunidad apuesta mucho por la fiesta de los toros y por el espectáculo taurino, pero bueno, en ese aspecto no han dado ese paso hacia adelante de decir vamos a atrevernos a televisar. No es problema económico ni nada porque no ha habido contacto.
0: También son conocidos los toros de los Espartales por su afición a saltar las tablas. Lo intentaron el segundo y el cuarto. El sexto lo consiguió dos veces y, como era de esperar, acabó pagándolo en la lidia. Aún así, los tres jinetes salieron a hombros, aunque la generosidad de la parroquia quizá habría llegado más lejos de no haberse cruzado los aceros con la suerte. Ventura cortó una oreja a cada toro. Su primero colaboró más y permitió una actuación precisa y elegante. El quinto, en cambio, ayudó poco y se cayó con frecuencia, sobre todo al cambiar de sentido y buscar la salida entre las tablas. Duarte Fernández se las vio en tercer lugar con un toro de tan escasa movilidad que apenas daba dos trancos seguidos. Hubo que llegarle encima para clavar las banderillas, aprovechando cada instante que el animal permaneció en pie. Tres cortas, prendidas con rapidez, y un rejón fulminante pusieron en pie a los tendidos. A esas alturas, las dos orejas parecían más bien un anticipo que un premio. Andy Cartagena fue quien reunió mayor cosecha. Al primero le planteó una lidia intensa, basada en el dominio de la doma y los recursos ecuestres. La temperatura subió con la aparición de Cartago, caballo de capa perla oscura, crines larguísimas y cola a juego. Andy mantuvo el tono colocando banderillas al violín y un par a dos manos. Cortó una oreja en primera instancia. Las dos y el rabo llegarían en el cuarto. Cartago volvió a hacer de las suyas y junto a Cupido, Mediterráneo y Pintas llevó la lidia al terreno del espectáculo. Levadas, giros a la salida de las banderillas y algún adorno para la memoria, como el sombrero depositado sobre el testud del toro. El rejón de muerte puso el punto final y los pañuelos hicieron el resto. Y así, con una orgía de trofeos, terminó la segunda entrega de la feria. Si las orejas y los rabos fueran medallas olímpicas, Murcia tendría ya un medallero difícil de igualar. Pero cada plaza tiene su ADN y cada público el suyo. Cambiarlo sería tanto como cambiarle el alma.
2: Aquí termina el tiempo asignado al programa de este sábado 26 de septiembre y llega el momento de despedirnos por hoy, no sin antes avanzarles algunos de los lugares donde pueden ir a los toros estos días. Dos plazas de primera abren sus puertas. La Maestranza de Sevilla celebra su Feria de San Miguel, que termina mañana. Y en Las Ventas también mañana se anuncia una corrida concurso de ganaderías previa a la Feria de Otoño, que da comienzo el jueves. Además, se inicia la popular Feria de Novilladas del Zapato de Oro en Arnedo. Lo que suceda de interés en estos festejos se lo mostraremos la próxima semana junto a un amplio resumen de la Feria de Logroño, que se ha celebrado días atrás y en la que han resultado triunfadores el riojano Diego Urdiales y el rejoneador navarro Guillermo Hermoso de Mendoza. Nosotros les esperamos el próximo sábado en La 2 de Televisión Española, en el canal internacional o a través de RTV Play. Gracias por su fidelidad. Feliz semana.

0: ¡Esto va a molar un montón!
1: Nuevo día, nuevos países. Hoy de Botswana a Zimbabue, donde visitaremos las Cataratas Victoria. Y de ahí, vuelo a Zanzíbar, Tanzania. Nueva ruta, nueva moneda y nuevo madrugón.
2: Son las 7 de la mañana, nos hemos pegado otro pequeño madrugón porque tenemos que cruzar la frontera con Zimbabue. Y aquí hay que solicitar visado y todo está hecho a mano. Con lo cual, si tenemos la mala suerte de coger a un autobús con mucha gente que vaya antes que nosotros, pues nos podemos tirar la friolera de 2-3 horas esperando.
3: Por aportar algunos datos sobre Zimbabue, esperanza de vida es muy baja, 34 años de media para las mujeres, 37 para los hombres. Y una curiosidad es que, a pesar de ser un país que no tiene mar, creen en las sirenas y asocian este animal mitológico a cualquier evento que les pase negativo o una tortura o un asesinato. Siempre creen que detrás de todo ello está una sirena maligna.
1: Ya hemos cruzado la frontera y hemos llegado a Zimbabue.
4: Por fin estamos en Zimbabue, ¿capital?
1: ¿Cataratas Victoria?
4: Yo tampoco me la sé.
3: A las Cataratas Victoria es donde vamos ahora, pero la capital se llama Harare.
5: ¿Hararás? ¿Tiene huerto o algo?
3: Señor, dame paciencia.
5: Paciencia no sé, pero agua para regar el huerto te va a saltar.

escuchamos el rugir de la catarata y otro ruido permanente que es el de los helicópteros que salen del helipuerto constantemente para hacer las panorámicas aéreas de esta maravilla natural.

0: ¡Doctor Livingstone, supongo! Pues sí, señores, esta es la escultura de ese explorador europeo británico que llegó aquí en el siglo XIX y descubrió para los europeos lo que fueron estas maravillosas cataratas. ¿Qué nombre le puso? El de su reina. Por eso se llaman las Cataratas Victoria.
1: Este es el mirador principal. ¡Guau! Dibujando la frontera entre Zambia y Zimbabue se encuentra una de las joyas del sur del continente africano, las Cataratas Victoria.

0: país tiene su propia puerta de acceso, su visado y su entrada. Cuesta 25 euros los adultos, menores de 6 años gratis y entre 6 y 16 la mitad de precio.
1: Normalmente esto en temporada de lluvias en las cataratas habría mucha más agua y como cuando rebota en el agua del suelo sale un humo que en realidad son como gotitas de agua, partículas, y generan un arco iris chulísimo.
0: El vapor de agua al que se refiere Mateo da nombre al parque, Mosi Oi Tunya, que se traduce como el humo que truena. En temporada de lluvias, este vapor puede alcanzar

0: nos separa del inmenso vacío. Bueno, pues esto es suficiente para que el tema de los accidentes no sea una cosa recurrente, pero los hay. Y suelen ser además turistas incautos que para sacarse una buena foto arriesgan demasiado, y la última fue que uno se precipitó para abajo y el guía con el que iba trató de salvarlo y al final fue el guía el que cayó abajo.
1: Estamos ahora viendo el Devil's Pool, la piscina del diablo, que es esa que tenemos ahí, donde te puedes bañar al borde de la catarata del río Zambeze en Zambia. Y la verdad es que da mucho cague porque pues cualquiera podría caerse para adelante, pero hay dos guías que te van sacando las fotos y se preocupan de que no te vayas muy al borde para no caerte. Y yo creo que yo no podría trabajar ahí porque me daría mucho miedo, pero la verdad es que probarlo me encantaría, aunque es bastante caro, son $100 americanos por persona y son unos 90 euros. Y la verdad es que para estar 5 minutos ahí, pues mejor no.
2: ¡Ojo al dato, señores! Con todo el agua que viene de las Cataratas Victoria, se podría llenar el Santiago Bernabéu en tan solo 22 segundos. Me voy, que a las 6 cierran, no se puede quedar nadie, y las visitas nocturnas sí van a poner, pero ya no se pueden.

0: El recorrido dentro de las cataratas termina en el puente Victoria. Lo más curioso es que se trajo todo el acero a principios del siglo XX en piezas desde Reino Unido hasta Mozambique, desde allí en tren hasta aquí, y aquí se ensambló y se soldaron todas las piezas hasta hacer este puente de 130 metros de longitud.
1: A mí me gusta que está como todo lleno de monos que van por debajo del puente y se les ve corriendo, escalando, sentándose ahí como, ah, bueno, yo aquí estoy tranquilo, no me va a pasar nada.
0: Este puente hoy en día lo utilizan para hacer bungee jumping.

0: teníamos muchas ganas de venir a conocer un mercado aquí en Zimbabue, un mercado local al que acuden los africanos, y vamos a ir curioseando un poco por los distintos puestos. En este puesto tenemos varias cosas interesantes, por ejemplo, es la fruta del baobab, chicos. Mira cómo suena, suena como un sonajero.
1: Para hacer música.
0: No, esto lo que hace es lo abre, sacan dentro esta especie de carne que dejan secar y dentro lleva las semillas. Más o menos un puñadito de esto se disuelve en agua y lo utilizan en el desayuno, sobre todo para obtener hierro y nutrientes. Esto te hace como ponerte súper fuerte.
2: Esto son las bolas de chicle de aquí, de este supermercado, y tú esto lo pelas y te comes la semilla y luego la escupes, y ese supuestamente es el chicle.
3: Está buenísimo. Mola un montón. Yo no diría que es chicle, diría que es como una masa dulce. Obviamente no se traga, es más chica.
1: Creo que me he comido hueso.
4: Y hay que tener cuidado con los huesos, pero yo, sin darme cuenta, he masticado dos bien fuerte.
0: Este utensilio, esta herramienta, es la que utilizan ellos para hacer el porridge, que es un desayuno a base de gachas, muy popular en todo el sur de África y que toman mucho aquí en Zimbabue. Hacen así, a modo cucharilla, y lo vas batiendo hasta que se hace una masa espesa, que es lo que se come.
5: En este mercado tradicional venden un montón de cosas, y entre otras esta arcilla, que se obtiene del, no sé si es de los hormigueros o de cerca de los hormigueros, pero lo que sí que tiene son muchos nutrientes, muchos minerales, y la gente se la come a palo seco para obtener esa parte de vitaminas que no se pueden obtener de otra manera.
4: Normalmente esto se lo comen las embarazadas en lugar de los botecitos estos que se comen normales de hierro, pues se comen uno de estos y no lo muerden y luego lo escupen, se lo tragan directamente. Puro hierro.
0: Estos son palos de escoba que hacen ellos con pajitas. Contaros también que Zimbabue ha sufrido uno de los peores episodios de lo que se llama hiperinflación. Es decir, tú vas a comprar y te dicen, esto vale 5, y al rato te dicen, no, espera, que vale 8. De hecho, lo que un día valía un dólar, 30 días más tarde costaba 80 millones de moneda zimbabuense. Esto provocó como un colapso económico total.
5: Era tal el cambio de moneda y cómo iba increciendo que tenían que ir imprimiendo billetes de más y más valor. Tenemos uno de los intermedios, que es el de 500 millones de dólares de Zimbabue, pero el más grande es el de 50 billones de dólares. Ya no están en circulación, de hecho han tenido que cambiar la moneda para poner otra, porque estos ya se han quedado hasta desfasados.
0: Brutal, brutal, brutal, interesante, y hemos disfrutado como enanos de esta visita a un mercado local, la verdad.
5: ¡Hey, Makati! ¡Halo! Hemos visto mucha agua, pero muy poca comida. Vamos a solucionarlo en un restaurante mítico de Zimbabue.
0: Sí, es aquí.
5: Y su producto estrella.
0: Esta es una de las delicatessens locales que vamos a probar hoy. Un gusano llamado mopani.
5: ¿Uno como este?
6: ¿Can I spit if I don't like?
5: No.
0: Venga.
5: Y esto no
0: ya
5: sabe.
0: Está, ya está.
5: Pruébalo.
0: Dale.
5: Venga, cuéntalo.
7: Está comestible, hombre. Tampoco está vomitivo, mamá. Exagerada.
5: Exagerada.
7: Me toca.
8: 3, 2, 1. pena.
7: Mamá, eres una...
8: Ya me lo he tragado. Es que coges y te lo maldito tragas.

0: lugar al que vayamos en el que no acabemos bailando. Empiezo a pensar que esta aventura se debería llamar Mi familia en la pista de baile.
1: Nos vamos a la cama con la satisfacción de haber dejado el pabellón bien alto, pero no tanto como mañana, que lo vamos a dejar por las nubes.
2: Mañana volvemos a las Cataratas Victoria, pero para verlas desde el aire.

0: Y con esta espectacular actividad damos por concluida nuestra visita a Zimbabue. Aunque solo hemos visto una pequeñísima parte del país, las Cataratas Victoria.
1: Nos vemos ya. Siguiente destino, ¡Tanzania!
2: I want to change my 300 euros, please.
0: Nuestra intención era salir del aeropuerto y negociar un taxi, pero nos han dicho que ya desde hace bastante tiempo que lo que pasa es que hay que coger los taxis aquí en este buró. Se coge un taxi que vale como unos 15 dólares americanos, 30.000 chelines.
1: Aquí sí. Bueno, ya no intentaban el primer lío, nos habían dicho que costaba 15 y este intentaba sacar 5 por la pati, 5 dólares, diciendo que no, que un 5 dólares más. Y ya hemos dicho que no, que ahí ponía que de 1 a 7 pasajeros es lo que pone y que íbamos a pagar eso y ha dicho que vale, que ok, que para adelante.
0: Que no llora, no mamá. ¿Cómo vamos a ir los 6 aquí?

0: Y os digo una cosa, va a ser una estancia de película. ¿Por qué? Díselo tú, Candela.
1: Hemos llegado aquí y no estábamos muy seguros de que nos hubieran llevado al sitio correcto porque esto tiene más pinta de cine, además tiene aquí todas las películas y es que aparte de hotel también es un cine.
2: Esto es como empezar casi una nueva ruta, un país muy diferente a de todo lo que venimos visitando este tiempo y yo creo que a mí Zanzíbar me va a gustar.

aparte de las islas principales del archipiélago Zanzíbar, hay un montón de islas pequeñitas, como a esta que nos dirigimos ahora, que está a 5 kilómetros, se llama Chendu Island, también conocida como Isla Prisión, porque en su momento albergó una prisión, y también Isla Quarantine, Isla Cuarentena, porque se utilizó para aislar a enfermos de peste y fiebre amarilla durante un año y medio. Ahora mismo es propiedad privada de un hotel y vamos a conocer a unos habitantes muy curiosos de esta isla.

0: La entrada cuesta 4 dólares por persona, niños menores de 6 años gratis, y a pesar de que puede parecer que hay muchísimo turismo y que las agobian un poco, a mí me parece que están muy bien cuidadas, se respeta bastante al animal y el recinto es enorme y están aquí de lujo, ¿eh?
1: Estas tortugas dan una media entre 10 y 20 huevos. Esos huevos, la mitad por lo menos no son fértiles, así que por lo menos unos 15 o 12 huevos no consiguen nacer.
0: Esta es una de las más antiguas del parque, es enorme y tiene la friolera de 160 años.
2: 160 años es como...
0: Dos vidas.
2: Dos vidas. ¿Tiene 160? ¿En qué momento nació?
3: Del siglo XIX, 1800 y pico. ¡Qué bestia!
4: Se relajan un montón cuando les acaricias, ¿eh?

0: hemos visto que la playa estaba llena de estrellas de mar como esta. Son súper chulas y hay mogollón porque la marea estaba alta y cuando ha bajado se han quedado todas aquí y cuando vuelva a subir pues se las llevará, pero pues vamos a ayudar un poco a que no mueran secas y vamos a echarlas a la orilla.
1: Dejamos a las tortugas con casi dos siglos de vida a cuestas y nos volvemos a la ciudad, donde aún nos quedan muchas cosas por descubrir de este país dentro de otro país.
2: Sí, yo pensaba que papá iba a asomarse a la borda otra vez. Ya me entendéis.
3: Me encuentro mejor.
1: Hijo, tu padre es un lobo de mar.
2: Un lobo de mar con una bolsa en el bolsillo.
1: Anda, mira, un dinosaurio.
4: El planazo de esta tarde es que vamos a visitar un barrio que es patrimonio de la UNESCO desde el año 2000. Sus casas son de piedra de coral y por eso se llama Stone Town. Son un montón de callejuelas y va a ser como hacer un viaje en la historia. ¿Os apetece?
5: No.
6: No, tío, qué rollo. Es para mayores.
7: Venga, luego si os portáis bien, luego vamos al cine, ¿vale?
6: Vale.
1: Esta joya del Índico, que la componen dos islas, Pemba y Unjuja, fue disputada por persas, omaníes, británicos y portugueses. Y obtuvo su independencia finalmente, pero en la década de los 60, Tanzania se la quedó como isla.
2: Ahí estar por los callejones metiéndose, luego la gente que en las tiendas la verdad están súper chulas, hay armas, te dicen en plan esto para viaje, puedes desmontarlo y te quedas como flipando en plan, oh, pues yo no sabía eso. Y la verdad mola bastante, recomendado 100.

0: Me está gustando bastante Stone Town, meternos por las callejuelas investigando, pero es que lo peor es que no hay nada que sea peatonal o solo de coches. No, es todo para todos. O sea, vas en mitad de la calle y se te cruza de repente una moto sin que te des cuenta, o por el otro lado una bici, o un tío empujando un carro. Es un caos.
1: ¿No te haces el tipo Madrid?
2: No, Granada.
1: Ya, yeah, Granada.
2: Granada.
3: Como dice Candela, en estos países siempre es un caos circular, porque prácticamente no hay aceras. Entonces se mezclan los peatones con las bicis, con los carros, con los niños, con el que va a comerciar, el de la furgoneta, y los sonidos, los pitos, siempre todo es un poco el caos, puro caos.
4: ¿Cómo era su nombre de verdad? Bomi Jet Perlusa, ¿no? No.
5: Farrokh Bulsara.
4: Vale. Y es que aquí nació y vivió hasta los 8 años Farrokh Bulsara, creo. El conocidísimo cantante. ¿No suena? Sí, hombre, el cantante de Queen. Algunos lo conocían como Freddie Mercury.
6: De Freddie Mercury. Era un homenaje a su ciudad natal, Stone Town.
4: Anda, vamos al hotel cine que te ha dado mucho el sol.
6: Pues mañana remojo, buceando, pero ya en el siguiente capítulo. Quiere decir que en el próximo programa...

0: ¿Qué tal? Saludos, muy buenas tardes, bienvenidos a Saber y Ganar, edición fin de semana, ya es sábado, y tenemos por delante una sobremesa, tenemos por delante casi una hora en la que nos vamos a divertir, a aprender y a disfrutar con seis fantásticos concursantes como los que ya están preparados en su mesa. Recibimos al equipo de los Socarrats. ¿Qué tal? ¿Cómo estáis? Muy buenas. David, Rafa, Verónica, bienvenidos de nuevo.
1: Gracias.
0: Un sábado más y ya son cuatro.
1: Cuatro.
0: Cuatro fines de semana. David, buen balance hasta el momento.
1: Sí, no nos podemos quejar. Además, la semana pasada nos fue muy bien con el doble gran minuto, así que a ver

0: esta semana si repetimos.
1: Pues venga, ojalá que así sea. Veo que hoy traes ahí a... Hablamos de videojuegos.
0: ¿Puede a ser? Zelda, es un Zelda pequeñito jugando a construcciones. Es que yo soy jugón, tanto de juegos de mesa como de videojuegos. Siempre me han gustado y a pesar de mi edad sigo... De hecho, esta semana he quedado con amigos para jugar no videojuegos, sino juegos de mesa, de estos de 4 horas la partida, y muy bien.
1: Ah, muy bien, muy bien. Yo también soy muy fan de Link y de todas las sagas. La verdad es que es un gran videojuego. No sé si Rafa es más de videojuegos o más de otra cosa.
2: Yo soy más analógico.
1: Más analógico.
2: Sí. Sí, sí. Anacrónico, anasagas. No, yo soy muy... sí me gustan, pero con moderación.
1: Tú escapas más del juego de mesa, a priori. En casa tenéis otras actividades.
2: Sí, más familiar, sí, más...
1: Más ver saber y ganar en el sofacito, como hay que hacerlo, como todas las familias
2: está,
1: de bien.
2: Ahí está, escuchando a mi mujer, a Toñi, que la mando un beso y criticándome cuando fallo y cuando acierto también.
1: Bueno, y seguramente en ambas tenga razón Toñi. Yo sin conocerla le daría la razón a Toñi siempre.
2: En eso y en todo.
1: Y en todo. Bien, bien, bien. Pues le mandamos un beso grande a Toñi, que nos manda ahí buenas energías. Saludamos también a Verónica, ¿qué tal? ¿Cómo estás?
3: Muy bien.
1: Nuestra ingeniera. ¿En tu sofá quién estará ahora mismo viéndote?
3: Pues quien está viéndome seguro es mi madre, mi seguidora número uno, y que además gracias a ella estoy aquí porque es quien me inculcó el amor por el arte y las letras, que si no yo soy muy de ciencias y de números, así que un beso para mamá.
1: Pues le mandamos un beso grande, buena influencia. ¿Cómo se llama ella?
3: Marta.
1: Marta. Pues beso enorme, que también esté atenta al programa y ojalá que hoy vea una gran actuación del equipo de los Socarrats, como ha sido hasta ahora en estos fines de semana, 5.000. Euros, 5.000 puntos es lo que han acumulado hasta el momento, cifra que seguirá subiendo, pero de momento la vamos a dejar a cero para empezar a ganar puntos y a ganar esos comodines. Y si queremos ganar comodines y puntos, Elisenda, ¿qué haríamos sin ti? ¿Qué tal? Muy buenas tardes.
4: ¿Qué tal? Buenas tardes a todos, a los que juegan en casa y a este trío fantástico que tenemos a punto y preparado para responder preguntas. ¿Y la mamá de David cómo se llama?
0: Blanca.
4: Blanca. Ahora ya tenemos tres mujeres importantes. Blanca, Toñi por parte de Rafa y Marta por parte de Verónica. Es que si no quedaba un poco cojo esto, ¿eh? Vamos a saludar a todas las mujeres importantes de la vida, estos tres concursantes. Y efectivamente, para ganar puntos, Rodrigo, hay que responder unas preguntas.
1: Sí, bien atenta, Elisenda, porque comparar a Link de la saga de Zelda con la pareja y con la madre no era equilibrado. Aunque no, supongo no. Que para David será muy importante también Link, pero no tanto.
0: No es lo mismo, sí.
1: No tanto. No lo mismo. Pues suerte, equipo. Vamos a por ello. Empezamos la jornada del sábado, como siempre, con nuestra batería de sabios. 90 segundos por delante que tendrán para empezar a sumar sus primeros puntos y ganar sus primeros comodines. Así que la mejor de la suerte, Socarrats.
0: Gracias.
1: Vamos a por ello y venga, atentos. Tiempo.
4: ¿Quién tiene peor carácter, Dr. Jekyll o Mr. Hyde?
0: Mr. Hyde.
4: Correcto. ¿Qué significan en inglés las siglas del código QR, Quick Response o Quiet Reason?
0: Quick Response.
4: Correcto. ¿Qué nombre recibe la lista controlada y estructurada de términos que representan conceptos, glosario o tesauro?
0: Glosario.
4: No es correcto. Cambio. ¿En qué deporte existe un formato de juego por parejas llamado foursomes, badminton o golf?
2: Golf.
4: Correcto. ¿En qué billete aparecía el botánico José Celestino Mutis? ¿El de 500 pesetas o el de 2.000 pesetas?
2: De 2.000.
4: Correcto. ¿Qué actor libra una batalla tras otra con Sean Penn y Benicio del Toro? ¿Leonardo DiCaprio o Matt Damon?
2: Matt Damon.
4: No es correcto. Cambio. ¿Qué vino espumoso de color rojo rubí es originario de la región italiana de Emilia-Romagna? ¿Prosecco o Lambrusco?
3: Lambrusco.
4: Correcto. ¿Qué pensador anarquista ruso escribió el tratado Dios y el Estado? ¿Piotr Kropotkin o Mikhail Bakunin?
3: Bakunin.
4: Correcto. ¿Que Strauss compuso en 1896 el poema sinfónico Así habló Zaratustra? ¿Joseph o Richard?
3: Richard.
4: Correcto. ¿Cuál es el significado primitivo del prefijo kata, en medio o hacia abajo?
3: En medio.
4: No es correcto. Cambio. ¿Qué pintor del Renacimiento español pintó la transición de la Virgen que puede contemplarse en el Prado? ¿Juan Correa de Vivar o Pedro Berruguete?
0: Berruguete.
4: No es correcto. Cambio. Si los ángulos de un triángulo son 2x, 3x y 5x, ¿cuánto vale x? ¿18 grados o 20 grados?
2: 20.
4: No es correcto. Cambio. ¿De qué pueblo germánico fue rey desde el año 474 hasta el... Adiós.
1: Y hasta
4: no
1: aquí.
4: No hay tiempo. Pues nada. Lo dejamos ahí.
1: Pues aquí se va a quedar esta primera batería de sabios, en la que han conseguido ahí 7 acertos los Socarrats, y en la que repasaremos la diferencia entre glosario y tesauro.
4: Sí, la respuesta era tesauro, porque en un tesauro la lista de términos se organiza jerárquica o temáticamente para facilitar la búsqueda de la información. En cambio, un glosario recoge términos de un mismo campo de estudio y los explica ofreciendo definiciones y aclaraciones. Por tanto, la respuesta era tesauro.
1: Esta no la habéis fallado, equipo, pero yo, si hay una pregunta sobre pesetas, sobre billetes y sobre mi infancia, a mí me gusta destacar, Lisenda, porque ya casi no nos acordamos de ellas.
4: ¿Aún había pesetas en tu infancia, Rodrigo?
1: Sí. Yo un billete de 1000 pesetillas de aquella era como ahora mismo 1 millón de euros, Lisenda. ¿Eso te daba para chuches? Oh, ¡Qué locura!
4: Pues sí, el botánico José Celestino Mutis estaba en un billete de 2.000 pesetas, un billete que entró en circulación en 1993 como parte de una serie conmemorativa del descubrimiento de América. El billete rendía homenaje a este botánico, médico y matemático gaditano, figura clave de la ciencia ilustrada y director de la expedición botánica al Nuevo Reino de Granada, actual Colombia, una de las más ambiciosas de su tiempo.
1: El billete rojito, que muchos recordamos aún con cariño. Y también hablamos de cine, que esta se nos escapó. ¿Quién libraba esa una batalla tras otra con Sean Penn y Benicio del Toro?
4: Sí, una película que se estrenó en septiembre de 2025 es Leonardo DiCaprio.
1: Pues, Socarrat, hasta aquí ha llegado vuestra batería de sabios. Sé que tenéis ganas de subir nota, pero 7 tampoco está tan mal. Es un buen notable y tenemos mucho programa por delante. Veremos ahora qué tal se le da este arranque de programa a nuestro equipo más veterano, el equipo de Los Vacantes, que ya están preparados de la Comunidad Valenciana. Llegan Diego, Manuel y Javier. ¿Qué tal? Buenas tardes, ¿cómo estáis?
5: Buenas tardes, muy bien. Otro sábado más aquí.
1: Otro sábado más. Y será buena cosa que nos veamos sábado a sábado, Diego.
5: Será buena cosa, sí. Porque el último ya nos fuimos un poco
1: apretadillos. No os lo quería recordar yo, para no empezar con lo malo, pero el último domingo fue un poquito momento de tensión en ese doble reto.
5: Sí. Lo que siempre digo, unos años de vida que no sé cuándo pagaré, pero... pero ya.
1: Pues esperemos que tengas una buena recompensa aquí los fines de semana con nosotros. Gracias. Y con todos los sabedores y sabedoras. ¿Cómo ha ido tu semana? Cuéntame.
5: Pues la verdad, bastante bien. Pues eso, terminando el mes ya de noviembre, con las Navidades, encarando ya las Navidades. Y bueno, preparando audiciones final de trimestre y esas cosas. Tocando villancicos, básicamente.
1: Mucho lío, mucha trompeta, mucha viña, muchas de tus cosas. ¿Ha habido alguna actividad especial así esta semana que se haya salido un poco...?
5: Sí, bueno, a ver, me he puesto esta chapita porque hicimos a final del mes de octubre un viaje de ex concursantes de Saber y Ganar que se hacen, se llaman Trefen, y estuvimos en Mota del Cuervo, en Belmonte y El Toboso, y la verdad es que fue genial, lo estuvimos pasando pipa, allí viaje cultural, gastronómico, lúdico.
1: Qué bien. Y
5: muy bien, un beso a todos los trefeneros de Mota del Cuervo y a todos los ex concursantes de Saber y Ganar.
1: Por supuesto, un saludo bien cariñoso y nos encanta que sigáis manteniendo esos vínculos, que sigáis disfrutando de la vida, del saber, de la gastronomía.
5: Sí, hay vida más allá de los concursos, o sea, más allá del concursar aquí, y lo bueno de Saber y Ganar es que es como una familia grande. Es increíble, está
1: que
5: muy
1: sigue
5: bien.
1: Creciendo. El día que nos juntemos todos en Navidades, cuidado, hay que alquilar una provincia entera.
5: Exacto.
1: Hay que alquilar
5: una provincia, pero de las grandes.
1: Total. Manuel, ¿qué tal? ¿Cómo te ha ido la semana? ¿Todo bien?
6: Todo bien, tranquilos, aproximándonos más cerquita del invierno. Pero bueno, aparte de eso, intentando ir día a día.
1: Bien. Pues el día de hoy lo compruebo en el reloj, 29 de noviembre. Pues, ¿qué pasa el 29 de noviembre?
6: Varias cosas, más o menos importantes o significativas. Ajá. Para empezar, es el Día del Oso Hormiguero.
1: Pues seguramente las más significativas del año. Un animal que nos encanta, otra parte.
6: Dejando aparte el oso, hay que recordar que es Santa Iluminada. Felicidades a todas las iluminadas.
1: Hoy que tenemos una compañera en vestuario, Ilu.
6: Pues en ese caso, muchas felicidades.
1: Sí, señor.
6: Y además es el nombre de otro santo importante, de cuyo nombre no consigo acordarme, pero me ha dicho Javier que lo tiene en la punta de la lengua, a ver si ya le da tiempo a recordar.
1: ¿Por qué no se acuerda Manuel, Javier? Pues...
7: sí que se acuerda, pero me lo está cediendo, me lo está poniendo en bandeja porque hoy es San Saturnino.
1: ¡Ah, y tu papá!
7: Mi padre, mi abuelo, así que un beso a mi abuelo Satur, a mi padre Nino y a mi primo Sadurní, que tenemos también la variante catalán del nombre, así que muchas felicidades a todos los saturninos y a todos los sadurnis.
1: Sí, señor, felicitados. Quedan, pero sois varios en casa, o sea, sois legión de saturninos.
7: Somos tres. Yo me iba a llamar Saturnino, pero mi madre, la que ya conoces, Inmaculada, dijo, aquí acaba
4: la saga.
7: Saturnino.
1: No, es que aparte, tampoco había mucho más como diferenciaros. Ya hay un Satur, ya hay un Nino.
7: Claro.
1: ¿Qué le pones, Turni, al niño?
7: Podría haber sido Sadurní, pero llegó mi tía y dijo, no, Sadurní me lo quedo yo, y se lo puso a... a su primogénito, a mi primo, al que también le envío un besazo.
1: Pues Javier, te queda fantásticamente bien ahí en el pecho. Los vacantes, como siempre, con una sonrisa. Y no es para menos, porque lo que tienen acumulado en el bote es una bonita cifra. 28.600 euros, que en este momento pasan a cero. Y desde cero intentaremos, acierto a acierto, sumar puntos y ganar comodines. Vacantes, ¿vamos a por ello?
5: Vamos.
1: Pues venga, que la batería de sabios ya viene en camino. Tiempo.
4: ¿De qué pueblo germánico fue rey desde el año 474 hasta el 526 Teodorico el Grande, ostrogodos o visigodos?
5: Visigodos.
4: No es correcto, cambio. ¿Qué código de seguridad adicional de las tarjetas de pago necesitamos en las compras por internet? ¿CCA o CVC?
6: CVC.
4: Correcto. ¿En qué accidente geográfico está esculpida la monumental estatua china del gran Buda de Leshan? ¿Montaña o acantilado?
6: Acantilado.
4: Correcto. ¿Cómo se llamó desde su creación en 1971 y hasta 2009 la actual Liga Europea de Fútbol, Copa FIFA o Copa de la UEFA?
6: Copa FIFA.
4: No es correcto. Cambio. ¿Qué fenómenos meteorológicos extremos fueron Hortensia, Klaus y Filomena, borrascas profundas o ciclones?
7: Borrascas.
4: Correcto. ¿Cuál fue la última novela publicada por el gran escritor irlandés James Joyce, Ulises o Finnegan's Wake?
7: Finnegan's Wake.
4: Correcto. ¿En qué pasta homogénea y agria variable según los casos se transforman los alimentos en el estómago por la digestión, quimo o egagrópila?
7: Quimo.
4: Correcto. ¿Qué fruto carnoso del tamaño de una manzana y de sabor muy dulce da el palo santo, níspero o caqui?
7: Caqui.
4: Correcto. ¿Qué nombre común se le da a la disolución de cloruro de hidrógeno en agua, salfumano o amoníaco?
7: Amoníaco.
4: No es correcto. Cambio. ¿Cómo ha titulado Alba Flores la película documental sobre su padre Antonio Flores? ¿No dudaría o Flores para Antonio?
5: Flores para Antonio.
4: Correcto. ¿En qué mes suele ocurrir el anormalmente cálido y estable veranillo de San Martín? ¿Diciembre o noviembre?
5: En noviembre.
4: Correcto. ¿Cuál de estos títulos es un ballet del gran Igor Stravinsky, El pájaro de fuego o Romeo y Julieta?
5: El pájaro de fuego.
4: Correcto.
1: Y entra en tiempo ese acierto. Uno más para los vacantes. Buena ronda. Aunque siempre la podemos mejorar. Si repasamos ahí los pueblos germánicos con los godos, nos hemos liado un pelín, Elisenda.
4: Pues sí, porque la respuesta era ostrogodos, no visigodos.
1: Y a mí me pasa como Manuel. Yo cuando compraba los chuches en pesetas me acordaba de cómo era el fútbol. Antes era UEFA, la Copa de la UEFA. ¿Y ahora, Elisenda?
4: Efectivamente, la actual Liga Europea de Fútbol antes era la Copa de la UEFA y no la Copa FIFA, que es lo que dijo Manuel.
1: Yo también me tengo que modernizar, Manuel. Veranillo de San Martín, eso a los de Ourense no se nos olvida, que es nuestro patrón, San Martiño.
4: No, y acertó, y muy bien además. El veranillo de San Martín es en noviembre, su nombre le viene porque suele ocurrir en torno al 11 de noviembre, fecha en la que se celebra San Martín de Tours. No hay que confundirlo con el veranillo de San Miguel, que sucede alrededor del 29 de septiembre. Pero bueno, ahora con el dichoso cambio climático vamos de veranillo en veranillo y tiro a porrillo.
1: Pues los vacantes también siguen con su dinámica, sumando aciertos cerca de ese primer comodín, 9 aciertos en esta primera batería de sabios. Y a todos nos ha pasado alguna vez, seguro que también a los de casa, de esto que tienes algo como en la punta de la lengua y no encuentras la palabra. Cosa que espero que no les pase.

0: Denostar.
1: Correcto, Rafa, denostar.
2: Pues muy bien, Rafa, que se impone en esta primera palabra con ese denostar, da en el clavo y suma puntos al marcador de los Socarrats. Ya están en 9. Empate 9 de momento. Seguimos con la siguiente definición.
1: Coloquialmente, juerga bulliciosa, especialmente la que se hace yendo de un sitio a otro.
2: Tiempo.
3: Parranda.
1: Correcto. Bien, Javier. Ir de parranda, ir de juerga. Muy bien.
2: Pues sí, sí, han descansado bien, no ha habido mucha parranda, que están ambos, sobre todo Javier ahora, bastante rápidos y muy atinados. 11 a 9 están los marcadores, primer comodín para los vacantes y aún nos quedan dos palabras más por encontrar. Vamos a por ellas, Elisenda.
1: Dicho del trato, llano y sin ceremonia.
2: Tiempo.
3: No, campechano no.
1: No es correcto, no. No es lo que buscamos. Dicho del trato, llano y sin ceremonia.
3: ¿Informal?
1: No es informal.
3: ¿Coloquial?
1: No es coloquial. Dicho del trato, llano y sin ceremonia.
2: Esa de mi Rafa no le ha gustado.
1: Dicho del trato, llano y sin ceremonia.
2: Menos de medio minuto.
0: Familiar.
1: Familiar, el trato familiar. Correcto, bien, Rafa.
2: Es que aparte era un poco lo tuyo, Rafa. Hablamos de juegos de mesa al principio, de familia, de la pareja, de la mamá. Familiar era la palabra. Y ahora sí que no se le escapa al equipo de los Socarrats. Subimos y actualizamos marcadores. 10 a 11, primer comodín. También para los Socarrats, última palabra que habéis de encontrar. Vamos a por ella.
1: Que por su rareza o extravagancia mueve o puede mover a risa.
2: Tiempo.
3: Javier. Ridículo.
1: Correcto, muy bien. Ridículo.
2: Pues ridículo las décimas de segundo que han pasado entre la definición de Elisenda y la respuesta correcta de Javier. Enhorabuena a los vacantes. Se llevan esta última palabra y toma la delantera en el marcador. Amplían diferencias 13 a 10 de momento. Es momento ahora de jugar al nombre oculto. Prueba en la que ya tenemos presos y dispuestos a nuestros dos próximos concursantes. Se van a enfrentar en este caso David y Diego. Y solo tres puntos os separan. Empieza ya la cosa apretadita, ¿eh? A ver si continúa así. Venga, suerte con esta primera palabra, con este primer nombre oculto. El tema es astronomía. Tiempo.
4: Solsticio de invierno.
1: Sí, señor, solsticio de invierno, correcto. El solsticio de invierno ocurre hacia el 21 de diciembre en el hemisferio norte. Es el día más corto del año y desde la antigüedad se asocia a celebraciones por el regreso de la luz y el renacer de la naturaleza.
2: Felicidades, David. Primer acierto en esta prueba para el equipo de los Socarrats. Suman puntos, ya están con 11. Vamos a por el próximo nombre oculto. En este caso, el tema es la tecnología. Tiempo.
5: Ciberseguridad.
1: Bien, Diego, correcto. Es el conjunto de medidas y tecnologías que protegen los datos y los sistemas en Internet frente a ataques o robos. Es decir, es el escudo que nos defiende de los hackers, la ciberseguridad.
2: Palabra que bien conoce a Diego, que le vale para seguir sumando puntos a los vacantes. 11 a 14 los marcadores. Y el próximo nombre oculto tiene que ver con la filosofía. Tiempo.
4: El imperativo categórico.
1: Correcto. El imperativo categórico es un principio moral formulado por el filósofo alemán Immanuel Kant. Este concepto central de su ética sostiene llanamente que siempre tenemos que obrar de la manera en que nos gustaría que los demás también obraran. Imperativo categórico.
2: No se le escapa a David. Otro acierto más para los Socarrats. Siguen sumando puntos. 12 a 14 y último nombre oculto. Tiene que ver, atentos, con la música. Tiempo.
5: ¡Oh!
2: ¡Vaya batalla!
4: Freddie Mercury.
5: Sí, sí.
1: Sí, sí. Freddie Mercury y Requiem por los pulsadores. Nacido en Zanzíbar y criado en India y Reino Unido, Freddie Mercury fue el vocalista y líder de Queen. Mercury es recordado por su poderosa voz, su presencia.

esencia escénica arrolladora y su legado musical que nos sigue inspirando y emocionando. Así que os regalo este himno, We Will Rock You.

0: La conocían, Elisenda, la conocían y la habían bailado.
1: Un poquito.
2: La conoce todo el mundo, yo creo.
0: Sí, aunque la música que no nos haga olvidar las protestas que tenemos del sindicato de pulsadores, que están defendiendo sus derechos programa a programa, desde que os enfrentáis, Socarrats y Vacantes. También haceros partícipes de este problema que nos ocupa a todo el equipo, que lo tengáis en cuenta, ¿vale?
3: Lo haremos, pero veo mala solución.
0: Dicho esto, no nos olvidamos, Socarrats, otro acierto más con ese Freddie Mercury, así que los marcadores se quedan al final del Hombre Oculto con solo un punto de diferencia. Momento ahora de seguir jugando con el deletrea la palabra. Ya tenemos aquí a dos medio veteranos que en poco tiempo han hecho bastante callo en esta prueba. Tanto Manuel como Verónica, no se os ha atragantado prácticamente esta prueba, ¿no? Os veo bien, os veo cómodos con el deletrea.
4: Vamos girando, sí.
0: Venga, toquemos madera, que no lo quiero gafar,
4: eso,
0: ¿eh?
4: Eso.
0: Toquemos madera. Verónica, empezamos contigo. ¿Preparada?
4: Muy bien.
0: Pues venga, bien atenta.
2: Extravagante.
0: Tiempo.
4: E-T-N-A-G-A-V-A-R-T-X-E.
2: ¡Ay, qué suspense! ¡Qué suspense después de A-V! Y pensé...
4: Pensaba que había hecho algo mal y no me corregías,
2: no,
4: y digo...
2: Extravagante, no, si no iría muy rápida, ¿eh?, a inicio. Muy bien, extravagante, Verónica.
0: Pues la primera que la clava Verónica, así que más puntos que suben al marcador de Socarrats. Ya vuelven a empatar, 14 a 14. Manuel, ¿desempatamos?
5: Venga.
0: Venga, vamos a intentarlo. Atento a la palabra.
2: Altorrelieve.
0: Tiempo.
5: E-V-E-I-L-E-R-O-T.
2: No, es correcto, autorrelieve.
5: E-V-E-I-L-O-R.
2: No, altorrelieve. Se dejaba la R, es doble R.
5: Sí, sí.
2: Se iba ya la O. R-R-O-T-L-A.
0: La doble R fue la que nos ha hecho ahí tropezar y tener un pequeño bache en esta segunda palabra, en este segundo deletrea. Volvemos con Verónica a ver si tiene más suerte el equipo de los Socarrats. Vamos allá.
2: Cuadragésimo.
0: Tiempo.
4: O-M-I-S E con tilde G A R D A U C.
2: Correcto. Cuadragésimo, que ocupa en una serie el lugar número 40. Muy bien, Verónica.
0: Pues acierto de nuevo para Verónica. Más puntos. Actualizamos el marcador de los Socarrats, que se ponen ahora en cabeza. 15 a 14. Vamos a sacarnos la espina a Manuel de antes. Venga, a por este último deletrea.
2: Dicharachero.
0: Tiempo.
5: O-R-E-H-C. A-R-A-H-C-I-D.
2: Muy bien, dicharachero. Muy bien, Manuel.
0: Pues lo clavamos con ese dicharachero. Enhorabuena, Manuel. Otro punto más para los vacantes. Más emoción imposible. 15 a 15. Y la de emociones que nos quedan por vivir en esta sobremesa de sábado, porque llegamos al siguiendo la pista prueba que reúne a los seis concursantes, los dos equipos compitiendo al completo por tratar de adivinar antes que el otro equipo. Y que también los de casa, de lo que estamos hablando a través de 10 pistas. Os veo preparados a todos, prestos y dispuestos. Pues venga, vamos con la primera pista, que dice así. Debajo de la cabeza se encuentra su cuello. Parece obvio, pero oye, podía... De momento nada. Segunda, solo se ve en situaciones traumáticas.
6: Vale.
0: ¿Diego? ¿Javi?
6: Slenderman.
0: ¿Perdón? Ilústrame porque yo ahí me quedé perdido.
6: Uf,
0: ¿qué has dicho?
6: Slenderman.
0: Slender. ¿Y qué es Slenderman? Para aprender yo algo también.
6: El monstruo este, bueno, blanco, que aparece en la oscuridad. Muy alto, patas largas. Obviamente no es, así que no me...
0: No. Por mi cara, cuando te estoy preguntando y no entiendo lo que pone aquí. No, pero es a mí también me gusta aprender y a la gente de casa también le gusta saber esas cosas. Pero no, ¿es Slenderman o como es...? No, no, no es Slenderman. ¿Rebote, Socarrats?
3: No, pasamos.
0: Si es otro monstruo raro ya...
3: Lo he pensado, pero no, no.
0: Venga, tercera pista, a ver si hay más suerte. Su composición recuerda al marfil o al cemento. Solo se ven situaciones traumáticas.
1: ¿La escayola?
0: La escayola no es lo que buscamos, Socarrats.
3: Un dentista.
0: Un dentista tampoco. Tampoco es lo que buscamos. Cuarta pista. Con el tiempo, su resistencia disminuye. ¿Socarrats?
7: Un empaste.
0: Seguimos a la consulta del dentista, ¿eh? Pero no es correcto, no es un empaste. ¿Vacantes?
6: ¿Tienes algo?
5: No.
0: ¿Manolo?
5: No.
0: Pues continuamos. Quinta pista. Se origina a partir de tejido conjuntivo. ¿Vacantes?
5: Un implante de córnea.
0: Un implante de córnea... No es correcto, Socarrats.
3: Nada.
0: Tampoco, pues seguimos más pistas. Sexta ya. Algunos peces primitivos ya lo tenían. Diego.
6: La pupila, el ojo moderno.
0: Ni la pupila ni el ojo moderno. Rebote, Socarrats.
3: ¿Dientes?
0: Seguimos con la cosa. No, ¿habéis ido al dentista a haceros una limpieza o algo esta semana? O...
3: Yo ya fui en octubre, no sé.
0: Vale, vale. Pues no, tampoco son dientes, ni implantes, ni no, no va por ahí la cosa. Séptima pista, atención. Su nombre significa muslo. Socarrats.
3: ¿Tiroides?
0: No sabía yo que tiroides significaba muslo, pero no es correcto. Vacantes.
6: No sé. No me viene nada.
0: No tiene la cabeza. Pues octava pista, importante. El nuestro es vertical y paralelo al plano de simetría del cuerpo. El nuestro. Vacantes.
6: ¿La columna vertebral?
0: No es la columna vertebral, Socarrats.
3: El coxis.
0: El coxis tampoco es, tampoco es. Os repaso, nos quedan solo dos pistas. Vamos desde el principio. Debajo de la cabeza se encuentra su cuello, decíamos. Solo se ven situaciones traumáticas. Su composición recuerda al marfil o al cemento. Con el tiempo, su resistencia disminuye. Se origina a partir de tejido conjuntivo. Algunos primitivos ya lo tenían. Su nombre significa muslo. El nuestro es vertical y paralelo al plano de simetría del cuerpo. Y novena pista. Atentos en casa. Se sitúa entre el hueso ilíaco y la tibia. Socarrats, más rápidos. Entre el hueso ilíaco y la tibia. Respuesta.
3: El fémur.
2: Correcto.
0: Es correcto, ahora sí.
2: El fémur, el hueso más largo y resistente del cuerpo humano. A ver, vamos a aclarar las pistas. Recuerda al cemento por su dureza mineral y al marfil por su color y textura compacta. Incluso algunos peces primitivos presentaban estructuras óseas similares, anticipando la locomoción de los vertebrados terrestres. Su nombre viene del latín femur, que significa muslo, y se conecta con la cadera a través de su cabeza y cuello y con la tibia en la rodilla.
3: Perdón, pero se ve solo en situaciones traumáticas, ahí los guionistas han estado finos, finos.
0: Os han llevado ahí por caminos
3: claro, sospechados. Claro, no tienen toda la razón, pero es duro ya sabes.
0: Me han llevado lo de tiroides, significa con forma de escudo. Ah, pues si lo quieres aprovechar para el futuro, pero de muslo la cosa no...
6: Está bien saberlo, gracias.
0: No iba por ahí, el saber no ocupa lugar. Aquí cuanto más aprendamos, mejor. Y en este caso, quien suma puntos es el equipo de los Socarrats, que han estado ahí más rápidos, dando en el clavo con ese fémur. Toma la delantera, será de forma momentánea o la seguirán ampliando con este segundo siguiendo la pista. Vamos a verlo. Bien atentos que empezamos de nuevo. Primera pista. Cada cierto tiempo volvemos a él. ¿Vacantes?
6: Doraemon.
0: Pues no, no. No es Doraemon ni Doraemon, que hay gente que le llama, depende del sitio de España, se le llama de una forma o de la otra. Socarrats.
3: El hogar familiar.
0: El hogar familiar. Vuelve a casa, vuelve. No es lo que buscamos. Segunda pista. Es el primero de unos cuantos. Vale. ¿Vacantes?
6: La casilla de salida, de la oca.
0: Por ejemplo. Pues no.

0: es la casilla de salida de la Oca Socarrats rebote.
1: Enero.
0: ¡Es correcto!
2: Muy bien.
3: Te creo.
1: ¿En serio?
2: Sí, Vicenta, señor.
0: ¿Cómo te has quedado, eh?
2: Muy bien, el primero de unos cuantos meses, claro que sí. Enero debe su nombre al dios Janus de la mitología romana, un dios con dos caras, una mirando al presente y otra al pasado. Es un mes lleno de buenos propósitos, comer sano, ir al gimnasio y al que damos la bienvenida con las campanadas.
0: Me ha sorprendido el poco convencimiento con el que has lanzado enero.
1: Después del fémur yo me esperaba cualquier cosa.
0: Pero a ver qué pasó. ¿Qué nos enseñabas, Javier? ¿Qué decías en el brazo que tienes?
4: No, yo tengo a Jano aquí.
0: ¡Anda! Ah.
3: Tenemos la chuleta aquí y no nos hemos dado cuenta.
4: No nos hemos dado cuenta.
0: No, es que no vale copiar, no vale apuntarse, ¿no? O sea, no vale mirar. En este caso han estado más rápidos los Socarrats, dan en el clavo con ese enero y otro punto más. Amplían diferencias, 17 a 15.
5: El feminismo

0: 1998.
1: Pues empezamos sin acierto en esta primera pregunta. Los marcadores no se mueven, más nervios para ellos.
0: Pues venga, seguimos adelante. Esta pregunta es para los Socarrats. Ser chica Almodóvar es probablemente uno de los títulos más codiciados en el mundo de la interpretación. Solo algunas actrices han tenido la oportunidad de convertirse en caras recurrentes en las películas del director manchego. ¿Cuál de estas actrices ha aparecido en más películas de Almodóvar? ¿Carmen Maura, Rosy de Palma o Penélope Cruz? Vamos, chicos, necesito una respuesta.
2: Carmen Maura.
0: No es correcto, rebote.
3: Yo creo que entre las dos, Rosy, ¿no? Yo diría esa.
4: Rosy de Palma.
0: Correcto, muy bien, vacantes. Mientras que Carmen Maura y Penélope Cruz han actuado en 7 películas del director, Rosy de Palma aparece en 8, empatando con Cecilia Roth. Además, Rosy de Palma también tiene un papel en la próxima película de Almodóvar, que se estrenará en 2026. Ganas de verla.
1: Pues a la segunda fue la vencida. Primer acierto de esta zona de riesgo para el equipo de los vacantes.
0: Los vacantes que además recuperan turno. El Parque Nacional de Doñana en Andalucía es una de las mayores reservas ecológicas de Europa. En sus ecosistemas alberga comunidades de aves acuáticas de lo más diversas, tanto en las marismas como en sus zonas de aguas permanentes, las lagunas. ¿Cuál es la laguna más grande del parque? ¿La Dulce, la de Santa Olalla o la de Sopetón?
3: ¿Lo sabes, Manolo? ¿Alguna prioridad?
2: La de Sopetón.
3: Santa Olalla, por ejemplo.
0: Vamos allá, vacantes. Respuesta,
5: ¿la de Santa Olalla?
0: Muy bien, correcto. El principal problema de la zona es la sequía. Los expertos señalan que la mayoría de las lagunas ya no deben considerarse permanentes porque llegan a secarse. Estas de Santa Olalla son las últimas en considerarse como tal. Una lástima.
1: Pues con esta respuesta, segundo acierto que consiguen los vacantes y están a solo uno de imponerse en esta zona de riesgo.
0: Atentos, Socarrats, porque ahora viajaremos al espacio. No todos los planetas tardan igual en dar la vuelta al Sol. Uno tardó tanto que desde su descubrimiento hasta 2011 no había completado su primera órbita. ¿Cuál? ¿Saturno, Urano o Neptuno?
2: Urano.
0: No es correcto, rebote.
5: Es Neptuno.
0: Es Neptuno, que fue descubierto en 1846. Su masa es 17 veces la de la Tierra y su periodo orbital es de 165 años. Enhorabuena, vacantes.
1: Felicidades, porque con este tercer acierto se imponen por la vía rápida en esta zona de riesgo.
0: Pues sí, os la habéis llevado de calle y ahora toca decidir a qué miembro del otro equipo me llevo a la zona de descanso. Ya sabéis mi prioridad, pero bueno, no quiero influir.
4: Sí, vamos a hacerte feliz, Nuria.
0: ¡Ay, oh, qué bien, qué majo!
4: Sabemos que te gustan las presas nuevas.
0: Exacto.
4: Te puedo llevar a Rafa.
0: ¡Rafa, mis brazos, amigo! Me faltabas tú, lo sabes. Te tenía ahí entre ojos. Oye,
1: el que quedaba, pues mira,
0: hasta luego,
1: a disfrutar ahí de Rafa en esa zona de descanso. Y Rafa, pues tranquilidad y buenos alimentos, porque hasta mañana no se va a poder volver a ganar el derecho de regresar a la mesa y poder ayudar ahí a tanto a David como a Verónica. Pues Nuria, que Rafa se vaya poniendo cómodo porque aún tiene para un ratín ahí en esa zona de descanso.
0: Pues sí, decía que no me lo tuviera en cuenta, pero es que tenía que tacharlo de mi lista negra. Me faltabas tú para venir a la zona de descanso, Rafa, lo sabes.
2: Bueno, una pieza más que tienes en la pared de tu comedor.
0: Tengo mi colección de concursos. Ahí.
2: Pasa que con mi cabeza tienes que poner refuerzo.
1: La lista negra, qué bien suena eso, suena muy bien. Bueno, pues Rafa ya sabe lo que está en la zona de descanso, tendrá que mañana ganárselo para volver en el rescate, ayudar ahí tanto a David como a Verónica, que se van a enfrentar al triatlón, pues ellos solitos.
6: Le echaremos de menos.
1: Y llegamos al triatlón, prueba final de esta jornada de sábado con hasta 10 puntos en juego. Un comodín que puede ser para el equipo de los Socarrats, porque aunque solo son dos, valen su peso en oro y pueden con esto y con más, ¿o no?
7: Por supuesto, sí, si no lo intentamos.
1: Con confianza. Los otros triatlones que habéis hecho en inferioridad no han ido nada mal tampoco.
7: Bueno, Emilia Clark se nos atravesó la semana pasada, Rafa y a mí.
1: Bueno, pero solo ha sido uno.
7: Eso sí.
1: Uno de... no está mal.
7: No. Pero vamos, que hoy eso, pum, pum, pum, pum, y ya está, las 9 del tirón.
1: Así me gusta, pum, pum, pum, pum, mentalidad positiva.

0: A ver.
1: Entre pum y pum pum, ¿cuál queréis? ¿Uno o dos?
0: El uno.
1: El uno. Pues venga, triatlón número uno para el equipo de los Socarrats. Y la mejor de las suertes. ¿Vamos a por ello, equipo?
2: Gracias.
0: Gracias.
1: Pues venga, bien atentos a la voz de Lisenda. Tiempo.
3: ¿Cuál de los siete sabios de Grecia había nacido en Atenas?
2: Solón.
3: Correcto, 87 más 24.
2: 111.
3: Correcto, ¿qué forzosa o inevitablemente ha de ser o suceder?
2: Necesario.
3: Correcto, ¿de qué familia de aves son los gansos, los patos y los cisnes?
2: Palmípedas.
3: No es correcto, rebote.
0: Paso.
3: 114 entre 6.
2: 19.
3: Correcto. Prontitud, agilidad, prisa.
2: Diligencia.
3: Correcto. ¿De qué familia de aves son los gansos, los patos y los cisnes?
2: Paso.
3: Rebote.
0: Parseriformes.
3: No es correcto. ¿De qué familia de aves son los gansos, los patos y los cisnes?
2: Paso.
3: Rebote.
0: Anades.
3: No es correcto.
2: Anadiformes.
3: No es correcto.
1: Rebote. Hasta aquí los primeros 50 segundos. Una respuesta que le quedó en el camino. Que aprovechen estos segundos para pensar, para darle vueltas. Están ahí cerquita. No sé, Nuria, si Rafa también está cerquita de tener esa palabra. O le queda un poco más lejana.
4: No cerquita, la tiene. La tiene.
1: ¿La tiene?
5: Sí, que soy muy ganso yo.
1: Pues a ver si se la puedes transmitir por telepatía o de alguna forma a tus compañeros, a Verónica y a David, que es la que le falta precisamente de esta primera parte del triatlón. A ver si le llega. Energías buenas, seguro que está mandando Rafa y también Nuria desde esa zona de descanso. David, Verónica, el tiempo de descanso ha acabado. Espero que hayáis podido aprovechar estos segundos. 30 segundos por delante tenemos para tres preguntas más y esta que nos quedó en el tintero. Esa familia de aves en la que pertenecen los gansos, a la que pertenecen los gansos, los patos y también los cisnes. ¿Preparados? ¿Vamos a por ello?
2: Vamos.
1: Pues venga, ánimo y al lío. Tiempo.
3: ¿Cuál es el golfo más grande de España?
2: Vizcaya.
3: Correcto, 17 por 9.
2: 163.
3: No, rebote.
0: 153.
3: Correcto, pensar sobre algo analizándolo con atención.
0: Paso.
3: Rebote.
2: ¿Conjeturar?
3: No es correcto. ¿De qué familia de aves son los gansos, los patos y los cisnes?
0: Aniformes.
3: No es correcto, rebote.
2: Andélicos.
3: No es correcto. Pensar sobre algo analizándolo con atención.
0: Concentrar.
3: No es correcto, rebote.
2: Conjeturar.
3: No es correcto. Considerar.
1: Y hasta aquí se nos ha atragantado ahí las aves. ¿Cómo es esa familia? ¿Qué
3: pues,
1: van a soñar
3: anátidas,
1: con ella?
3: Anátidas.
0: Ya por ahí, pero...
1: Sí, estabais cerca con lo de ánades, pero eran átidas lo que buscábamos. Bueno, no se ha hecho pleno, no se puede hacer tampoco todos los días, pero sí que sumamos puntos a vuestro marcador. Lo vamos a ver ahí actualizado, 24 puntos, dos comodines en esta jornada de sábado y todo un domingo por delante.
6: Ahora ya.
1: Para seguir sumando puntos y comodines. Y esperemos que con Rafa cuanto antes. Esperemos que Rafa vuelva pues, a la mínima que pueda la jornada de mañana. Te esperamos por aquí, Rafa y Nuria. Y encaramos ya este último triatlón, en este caso, con nuestro equipo más veterano, con los vacantes. De momento, 15 puntos en su marcador y otros 10 que pueden ganar si conseguimos el pleno. ¿Estamos preparados, equipo?
7: Preparados.
1: Venga, pues vamos con confianza a abrir este triatlón 2, que es el que nos han dejado los compañeros. A ver qué tal nos sale. Suerte para los tres, ánimo y bien atentos a la voz de Lisenda. Tiempo.
3: ¿Cuál es la unidad de capacidad eléctrica del sistema internacional?
7: El paso.
3: Rebote.
8: Paso.
3: Rebote.
7: Amperio.
3: No es correcto, 26 por 6.
7: 26 por 6, 156.
3: Correcto, incapaz o totalmente inepto para algo.
7: Negado.
3: Correcto, ¿qué compositor italiano es el autor de la ópera Caballería Rusticana?
7: Mascagni, Pietro.
3: Correcto,
7: Mascagni.
3: Pietro Mascagni, 108 entre 3.
7: Paso.
3: Rebote.
8: 36.
3: Correcto. Centrar, concentrar, dirigir.
8: Focalizar.
3: Correcto. ¿Cuál es la unidad de capacidad eléctrica del sistema internacional?
8: Faradio.
3: Sí, faradio. Correcto. Primera parte del triatlón completada.
1: Pues superada con 9 segundos de margen. Se felicitan los vacantes. Ese faradio que ha sacado Manuel le ha valido para ganarse unos segundos de tranquilidad, para descansar y para encarar el último medio minuto con más ganas, si cabe. Nos faltan 3 aciertos para el pleno. Vamos a por ello, equipo. Suerte a los vacantes de nuevo y al lío. Tiempo.
3: ¿A qué dos países pertenece la península de Jutlandia?
7: A Dinamarca ¿Y Alemania?
3: Correcto, 37 más 92.
7: 125.
3: No es correcto, rebote.
8: 129.
3: Correcto, pausa, descanso, interrupción.
8: Receso.
3: Correcto, Trialdón superado, bravo.
1: Enhorabuena, vacante, su nuevo pleno. Para nuestro equipo veterano, que ahora sí que se pueden tomar un receso y descansar hasta la jornada del domingo. Porque 10 puntos que han conseguido, 10 puntos que sumamos a su marcador y otro comodín más que ya tienen asegurado de esta jornada de sábado. Y nos queda todo un domingo para seguir acertando, seguir aprendiendo y seguir sumando comodines. Vacantes, a descansar y mañana aquí os esperamos a la misma hora, ya lo sabéis.
7: Hasta mañana.
1: Un placer. Gracias también a los de casa por acompañarnos. Y Elisenda, a tomaros un receso y a disfrutar de la tarde del sábado.
3: Hasta mañana. Adiós.
1: Chao, chao.

0: Hola, saludos familia, muy buenas tardes, bienvenidos a Saber y Ganar, edición fin de semana, ya es sábado, ya estamos aquí el equipo médico habitual para compartir los próximos minutos haciendo protagonista a la cultura y al conocimiento con grandes mentes pensantes, con grandes concursantes como son los triatletas S.A., 13.º fin de semana para ellos, para Jairo, para Maite y para Biel. ¿Qué tal? Bienvenidos, ¿cómo estáis?
1: Muy bien.
2: Bien hallados.
0: ¿Todo bien por Santander, Jairo?
2: Todo viento en popa. Va bien la cosa.
0: Bueno, no nos quejamos. Por nada, Maite, ¿también todo bien?
3: Muy feliz, como siempre, de un programa más y de tener la oportunidad de estar aquí con vosotros y con mi familia catalana, que tengo mucha familia por todos sitios aquí, en Cornellà, en Sant Joan, en Sant Feliu, en Cubellas, en Montornès, en fin, es como mi casa.
0: Maravilla. Yo siento que estoy desaprovechando tu presencia en el programa, como buena profe de inglés que eres. ¿Nos podrías dar de vez en cuando así algún tip rápido de errores que todos cometemos para ser mejores personas y mejores profesionales el día de mañana?
3: Hecho. En un descansito,
0: cabeza, así que digas
3: en
0: tú,
3: un descansito
0: así...
3: digo, bueno, hay clásicos como la AL de palabras tan sencillas como hablar en inglés, que todo el mundo le dice tal cual, talk, y sin embargo es una O y ya está, talk. Toc, toc, ya está.
0: Bueno, pues esto, a lo que nos llevamos todos. A partir de hoy no podemos fallar en eso cuando hablemos en inglés. Doctor Copons, ¿cómo estás? ¿Bien? ¿Todo bien?
4: Muy bien, claro. Y lo que se aprende aquí, ¿eh? O sea, que a seguir aprendiendo y un fin de semana más.
0: Y de vuestra mano, yo creo que seguimos aprendiendo y disfrutando. Puntos, tenemos ya una cifra bonita. Estamos casi llegando a los 18.000, 17.900. Lo ponemos a cero ese marcador para empezar a sumar desde ya, como sabéis, desde esa primera prueba, desde esa batería de sabios. ¿Qué sería de esta prueba sin ti, Elisenda Roca? ¿Qué tal? Muy buenas tardes.
5: Aprendiendo, como decía Biel, y ahora ya, Rodrigo, gracias a Maite, to talk. Muy bien, no to talk. Es verdad, es verdad. Cometemos muchos errores. El más clásico, Maite, es aquello de la E y la S para decir slang, que dicen slang.
3: Eso, somos de Spain, ¿no?
5: Por Spain, Steven. Spain. Y no, no, es Spain, claro.
3: Exacto, la muy,
5: S.
3: Bien.
5: Muy bien, muy bien, es verdad, es verdad. Pues nada, vamos a aprender mucho de ellos, de Jairo, de Maite y de Biel. Muy bien, vamos a aprender en esta batería de sabio, Rodrigo.
0: Pues venga, máxima concentración para ellos, mucha suerte y a por la primera prueba. Batería de sabios. Tiempo.
5: En álgebra, ¿cuál es el elemento neutro de la suma, el 0 o el 1?
2: El 0.
5: Correcto. ¿Qué parte del cerebro está relacionada con la memoria y nuestra capacidad para generar nuevos recuerdos, el hipocampo o el lóbulo occipital?
2: El lóbulo occipital.
5: No es correcto. Cambio. Oro parece plata, no es. Esto, además de una adivinanza, es un qué, retruécano o calambur.
3: Calambur.
5: Correcto. Vida y aventuras de Nat Love es una obra autobiográfica que narra las aventuras de un famoso pirata o cowboy.
3: Cowboy.
5: Correcto. En escalada deportiva, ¿qué disciplina consiste en resolver una secuencia corta y muy intensa de movimientos, Gruber o Boulder?
3: Boulder.
5: Correcto. ¿Qué poeta romántico es el autor de la Oda a la Alegría que Beethoven incorporó?

0: incorporó a su novena sinfonía, Goethe o Schiller.
1: Goethe.
0: No es correcto cambio que rey español abdicó antes de la creación de la breve Primera República Española, Amadeo I o Fernando VII.
1: Amadeo I.
0: Correcto, de las muchas Cleopatras que existieron, ¿cuál ha sido interpretada por Elizabeth Taylor y Sofía Loren? ¿Cleopatra II o Cleopatra VII?
1: La VII.
0: Correcto, ¿qué órgano lo celular modifica, empaqueta y distribuye proteínas y lípidos? ¿Aparato de Golgi o centriolo?
1: El aparato de Golgi.
0: Correcto, ¿cómo es el diablo literario del barroco Luis Vélez de Guevara? ¿Cojuelo o socarrón?
1: Cojuelo.
0: Correcto, ¿qué banda española grabó una canción en Simlish, el idioma de los videojuegos Los Sims? ¿Estopa o La Oreja de Van Gogh?
1: La Oreja de Van Gogh.
0: Correcto, ¿en qué año fue finalmente abolida de manera legal la esclavitud en Cuba? ¿1820 o 1886?
1: 1820.
0: No es correcto, es en 1886.
2: Y hasta aquí la ronda de los triatletas. Buena cantidad de respuestas correctas que hemos recolectado. Aunque cuando nos hemos puesto a generar nuevos recuerdos, a pensar en nuestro cerebro, a pensar en la memoria, nos hemos olvidado del caballito de mar, Elisenda.
0: El hipocampo. Esa es la parte del cerebro relacionada con la memoria y la capacidad para generar nuevos recuerdos. El hipocampo.
2: ¿Y cuál fue el poeta romántico que escribió esa oda a la alegría?
0: Pues fue Schiller. La novena de Beethoven se estrenó en Viena en 1824 y su final coral ayudó a convertir este poema en uno de los más célebres de la historia de la música.
2: Y un pequeño desliz con las cifras ahí de cuando se abolió la esclavitud, es el único fallo que ha cometido Biel.
0: Cierto, se abolió en Cuba de manera legal en 1886.
2: Así que buena ronda de los triatletas, a puntito de conseguir ese primer comodín, 9 aciertos y 9 puntos para ellos, que ya están en su marcador. Vamos ahora con nuestros veteranos, vamos con los comodones. 17 fines de semana ya para ellos, para Orestes, para Susana y también para Nacho. ¿Qué tal? Bienvenidos, ¿cómo estáis?
3: Buenísimos. Esta vez vamos a intentar mantener el porcentaje de aciertos más estable entre las primeras pruebas y la última.
2: Bueno, lo que pasó, pasó. Como dijo aquí el gran filósofo Daddy Yankee.
1: Daddy Yankee.
2: Orestes, no pensemos en la última prueba del pasado domingo, eso es historia. No. Hoy energías renovadas y a por todas.
3: En claro, los sí. concursos, una regla fundamental es siempre mirar hacia adelante y no entrar en parte en lo que hayas hecho en el pasado. Y era bueno, pues para quitarnos ese pequeño sabor agrio, a cargarnos de dulzor con vosotros.
2: Venga, me gusta esa actitud. Y aparte, vamos a aprender mucho con ellos. Ya que hemos recibido una lección rápida de inglés con Maite y Susana, no quiero perder también la oportunidad con la profe de francés. El museo donde está la Victoria de Samotracia
1: ¿ese?
2: Sale mucho. Y a veces cuando lo pronuncio me da un poco de vergüenza cuando digo Louvre.
1: Louvre, pues muy bien dicho.
2: ¿Lo dejo en F o le meto un poco de grrr?
1: No, bueno, pues una Louvre. Es Louvre. Una cosa... No tienes que, ahí no tienes que hacer el grrr.
2: Louvre.
1: No es Louvre.
2: Louvre. No, el grrr no. Se lo voy a quitar. Es como Spice Girls. No, más suave.
1: Una R así suavecita. Louvre.
2: Vale, Louvre. Vale, vale. Pues aprendemos algo de francés también con Susana. Y hombre, profe de mates, pues dinos tú también algo para no dejarte tampoco ahí. ¿Alguna regla así matemática, memotécnica, para dividir las cuentas cuando tenemos una cena así entre 5 o 6?
3: Bueno, pues sí, a ver, algunas veces a mí me salen las cuentas bastante rápido. Para las divisiones enteras, una manera en la que puedes hacerlo sin saber exactamente cuánto te va a salir. Pues si piensas en algunos números que están entre el 1 y el 10, por ejemplo el 9, si vas pensando en sus múltiplos, 9 por 1 es 9, luego viene el 18, el 27, o sea, cada múltiplo acaba en un número. Entonces, si piensas por ejemplo en el 7, que es 63, pues eso quiere decir que todos los números que sean divisibles entre 9 y acaben en 3, van a terminar en 7, su cociente va a terminar en 7. Entonces, si te sale por ejemplo el 243, yo de cabeza no sé cuánto es 243 entre 9, pero como sé que acaba en 7 y que es más de 20 porque es más de 180, pues sé que es el 27. Lo sé directamente, sin hacerlo.
2: A mí me parece mágico, claro. No he estudiado matemáticas tantos años como este hombre. Sí, gracias por la ayuda. No, y yo creo que también para futuros concursantes le puede valer, para mejorar
3: sí,
2: ahí.
3: Sí, eso te puede valer.
2: En sus cálculos y también para este programa, para la calculadora humana y también para esas operaciones que tenemos más adelante ahí en el triatlón. Oye, pues repaso hecho. Yo ya he aprendido algo más. Y los comodones, prueba de sus conocimientos, es esa cifra que vemos en el marcador, 26.400 puntos que ponemos a cero para empezar a sumar desde ya. 90 segundos por delante que tenéis en esa batería de sabios. Tiempo.
0: ¿Cuál de estas dos rocas se forma exclusivamente por acumulación y compactación de sedimentos finos durante millones de años? ¿Pizarra o lutita?
4: Pizarra.
0: No es correcto cambio de las siguientes obras. ¿Cuál fue pintada por Goya en primer lugar? ¿Riña de gatos o perro semihundido?
1: Riña de gatos.
0: Correcto. ¿Qué filósofo griego desarrolló el concepto de nous como principio ordenador del universo? ¿Anaxágoras o Heráclito?
1: Anaxágoras.
0: Correcto. En la isla de la Palma.

0: ¿Más se puede ir al roque de los chiquillos o de los muchachos?
1: Los muchachos.
0: Correcto. ¿Quién presentaba La Bola de Cristal en Televisión Española en los 80? ¿Alaska o Paloma San Basilio?
1: Alaska.
0: Correcto. ¿Qué bacteria es responsable de la peste bubónica que asoló Europa en el siglo XIV? ¿Yersinia pestis o Bacillus anthracis?
1: El Bacillus anthracis.
0: No es correcto. Cambio dentro de la literatura artúrica. ¿Quién es el caballero de la carreta, Perceval o Lancelot?
2: Perceval.
0: No es correcto. Cambio. ¿Bajo qué dinastía china se construyó la mayor parte de la Gran Muralla que hoy se conserva, Ming o Tang?
2: Ming.
0: Correcto. ¿Cuál fue el primer largometraje dirigido por Sofía Coppola, Las Vírgenes Suicidas o Lost in Translation?
3: Lost in Translation.
0: No es correcto. Cambio. ¿Qué selección logró el primer título mundial femenino de fútbol en 1991, Noruega o Estados Unidos?
1: Estados Unidos.
0: Correcto. ¿Qué casa real europea en ejercicio está considerada la más antigua, Dinamarca o España?
1: Dinamarca.
0: Correcto. ¿Qué mamífero posee un pulgar falso para poder agarrar mejor la comida, koala o panda gigante?
1: El panda gigante.
0: Correcto. ¿En qué ciudad española podemos hacer una visita al Museo del Origami, Zaragoza o Alicante?
1: Zaragoza.
0: Correcto. Es el EMOZ de Zaragoza, uno de los pocos museos del mundo dedicados exclusivamente al arte del origami. Muy bien.
4: Enhorabuena, cerrando esa ronda, esa batería de sabios, con acierto, un total de 9. Muy buena cifra, comodones. Aunque hemos empezado con el pie izquierdo, Orestes, la lutita se nos ha atragantado ahí.
0: Sí, sí, sí, de las dos rocas, pizarra y lutita, la que se forma exclusivamente por acumulación y compactación de sedimentos finos es la lutita.
4: ¿Y la bacteria de la peste bubónica era...?
0: La Yersinia pestis. Es que tenía, claro, mejor nombre, Bacillus anthracis, pero no, es cosa de las guionistas, es la Yersinia pestis.
4: Y repasamos también el ciclo de literatura artúrica.
0: Lancelot du Lac. Sí, el caballero de la carreta es Lancelot.
4: Pues así ha sido la ronda de los comodones con 9 aciertos, 9 puntos ya en su marcador. Llegan los pulsadores a plató, comienzan los duelos individuales entre ambos equipos. Y abrimos fuego con Biel y con Orestes con el Encuentra la Palabra. Como sabéis, a partir de la definición de Elisenda, tendremos que dar con esa palabra de 9 letras como 9 puntos. Tenéis los dos en los marcadores. Magia. Uf, chispas. Elisenda, te escuchamos.
0: Menoscabar, agotar una fuente de riqueza sacando de ella mayor provecho que el debido.
4: Tiempo.
5: Esquilmar.
0: Correcto, Orestes. Esquilmar.
4: Qué rapidez de ambos. Adelantó ahí Orestes. Dio con ese esquilmar para empezar sumando los dos primeros puntos al equipo de los comodones y también el primer comodín ya para ellos. Seguimos jugando. Tenemos más definiciones.
0: Malicioso o dañino con apariencias inofensivas.
4: Tiempo.
0: Malicioso o dañino con...
6: ¿Ponzoñoso?
0: ¿Sí? No es ponzoñoso. Malicioso, dañino, con apariencias inofensivas. Malicioso o dañino con apariencias inofensivas.
5: Insidioso.
0: Sí, señor.
4: Y mientras escuchaba Insidioso, Biel dijo, ¡ahora que ya lo tenía yo! Ah, ¡uy! Pues por poquito, duelo muy reñido este, otra vez se lleva el gato al agua. Orestes y otro punto más para los comodones. Se ponen con 12. Seguimos jugando, atentos a la siguiente definición.
0: Expresión compendiosa de una idea o de un rasgo muy característico.
4: Tiempo.
0: Expresión compendiosa de una idea o de un rasgo muy característico.
5: Compendio.
0: No, es esa palabra, no. Expresión compendiosa de una idea o de un rasgo muy característico.

0: Expresión compendiosa de una idea o de un rasgo muy característico. Expresión...
1: Pincelada.
0: Eso es. Me encanta cuando se ponen ya... Sale una letra y los dos se pusieron en guardia. Pincelada. Muy bien.
2: Es que ese momento que has escrito, Elisenda, ha sido mágico. Cuando tenían ya las dos finales, en plan, participio, acabado en A. Es que han hecho el mismo gesto los dos.
0: El mismo.
2: Coreografiado. Espectacular, ¿eh? Pues sí, esa pincelada se la lleva...

0: Biel suma otro punto más y un comodín, el primero ya para los triatletas. Y cerramos esta prueba, cerramos este encuentro a la palabra con la cuarta y última definición.
1: Estado de ánimo que surge cuando se presenta como alcanzable lo que se desea.
0: Tiempo.
2: Esperanza.
1: Eso es. ¡Ay, Biel, qué rabia! Estaba Biel saltando también, ¿eh? Me sabe mal, pero Orestes ha sido más rápido. Sí, sí. Esperanza.
0: Pues sí, se la sabían ambos. Orestes ha tenido la mano más rápida y ha apretado ahí. Esa esperanza le da más puntos a su equipo. A los comodones se ponen ya con 14-14-10 de momento. Y lo que nos queda de programa. Ya están preparados los protagonistas de la próxima prueba, el nombre oculto. Se batirán en duelo tanto Jairo como Susana para sumar todos los puntos que hay en juego. Como sabéis, cuatro temas, cuatro pistas, y a partir de ellas tenemos que dar en el clavo y ordenar bien esas letras. ¿Preparados, chicos?
3: Preparados.
0: Pues venga, suerte para ambos. Y empezamos buscando algo que tiene que ver con la tecnología. Tiempo. Jairo.
2: ¿Freno hidráulico?
1: Muy bien, Jairo. El freno hidráulico funciona así. Al pisar el pedal de frenado, empujas un líquido. Este líquido viaja por unos cilindros hacia las ruedas y allí hace presión contra ellas para reducir la velocidad o detener el coche. Muy bien.
0: Comienza con el pie derecho, Jairo, sumando puntos para los triatletas. 11 ya en su marcador. Y seguimos jugando buscando algo que tiene que ver con la geografía. Tiempo. Jairo.
2: Islas Salomón.
1: Caramba, está en racha. Muy bien, las Islas Salomón son un país soberano insular que se encuentra en Oceanía. Se trata de más de 990 islas de impresionantes paisajes con animales endémicos tan curiosos como el escinco gigante de Salomón.
0: Pues sigue sumando Jairo, otro punto más para los triatletas, reducen distancias, aún quedan dos pistas más por delante, Susana, no podemos equilibrar. Esto, el próximo tema es literatura. Tiempo. Susana.
3: El cuaderno dorado.
1: Bien, Susana, esta monumental obra de Doris Lessing cuenta la historia de Anna Wolf, una escritora que documenta su vida en diversos cuadernos creando una obra fragmentaria y posmoderna. Muy bien, el cuaderno dorado.
0: Un punto más que sube al marcador de los comodones. 12-15 y nos despedimos con el siguiente tema. Música. Y tiempo.
3: Pánico en el cine.
1: Pues no, no es en el cine.
0: Rebote.
2: Pánico en la disco.
1: Tampoco.
0: Y 7 segundos aún, ¿eh?
3: Pánico en el Edén.
1: ¡Eso sí! ¡Muy bien! Pánico en el Edén. Ahora van a recordarlo. Este tema de Tino Casal pertenece a su tercer álbum, Hielo Rojo, y fue todo un éxito en 1984. Vamos a escucharlo.

0: Era pánico en el Edén, no era ni en el cine, aunque en la disco Jairo tampoco estaba mal tirado.
1: No, no estaba mal, ¿verdad?
0: Por Tino Casal.
1: Pegaba, pegaba, sí.
0: Susana ahí fue más precisa y por eso se lleva el punto que nos faltaba. Marcadores, ahí los vemos. Triatletas 12, Comodones 16. Jugamos ahora al Deletrea. Ya están preparados por parte de los triatletas. Ahí la amiga Maite, tenemos a Nacho por parte de los Comodones, expertos en esta prueba. Y esperemos que lo demuestren una vez más. Dos palabritas para cada uno y empezamos contigo. Maite, ¿preparada?
2: Listísima.
0: Venga, vamos con la primera.
3: Relajamiento.
0: Tiempo.
2: OTNEIMAJALER.
3: Muy bien, Maite. Relajamiento. Después de los dos fines de semana, ahora más relajada, ¿eh? Muy bien. Relajamiento.
0: Empieza Maite con confianza y con acierto. Un punto más que subimos al marcador de los triatletas. Turno ahora para Nacho. ¿Preparado?
4: Sí.
0: Vamos con tu palabra.
3: Deontológica.
0: Tiempo.
4: ACIG o con tilde L O T N O E D.
3: ¡Qué rapidez! N-O-E-D. ¡Qué rapidez, por Dios! Muy bien, deontológica. Bravo, Nacho.
4: Gracias.
0: Pues otro punto que sube al marcador, en este caso, de los Comodones. Se ponen con 17. A ver si también aprovechamos ambos jugadores, los dos puntos que nos quedan en juego. Seguimos.
3: Malversación.
0: Tiempo.
2: N-O con tilde, I-C, A-S, R-E-V, L-A-M.
3: Muy bien, también, Maite. Bravo, malversación.
0: Dos de dos, otro punto con este acierto de Maite que va al marcador de su equipo. 14 ya para los triatletas y cerramos esta prueba con Nacho, con su segunda y última palabra.
3: Apacibilidad.
0: Tiempo.
4: D-A-D y L-I-B... Uy, perdón. D-A-D y L-I-B y C... APA.
3: Nacho, tú mismo te corriges, fantástico. Y perdón, se va otra vez al inicio, con la calma. Apacible él. Apacibilidad. Muy bien, Nacho.
4: Gracias.
0: Pues clavando de nuevo esta palabra también, Nacho, sumando otro punto más. Así están los marcadores. Triatletas 14, Comodones 18. 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Igual que contamos con grandísimos concursantes siempre, ellos ya no son cantera, ellos ya han cotizado un par de añitos y lo van a seguir demostrando en lo que nos viene por delante, en el siguiendo la pista, triatletas al completo, Comodones al completo, tratando de ser más rápido un equipo que el otro y de seguir sumando puntos. ¿Estamos, chicos?
4: Vamos allá.
2: Vamos, vamos. Sí.
0: Pues venga, que la primera pista dice tal que así, de siete hermanos, ella era la más pequeña.
4: Ricitos de oro.
0: Ricitos de oro, no es lo que buscamos, rebote.
5: El coloso de Rodas.
0: Me asustas, Jairo, porque con la primera pista, cuando te vi levantar el dedito en plan de... dije, me la va a sacar. Pero de momento no, no es el coloso de Rodas, ¿eh? En este caso no. Segunda pista, mantuvo una intensa relación con España. Tercera pista, una fotografía cambió el rumbo de su vida. Se lanzan los Comodones.
2: Gerda Taro.
0: Gerda Taro no es correcto. Rebote.
5: Evita Perón.
0: Evita Perón tampoco es lo que buscamos. Vamos ya por la cuarta pista. Su vida sentimental causó casi tanto revuelo como su carrera profesional.
4: Clara Schumann.
0: No es correcto, rebote.
5: ¿Ava Gardner?
0: ¿Por qué Ava Gardner?
5: Por la relación con España, porque era la menor de siete hermanas. Y bueno, ahí está la vida sentimental.
6: Y dio que hablar.
5: Y dio que hablar.
6: Mucho. El animal más bonito del mundo.
0: Pues como diría Julio Iglesias, Jairo, la vida sigue igual, Elisenda. ¡Díselo tú!
3: Eso es la gran Ava Gardner, una de las grandes estrellas del Hollywood clásico, descubierta gracias a una fotografía tomada en el estudio de su cuñado. Desarrolló una brillante carrera con títulos como Forajidos, La Condesa Descalza, y El gran pecador o La hora final junto a Gregory Peck. Visitó España por primera vez en 1950 para rodar Pandora y El holandés errante, y 5 años después se instaló en Madrid. Durante 15 años hizo de la capital su hogar, convirtiéndose en una de las figuras más célebres de su vida social.
0: Enhorabuena, triatletas. Empiezan sumando este primer punto en el Siguiendo la Pista, que ya sube a su marcador. Se ponen con 15 y también con un buen puñado de mini puntos, que veremos al final quién más suma de ellos para tener ese turno, esa preferencia, en la siguiente prueba, en la zona de riesgo. De momento seguimos jugando, aún nos quedan un par de temas por descubrir, y el siguiente empieza diciendo que su origen es asiático. Como triatletas.
5: El cristianismo. Algún día será.
0: Oye, algún día te puede caer, es verdad. Pero no va a ser hoy, Jairo. Vale. Hoy no va a ser. Rebote.
4: La pólvora.
0: La pólvora tampoco es lo que buscamos. Segunda pista. Su nombre actual es aristocrático.
1: El arroz.
0: El arroz es aristocrático. Arroz estíguaro.
1: Rice.
0: Le damos pa'lante y el camino se acaba, Orestes.
1: Arroz estíguaro, muy bueno también esta.
0: No es correcto, pena. Triatletas.
6: El lirio.
0: El lirio, la flor.
6: La flor.
0: Bonita flor, bonita respuesta, pero no es correcta en este caso. Seguimos jugando. La tercera dice, está comprobado, es el más rápido del mundo. Origen asiático, nombre aristocrático.
4: El halcón peregrino, yo qué sé, como es el animal más rápido del mundo.
0: Ay, no sé si será asiático el halcón peregrino.
4: No sé, no lo sabemos. Ni...
0: Pero correcto, no es. Rebote.
5: El tren bala.
0: El tren bala va embalado, como su propio nombre dice. Pero no es lo que buscamos. Seguimos con más pistas, vamos por la cuarta. Se juega con plumas, pero no es una función de cabaret. Ay, ahora, comodones.
4: El bádminton.
0: Ahora sí.
3: Muy bien, el bádminton nació en la India británica como Puuna, pero debe su nombre definitivo a la finca campestre Badminton House, propiedad de un duque inglés. El volante o pluma es su elemento más característico. Su forma altamente aerodinámica le permite superar los cientos de kilómetros por hora, lo que lo convierte en el deporte de raqueta más rápido del mundo.
0: Enhorabuena, comodones. Un punto que sube a su marcador, 15 a 19, y también los mini puntos. Buen puñado, otros 6, así que todo por decidir en el último tema. Veremos equipo, lo acierta antes y se lleva también el punto. Anda, me gusta cómo empieza esta, ¿eh? Lo voy a hacer sin cantar, aunque podría, pero no soy Orestes. Al fin me colé y en tu fiesta me planté.
6: Muy bueno.
0: Si lo sabe Jairo, me voy del plató, de verdad, ¿eh?
5: Mecano.
2: Lógico.
0: Ha sido demasiado obvio, Jairo. Esperaba más de ti, ¿eh? No es correcto. No es Mecano. Podría serlo, pero no lo es.
1: La piña colada.
4: Vale.
1: Se coló.
0: La piña colada. Ah, se coló. Sí. Fiesta. Bien hecho el ejercicio, pero no tiene premio en este caso. No es lo que buscamos. La segunda pista dice que lo que empieza como una travesura y se queda ahí colgando...
5: ¿El Guateque, la película?
0: Peter Sellers, buena película. No es lo que buscamos. Rebote.
2: La fiera de mi niña.
0: La fiera de mi niña tampoco es la respuesta correcta. Os decía que lo que empieza como una travesura y continúa la tercera, acaba fatal. Comodones.
1: Solo en casa.
0: Acaba tan mal solo en casa, Orestes.
1: Mal para los fratelli.
0: Ah, bueno, para ellos sí, para los malos sí. No es correcto. Rebote, triatletas.
5: ¿Sueño de una noche de verano?
0: No es lo que buscamos, no es correcto. Cuarta pista. La paz llega cuando ya no puede disfrutarse.
4: Romeo y Julieta.
0: Romeo y Julieta. ¡Es correcto! Muy bien.
3: Está Nacho inspiradísimo. Madre mía, muy bien. Romeo y Julieta es la obra más universal de William Shakespeare. La historia de estos jóvenes amantes ha pervivido a lo largo de los siglos, siendo una de las grandes representaciones del amor trágico. Y efectivamente, al fin me colé y en tu fiesta me planté, y aquí empieza el lío.
0: Pues han estado ahí avispados los comodones y Nacho al frente para sumar un punto más en su marcador.

0: ya está.
1: Bueno, haya paz, veremos quién acaba yendo con Nuria a esa zona de riesgo.
0: Pues vamos con la primera pregunta para el equipo de los comodones. El tiempo es de lo más relativo y contarlo en días, meses o años es una invención humana para seguir el ritmo de nuestro planeta. A lo largo de la historia, esta forma de contar los días se ha manipulado de maneras distintas. Por ejemplo, en 1582, al pasar del calendario juliano al gregoriano, se recortaron 10 días para cuadrar las fechas. Suecia, sin embargo, no quiso hacer ese cambio tan brusco y optó por una transición gradual. Pero entre guerras y conflictos se olvidaron de seguir con los cambios y solamente recortaron un día. Para corregirlo, el rey Carlos XII tomó una medida insólita en 1712. Decidió volver al calendario juliano y añadió un día extra a ese año. Vamos allá con la pregunta. ¿Qué día existió por una única vez en la historia del calendario sueco? ¿El 30 de febrero, el 31 de abril o el 32 de octubre? Vamos allá.
2: ¿El 32 de octubre?
0: No es correcto, rebote.
3: El 30 de febrero.
0: Correcto, muy bien, triatletas. Suecia adoptó definitivamente el calendario gregoriano en 1753, siguiendo el ejemplo de sus vecinos. Podríamos decir que los que nacieron aquel 30 de febrero nunca más pudieron celebrar su cumpleaños.
1: Si celebran este acierto los triatletas, el primero en esta zona de riesgo.
0: Y esta pregunta es para los triatletas. Pese a ser una de las bandas más legendarias del rock alternativo, los británicos The Cure, liderados por Robert Smith, no han recibido un premio Grammy hasta la pasada edición, casi 50 años después de la creación del grupo. Y lo hicieron por partida doble, eso sí. Su último disco se llevó el premio a Mejor Álbum de Música Alternativa y una de sus canciones, el de Mejor Interpretación. ¿De qué canción hablamos? ¿De A Fragile Thing, Alone o And Nothing Is Forever?
4: ¿A Fragile Thing?
0: No es correcto, rebote.
5: ¿Nothing Is Forever?
0: Tampoco, la respuesta correcta era Alone.
5: Así nos hemos quedado.
0: Y así suena.

0: y algunos pudieron disfrutar del regreso a los escenarios de The Cure en el pasado Primavera Sound.
1: Y nosotros con la música, otra parte, de momento no se mueve ningún marcador con esta pregunta.
0: No, no, pero recuperan turno los comodones. Atentos. La escala de Mohs es una conocida clasificación de los minerales que va del 1 al 10 según su dureza, es decir, lo fácil o difícil que resulta rayarlos con otro material. De forma que un mineral es capaz de rayar a todos los que se encuentran por debajo de dicha escala. En el extremo más blando se encuentra el talco, que no puede rayar a ningún otro, y en el lado más duro, el diamante, que puede rayarlos a todos. De los siguientes minerales, ¿cuál puede rayar a los otros dos? ¿La apatita, la calcita o la fluorita?
2: La fluorita puede rayar a la calcita, pero la apatita será la más. Pero no sé si la apatita está por debajo o por encima. Yo creo que la apatita será la
0: más. Vamos allá, ¿cómo
3: apatita.
0: ¿Perdón?
3: Apatita.
0: ¡Correcto! Muy bien. La calcita se sitúa en el número 3 de la escala de Mohs, la fluorita en el 4, la apatita en el 5, por lo que esta última es más dura que las otras dos y puede rayarlos.
1: Muy bien, los comodones con este acierto se estrenan en esta zona de riesgo y equilibran el marcador.
4: Tendremos que ir a patita.
0: Vamos a seguir, adelante. Pregunta para los triatletas. El gran hermano lo vigila todo y la policía del pensamiento controla cada aspecto de la vida de los ciudadanos en 1984 de George Orwell. Protagonizada por Winston Smith, la novela sitúa a la acción en un mundo distópico dividido en tres superpotencias enfrentadas en una guerra permanente. ¿En cuál de ellas vive el protagonista? ¿En Asia Oriental, en Eurasia o en Oceanía?

0: ¿En Eurasia? ¿En Eurasia?
1: No es correcto, rebote. ¿Comodones?
2: Pues dale, dale.
3: Oceanía.
1: Oceanía, claro que sí, con esa seguridad. Es correcto. En la novela, Oceanía es un superestado que engloba todo el continente americano, parte del sur de África y el Reino Unido, donde se encuentra el protagonista en una distópica ciudad de Londres.
4: Pues cómo ha cambiado todo. Remontan los comodones y se ponen 2-1 en esta zona de riesgo.
1: Y atentos, comodones, que os vuelve a tocar a vosotros. Vamos con historia. A finales del siglo II antes de nuestra era, las legiones romanas padecieron dos catastróficas derrotas en Burdigala y Arausio contra diferentes tribus germánicas y tuvieron que ser reformadas completamente para poder revertir la situación. ¿Qué cónsul, llamado el tercer fundador de Roma por sus éxitos militares, impulsó esta transformación? ¿Fue Licinio Craso, Cayo Mario o Quinto Sertorio?
2: Cayo Mario es bastante posterior. Y entre Licinio Craso y Quinto Sertorio, me quiere sonar que de esa época es Quinto Sertorio.
3: Quinto Sertorio.
1: No es correcto, rebote.
0: Cayo Mario.
1: Correcto, triatletas. Cayo Mario fue elegido cónsul por primera vez en el año 107 antes de nuestra era y ocupó el cargo 7 veces en total.
4: Pues más emoción imposible, 2-2 en la zona de riesgo y todo por decidir.
1: Y última pregunta por turnos para los triatletas. Un bogavante es un crustáceo marino de color vivo, semejante por su forma y tamaño a la langosta, que tiene unas pinzas muy grandes y robustas y que está muy bueno. Esto no lo dice el guión, pero lo añado yo. Pero además, como indica el diccionario, un bogavante también es... ¿Qué es un bogavante? Un tipo arrogante... ¿Una herramienta de carpintero o un remero?
0: Una herramienta de carpintero.
1: No es correcto, rebote.
3: Como va bogando, navegando, es un remero.
1: Muy bien, Orestes. Claro que sí, muy bien la explicación. Es el primer remero de cada barco de la galera. Viene de bogar y avante.
4: Pues los que han sido más rápidos en esta regata, los que han remado y bien, han sido los comodones que se llevan a esta zona de riesgo.
1: Bueno, pues ha llegado el momento, se abre el casting de mi equipo. ¿A quién me llevo hoy?
3: Pues nada, seguimos con el turno, así que le toca a Jairo, que es el que hace más tiempo que no va.
1: Jairo, menudo fichaje. Nos vamos, Roy.
4: Pues nada, pasadlo bien. Nuria, que se va con Jairo, tendrá que abandonar ahí a sus compañeros Biel y a Maite. Hasta la jornada de mañana. Mañana volverá seguro a esta mesa, antes o después, según cómo le vaya en ese rescate. Ya toman posiciones, así que de momento Jairo y Nuria a disfrutar de lo que queda por delante. Jairo, como mucho, a mandar info y buenas energías por Bluetooth o por Wi-Fi, nada más.
1: Por supuesto, aquí estamos los animadores oficiales del programa, Jairo.
0: Y ejercitando la meditación para ver si puedo transmitir alguna respuesta, si fuese necesario, claro.
4: Perfecto. Pues así son las cosas. Los comodones se enfrentarán al triatlón al completo. Los triatletas, mano a mano, Biel y Maite, seguro que lo sacan adelante.

0: Noviciado.
1: Correcto. ¿Qué estrecho separa Tasmania del continente australiano?
0: Paso.
1: ¿Rebote?
2: Sydney.
1: No es correcto. 78 entre 3.
0: Vale.
3: Pues algo lo que van a tener que pensar en esta operación matemática y también esa pregunta sobre geografía. ¿Qué estrecho separa Tasmania del continente australiano? Biel y Maite, tenéis unos segunditos ahí para juntar neuronas, a ver si les viene ahí la inspiración, aunque igual se le llega del más allá, donde están. Bueno, tampoco es un más allá muy allá, es un más allá más bien un poquito acá, ¿no, Nuria y Jairo?
4: Estamos aquí cerquita, pero no está fácil hoy el triatlón, ¿eh?
5: No, no está fácil.
4: Jairo también está dándole ahí vuelta a la neurona.
5: Hay algunas ideas, pero no sé.
4: Veremos, a ver si con estos minutitos pueden conseguir la respuesta correcta.
3: Pues ojalá que sí, que les hayan aprovechado para refrescar ideas y a ver si conseguimos dar con el nombre de ese estrecho, además de esa operación matemática. Tenemos 30 segundos por delante, tres nuevas preguntas y estas dos que tenemos en el alero. Vamos que se puede. Biel, Maite, confianza y a por ello. Venga, seguimos. Tiempo.
1: ¿Qué mentalista postrado en una silla de ruedas lidera los X-Men?
0: Magneto.
1: No es correcto, rebote.
2: El doctor Xavier.
1: Correcto, 23 por 6.
2: 138.
1: Correcto. Abominable, execrable, aborrecible, pésimo.
2: Detestable.
1: Correcto. ¿Qué estrecho separa Tasmania del continente?
2: Estrecho de Calipso.
1: No es correcto, rebote.
0: De Queensland.
1: No es correcto. 78 entre 3.
2: 26.
1: Correcto. ¿Qué estrecho separa Tasmania del
2: continente? Coral.
1: No es correcto, rebote.
0: Ah.
1: El estrecho de Bass.
3: El de Bass. Se quedan ahí Mighty Biel en plan, pues no estaba para nosotros. No estaba para nosotros. El estrecho y se nos ha escapado. La única pregunta que habéis dejado sin contestar correctamente, la única que nos separa de ese pleno. Pero sí que han entrado esos 8 aciertos y 8 puntos más que vemos en vuestro marcador. 23 puntos para cerrar la jornada de hoy sábado. Chicos, bien jugado, a coger fuerzas y mañana a ser un trío cuanto antes.
2: Y tanto.
0: Mañana.
3: Vaya muy bien, chicos, a descansar.
2: Hasta mañana.
0: Hasta mañana.
3: Turno ahora para los comodones, turno ahora para su triatlón, para Orestes, para Susana y para Nacho. El que os han dejado vuestros compañeros es el número 2. ¿Os apetece?
2: Sí, claro. Claro que sí.
3: Viene buenísimo y por peso viene llenito, ¿eh? De buenas y grandes preguntas. Vamos, equipo, vamos a por todas, a ver si conseguimos ese pleno. Venga, suerte y a por ello. Tiempo.
1: ¿Qué saga de películas transcurre en la ficticia Isla Nublar frente a Costa Rica?
2: He perdido.
1: No es correcto, rebote.
4: King Kong.
1: No es correcto, rebote.
2: Jurassic Park.
1: Correcto, 24 por 4.
2: 96.
1: Correcto, apartarse de una empresa o intento empezado, ejecutar o proyectado.
2: ¿Cómo? No me he enterado. Vale, desquitar.
1: No es correcto, rebote.
2: Desvincularse.
1: No es correcto, rebote.
4: Desistir.
1: Correcto. ¿Qué punto de la esfera celeste es diametralmente opuesto al cenit?
4: El apex.
1: No es correcto, rebote.
2: El nártex.
1: No es correcto, rebote.
2: Nadir.
1: Correcto. 132 entre 6.
2: 28.
1: No es correcto, rebote.
4: 26.
1: No es correcto, rebote.
2: 22.
1: Correcto. Que tiene sus elementos muy juntos o apretados.
2: Tupido.
1: Ole, en el último segundo. Tupido. Muy bien. Qué tupido esta primera fase.
5: Es que no me había enterado a la primera de la definición y me he quedado un poquito ahí.
1: Era,
5: digo,
1: a ver,
5: la
1: Nacho,
5: paso, ya está.
1: Para sí. Tu tranquilidad, apartarse de una empresa o intento empezado a ejecutar o proyectado es desistir.
3: Desistir, y he aprendido la lección porque no ha desistido hasta la última décima, ese tupido entró ahí casi mordido, pero ha entrado dentro, así que perfecto, primera parte del triatlón superada, tenemos 30 segundos para tres respuestas más. Sin prisa, pero sin pausa, chicos, a seguir y a conseguirlo. Tiempo.
1: ¿Qué compositor español escribió la suite pianística Iberia?
2: Granados.
1: No es correcto, rebote.
4: Falla.
1: No es correcto, rebote.
2: Paso.
1: 87 menos 38.
2: 52.
1: No es correcto, rebote.
4: 49.
1: Correcto, actividad intensa que implica movimientos incesantes.
4: Ajetreo.
1: Correcto, ¿qué compositor español escribió la suite?
4: Rodrigo.
1: No es correcto, rebote.
2: Paso.
1: ¿Rebote?
2: Albéniz.
1: Correcto, vamos, triatlón superado. Isaac Albéniz, muy bien.
6: Dando vueltas ahí.
3: Pues sí, señora, falta de 3 segundos. Muy, muy bien. Nacho no se ha querido meter en la guerra, en plan, no, pues mira,
5: ya, no me diré nada. Sabía que Betel la sabía, sí.
3: Lo paso rápido, delego el compañero. También dice mucho de un equipo bien coordinado, cosas como esas. Si, claro, si sé que el compañero o la compañera puede estar más cerca, queda poco tiempo. Bien cedido ahí, muy bueno el pase para Orestes para completar un triatlón al 100% al completo. Lo que es lo mismo, 10 puntos más que vamos a ver en su marcador, 30 ya. Y 3 comodines para empezar la jornada de mañana domingo, que no está nada.

0: Nada, nada mal, equipo. Felicidades. A descansar, que os lo habéis merecido. Y mañana, más y mejor. ¿Qué os esperamos?
1: Muy bien. Siguiente partido.
0: Que vaya muy bien. Mañana repetimos con Comodones, con triatletas, con todo el equipo médico habitual y a la misma hora, como siempre, Lisenda, con Nuria y con todos. Vamos, los que hoy estuvimos, mañana volvemos, ¿no?
2: Mañana volvemos con más emoción y espero que todos los sabedores y sabedoras en casa se enfrenten al doble gran minuto y al doble reto. Wow.
0: A ver, yo ya pongo la alarma para no llegar tarde.
2: Adiós.
0: No vaya a ser. Chao, chao.

0: la sección oficial fuera de concurso de Sacamantecas, que es la nueva película de David Pérez Añudo, en la que participa Televisión Española y que recupera una historia real escalofriante, la de Juan Díaz de Garayo, conocido como el Sacamantecas. Bueno, para situarnos, el Sacamantecas fue uno de los primeros asesinos en serie que sepamos en España y que conmocionó a la sociedad alavesa de la segunda mitad del siglo XIX y tuvo la misma trascendencia que Jack el Destripador, por ejemplo, ¿no? Tú interpretas a Garayo, Antonio, y tú interpretas a Ángela, que es la hermana de una de las víctimas. ¿Qué tendría que saber el espectador antes de ver la película? ¿Qué os gustaría contarles antes de que vayan a las salas?
1: Que es una historia feminista, que es una historia que busca no tanto el mito, sino al hombre, porque el sacamantecas es lo que tú has dicho. O sea, yo recuerdo de niño oír historias del sacamantecas.
2: Se creó este mito, este monstruo, y David lo explicaba muy bien estos días, Pérez Añudo, el director, que para él espera que la película sea un paso más allá del mito, ¿no? Porque el mito también tiene algo de romanticismo también, ¿no? Y es como romantizar también una figura, ¿no? Al final, en Vitoria, por ejemplo, debe haber un sitio donde aparece el nombre de este señor, tal.
1: El cementerio.
2: Y eso es. Entonces, ¿dónde están los nombres de ellas, no?
0: Es una historia real en una época realmente convulsa, en plenas guerras carlistas. Juan Díaz de Garayo se convirtió en uno de los nombres más inquietantes de la crónica negra. Miedo y leyenda.
3: Ángela Saré.
4: Sí, inverba, no estás con todas señoras.
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7: 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Con su respeto, Uria!
6: Eurak euran gerra deuki. 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
0: Estamos en San Sebastián, en el Festival de San Sebastián. ¿Cómo fue la proyección? ¿Qué habéis recibido? ¿Alguna opinión que os haya sorprendido o que os haya emocionado? ¿Que os haya crujido por dentro? ¿Qué os han dicho?
1: Bueno, yo te rescataría la típica de dice, joder, el tío como que era un animal, o sea, bueno, lo típico en el pase, normalmente va por departamentos, ¿no? Entonces a mí me aborda y me cuentan cosas sobre todo sobre mí, pero sí, sí, pues la manera en que está rodada, la tenacidad de la búsqueda del personaje de Patricia, de Ángela, y que el tipo parecía ahí como un animal, era complicado, ¿eh? Retratar a alguien así, o sea que estábamos siempre ahí como intentando ser finos, ¿sabes?
2: La gente pues salía encantada. Aparte de esto, hablar de la fotografía, tiene una factura preciosa. Y bueno, pues a la gente que le había gustado mucho. Sí, calor, sentí calor, sí.
0: Es un asesino en serie, pero es que es una persona real, que estábamos comentando
1: claro.
0: Desde que estuvierais ahí. ¿Qué le pasa al ser humano? ¿Qué le pasa al ser humano? ¿En qué momento hace clic? Y es un asesino en serie de mujeres, o sea, quiero decir, es que eso es. ¿Cómo se construye un personaje para no ofrecer solamente al monstruo? ¿No?
1: Claro.
0: Para ofrecer al ser humano, para intentar entenderlo, para cómo
1: sí,
0: hace.
1: Sí, sí, que por lo visto en la época, los psiquiatras de la época pensaron como en congelar su cerebro para estudiarlo, para tratar de entender qué le pasaba por la cabeza. Obviamente yo nunca podemos saber eso, porque 150 años después es imposible meterse en la cabeza de otro ser humano. Pero bueno, o sea, estaba claro que él había como una especie de cierta vida funcional dentro del contexto de la época, que también era muy violento y eso también impregna en general
0: sí,
1: la película.
0: Sí.
1: Pero bueno, él se casó, él tuvo de hecho varias mujeres. Tuvo, no sé si dos o tres matrimonios, o sea que sí, sí, el tipo tenía una vida ahí como más o menos funcional dentro de su pobreza y su incultura. Yo creo que era una yo lo interpreto como una compulsión no frenada y una falta de aceptación de las consecuencias.
0: Y, Antonio, hay algo en tu interpretación que tiene muy poco texto. Es una interpretación compleja por contenida y por introspectiva, ¿no? Yo creo que eso tiene algo. Y luego tú, ¿cómo te acercas a este tipo de personajes? Porque necesitas entenderlos, necesitas justificarlos, necesitas,
1: claro,
0: porque ya son varios
1: claro,
0: muy oscuros.
1: Total. O sea, claro, entonces, por eso digo, o sea, entrar en el debate moral del entiendo es armarte tú un lío y es imposible. ¿Sabes qué te quiero
0: es que
1: decir?
0: Imagínate.
1: Creo que no. Claro, no, o sea, moralmente no te va a ningún sitio, no sirve para nada. Yo creo que es más una cuestión de hacer lo que tienes que hacer. Había

0: una palabra que usamos mucho David y yo, que yo le dije, oye, ¿esto cómo lo es? Me dice, sé práctico. Y dije, joder, ¿sé práctico para esto?
1: ¿Sé práctico?
0: Bueno, sí, el que haya visto la película entenderá a qué me refiero.
1: Es que fíjate, yo creo que no hay un actor en España que haya hecho más personajes oscuros. No se sabe por qué.
0: Ya, yo
1: no se sabe por qué. Es una cosa, tú te miras al espejo y no te preguntas por qué me ven como...
0: Yo me veo poca chicha, para hacer de malo.
1: Un tipo tan amable, tan divertido,
0: claro,
1: tan rubio.
0: Pero no sé, tía, no sé, me lo parece. Se ve que, no sé, algo pasará ahí.
1: Sí, ¿no?
0: Pero sí, bueno, básicamente, tú has dicho antes que hablaba poco. Yo había una cosa que sí que me acuerdo que la hablaba con David. Digo, es muy importante que no sepamos qué le pasa por la cabeza.
1: Ya,
0: porque
1: ya.
0: En el fondo, que es lo que estamos hablando, no sabemos qué le pasaba por la cabeza, ni nunca lo podemos saber, ni seguramente ahora un asesino en serie que lo siga viendo, como decía, bueno, y mucho tipo de violencia, como ha quedado claro, contra la mujer, qué le puede pasar. Con lo cual, creo que al menos una buena herramienta para que el espectador siga en ese viaje que propone la película es que es que tú le veas y no sepas qué le pasa por la cabeza. Me parece algo muy interesante de trabajar.
1: Vamos a ver unas imágenes de la película.
2: El juez de primera instancia de esta capital sentencia que la causa seguida y fallada por los delitos de homicidio y violación lo confirman como autor de los hechos. Con lo cual, el juez, don José Antonio Parada, lo condena a muerte, que será ejecutada en garrote sobre un tablado.
3: Sacamantecas está suelto.
2: Así lo firma,
3: Sacamantecas
2: lo pronuncia y lo dicta.
3: Sacamantecas está suelto. Sacamantecas suelto. Sacamantecas suelto. Sacamantecas está suelto. Sacamantecas está suelto. Yo te quería comentar, Patricia, la película también cambia el foco y nos acerca a las víctimas y es precisamente el leitmotiv del personaje de Ángela, que es un personaje de ficción pero está construido a través de mujeres reales. Y tú, como actriz, ¿cómo construyes el rostro de esta mujer, la identidad de esta mujer?
4: Pues es un personaje que a mí me ha gustado porque realmente tiene un viaje, hay una transformación y nos habla... no solo es una identidad, una mujer, sino nos habla de un sistema también, ¿no? Para mí, Ángela, parto primero de una documentación, David tiene mucho rigor para eso, de documentarse mucho de la época, y ella representa, digamos, el status quo y el rol de la mujer en la época. Todo lo que se nos ha puesto encima y cómo vivían las mujeres en ese momento, ahora arrastramos eso también, pero está como toda la moral católica, el honor, lo correcto, lo incorrecto, ¿no? Todo el prejuicio, toda la represión con la que, bueno, pues esa cárcel mental, ¿no? Que toda esa creencia que se iba instalando en la mujer y que en el principio Ángela trae, ¿no? Es ese modelo de mujer, ¿no? Una mujer que representa ese sistema machista también, ¿no? Digamos. Entonces, lo interesante es que el personaje de Aisea Carneros, de la sobrina,
1: sí, sí,
4: va a ser la representación, digamos, de la revolución, digamos, ¿no? De la sabia nueva que trae una mirada crítica, que está más en contacto con la verdadera injusticia, que ve el dolor, que ve, ¿no? Que, digamos, está más fuera del sistema, puede mirar con una mirada más limpia, ¿no? Y la transformación va a ser gracias al personaje de Aisea, ¿no? Lo que le pasa a Ángela.
5: Horrek emakumeak izena deukie. 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
1: Y hay otra cosa interesante, el miedo. ¿Cómo transitas el miedo tú en silencio, a través de la mirada, a través del cuerpo frente a la cámara?
4: No sé, hay como una tensión, el personaje

0: arranca así. Es, en el fondo es un personaje lleno de miedo. Y la valentía que le mueve a, ¿no? a este movimiento de, ¿cómo se dice?, contrafóbico, ¿no? De ir a buscar al asesino, ¿no? Parte, en un principio, parte de esta, de una necesidad muy íntima de, yo creo, de superar ese miedo. Sí, es contrafóbico, efectivamente.
1: Fíjate, cuanto más miedo tiene, sí, más se mueve para intentar superarlo,
0: es,
1: ¿no? Es como una especie
0: total
1: de motor.
0: Va ahí.
1: Va ahí directa. Total. Pero es muy, muy interesante observarlo como espectador y verlo en tu mirada.
0: Claro, porque ¿no? tú trabajas con la tensión, pero la acción está yendo al otro sitio. Entonces, están sí, como las dos fuerzas funcionan cada flecha para un lado, ¿no?
1: Es interesante, sí. Hablemos de David Pérez Añudo, el director. Tú habías trabajado ya con él en la película Anne, que además ganaste el Goya a la mejor actriz. Volvéis a encontraros en una historia absolutamente diferente.
0: Una pregunta, pero yo estoy quién es la gente. Soy yo la que voy andando, ¿no? Vale.
2: Sí. Hay una trifulca, se le está sacando a una mujer que se va a cruzar con Garay allí. Cuando Garay escapa,
3: vale, es verdad.
2: Se están llevando a una mujer, un alguacil.
1: ¿Qué tiene David como director que os ha ayudado a entrar en un mundo tan oscuro?
4: Como director es que me parece muy valiente. Muy valiente, muy arriesgado. Muy generoso, muy talentoso. O sea, de verdad, yo creo que es uno de los mejores directores de actores que hay en España, por lo menos con los que yo he trabajado.
0: Otra de las virtudes de David es que es una persona muy inteligente y muy sensible, ¿no? Entonces está muy abierto a querer comprender qué hay detrás de las cosas. Él se pregunta, ¿sabes? No viene con la idea. O sea, en la película parte de una pregunta que él se hizo en un momento dado con Sergio, el co-guionista, yo creo, en conversación. Pero luego, por ejemplo, yo en el trabajo con él desde el principio ha sido desde una apertura de querer comprender. Entonces, llegas a lo oscuro como queriendo poner luz, ¿sabes?
1: Y, Patricia, este año has ganado tu segundo Goya por Los Domingos. Acabas de recibir hace unos días aquí en San Sebastián el premio Gure Cinema. Tienes una carrera muy completa de éxito en la cual la exposición pública es inevitable. Pero eso es un lado que a ti te gusta poco. Cuéntame un poquito de eso para que el espectador también conozca qué nos pasa por dentro, porque la exposición pública es un plus que hay que tener en cuenta en el ser humano, en el alma.
0: Bueno, pues digamos que va ocurriendo progresivamente. Este año lo he notado mucho. Y pues a lo largo de estos años se van pasando como saltitos, y cuando pasan esos saltitos me entran miedos. Y a veces tengo como pensamientos nocturnos terribles de pensar en un plan B. Y digo, ¿en qué podría dedicarme si esto se pone serio? Me entran ese tipo de pensamientos. También te vas como adaptando a cosas a las que yo creía que jamás me iba a adaptar. Pero por momentos, hay momentos que sientes que es como entre surrealista y loco. Yo qué sé, los festivales, y es bonito a la vez, porque siempre son cosas muy cariñosas las que te dicen, ¿no? Pero hay algo muy raro porque tú dices, sí, soy una persona normal que... O sea, hay algo muy extraño en realidad, ¿sabes? Hay un momento que supongo que te vas acostumbrando, me voy acostumbrando a ciertas cosas y entras ahí en un tal... Pero bueno, es bonito poder nombrar los claroscuros también, de la vivencia.
1: Con normalidad.
0: Humano también, sí.
1: Antonio, no sé si quieres decir algo. Porque...
4: No. Es que todo lo que estáis diciendo no me parece... O sea, lo suscribo plenamente, sí.
1: Vamos a adentrarnos por unos minutos en el mundo de una mujer muy interesante, de una de las artistas más destacadas del movimiento surrealista, Leonora Carrington. El nuevo espacio cultural Faro Santander le dedica una exposición en la que por primera vez vamos a disfrutar de una obra suya que ha estado oculta durante muchos años.
5: Nacida en Inglaterra, en el seno de una familia acomodada, la pintora y escultora Leonora Carrington pronto se rebeló contra las reglas establecidas para convertirse en artista por propio derecho. En Londres conoció al pintor surrealista Max Ernst. A pesar de la diferencia de edad, iniciaron una intensa relación sentimental y artística. Un idilio interrumpido por el internamiento de Max en un campo de concentración. Fue entonces cuando Leonora llegó a España y, debido a un colapso nervioso, fue ingresada por su padre en un sanatorio en Santander. Y aquí

0: empieza la historia.
1: Una historia que en realidad necesitaba ser contada. Ella escribió sus propias memorias de una manera muy aguda y pues tremenda lo que pasó en aquel periodo, y esta historia la teníamos que contar y la teníamos que contar aquí.
2: Leonora huye de Francia buscando a Max Ernst, que era su pareja en ese momento, porque había sido capturado por los nazis durante la Segunda Guerra Mundial, y va de Francia en su búsqueda a España. Y entonces Leonora es traída aquí un poco a la fuerza e ingresada en el sanatorio del doctor Morales.
0: Y fruto de ello, dos óleos, el titulado Villa Pilar, oculto hasta ahora.
2: Lo que hizo Leonora en Santander es pintar dos cuadros, que los tenemos aquí, Down Below y Villa Pilar. Estos son los dos únicos óleos que pintó durante su estancia en Santander en 1940. Por primera vez se muestran los dos juntos. Villa Pilar era uno de los pabellones del sanatorio, un pabellón que tenía unos jardines por los que ella paseaba. Aquí se agudiza lo que es la hibridación de seres, ¿no? Son seres muy antropomórficos. Estaba en su momento expuesta en el consultorio del doctor Morales. El otro, es Down Below, era el pabellón de abajo, de lujo, el pabellón en el que iban a descansar y a relajarse muchas personas. Entonces su aspiración era pasar del pabellón psiquiátrico a ese pabellón de abajo.
0: Un recorrido homenaje donde también se pueden ver páginas sueltas de sus cuadernos de bocetos, fotografías, libros, cartas dirigidas a su padre e incluso pequeñas esculturas pertenecientes a Sigmund Freud.
2: Esas esculturas son de Freud, pero para Freud no eran un elemento decorativo, eran un contrapunto material a su reflexión sobre el subconsciente. Tanto las figuritas egipcias como las de Leonora coinciden en esas formas híbridas y antropomórficas. Nos evoca a un concepto de la muerte, a un concepto del inframundo.
0: Una muestra que ha sido posible gracias a la colaboración del Freud Museum de Londres.
3: ¿Qué os ha parecido?
4: A mí me encanta Leonora Carrington y Remedios Varó. Son ahí un dueto de mujeres surrealistas que me encantan.
3: Estáis muy bien acompañados en el reparto. Vamos a nombrar a Josean Bengoetxea, a Isea Carneros, a Eneko Sagardoy. ¿Qué han aportado ellos a la película?
4: Pues han aportado todo su talento. Los tres están maravillosos. Tienen mucha veracidad, ¿no? Cada uno tiene su toque diferente, ¿no? Pues Aisea, que en euskera quiere decir viento, es un poco eso, ¿no? Es como un aire fresco ahí, de repente alguien que trae pues esa inocencia y que habita el presente desde ahí, y que da gusto mirarle a los ojos.
5: Teuko zue respetu.
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5: 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Teuko zue respeturia.
4: Josean Bengoetxea pues es un máquina también, es muy bonito porque trabaja también con mucha... Es bonito porque es como duro y vulnerable a la vez.
7: Sí, total. Y aparte, tiene mucho sentido del humor. Y luego que es un compañero maravilloso.
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3: Bueno, pues ahora que ya habéis visto cómo ha reaccionado el público, que la película gusta, que la película interesa, llega a las salas el 6 de noviembre. Hay que ir a ver el cine en las salas, compañeros, compañeras. La liturgia de la sala no tiene nada que ver, se hace para eso, ¿verdad? No tiene, esta película, además, no tiene nada que ver.
7: Sí, la factura que tiene, sí.
3: ¿Qué os gustaría que se llevara el espectador después de verla?
7: Que la violencia es cíclica y que hay que cambiar un poco la mentalidad y el planteamiento para hacer una sociedad mejor.
4: Y yo quizá, en vez de la violencia cíclica, voy a hablar de la violencia constante, que es hay una frase en la película que Edurne Azcárate, un personaje que es una criada con escopeta, estamos ahí las dos, y dice, ellos tienen su guerra, nosotras la nuestra.
9: ¿Eura que euran guerra de qué? ¿Guk eurea?
4: Entonces recordar, bueno, si nos ayuda a tener una mirada crítica a esa violencia, que permanece, que todavía está ahí y, bueno, ojalá nos abra los ojos a quien.
3: Que llámale sacamantecas, llámale X, ¿no?
4: Llámale José, X. Pepe...
3: Exacto, llámale X. Bueno, muchas gracias, queridos. Es un placer teneros aquí, es un placer, una nueva aportación maravillosa al imaginario de nuestro cine. Antonio, Patricia, os queremos. Mucha suerte con todo.
4: Gracias por vuestro tiempo. Gracias a ti.

0: podrán conmigo. Tengo una naturaleza fuerte. Estoy sola y me consumo. Jamás piensa en mí. Es como si estuviera borracha del mundo, como si yo no hubiera existido nunca. ¡La gran vida! Yo estaba hecha para eso.
1: Pensar cosas alegres. Alegres.
0: ¡Ese silencio! ¡Es injusto! ¡Quiero vivir!

0: María Pagés llegó a Madrid siendo muy joven con una maleta y un sueño, hacerse un hueco en el mundo del flamenco. Hoy, décadas después, la bailaora y coreógrafa estrena en la ciudad que la recibió con los brazos abiertos, Bilbao Square.
1: Bilbao Square es un regalo. Es un regalo que viene del hecho de que desde hace ya muchos años el Arby y yo compartimos la vida y la vida creativa también. Y él escribió a partir de una foto, de familia, que estamos mi madre, mi abuela y yo. Y a partir de esa foto, el Arby escribió una dramaturgia maravillosa que un poco reúne todas esas vivencias y todas esas cosas que han ido configurando la persona que soy hoy. Yo llego a Madrid con una mochila y con una maleta donde llevaba pretujado todo mi destino, mi diminuto destino. Pero era una bata de cola, era el mantón de mi abuela, de esos buenos, de los que pesan, que me regaló. Eran dos pares de zapatos, el par de palillos, tres abanicos, muy poquita ropa. Es un reto también importante, porque es muy exigente. A nivel tan físico, a nivel, es casi como un reto, ¿no? Yo con 63 años, ¿hasta dónde puedo llegar de una manera que no roce, sino que acompaña a lo que es tu propia transformación como persona ya con 63 años?

yo admiraba desde muy pequeña las grandes maestras que eran mayores y siempre escucho en mi entorno, en el entorno del flamenco, que la edad es sabiduría.

Sí, soy consciente de que la danza es mucho más que yo y que la danza va mucho más allá que yo. Y yo soy una mínima parte de eso.

0: legado, pues el compromiso.
1: Pena, por favor, que hemos llegado al final y nos tenemos que ir de esta carpa preciosa de Radio Televisión Española. Hasta aquí este programa especial de Atención Obras desde el Festival Internacional de Cine de San Sebastián. 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

0: Soy José Luis Rebordinos, director del Festival de Cine de San Sebastián, y esto es Días de Cine.
1: Esta semana el cine está en San Sebastián. Werner Herzog, Brad Pitt, Paweł Pawlikowski, Ricardo Darín o Naomi Watts han estado en el festival con sus nuevas películas y Días de Cine os lo cuenta. Brad Pitt protagoniza un thriller de supervivencia extrema. Después de sobrevivir a los fans de San Sebastián, ahora Pitt debe sobrevivir a la naturaleza salvaje de Alaska. Calvo y Ambrosi ganaron el premio a la mejor dirección en Cannes. Acaban de ganar el premio del público en Toronto y son candidatos al Oscar. La Bola Negra lleva una carrera imparable y esto solo parece el principio.

0: primer festival de cine como director fue en el 2011 y la verdad es que fue un año que he de reconocer que estaba absolutamente aterrorizado, no lo voy a negar. De aquel año tengo muchos recuerdos, pero por ejemplo uno muy bonito fue que mi primer premio, Donostia, fue Glenn Close y yo por aquel entonces tenía un inglés bastante chapucero y me daba mucho miedo tener que cenar con ella 2 horas en inglés. Bueno, los miedos se me pasaron enseguida porque fue una mujer maravillosa. Hablamos durante la cena, me acuerdo perfectamente, de Nueva York, ciudad que a los dos nos encantaba, de cocina, a los dos nos gustaba cocinar. Y por último hablamos de la familia, cosas de las que hablan las personas normales y fue una cena realmente maravillosa. Acción.
1: Adelante. Vamos a escalar tu estúpida torre.
2: ¡Ay, Dios, Becky!
3: Tras el éxito inesperado de Fall en 2022,
4: es la hostia.
3: Con dos chicas atrapadas en aquella torre de comunicaciones sin cobertura ni agua, la pesadilla de la altura regresa a los cines. Quienes tengan vértigo volverán a sufrir.
5: Estás pidiendo que alguien te lleve por el sendero más peligroso de Tailandia. Si llueve, los tablones resbalarán demasiado para dar media vuelta. Y a esa altura, ni siquiera tu miedo tiene a dónde huir.
6: Un pie delante del otro.
7: ¡Engancha!
3: Los hermanos Spearing trasladan la acción al Monte Kwan en Tailandia.
7: ¡Engancha!
3: Allí, las protagonistas quedan atrapadas en una red de pasarelas al borde del abismo.
7: ¡Atrás!
3: La secuela repite la fórmula, pero añade drama familiar y trauma a la historia.
8: Tienes que hacer algo que te haga sentir muy viva.
3: Aunque el guión resulta

0: poco probable y abusa de giros poco creíbles, Fall 2, Dead Point es entretenimiento, un thriller de supervivencia extrema, una propuesta que funciona y que ya tiene confirmada su tercera entrega. Si tienes acrofobia, mejor mantén los pies en la tierra.
1: Engancha. Suelta.
2: Hola, ¿qué tal? ¿Cómo estáis? Ya veis cómo estamos nosotros aquí en el Festival de San Sebastián, como diría Lars von Trier, rompiendo las olas, para recomendaros películas para ver en salas, como esa preciosa y maravillosa película súper entrañable que es Coyote versus Acme, que es la toma de conciencia del coyote de que los artilugios de Acme no le funcionan y lleva a Acme a los tribunales. Una película muy divertida para todas aquellas personas que nos criamos con los cartoons de la Warner, pues imprescindible, porque todos llevamos con el coyote. Y ya de puestos, pues recordaros algunas películas que podéis ver donde la animación se mezcla con personajes reales, como por ejemplo la maravillosa Levando Anclas de George Sidney con Gene Kelly, o por supuesto, ¿Quién engañó a Roger Rabbit?, con Jessica Rabbit diciendo aquello que ya sabéis que lo voy a decirlo. Ya sabéis que prestamos mucha atención últimamente al VOD porque, por ejemplo, llega Filming Backrooms, la película que ha hecho un chaval de apenas 22 años, que es perturbadora, con Chiwetel Ejiofor y Rhett Reisbeth de protagonistas, con un mundo paralelo que evoca mucho al universo de David Lynch, pero su director tiene apenas 22 años y es toda una promesa, una película que ha causado mucho revuelo y que nosotros os la recomendamos ver, sí o sí. También en el VOD, en el RTVE Play, podéis ver un peliculón de Steven Spielberg que es Los papeles del Pentágono, de Post, hasta el 16 de octubre, gratis. Y, si queréis, podéis ver en Netflix Ready Player One. ¿Por qué? Siendo una película totalmente distinta, porque el mismo año hizo esas dos películas Steven Spielberg. Un divertimento puro, como es Ready Player One, y una película política sobre la libertad de prensa, como es The Post, Los papeles del Pentágono. Imprescindibles ambas. Bueno, y aquí desde San Sebastián terminamos con los libros. Un libro muy curioso tengo en las manos, que es un manual, y se llama Dirección y producción de festivales de cine, guía práctica para crear, gestionar y consolidar un festival, de Miguel Herrero Herrero, editado por Cinestesia, que viene a contar pues todo eso que parece que es imprescindible para llevar y hacer funcionar un festival de cine. Un libro muy interesante. El otro libro en realidad no es un libro, es una revista, Solaris, que dedica un monográfico a Clint Eastwood, ese cineasta que sigue en activo a pesar de que se acerca ya a los 100 años, que su última película, Jurado número 2, fue estupenda, que Warner no se la quería distribuir en cines y que parece ser que está preparando una nueva película. Bueno, pues varias firmas hablan de Clint Eastwood con un prólogo muy interesante que casualmente he escrito yo. Un grandísimo cineasta, Clint Eastwood forever, gran actor, gran director. Y ahora, como diría Jessica Rabbit, que os lo digo ahora, no soy listillo, es que me dibujaron así.
3: El oficio del cine es un oficio muy especial. Por un lado es un medio de comunicación muy potente, por otro es un medio de expresión artística. Es un espectáculo que nos divierte, que nos hace pasarlo bien. Es también una industria que mueve muchos puestos de trabajo, muchísimo dinero y dentro de la cual se hace muchísimo negocio.

0: La Alfombra Roja, lugar de encuentro del público con esos seres casi mitológicos que son las estrellas, lo etéreo al alcance de la mano. Sin sospechar siquiera que detrás del glamour se esconden historias de frustración y rechazo como la de Naomi Watts, premio Donostia a toda una carrera.
1: Demasiada gente me dijo que no lo lograría, que era demasiado esto, que no era suficientemente aquello, y entonces conocí a David Lynch. Y cambió mi vida. Me enseñó a seguir mi instinto. Vio algo en mí mucho antes de que yo confiara en mí misma.
2: Escoltado por su fiel escudero Orlando Bloom, un titán alemán aterrizó en San Sebastián para recoger su trofeo. Sueño para unos, pesadilla para otros, Packing Faster nos arrastra por el mágico mundo de la imaginación, tras los pasos de dos hermanas que piensan, hablan y aman de manera simultánea.
3: Imagina que te despiertas en mitad de la noche y encuentras ladrones en la cocina. Uno de ellos se lanza sobre ti con un hacha y tienes que lidiar con él. Con los proyectos ocurre lo mismo. Las historias que llegan con mayor vehemencia se imponen.
4: ¿Y quién coño sois? ¿De la CIA?
0: De imponerse por la fuerza habla la última genialidad de Martin McDonagh, protagonizada por dos agentes de la CIA involucrados en el golpe de Pinochet contra el gobierno de Allende. Chile, 1973. Un capítulo más en la tortuosa historia de Estados Unidos y la geopolítica sudamericana.
5: Cuando escribí la historia no buscaba un paralelismo con la actualidad, pero los últimos acontecimientos hacen que parezca un apunte sobre el presente. La historia, especialmente la mala, se repite, sobre todo si no eres lo suficientemente listo como para evitarlo. Chile se repite en Venezuela y se repetirá en la guerra del año que viene.
6: José Luis Rebordino, ¿sabes?
7: Es de aquellas figuras tan potentes.
6: Un cinéfilo.
7: Es alguien que no duerme.
8: Un extraordinario capitán.
9: Le ha hecho un hueco a nuestro cine, al cine hecho en euskera.
10: ¿Qué decir? Porque ya, coño, que se vaya a echarse unos muses.
2: Arte, industria y espectáculo conviven en cuidadas producciones españolas que aprovechan los géneros para llegar a un público amplio, sin renunciar por ello a la calidad.
11: ¿Pero qué hora en guerra de qué? ¿Guk eurea?
2: Sacamantecas no es un personaje del folclore español, sino el primer asesino y violador en serie del que se tiene registro en España. Sus víctimas, mujeres de las clases más humildes, a las que David Pérez Sañudo quiere rescatar del olvido. Y lo consigue.
12: El nombre de él, Juan de Garay, está en Vitoria, en un sitio, tiene un lugar. Sin embargo, el nombre de ellas no aparece en ningún sitio, ¿no? Yo, para mí me parece súper importante cuando en la película aparecen los nombres de ellas, ¿no? Y eso es que pasa, es algo que sigue pasando hoy en día.
2: El cine vasco en vida más y cabalga con las hechuras del western por la Vizcaya de 1930, una época de crisis y pobreza energética. Sí, habéis oído bien, 1930.
9: Eso todavía sigue presente, que no se nos olvide que esto es de los años 30 en Europa, pero que sigue existiendo todo eso a día de hoy en el mundo a cada rato.
2: Karateka nos cuenta una historia real, la de Sandra Sánchez, que a sus 39 años ganó el oro olímpico. Una geografía deportiva que funciona porque detrás de la épica hay una historia humana.
13: La valía parda.
14: Hubo un momento en el que yo me di cuenta que yo no tenía que hacer bien karate. Yo tenía que explicar la historia de Sandra. Entonces, cuando yo entendí eso, algo cambió en mí. Porque, evidentemente, yo tenía el compromiso de llegar lo más lejos posible a nivel físico. Pero la peli no va de eso.
9: ¿Qué le aporta aperturismo?
7: Lo que él tiene, una humanidad desbordante.
15: El género.
9: Un peso más allá en lo social y en lo político.
16: Le cuesta separarlo de Donosti.
17: Se va a hacer raro, la verdad.
8: ¡Qué guau! Bueno, chapo, gracias.
0: San Sebastián es un festival de ida y vuelta. Hace 25 años, el mexicano Diego Luna presentó Y tu mamá también, película que le dio fama internacional. Hoy regresa como director con Ceniza en la boca, con la que aborda los traumas de ausencia y abandono de los emigrantes.
18: No vuelvas a dejar a mi hijo con nadie sin avisarme antes.
19: La estructura es seguir el viaje de una pregunta que ella se hace, ¿no? ¿Por qué se fue mi madre?
20: Yo me fui de México porque ya no podía más.
19: Y en esa búsqueda radica la posibilidad de su libertad. Lo que viene arrastrando es un abandono que no la deja.
20: No me fui para salvarme a mí, me fui para sacarlos a ustedes.
19: Cuando termine de entender por qué se fue mi madre, podrá empezar a hacer su vida, ¿no?
2: También hay cineastas con la más infalible carta de presentación, su propio nombre. Entre ellos el taiwanés Tsai Ming-liang, que reincide en su personal batalla contra la deshumanizada aceleración de la vida moderna. Y lo hace siguiendo los pasos de un caminante, que en su duodécima entrega llega a San Sebastián.
13: Soy algo rebelde. No me gusta seguir reglas en mi carrera. Nunca he terminado un solo guión. Al final, simplemente desisto, porque para mí el cine es una aventura en busca de un nuevo lenguaje cinematográfico. Porque, ¿qué es el cine?
0: Fatih Akin presenta Geister, la historia de un amor imposible, trágico y tan naïf como la adolescencia en sí misma, que él entiende como una forma de hacer terapia con el público.
15: Algunos de mis mejores amigos son películas. Si tengo un mal día, me pongo Toro Salvaje o Rocky, y me ayudan como si fuesen amigos. Y con mi última película trato de decirle al público, la vida puede ser dolorosa, pero también hermosa. Hay nubes en el cielo, pero el sol está detrás.
0: Idéntico mensaje de positivismo quiere dejar Mike Lee con la que será su última película. San Sebastián es el festival elegido para retirarse con un título conmovedor sobre los cuidados y los servicios públicos. Si el palmarés lo decidiese la prensa, esta podría ser la concha de oro.
21: No hemos dejado de ser humanos aunque vivamos momentos duros. Al contrario, más razón para reflejar toda la positividad que podamos. Puede que mi película arroje una visión dura de la realidad, pero tiene más que ver con la compasión. La compasión es hoy más importante que nunca.
2: Pawlikowski lo ha vuelto a hacer. Fatherland es sin duda uno de los títulos del año. Maestro de la puesta en escena, el viaje que nos propone junto a Thomas Mann y su hija por la Alemania de posguerra, nos sedujo en Cannes y nos seduce de nuevo.
22: El arte debería ser inmortal, trascendente, atemporal, y sin embargo a veces se utiliza de forma muy cínica, tal como hicieron los nazis con Wagner. La historia tiene ecos de la actualidad, pero aquella polarización era diferente, porque ocurrió antes de que el mundo digital se apoderara de nuestros cerebros. Todo sucedía todavía en tres dimensiones.
0: Estrella de esa época analógica, pero también de la del algoritmo, Brad Pitt ha paralizado San Sebastián. Una muchedumbre bloqueó los accesos al teatro como nunca antes habíamos visto. 17 años después de su primera visita, el actor reflexionaba sobre el éxito y los momentos difíciles.
23: Cuando recuerdo mis días más oscuros, sin duda, fue en las relaciones más cercanas en lo que me apoyé. Mis amigos íntimos y unos cuantos familiares. Siempre he sido muy sincero respecto a mi lucha. Poder ser totalmente libre con personas que sabes que te quieren y están a tu lado, lo fue todo para mí. Todo.
8: Continuará.
24: He visto algo plateado en la boca de tu perro.
25: Joaquín era un perro de combate. Un enemigo le dio en la boca con un ladrillo.
24: ¿Y también le jodió la pata?
25: Sí.
24: Espero que le dijeses cuatro cosas.
25: Le pegué un tiro.
26: En el corazón de la bestia es un thriller de supervivencia dirigido por David Ayer y protagonizado por Brad Pitt, que también produce la película. El relato sigue a Jace Belmont, un antiguo oficial de las Fuerzas Especiales, y a Odín, su perro de combate. Tras un accidente aéreo en la naturaleza salvaje de Alaska, la acción se reduce a su expresión más elemental.
25: Bien, campeón.
26: Avanzar, resistir y sobrevivir.
25: Voy a llevarte a casa, pero tendremos que hacerlo por las malas.
27: Es una película muy delicada y sencilla. Realmente puso en primer plano nuestro oficio como cineastas. Creo que solo gracias a toda mi experiencia como cineasta y a la experiencia de Brad como actor y también como productor en tantas películas, pudimos salir adelante. Porque de no ser así, habría sido un caos.
26: La premisa no presenta demasiados elementos. Un hombre, un perro y un territorio hostil.
28: Con el perro, bueno, ya sabes, no lo sabes hasta que aterrizas y te encuentras cara a cara. Podía salir bien o mal, podía ser la mejor idea del mundo o la peor, y él resultó ser realmente especial. Al ver la película ahora y observar los primeros planos de mi coprotagonista, me maravilla lo que él transmite y lo que David logró captar con la cámara.
29: Puedes hacerlo. Yo te ayudo. Despacito.
26: Brad Pitt ocupa el centro absoluto del relato y sostiene desde su actuación el aislamiento y el desgaste físico de un personaje en una situación extrema.
25: Este es Odín. Es un perro de combate adiestrado por las fuerzas especiales. Ha vivido la guerra y situaciones muy extremas. Ya es hora de que conozca la paz. Buen chico.
26: El perro en el corazón de la bestia no es un simple recurso sentimental. La relación entre Belmont y Odín constituye el núcleo dramático de la película. La supervivencia física se entrelaza con el vínculo afectivo entre el hombre y el animal y se convierte en una de las razones para seguir adelante.
25: Tranquilo, ven aquí. Solo era una pesadilla. Ya no estamos allí.
28: Siempre he tenido perros. Y lo que me han dado es algo incalculable. Pienso en esos momentos en los que nos aman más allá de lo que merecemos, incondicionalmente. Y es una lección extraordinaria la que aprendemos de ellos. Realmente son un regalo.
1: Yo empecé esta guerra matando alemanes en África. Ahora los mato en Alemania. Llevo años con estos caballeros.
26: En el corazón de la bestia supone la segunda colaboración entre David Ayer y Brad Pitt después de Corazones de Acero.
1: Los ideales son pacíficos. La historia es violenta.
26: Significativo relato bélico en el que Brad Pitt es el centro de una trama marcada por la camaradería, la violencia y la supervivencia.
28: Hicimos Corazones de Acero juntos, que David escribió y dirigió, y viví una experiencia muy especial más allá de la película en sí. Así que cuando David me propuso esto, lo sentí como algo familiar. Ya teníamos una forma de entendernos sin necesidad de muchas palabras. Conozco la experiencia que él aporta a la historia y a la preparación, y eso es muy importante para mí. Simplemente sabía que estaba en buenas manos.
1: Lo que cuenta no es el tamaño del perro, sino el corazón del perro.
3: ¡No me lo puedo creer!
26: Ahora, en El corazón de la bestia, que se ha presentado en el Festival de San Sebastián, ofrece una reflexión sobre los límites de la resistencia humana. Un relato épico de supervivencia que, si bien no reinventa el género, busca ir más allá de una simple sucesión de peligros.
25: Estamos solos, tío. Vamos a casa.
4: El Festival de San Sebastián tiene un activo que muy pocos festivales tienen. Tal vez el más parecido sea el Festival de Berlín. Es el público. El público de la ciudad y el público de toda España llena las salas de San Sebastián durante el festival. Es algo muy importante porque incluso en los peores momentos del festival, el público ha seguido ahí.
5: Let's

0: llorado como una magdalena.
1: Muy bonita, sí, muy humana.
2: Me ha encantado.
3: Muy recomendable.
4: Venimos todos los años.
0: Toda la semana.
2: A tope.
5: A tope, como siempre, llegó el rostro del festival, Ricardo Darín, un habitante del firmamento siempre con los pies en la tierra.
6: Estábamos en el Kursaal haciendo lo que es el fotocall inicial. Era muy temprano, estábamos todos con gafas y le dije, y entonces, ¿te puedes quitar las gafas? ¿Te puedes quitar las gafas? Le dije, ¿para qué? Si ya estoy por toda la ciudad sin gafas, le digo, déjame que los ojos se me relajen.
5: Lo dejamos acá, es una comedia negra, muy negra, sobre un psicoanalista necesitado de psicoanálisis. Y Darín y Peretti dan el do de pecho.
7: Hagamos un uso inteligente del poco tiempo que tenemos. Lo dejamos acá.
8: El público y el eterno debate sobre cuán soberano es en materia cinéfila.
9: No, di al tu amigo de pares un serio.
8: Hay películas pensadas para la audiencia, como la sentimental Sucederá esta noche, que nos hace revivir la impaciencia del amor cuando este es imposible.
10: Algunas de las películas más importantes de mi vida son historias de amor, gracias a las que he podido comprender mis propias relaciones. Como las de François Truffaut, por ejemplo.
11: Lo hermoso de esta película es que, aunque tu historia de amor no sea igual, reconocerás la emoción de ese momento vital que es estar enamorado.
12: Today I auditioned for a musical show.
13: Mona, look at you, full of surprises.
8: Imaginamos que el público dará mucho amor también a El debut. Julianne Moore interpreta a una ama de casa con una vida familiar tan desalentadora que es inevitable no acompañarla con entusiasmo en su loca pretensión de protagonizar un musical.
14: Ella es adorable porque sentimos que tiene algo especial dentro y pasa desapercibida. Creo que todos nos podemos identificar con eso, a no ser que seas un psicópata. La otra forma de hacerla adorable es que la interprete Julianne Moore, que le da vida con la inocencia de un bebé. Siempre intenta hacer las cosas bien y eso hace que le cojas cariño.
5: Pero el cine también nos remueve y nos invita a la reflexión.
15: Joe.
16: Need identification.
15: Look at me.
5: En este sentido, Josephine alcanza cotas muy altas al abordar el trauma progresivo de una niña de 8 años que es testigo de una violación. Pedí Araujo parte de su propia experiencia y consigue tocarnos el alma.
15: No hay espacio en Estados Unidos y creo que en ningún país del mundo para hablar sobre violencia sexual. La gente se siente incómoda incluso diciendo solo la palabra violación. Lo puedo entender, pero es una realidad. En todos los países del mundo existe la violencia sexual y hay que hablar de ello.
5: Hay padres que no saben ser padres y hay hijos que tampoco encuentran su lugar. Jaime Lorente debuta en la dirección con una historia sobre los cuidados y el vínculo entre una abuela y su nieto.
17: El amor siempre es una decisión.

0: Y estos personajes deciden amarse en un contexto terrible, ¿no? En el mismo contexto, el padre decide huir, pero ellos deciden quedarse.
1: En El mal padre, Eduard Fernández también abandona a sus hijos, dejándoles una herencia difícil de borrar, el desamparo emocional.
2: ¿Pero qué es eso, Damián? ¿Me puedes contar qué es sentirse queridos? ¿Me puedes contar qué es querer, Damián?
1: Pero las heridas infligidas a los demás, tarde o temprano, pasan factura.
3: Lo que mi personaje no se atreve a decirse a sí mismo es que él tampoco las ha cumplido, las expectativas que él tenía sobre sí mismo, ¿no? Es alguien que es así, para él y para todos, porque cada uno es como es, ¿no? Entonces, para alguien que no cumple la expectativa porque la suya es altísima, va a ser imposible que nadie las cumpla.
4: Que la familia, a veces, es una trinchera, nos lo subraya la acongojante Esta soledad, díptico protagonizado por dos personas incapaces de amar por fracturas emocionales de la infancia.
5: Es una película de afectos muy vasca. Bueno, pues una familia vasca es una familia rocosa, es una familia vikinga.
6: Pues tu padre puede ser muchas cosas, pero es generoso.
5: Somos personas muy cariñosas, muy leales, muy generosas, pero también, bueno, tenemos una forma de demostración de los afectos como mínimo curiosa.
4: Alzheimer's. A la protagonista de la conmovedora Tangles le sucede lo contrario. Su felicísima vida familiar salta por los aires por un diagnóstico médico.
7: Era importante mostrar todas las relaciones familiares y cómo la enfermedad las puso a prueba. Las relaciones de pareja, cómo se tensan cuando en la familia del otro hay un problema de salud, los roces entre hermanas o la negación del padre. Es difícil cuidar de un ser querido y no podíamos presentar a una familia perfecta en la que todos se llevaran bien, porque eso no hubiese sido realista.
8: ¿Vosotros habéis visto la película? ¿Le puedo preguntar qué le ha parecido? ¿Te ha gustado la película? ¿Te puedo preguntar qué te ha parecido la película? Pues cuéntame, ¿qué te ha parecido?
1: ¿Pero qué es una película si no encuentra a su audiencia? Convertido en fantasma e incapaz de descansar mientras su obra permanezca invisible, un cineasta con el rostro de Denis Laban intenta evitar que esta vague como un bloque errático.
9: El cine tiene un peso en la historia. Es como la pintura, una manifestación artística que perdura. Y también es un medio de transporte en el completo sentido de la palabra, porque me permite viajar. Es algo espiritual, pero también supone un viaje a través del espacio y el tiempo. Y eso resulta sobrecogedor.
1: Para Al Cook, el éxito es tan solo sinónimo de honestidad. El hombre más solitario de la ciudad nos conmueve profundamente con su retrato de un músico de blues en Viena, capaz de desprenderse de todo, salvo de sus sueños.
10: Creo que, en compañía de su música, de todos sus objetos y de sus recuerdos, no está solo en absoluto. Su soledad radica más bien en que piensa que nadie le entiende. Nadie entiende su decisión, cómo se viste, cómo habla, cómo se expresa.
1: Algunas películas consiguen uno de los fines más nobles del arte en su relación con el público: generar debate para aprender más sobre el mundo, pero sobre todo sobre nosotros mismos. Eso sucede con la última ganadora en Cannes, del rumano Christian Mungiu. Ni siquiera nosotros nos ponemos de acuerdo.
11: Los espectadores no están viendo la misma película, porque se trata de una película en la que, para empezar, te ves a ti mismo. Me alegra mucho que se genere un debate y que cada uno revise sus opiniones. El problema es, ¿cómo conseguimos coexistir con otras personas que no comparten nuestras opiniones? En realidad, esa es la cuestión que la película plantea.
8: ¿Reconoce usted a este caballero?
12: Hombre, Rebordinos.
13: Pues me suena.
12: Espere, estoy sin gafas.
8: ¿José Luis Rebordinos?
12: Hombre, claro, Rebordinos. Es nuestro señor director del festival.
14: Lleva el cine aquí en Donosti.
15: Ha dado oportunidad a muchos directores y directoras vascas.
16: Pues este año es su último año, entiendo, ¿no?
17: Ha estado 15 años o así, ¿no?
18: Me parece que defiende bastante el cine español.
19: Sí, claro. A Rebordinos, el director de el Cine Maldi.
20: Continuará.

0: José Luis Rebordinos, bueno, un placer y ya sabes que te despedimos como creemos que te mereces, que es con honores, con nuestro agradecimiento. 16 años son muchos años, muchos festivales, muchos momentos, muchas cosas buenas, otras no tan buenas, de esas no vamos a hablar, no te preocupes. Pero bueno, queremos que, bueno, que evoques un poco lo que ha sido tu trayectoria en el Festival de San Sebastián.
1: Bueno, si hablar a título personal, mi trayectoria ha sido conocer muchísimos países, medio mundo, conocer un montón de gente interesante de todo tipo, famosos y no famosos, porque a veces los más interesantes a veces son los menos conocidos, ¿no? Y si hablamos un poco de lo que hemos hecho estos años, creo que el festival, si vamos a lo general, se ha caracterizado por una ampliación muy fuerte de las actividades de industria. Hemos pasado casi de 600 y pico acreditados, ahora estamos en más de 2.400 de industria. Esto nos ha permitido también crecer en todo lo demás, porque cuando en un festival tienes industria, se hace negocio, las películas quieren venir. Y tal vez la otra característica de estos años sea lo que hemos llamado Z365, el festival de todo el año, 365 días. ¿Qué quiere decir? Que lo que era un festival de 9 días, un evento típico de festival, en estos momentos es algo que trasciende esos 9 días. Tenemos una escuela de cine todo el año, compartida con otras instituciones, tenemos residencias de proyectos, tenemos programaciones compartidas durante el año, etcétera. Tal vez esas serían las características más importantes de estos años.
0: Bueno, un festival como el de San Sebastián, ya hace muchos años, bueno, es el escaparate principal, indispensable para ese cine español que luego todos los años disfrutamos y que cada año vamos viendo que es mejor que el anterior, ¿no?
1: Sí, yo llevo programando cine y cine español desde los 28 años, hasta los 65. Nunca había visto un cine español tan poderoso. Y además lo bueno que tiene es que es muy variado, porque para que una cinematografía nacional sea potente tiene que tener su torrente, es decir, el buen cine popular de público que funciona en taquilla, y tiene que tener su Alberserra, su Tardes de Soledad, la película de autor y todo lo que hay en ese intermedio entre eso. Y además llega un momento que es muy importante cotejarlo fuera, porque yo puedo decir que el cine español es muy bueno, no dejo de ser un programador español, pero cuando un festival como Cannes te programa 3 películas a competición españolas que no lo había hecho nunca, esto quiere decir algo, el festival más importante del mundo, ¿no? Y sí es verdad que San Sebastián siempre ha apostado por el cine español, no puede ser de otra manera, y por el cine vasco. Nosotros tenemos 4 instituciones que son nuestros patronos, son los dueños del festival de alguna manera, el Consejo de Administración, que son 4 instituciones españolas, 3 de ellas vascas, ¿no? Dentro de nuestra obligación está apoyar al cine español y al cine vasco en particular.
0: Y en todos los años que tú llevas en el festival, primero sin dirigirlo, luego dirigiéndolo, bueno, la industria del cine ha cambiado de una forma brutal, ¿no? Aunque ahora el algoritmo o las cuentas son los que parecen primar, yo creo que si no te gusta el cine, las cosas no salen, ¿no?
1: No, no sale. Además, yo creo, no sé a dónde llegarán los algoritmos y la inteligencia artificial. La inteligencia artificial se viene usando hace mucho, es decir, que tampoco es algo de ayer. ¿Cuántas películas que igual la gente no lo sabe tiene inteligencia artificial? Otra cosa es que se está usando cada vez más para los guiones, para contar las historias, para sustituir al guionista, entre comillas, porque siempre hay un programador. Esto es muy complejo, daría para hablar mucho, ¿no? Pero la persona es insustituible, el algoritmo mete la pata todo el rato, es decir, para mí el problema es la regulación, es decir, que desde las administraciones se tenga claro qué hay que hacer con eso. Pero como instrumento, yo soy partidario de la IA para usarlo donde hay que usarlo.
0: ¿Y tú recuerdas cuando tomaste posesión del cargo de director del festival? Yo imagino que en esos momentos uno siente vértigo, ¿no? Vértigo y la incertidumbre, uno no sabe el tiempo que va a estar, ¿no? ¿Tú te imaginabas que ibas a estar este tiempo, lo que has estado?
1: No, para nada, para nada. Yo cuando entré, además entré de una manera extraña, con un pacto con mis compañeros, un poco diciendo, mira, 2-3 años y yo me voy, porque yo entré un poco, era un momento que no era bueno para mí, para coger el festival, y de hecho al alcalde de San Sebastián, que me lo propuso, me hice un poco de rogar. Es decir, pues, al principio le dije, no, mira, no me encaja, y luego al final acepté por razones diversas, y yo primero pensé estar 2-3 años, y luego ya cuando me asenté, porque vi que 2-3 años dirigiendo un festival no es nada, no puedes hacer nada, estás empezando a enterarte de verdad qué hay ahí dentro, yo siempre tenía un tope que eran los 10 años y voy a estar 16, pero no esperaba tanto tiempo y además no es bueno, creo que es bueno que haya, en este tipo de puestos que exige un desgaste de energía terrible, es bueno que haya una alternancia.
0: Pues José Luis, creo que te esperan los Javis con la bola negra, no tenemos tiempo para más, nos habría encantado hablar mucho más tiempo contigo, pero bueno, enhorabuena por estos años, enhorabuena por tu trabajo, gracias por lo bien que nos has tratado siempre, esperamos haber estado a la altura y ha sido un placer.
1: No solo habéis estado a la altura, sino espero que Días de Cine dure muchísimos años, será un signo de salud de la televisión si Días de Cine dura muchísimos años, y sí, me voy a estar con los Javis en una proyección especial para gente joven de la bola negra, porque creo que tenemos que empezar a explicar con más claridad a nuestros jóvenes cuál fue nuestro pasado.
0: Muchas gracias.
1: Gracias.

0: menos dimitir cuando las cosas van mal, que esto es absolutamente necesario. Aquí ni en los momentos de crisis más grave y peor dimite casi nadie.
1: Fernando Trueba, tras el éxito de Ópera Prima, decidió apostar por un formato totalmente distinto.
2: Era mi segunda película, después de haber hecho una primera película que era muy escrita, donde todo era diálogo.
3: Se dice que su último viaje a Madrid es para promocionar su última novela, Mierda Seca.
2: Había gente que esperaba de mí que hiciera Ópera Prima 2, ¿no? Y entonces yo, al contrario, lo que quería era purificarme. Me apetecía hacer una película totalmente libre.
1: En Mientras el cuerpo aguante, rodada en Mallorca, todo el equipo del rodaje acompaña al protagonista en varias escenas.
4: El presidente Calvo Sotelo, acompañado de su esposa, ofrece una copa de vino español en el Palacio de la Moncloa a los componentes del grupo parlamentario de UCD.
1: Queda patente la unicidad de Chicho Sánchez Ferlosio, hijo de un falangista declarado marxista-leninista, devenido en ácrata.
5: Soy un hombre del pueblo.
2: Y la película respiraba ese anarquismo vital, digamos, más que el anarquismo militante o el anarquismo oficial.
1: Sus reflexiones sobre la vida, la religión, la política y la igualdad demostraban su lucidez y su extraordinario nivel intelectual. Abogó por la necesidad de ponerse en la piel de las mujeres.
0: Que los hombres no se pueden vestir de mujer ni las mujeres de hombre, porque es una costumbre pagana.
2: Nunca se escribió una palabra en un papel y además era también el pacto que habíamos hecho. No hablar de ella y no pensar en ella, o sea, improvisarla.
1: Rodada sin guión, se presentó en el Festival de San Sebastián de 1982.
6: No es ni ficción ni documental, sino una película un poco al margen de esta separación tan confusa y que no siempre es tan clara.
1: Reestrenada este verano en el Atlántida Film Fest, es una obra que merece la pena conocer o revisitar.
2: Chicho, entre otras muchas virtudes, tenía la extraña cualidad de escribir una canción que podía parecer tradicional, que tenía esa sencillez, pero a la vez esa profundidad, como de algo que no lo ha fabricado una persona, sino que lo ha fabricado el tiempo.
7: Si cantara el gallo rojo, otro gallo cantaría.
8: Detrás de un festival de cine hay muchas personas y muchos trabajos que no se ven. Tienes que hablar con productores, con agentes de ventas, con distribuidores nacionales, mucha gente anónima que no sale en los programas de televisión, pero que realmente son claves para hacer el festival.

0: is a rebirth.
1: Asistimos al renacimiento de un cine español genuino, con obras audaces, personales. No se imagina lo inusual que resulta esto hoy en día. Desde luego no se ve ni en Nueva York ni en ningún otro lugar de Estados Unidos.
2: Este enamorado del cine español es nada menos que Ira Sachs, director estadounidense, figura imprescindible del nuevo cine LGTBIQ y este año presidente del jurado, que además presenta película, fuera de concurso, por supuesto, de Man I Love. Una historia de dependencia protagonizada por un vampiro emocional.
1: A veces miro a mis personajes y digo, no puedo creer que se comporten así. No los juzgo. Si lo hiciese, estaría marcando una distancia. Y además, sin conductas reprochables, la vida sería muy aburrida.
2: De las luces y las sombras de la comunidad LGTBIQ habla también la aplaudida Club Kid, protagonizada por un Peter Pan en un bucle de fiesta y drogas del que no puede escapar.
3: Muchos gays huimos a la gran ciudad para ser nosotros mismos y encontramos a la familia elegida. Pero la comunidad es también una burbuja que te aísla y no te deja ver otras formas de vida. Soy gay y he salido mucho de fiesta. He vivido experiencias increíbles, otras aterradoras. Y el desprecio que sientes por ti mismo los lunes por la mañana.
4: ¿Qué me quieres decir?
5: Que te quiero mucho y eso.
4: Y eso, vale.
6: La maleta de Alex es un homenaje al cine y sus oficios, a la familia y a la amistad, pero sobre todo a Alex Angulo, 10 años después de su muerte. Su grandeza y humanidad nos desarman.
7: Creo recordar se junta con el crear recordar. Creo que recuerdo que fue así, y la suma de los Alex y de los recuerdos de los demás generan una nueva presencia con Alex como si estuviera escuchándonos, como si nos estuviera hablando, rompiendo la cuarta pared y siendo el espectador el que está al lado de Alex.
2: Bajañí es el nombre.

0: de la guitarra española en lengua caló y el título de una película con la que Fernando Trueba nos invita a viajar por el mundo fusionando flamenco con Niño Josele.
1: Igual que el cine se sirve de la música en las películas, yo descubrí que el cine también puede servir a la música, no solo servirse de ella. Cuando hice Calle 54, trabajé mucho ese aspecto, que a través de la imagen tú también estás ayudando a la gente a escuchar.
2: Mi pena se hizo canción.
3: Roger Coza es un sabio del cine. María Aparicio fue su alumna. Ahora ella le dirige junto a Eva Bianco en Una delicia argentina con conciencia humanista y social, que ha vuelto con premio de Venecia. Un David contra el Goliat del desprecio a la cultura.
4: Que desmantelan ya no solamente la educación, sino desmantelan la sensibilidad para pensar que esto es necesario. Y eso me parece... Yo me pregunto cómo se restituye el tejido social y el tejido neuronal.
5: A veces me entra tristeza y otras veces rebelión.
3: Daniel Monzón comparte los mismos temores y también idéntica pasión por todos los aspectos del cine. En esta ocasión le sirve como herramienta de denuncia y advertencia. Los que merman los derechos de las mujeres con la careta de la decencia están ahí, siempre han estado. No hay que olvidar ni bajar la guardia.
6: No es una historia tan del pasado, no estamos hablando de algo de la Edad Media. Esto continuó hasta 1985. En el 85 yo iba al cine a ver Regreso al Futuro y mientras tanto gente de mi edad, mujeres de mi edad, estaban recluidas en 538 reformatorios que había en España para manipular, destrozar, quebrar y aniquilar la forma de ser de muchas mujeres, ¿no?
0: En los festivales, el foco y los objetivos apuntan siempre en la misma dirección, salvo que a alguien se le ocurra cambiar el paradigma.
7: Festival People es un proyecto personal. Aparecen, obviamente, periodistas, cámaras, sonidistas, toda la gente que trabaja. Todo el mundo, menos actores, actrices, directores y directoras. Siempre las paredes están llenas de estrellas de cine.
8: Pero nosotros no somos estrellas, somos trabajadores. Y
7: somos Festival People.
8: Y salimos con ellos.
7: Exactamente.
0: Las superproducciones no serían nada sin muchos Festival People trabajando. Técnicos y extras a centenares han hecho posible la enésima versión de Los Miserables.
9: Las grúas, las cámaras, es formidable, pero hay que tener cuidado y no emborracharse demasiado. Tiene que estar al servicio de la historia, no es para que te diviertas jugando. Algunos días éramos 400 personas en el set. Rodamos en plena ola de calor. Algunos extras se desmayaban. Yo les decía, vete a casa a descansar. Y respondían, no, quiero estar aquí, quiero continuar.
0: En el lado opuesto de la industria encontramos Morro, cine independiente de bajo presupuesto, pero que apunta directo a las emociones. Rodada en un pueblo en mitad de la nada.
10: Salvo mis tres actores principales, todos los demás son actores naturales, es decir, gente del pueblo. La señora que sale en una tienda, pues es realmente la dependienta de esa tienda. Los caballerangos son caballerangos. Siempre les decía, ustedes no tienen que actuar, son perfectos.
11: ¿De cómo está mi mamá?
12: Niño, no puedes entrar.
3: La mexicana Moscas también es pequeñita y resulta inolvidable. Una fábula en blanco y negro sobre el momento en el que la vida deja de ser una aventura continua y hay que aprender a convivir con las ausencias.
13: Y tengo 9 años, yo juego el Cosmic Defenders Pro.
14: En el cine lo que los personajes quieren es solo una cosa, amar y ser amados, ¿no? Y entonces, a partir de esas como reglas tan sencillas en un punto, es como una escena, construirla a partir de muy poquito, de muy, muy poquito.
3: El género aterriza en la sección oficial con Javier Ruiz Caldera y un bucle temporal escrito y protagonizado por Berto Romero.
15: Aquí el tiempo se detiene, ya veréis.
3: 5 minutos más es puro artificio cinematográfico que provoca carcajadas de regusto siniestro.
16: Qué alegría haber hecho esta película, estar en este festival y que José Luis Rebordino se haya visto que en esta película, aparte de un entretenimiento feroz que lo hay y que es imparable y que es una montaña, una bola que cae, no es negra, ¿no? Pero es una bola que cae por una montaña de nieve que se va a golpear contra algo, y de repente haber visto que también tiene una profundidad muy, muy curiosa y que la gente va a salir pensando en, ostras, ¿a mí me pasaría esto? Por supuesto.
11: Le ha imprimido su carácter, su personalidad, esa afabilidad.
17: Ha sido evolución. Yo creo que José Luis ha mirado al pasado, pero para reinventarse.
18: Es una persona sin prejuicios, que lo mismo está con una estrella de Hollywood que está con un nuevo cineasta, con el mismo entusiasmo, el mismo fervor.
19: Ha hecho un esfuerzo y lo ha conseguido por conectar el festival con, digamos, inquietudes políticas y sociales que hay en el ambiente.
20: Tú nunca entenderás lo que te quiero porque duermes en mí y estás dormido. Yo te oculto llorando, perseguido por una voz de penetrante acero.
0: Qué desafío prestar tu voz a Federico García Lorca. Álvaro Morte lo acepta y sale victorioso. La voz quebrada recupera cartas y documentos para descubrirnos el último amor del poeta. Para presentarnos al joven, a quien Federico dijo en la estación de tren: no llores, 2 meses pasan pronto.
21: Yo pienso mucho en ti y esto lo sabes tú sin necesidad de decírtelo.
22: No muestra solamente ese amor, sino las dificultades que vivieron ellos. Cuando digo ellos, no me refiero solamente a esa pareja, sino a toda la sociedad. En el documental hay imágenes terribles de campos de concentración. Las circunstancias del baile eran tan terribles que creo que se refleja en esa historia de amor tan desgraciada que tuvieron ellos que mantener, ¿no?
0: García Lorca, El deseo y la represión atraviesan la bola negra, la película española de la que más oirán hablar en los próximos meses si se confirma el run-run que llega de Hollywood. Uno de los platos fuertes de un San Sebastián que se debate entre la cinefilia y el oropel.
23: Este país tiene demasiadas historias de amor enterradas en los campos.
24: La bola negra llega a San Sebastián después de haber ido rodando y haciéndose cada vez más grande fuera de nuestras fronteras. Avalada por el premio a la mejor dirección en Cannes y el premio del público en el Festival de Toronto, la película de los Javis es la elegida por la Academia para representar a España en los Oscar. Y la carrera no ha hecho más que empezar. Ya aparece en las quinielas para los Oscar, incluso en la categoría de mejor película.
25: Sobre todo después de lo que pasó en Cannes, que fue tan mágico que de repente la seleccionaran para sección oficial, la segunda peli, de unos cineastas que no conocían y que el mensaje fuese, no sé quiénes sois, pero la película está en sección oficial. De repente todo te lo limpia mucho, es como la película gusta, ¿sabes? Más allá de quién tú creas que eres o por qué la gente se acerca a ti o la popularidad.
24: Empezaron pegando carteles en el hall del Teatro Lara y han acabado llevando a Lorca a Cannes, mezclando siempre cultura popular, humor y emoción. Con Paquita Salas encontraron una forma propia de hacer comedia desde la ternura.
26: ¿Dónde están los haters? ¿Dónde están los trolls? Porque los llamáis vosotros así, yo no los llamo haters. Yo los llamo hijos de puta.
24: Con la llamada llevaron esa mezcla hacia lo religioso, el pop y lo kitsch.
27: ¿Qué veo a Dios?
28: ¡Dios nuestro señor!
29: ¿Por qué iba a ser si no?
24: Y después llegaron Veneno y La Mesías.
30: ¡Estamos pecando!
24: Más ambición, más oscuridad y más libertad formal. De Paquita a Lorca, el chiste al abismo. Los Javis no han cambiado de rumbo, sencillamente han ensanchado el mapa.
23: Hay que arañar la tierra para que salgan, para que puedan existir más.
31: El otro día recibí la llamada de un abogado. ¿Por qué nunca me dijiste que tu padre estaba vivo?
32: Porque no le conocías.
31: Hombre, porque nunca me has hablado de él tampoco, ¿no?
32: Alberto, no me toques los cojones, ¿vale?
33: Pero que los Javis tienen esto, es la realidad. Javier Ambrosi te presenta a Eurovisión hace 5 meses y te está yendo a presentar una película a Cannes.
34: Pero eso que
33: te y sí tiene mucho que ver con el cine que hacen. Ah. Para mí sí tiene que ver, o sea, tener la capacidad de no tener vergüenza y tener que decir, no, es que formo parte del cine y soy un intelectual. Y se va, se divierte. Entonces, claro. Lo que hacen es vivir la vida con experiencia.
24: En La bola negra, ese desprejuicio alcanza una escala descomunal. La semilla estaba en La piedra oscura de Alberto Conejero y en el manuscrito inconcluso de Lorca. Los Javis construyen un tríptico ambientado en 1900.

0: 1932, 1937 y 2017. Tres épocas y tres personajes homosexuales enfrentados al deseo, el secreto y la marginación, con Lorca siempre presente, aunque apenas aparezca en pantalla.
1: Te han presentado socio en el casino y te han echado bola negra. ¿Y eso por qué?
2: Bola negra.
3: Bola negra.
4: Bola negra.
5: ¿Por qué te han echado la bola negra?
6: ¿Qué te han dicho?
1: Que soy homosexual.
6: ¿Y lo eres?
2: Hay una herida que heredamos y que no sé si somos conscientes de ella.
1: Se me ha olvidado toda la palabra.
2: Ni siquiera honramos a la gente que ha muerto o que ha vivido sola o que no ha tenido la vida que nosotros podemos tener gracias a ellos. Que mínimo que cuidarles, que mínimo que escucharles, que mínimo que valorarles.
6: Que mínimo que ser conscientes
2: ya está,
6: de que nuestra libertad está construida encima de su dolor.
0: Cada época tiene su propio lenguaje visual.
6: En la trama del presente, Carlos y Lola Dueñas han tenido mucha improvisación, mucha libertad. Con Sebastián y Rafael en el 37, claro, teníamos a Rafael en la cama. Entonces hay una cosa un pelín más de cuadro, de composiciones basadas en cuadro. Y el 32, por lo que es, por lo que representa en la película, tenía que ser algo muy medido. ¿Dónde te pones? ¿Dónde te paras? La frase exacta. Entonces hemos trabajado mucho los tonos interpretativos también.
0: En la película conviven referencias que van de la crudeza de Ven y mira de Klimov al melodrama de Titanic.
7: El corazón de un maricón es un océano lleno de secretos.
0: Es un relato coral sostenido por un reparto de enorme intensidad, con apariciones breves pero contundentes de Penélope Cruz y Glenn Close.
8: Has creído toda esa propaganda.
9: Que te caes a tomarte un tiro en la cabeza.
10: Si no lo haces tú, lo va a hacer otro. ¡Vamos, dispara!
11: En mi caso, yo sé que buscaban un personaje que tuviera las mismas contingencias, los mismos deseos, las mismas preocupaciones, la misma intimidad que tiene el personaje, o por lo menos, que estuviera suficientemente abierto emocionalmente como para trabajar con eso.
12: Si está llena de referencias y de líneas de subtexto que yo creo que en la segunda vez lo entiendes. Creo que es una película llena de pistas y creo que eso es bonito de ver en pantalla, ¿no? Como una película tan espectacular que sin embargo tiene como dos capas detrás o varias capas más.
0: Esa precisión milimétrica se traduce en una obra apasionada y torrencial. La bola negra deslumbra por su ambición y su potencia visual, aunque por momentos subraya en exceso sus metáforas y verbaliza lo que habría tenido más fuerza en el silencio.
13: ¿Quién fue tu abuelo? ¿Y por qué escondió por toda su vida la bola negra?
0: La bola negra consagra a los Javis como directores con pulso propio y una rotunda madurez creativa. Un espectáculo deslumbrante que combina el desgarro íntimo con la gran escala, concebido para disfrutarse donde el cine cobra su verdadera fuerza. A oscuras, con el mejor sonido y en pantalla grande.
14: Tú eres un hombre, un hombre.
15: Me vais a permitir que no me quede con un solo momento favorito, son muchos años dirigiendo el festival, pero por ejemplo un momento muy bonito fue el premio Donostia a Penélope Cruz, que se lo dio Bono de forma sorpresiva, que apareció en el gran auditorio Kursaal cuando nadie lo esperaba. Fue un momento muy emocionante y muy bonito, pero he tenido muchos otros, cualquiera con Ricardo Darín, alguien a quien admiro, y para mí cinematográficamente la proyección de Magical Air en San Sebastián. ¿Por qué? Porque para alguien que le gusta el cine, cada descubrimiento de una película es algo importante. Y yo, cuando vi Magical Air, me quedé sorprendido. De pronto veía una película completamente distinta a lo que estaba viendo en el cine español, una película que me zarandeaba, y luego además ganó la Concha de Oro y fue ya un broche muy especial para esa película que nos perturbó y nos golpeó con la fuerza que nos golpeó cuando la vimos.
16: Al final todo va de esto, el cine va de amor. Así que yo hago cine por amor. Muchísimas gracias.
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15: Cuando algo se acaba, en este caso mis años de director del Festival de Cine San Sebastián, toca para mí fundamentalmente

0: dar las gracias. En mi caso, se las quiero dar en primer lugar al público de San Sebastián y al público de toda España, que nos ha visitado durante estos años y que ha hecho del festival lo que es, un festival muy especial donde el público es protagonista. Quiero dar las gracias también a toda la industria cinematográfica española, que nos ha acompañado durante estos años con sus películas y participando en nuestras diferentes actividades. Y por último, quiero dar las gracias a vosotros, a los medios de comunicación y especialmente a Radio Televisión Española, que nos ha acompañado de una manera maravillosa, es uno de nuestros grandes patrocinadores y siempre hemos sentido el cariño y el respeto de los medios de comunicación. Pero esto no se acaba. Yo me voy, dejo la dirección para hacer otras cosas, pero el festival sigue. Espero que siga siempre tantos años como los que ya tiene a sus espaldas y para ello tenemos una nueva directora que nos acompaña, Mayalen Beloki.
1: Hola, José Luis.
0: ¿Cómo estás, Mayalen?
1: Muy bien. Yo también quiero empezar dando las gracias. Me parece importante arrancarte a ver dando las gracias y en este caso a ti y a Lucía Olaciregui porque habéis sido los mejores compañeros, jefes, y bueno, y guías, he aprendido todo de vosotros y la verdad es que soy muy consciente del reto que es, el legado que me dejáis, pero creo que he estado muy bien acompañada en este rato y me habéis preparado muy bien para poder asumir el reto.
0: Gracias.
2: Sí, señor, muy bien dicho, mi marca. José Luis, Mayalen, muchas gracias por los años que nos has invitado al festival y ha sido un gusto venir. Mayalen, por los que nos vas a invitar, iba a ser un gusto venir.
1: Por supuesto.
2: Esperemos, ya sabéis que aquí es el momento que os doy vuestras camisetas de padrino y de madrina. A ti, a futuro, creo que son al revés.
0: Está más grande.
1: Eso es.
2: Ya sabes que solo hay dos camisetas de padrino, dos, una tuya y otra de Jota Bayona.
1: La madrina.
0: Hoy, qué honor. Jota es un gran amigo y una gran persona.
2: Pues eso, fíjate, dos.
1: Muchísimas gracias.
2: Pues, es un placer. Sí, casco.
0: El placer soy. Es nuestro.
3: El último pincho que me tomaría con José Luis Rebordinos.
4: Yo lo tengo claro. Una gilda.
0: No, una gilda.
3: Que es el que combina la piparra con la aceituna y con la anchoa.
4: Yo qué sé. Pues mira, uno de anchoa del Cantábrico con una tostadita y se me tomaría.
5: Una gilda con un vinito.
6: Bueno, pues con José Luis me tomaría un pincho de tortilla a la besa, ¿no?
7: Cocochas a la brasa.
8: Cualquiera, hasta el que no me gusta, que no sé si hay.
9: Pues igual no un pincho, sino una tarta, ¿no? De aquí, una panchineta.
10: Me tomaba unas buenas piparras, un puntito picante, ¿vale? Aquello de la sorpresa de que alguna pica y a otra no, pero que si te pica te escuece. Y porque creo que él ha sabido darle esa chispa al festival.
11: Yo, Gilda, que es el más cinematográfico. ¿Eh?
12: ¡Qué bueno, tío! Yo que soy muy español, perdóname.
13: Tortilla, sí.
14: Yo el tipo de pincho diría, este señor lo quiere invitar, es su último año, sorpréndanos.
15: Pues el último pincho que yo elegiría para tomar con José Luis Rebordinos sería uno que él me recomendara, porque estoy seguro que me iba a sorprender. O sea, no voy a ser yo que le voy a decir en su tierra que tiene, cuál tiene que ser el último pincho. José Luis, dime cuál es y lo tomamos juntos.

0: ¡Al ataque! ¡Pecador! ¡Epiticante, nanina!
1: ¿Cómo?
0: Cuidadín. Cuídate. No puedo. Dejadme amor.
1: ¡No!
0: ¡Padre! No puedo.
1: ¡Con la gloria de mi madre!
0: ¡Te da, Queen!
1: ¿Esto qué?

Bastard! Buenas noches a todos. Es una gran alegría, un gran honor, de verdad, encontrarme aquí. Os voy a contar 707. Le voy a quitar el IVA, se va a quedar un poquito más cortito. ¡Relájate usted! ¡Pito!

0: pasta de cabón. Este cantao es más malo del mundo. Mira si cantaba malamente, que cantó en un boticho y se murió el niño a la media hora. Va muy colorado, parece que tiene la cara en la puerta un horno. Si tú crees en el maya, dice, te no voy a creer yo, puta, si yo vivo en Melilla. Y tu marido, mi marido trabaja menos que un espía sordo. Que me he enterado que gasta menos que Tarzán en Alpargata. ¡Poparte! No te metes la mano en el bolsillo ni en Alaska, sin dientes ni nada. Así habla bien que te viaja de España, te viene un guantazo, te voy a poner la oreja con una tirita, ¿eh? Le voy a poner una multa a usted que no se la va a quitar ni Perry Manso. O habla, chiquito Sam, Grijande, Juan, Pitijando, Nahue. Gratis, Yole, Jaube. Grijate, Yoladoni, Jate, More. Jande, Gilani, Jate, Purro. Grijande, More, Jaua. Gratina, Jape.
1: Oye, Juan de Jaube.
0: Le dice a uno a otro, está la cosa muy mal, está la cosa muy mal, muy mal, muy mal. Y dice, ¿también me va a decir que está la cosa mala? Que me he casado y el viaje de novio lo estoy haciendo solo. Está la cosa muy mala. Le dice la otra, ¿qué dice? Está la cosa muy mala. A mí me va a decir que está la cosa mala, que estoy friendo los huevos con saliva.
2: Un filtro de hombre que llega a un kiosco de periódico y le dice, por favor, ¿me puede usted dar una revista? Y dice del kiosco, 10 minutos, dice, te me espero.
0: Le dice una amiga a otra, la Trini, la Trini, la Trini, la Trini, habla de ti por detrás. Y dice la otra, ¿y tú la entiendes? Uno corriendo detrás de un autocar, el autocar iba a lo menos 70 kilómetros por hora. No puedo, al ataque, corriendo. Y dice uno que está en una esquina, no corra, hombre. Este coche no puede cogerlo tú. Eso va muy rápido. Y dice, este no tengo más remedio que cogerlo, porque yo soy el sope.
3: Uno que llega a comisaría dice, comisario, vengo a denunciar a un vecino mío que me despierta todos los días cantando, asómate al balcón, Teresa. Asómate al balcón, Teresa. Y dice el comisario, ¿usted se llama Teresa? Dice, yo no. Dice, pues entonces no te asomes, leche. Le dice un amigo a otro, ¿cuándo me va a llevar a tu casa y me va a invitar a comer? Y dice el otro, no puedo, no puedo, no puedo, no puedo. Mi mujer está muy mala. Y dice el otro, no importa, comemos otra cosa.
0: Por la gloria de mi madre.
4: Yo me llamo Gregorio Sánchez Fernández, pero no, no, no me gusta que me digan Gregorio. Me gusta que me digan chiquito, chiquito, trinitario, malagueño, puro de oliva.
5: Blanca, radiante, va la novia.
4: ¿Siempre ha sido tu carbo? No. Yo tengo mi pelo ondulado, ¿te das cuenta?
0: Y me he lavado la cabeza por detrás para venir aquí. Que me ha costado más trabajo por la gloria de mi madre que llevar un bajo a cuesta a un pueblo.
4: Hago deporte, lo que cabe, ando mucho. Soy karateca, cinturón negro, Alejandro. Hago unas comidas muy ligeritas. El último filete me lo comí hace, pues, 2 meses.
0: ¿Por qué no me traes la carne primero? Es que te vaya a apagar la luz y te la lleve.
4: No fumo. Hago unas cosas con el cuerpo humano cuando llega el momento sexual del año 4. Me acuerdo de Tarzán, que tiene ya lleva la cerva 200 años, debía estar en activo.
0: ¿Cómo?
4: Digo, así puedo llegar por lo menos al tiempo que lleva en la cerva.
0: Yo tengo un carácter siempre alegre. Donde me pongo serio es en los aviones, porque hay los pilotos que corren más del mundo.
4: Pupita, pupita. Los dioses tienen vacinado, no cuido.
0: ¡Al ataque! Bueno, este pedazo de avión, ese pedazo de jumbo con 400.000 mises, mil Dinamarca, mil Finlandia, mil Rogé de Flo, mil Málaga la Bella, mil Laurín de la Torre, mil Arcomenda, la mujer más guapa del planeta. Por favor, mentalizarse que os habla la zapata Grijande, More, Jaua. Y dice la zapata, ¿qué quiere decir con eso? Dice, no quitarse el cinturón, no quitarse la correa, que se puede

0: podía ser pupita vaginal en el diodeno del cuerpo humano.
1: Al ataque, y hasta si el avión se fue empicado para abajo. Y cayó ese pedazo de jumbo en el río Amazonas. Y se salvó Mir Dinamarca. Ese pedazo de mué de 2,5 metros que no cabía en la cerva. En cuero con todo el fistro al aire. Y ahora se ve un caníbal, con el padre andando. Y hace el niño, dice, papá, papá, carne blanca allí. Y dice el padre, dame el teretérico. Hasta así. Y cuando vio el padre, se ve hasta de muy en cuero, hasta así tira la lanza, el escudo. Y hace así el padre, ¡oh, lo han dejado! Por favor, llevarla al poblado ahora mismo, papá, y comérnosla. Y dice el padre muy serio, me la voy a llevar, pero me voy a comer a tu madre. Hasta luego, nunca, no pida, no pida, no pida. Bueno, este americano, un americano en el río Amazonas cazando palomitas tropicales. Y dice, esta palomita no la tengo yo, por la de mi madre. Y se acerca a una valla que había chin de hierro. Dice, pues voy a coger esta. Estaba tan gordo, me falta esta especie. Ay, Juan de Morre, te voy a partir la carne. Loco por cogerla, pero se le fue el cuerpo y ya. Y se cayó al otro lado. Y ponía un letrero. Cuidadín, cuidadín, que están los caníbales al otro lado. No hagas las tonterías después de las comidas. Si caes al otro lado, hasta luego, Lucas. Te comen rápidamente, de noche y de día. Y salieron los caníbales. Es que estaba escondido detrás de esas plantas bravidas. Le echan mano a este hombre, carne para dos meses, al ataque. Se lo llevaron al poblado de la muerte. Lo cogieron, le metieron una olla allí que estaba hirviendo. Ahora, no cabe, sí, aquí están los zapatos, que no cabe. Ahora, chucha aquí tú. Total, que lo meten en la olla. Verdura, papa, zanahoria, puerro. Pero había un negro muy malo que cada vez que daba la vuelta por la olla de la muerte, llevaba una cuchara muy larga, que decía así, Es federativo, dice, danza de la muerte parada. Venía aquí. Se va para el negro. ¿Tú por qué le pegas a este hombre? Dice, Graepe, no le voy a pegar. Por la mi madre, cielo, puta, lleva media hora comiéndose las papas. No pida, te da un... No pida. Señores, quiero comunicarle a ustedes con el corazón en la mano, el que tenga euro ya en su mano, por favor, que no lo cambie. Porque más que torpe soy torpedo, no hacéis caso de nadie. No lo va a salvar ni la tortuga d'Artagnan. Aquí hay una cantidad de especies y de cosas muy raras de aparatos, empezando por internet y terminando, no te vayas muy lejos que vamos a hacer los videos. No te metas conmigo que me cago en todas tus muelas. El final de semana se espera un tiempo muy agradable por la parte de Andalucía. Voy a empezar por Andalucía porque ahí hay una sequía muy grande, que hay rana que no ha aprendido a nadar todavía. ¡Cobarde! España, estoy aquí y llego abajo. Aquí, ¿dónde está? Ahí, ¿dónde está la sequía? Ahí, ahí, ahí. Salen los coches uno detrás de otro. Por favor, mentalizarse, no conducir, no pegarse tanto unos con otros. Y es un chulo, este es un chulo. Ahí había un accidente. Salieron muchas tetitas por el aire. Tengo que contratar un guía para llegar al final a saludar al conductor. El niño conocido como el pecador de la pradera, que no te va a salvar ni los reyes católicos. ¡Ataque, mamal! En el colegio me llaman peludo. ¡Pepe! ¡Pepe! ¡El perro está hablando! Me voy a cagar en tus muelas. No, mira si era feo un niño que cuando nació, la madre mía, de darle el peso, le daba la espalda. El más feo del mundo. Y cuando se hizo mayor el niño, le dice al padre, papá, papá, bambino, soy yo, quería hablar contigo, soy cinturón negro, papá. Y dice el padre, ¿qué quiere? Dice, papá, llévame al circo. Dice, no, el que quiera verte, que venga a la casa. El más feo del mundo. Mira si es feo tu niño, por la gloria de mi madre, que fue a una tienda a comprarse la careta, una careta para los carnavales, y le dieron la goma. Le dice el niño al padre, dice, papá, el maestro del colegio la ha tomado conmigo, papá, dice que yo soy un mafioso, papá. Y dice el padre, pues no tengo más remedio que ir al colegio y hablar con el maestro. Y dice el niño, papá, que parezca un accidente. Cobarde. ¿Por qué no saca al niño a la calle? Dice, no puedo sacarlo, no puedo sacarlo. Tú no has visto mi niño. Mi niño tiene dos orejas, la más grande del mundo. Eso es mentira. Si él quiere verlo. Y dice el vecino, ve, claro, por eso quiero hablar contigo, Pepe. Salió el niño del ropero con esas dos orejas arrastrando por el suelo. Esas dos orejas, y cuando lo vio el vecino, hace el vecino, al cojón. Y dice el vecino, dice, ¿por qué no lo saca a la calle, que están todos los niños de vacaciones? Saca al niño, que el niño tiene color de tarta. El niño es una tarta portátil, por la gloria de mi madre. ¡Sácalo! ¡Sácalo a esa plaza! Ahora no hay nadie, me voy a tomar barco. ¡Quieto! Te doy la voz de alarma. ¡No hay nadie! Los niños están todos en el colegio. ¡Al ataque! ¡Sácalo! Y cuando se vio el niño en la plaza, loco de contento, dice, ¡tierra! ¡Papá! La oreja llegaba a una farola que había en la plaza y toda la gente, ¡ha salido el oreón! Y dice el padre, hijo mío, por favor, métete aquí en el bar. Tómate un Coca-Cola. ¡No quiero, papá! Y tanto movió la oreja que había un mariquita sentado en el bar. Y dice el mariquita, ¡basta! ¡Cobarde pecador! ¡Basta! No mueva tanto la oreja que me está enfriando el café. Me voy a tener que tomar café con una bufanda. ¡No pido! ¡Hasta luego, Lucas! ¡Ataque!

0: ¿Te da cuenta o no?
1: Le dice el padre al niño, dime una mentira, dime una mentira. Y dice el niño, papar, papar, papar, papar.
0: ¿Papar? ¿Papar? ¿Cómo viene de borracho? ¿Cómo viene de cargado? Y dice, ¿para qué quiere que dé dos vías, eh?
1: ¿A dónde va con esa mujer tan fea? Y dice, se contad de no darle un beso ni despedirme de ella a donde haga falta. Porque le huele más los pies que un camillo cargado de muebles.
0: Mira, si tenía los pies grandes que se quedaba dormido de pie y había que chucharle para que se cayera. Por la golpe, padre.
1: ¿Tú quieres mucho a tu mujer? Sí. Por la gloria de mi madre, ¿tú quieres mucho al fisto de tu mujer sexual? Sí. Y dice este muy serio, entonces, ¿por qué no deja tranquila a la mía?
0: Torpido. Eres torpido, ¿eh?
1: Bueno, este cantado por todos los pueblos de Andalucía con su perro y llegó este a cantar en una peña. Le llamaba este niño el plomo. Este flamencólogo, señor, para todos ustedes, voy a cantar este pedazo de cante. Y cante este, para los barcos de vela se pillan, atiende un camino. Por los ríos de Granal, son los remas, los suspiros. Al momento el perro. Y salta uno de la peña, dice, mira, niño, el plomo. Así canta otro cante que no lo sepa el perro.
0: Muchas gracias. Bueno, uno paseando por el campo, respirando ese aire puro de oliva, ese día que quitaba el sentido, esos rayos solares, iba a estar haciendo deporte. ¡Ajore! ¡Ajore! ¡Ajore! ¡Ajore! Haciendo deporte. Y mira para el cielo y ve un pato volando. Y dice este, ¿cómo? ¿Pato a mí? Mira para arriba, levanta la mano, no llevaba escopeta, levanta la mano y hace así. Y hace el pato así, para el suelo. ¡Hasta luego, Lucas! Y pegó un patazo, desprendimiento de retina el pato, el pescuezo doblado, y dice este, ¡tengo poder! ¡Ole, ole, ole! ¡Tengo poder! ¡Yo tengo poder por la gloria de mi madre! ¡Tengo poder! Y se va para coger el pato, para llevárselo a su casa, para comértelo, y se recupera el pato y hace el pato así otra vez. ¡Ole, ole! Empezó a volar y pasó por al lado de este y dice el pato, que tú tienes poder. Menudo susto me ha dado yo, puta. Cobarde que eres un pecador.
1: ¡Al ataque! ¡Al ataque! ¡Al ataque!
0: ¡Al ataque!
1: ¡Pecador!
0: Bueno, también uno que iba por la puerta del zoo, que llevaba un cocodrilo que llevaba de 10 metros por la gloria de mi madre de grande, pesaba 300 kilos, y el cocodrilo una vez abrió la boca y dice uno, pero Manuel, ¿dónde vas tú con este cocodrilo? ¡Cobarde! De verdad, se ha comido un policía de tráfico, se ha comido un niño que salía del colegio, ha tirado 3 kioscos de periódico con la cola a esta tía, hija. Iba así, con el cocodrilo por toda la calle así. Y dice este, haz lo que yo te digo a ti, para lo mismo, te quitas de problema. Llévalo al zoológico de Madrid. Bueno, vale, suerte. A la semana otra vez con el cocodrilo por el centro de Madrid así ya. Y dice este, pero hombre, ¿qué yo? Otra vez con el cocodrilo, ¿no ha hecho lo que yo te di a ti? De llevarlo al zoológico. Y dice este, casi llorando, ¿sí? He hecho lo que tú me dijiste. Lo he llevado al zoológico. Pero a aquello no le gusta, ¿eh?
1: Hoy voy a llevarlo al teatro por la Globi Patria. ¿Te da coger? Yo fui.
2: O hablo de los Estados Unidos de Barbate. New York, New York, China.
3: Yo leo el futuro en la capa, en la persona que no tiene pelo.
4: Juan de Janena Renao. New York, New York.
3: Te puedo echar de España. Yo nada más que digo que voy a coger una hematoma muy grande en el sobaco. Estoy en el campo como tal, chan, porque aquí no hay quien aguante la humedad. Hay mucha humedad. Por favor, a puchero. Y me dice, no hay agua. ¿Cómo que no hay agua? Que el que sea acuario cogerá una pulmonía durante todo el mes entero. ¿Qué haces tú ahí metido en el tubo? Es que esto está creado así para que nadie discuta más. Yo tenía el proyecto de hacer una película con Gary Gable y Gary Cope, pero como soy muy morena, este con lo mío de pie, sexual, pues me quitaron el papel. ¿Digo algo más o traigo el graduado con la...
1: Bueno, uno que llega borracho también a un bar y hace así y dice: desde entonces yo llamo a la muerte, pero la muerte ya no me quiere excusar. Una borracha muy grande y dice el dueño: de verdad, por la gloria de mi madre, aquí no se puede cantar. Usted se toma una copita y dice: feliz año nuevo a todos, señores. Y dice el dueño: ¿cómo feliz año nuevo a todos si estamos en agosto? Y dice esto: uy, qué bronca me va a dar mi mujer. Nunca me he retrasado tanto. No pido. Bueno, al ataque. Uno que llega borracho. Uno muy borracho buscando su casa. Y dice la mujer: de vergüenza, cobarde. Tú sabes que estamos en Navidades. Y esta noche vienen a cenar los 11 niños que tenemos. Tú sabes que tenemos niños para alicatados cuarto baño. Los niños se han comido ropero.

0: Te voy a partir el diodeno. ¿No te da vergüenza? Todos los días borracho. Y dice la mujer trainando al marido, mientras que yo arreglo el pollo en ajillo.
1: ¿Por qué no arreglas tú?
0: ¡Las angulas!
1: Y dice el marido borracho, ¿qué quieres tenerme tú? Como el año pasado, 3 horas pintándole los ojos a los fideos. ¡Cobarde!
0: Un abrazo muy grande que le daba la mano al mismo 2 o 3 veces y se va para la barra y dice uno, Antonio, llevo 2 días buscándote, te voy a partir el dios de la vaginar. Tú sabes que yo soy cinturón negro, canastica. Pero bueno, ¿qué quieres? Te tengo que decir a ti que las mujeres que tienen los ojos negros, pata negra, sexualmente negro, es que engaña a los maridos. Y hace fiesta. Al ataque. Salió corriendo para su casa. No pido. Llegó a su casa, entró en el dormitorio. La mujer estaba durmiendo después de ver la novela de Tanadín. La mujer roncaba en un butillo y sacaba al niño de la cuna. Y hace el marido así, déjame. Así cambia el semáforo. Se asoma una de las veces que se asoma, la mujer roncaba un poquito menos y hace fiesta. ¡Ahora! ¡Te da Quilly! ¡El Pete Carver! De un salto, encima de la mujer, le echó mano al bistro de la garganta. ¡Abre los ojos! Y abre la mujer. El ojo un poquito, uno nada más, de los dos. Y hace así. ¡Negro! Y salió un negro debajo de la cama. Dice el negro, ¿cómo me ha visto, cobarde? No pide. Uno que llega borracho a un bar echando una serenata. No pido. Dice, usted viene muy cargado, ¿eh? La casa le va a invitar. Poncho está allí. Lo arrinconó en la barra. Este se tomó por su cuenta 5 o 6 fistos de pelotazo y se quedó dormido en la barra. Y al momento sale el camarero con una comanda de 15 o 20 pelotazos, trompezó con un fisto de ladrillo que había allí. ¡Hasta luego, Luca! ¡Te da cuello! Y se cayó de cabeza. Y cuando abre los ojos este, que estaba durmiendo en el mostrador, se ve rodeado de enanos. 15 o 20 enanos muy chiquititos que se pusieron de acuerdo para ir a tomar café aquí. Y dice este borracho al dueño, ¡Pepe! ¡Pepe! ¿Qué ha desarmado el furbolín? ¡Cobarde! ¡Te voy a hacer pupita! ¡Cobarde, pecador!

soy padre de familia. ¡Brácula! ¡Cuídate! ¡Ay! ¡Ay! ¡Ay! ¡Ay! Un loco en el manicomio dando vueltas que andaba más que un cartero en Barcelona. Y pasó el director del manicomio. Y este estaba con el oído pegado a la pared. El Juan es Petit y Jaime. Le dice el loco. El Juan es Petit Pitán, es Petit Pitán de More Jaube. Se va donde está el loco que tenía el oído pegado a la pared. Y hizo que el director pegara el oído en la pared en frente del loco. Y los dos muy serios así. Y a la media hora dice el director, ¡basta! ¡Pecador, basta! ¡No se escucha nada! Y dice el loco, eso lo sé yo, pero así estoy todo el día. ¿Te da cuenta? No pido. Los pisos. ¡Al ataque! En un manicomio, 600 locos. Cuá, cuá, cuá. Ocho. De verdad. Y pasó dos amigos por la puerta del manicomio y dice, Carlos, ¿qué pasa? ¿No ves qué escándalo tiene ahí por la Rubí Madrid? ¿Viste lo que escucha? Escucha ahí. Ocho. Juana. Te da queen. Vamos a asomarnos arriba. Y este que somos.

El pescuezo por la agro de mi madre. Hace un loco así con un ladrillo. ¡Jol! ¡Al ataque! La boca descolgada, le dejó la boca como una escuela sin niño, todos los dientes arrancados. Y ahora se siente el grupo de locos diciendo a voces: ¡Nueve, nueve, nueve, nueve! ¡Al ataque! ¡Nueve, te da, güey! No pido, no pido, no pido. No pido, no pido. No pido, no pido, no pido, no pido. No pido, dejad de mor. No pido, no pido, no pido, no pido, no pido, no pido, no pido, no pido. Dice que era un tío tan honrado, que encontró un puesto de trabajo y lo devolvió. Bueno, uno que llega a un bar y se pega el mostrador. Y dice el camarero: usted viene muy cargado. Dice: ¿qué quiere, que dé dos viajes? Uno que llega a un restaurante a almorzar y cuando termina de almorzar le dice el camarero: ¿cómo ha encontrado usted el filete? Y dice este musero: de milagro, porque estaba debajo de una papa. ¡Cobarde! Vamos, igual escondite, y dice el tonto: no juego contigo. Y dice la tonta trainándolo: vamos, igual escondite. Si me encuentra, hacemos una guarrerida sexual. Y si no me encuentra, dice la tonta, estoy detrás de la cortina. ¡Al ataque! Oh, no pido, no pido. Uno que llega a ver al doctor grijando more maure. Me duele el diodeno del pecho, no puedo. Estoy agotado físicamente, no puedo respirar. ¿Qué hago, doctor? Y hace así, le hace un reconocimiento muy bien y dice el médico: lo veo muy mal. ¿Qué tengo, doctor? Dice: tiene usted cemento en los pulmones. Tiene usted piedra en el riñón. Y agua en el vientre. ¿Cómo? Milagro, doctor. Oh, lo uso para hacerme un chalet. Tengo un problema muy grande. ¿Qué problema tiene usted? Dice: el problema que tengo, doctor, es que tengo doble personalidad. Y dice el médico: entra usted a la consulta que ya somos cuatro. ¡Cobarde! ¡Muchas gracias! ¡No me voy! Estamos embarazadas que llega a este pedazo de sanatorio madrileño y llegó esta mujer de 9 meses, ya con 2 fistros para dar luz, y dice el doctor Grijande: pase usted, señora. Y dice: señora, relájese usted, se la ha hecho la radiografía y trae usted 2 bambinos, trae usted 2 bambinos con los ojos negros sexuales, que quita la cabeza. Relájese usted. Viene el primero. Salió el primero, lo cogió el médico con esa manita, lo cogió por las patitas y hace así el doctor, que tenía la mano como un ropero abierto, esa mano, la más grande del mundo, hasta así, al cable. ¡Ahora es cable! Le metió un guantazo al niño y el niño no lloraba. El médico dice: llevo 30 años aquí y del primer guantazo ha llorado todos los bambinos. Tiene que llorar. El médico, grijande, muy serio, dice: el niño no llora, hay que pegarle con algo más fuerte. Y dice la enfermera: por favor, ¿qué va a hacer usted? Dice: dame usted aquella tabla. ¡Al ataque! ¿Ha perdido usted la visión sexual? ¿Cómo no pega usted con una tabla a este recién nacido que tiene los conductos vocales en un lado? El diodenal no está compuesto por esa cédula. ¡Dame la tabla! Coge la tabla y le metió un tablazo al niño en el culo, que le puso el culo al niño muy colorado, como si tuviera la cara a la puerta de un horno. Y hace el niño así. Y dice el doctor, dice: creo que ha llorado. Lávalo usted, que viene el otro. Esperando el doctor, esperando al otro 6 horas, no salía mosqueado. Lo mete en una habitación con la enfermera y a los 10 minutos hace así, se siente en la habitación. Le da por mirar el fistro vaginal de la madre y soma el niño la cabeza un poquito y dice el niño: ¡se ha ido el de la tabla! Que ya cagó su vida. No pido, no pido, no pido, no pido. Hacía por la gloria de mi madre 200 años que no cantaba. ¡No!

una teñera, una tengo una teñera, donde yo duermo mi borracheñera. ¡Todos corren! El humor lo he tenido toda mi vida y cantaba, empecé de cantar muy chiquitito, pero cuando canto este viejo, yo cantaba antes, tenía una boca y cantaba en un butín y se sacaba el niño de la cuna. Yo nací como artista, de cantador de flamenco, muy chiquitito, cuando yo nací no había niño ni nada, jugaba solo.

0: un aplauso para ella. Tiene su porvenir resuelto para toda la vida.
1: ¡Cobarde!
0: Que está la cosa muy mal. En Barbate, por la gloria de mi madre, no me monto más en avión.
1: ¡Cobarde!
0: ¡Borracho!
1: ¡Pasa, papá! ¡No!
0: Roncaba y sacaba al niño de la cuna. Son dos muñecos que te llevan bien. 16, 17 chinos, no va a haber cura para todo el mundo. ¡Pecador! ¡Pecador! O habla el padre Hande Gilani Ejate Purro, que quita el sentido. Y dice el cura, hijo mío, por favor, si hay alguien que no quiera que se celebre esta boda, que hable ahora mismo. Que hable ahora mismo. Y dice uno, padre, padre, yo. Y lo miró el cura muy serio y dice, me voy a cagar en tus muelas. Tú te cagas, pecador, que tú eres el novio.
1: Bueno, uno que llega a la iglesia dice, padre, tengo un pecado. ¿Qué pecado tiene? Aleluya, padre, cada uno con la suya. No me da vergüenza decírselo a usted. Y dice el cura, habla, hijo mío, que te escucha Moisés y yo. ¿Qué pecado tienes tú? Dice, el pecado que tengo, padre, por la gloria de mi madre, es que he abusado de una negra en un túnel. ¿Usted cree que eso es pecado? Y dice el cura, eso tenés puntería, hijo puta. Uno que llega a la iglesia dice, padre, ¿qué pasa, hijo mío? Tengo un pecado muy grande. ¿De qué pecado tiene tú? Le tengo que decir a usted que una mala tarde la tiene cualquiera. Padre, soy mariquita. Soy mariquita. ¿Cómo? Soy mariquita, padre. Y dice el cura, por favor, hijo mío, mariquita, mariquita, pero mariquita puro de oliva, chil. Pata negra, padre. Pata negra. Y dice este, padre, yo soy mariquita, pero mi hermano también es mariquita. Mi abuelo era mariquita, que murió con 110 años. Mi tío es mariquita. Un primo hermano mío que vive en Barcelona, en Roger de la Flor, una calle muy típica de allí, también vive allí en mariquita. Y dice el cura, hijo mío, por favor. ¡Cobarde! Es que en tu casa nadie le gusta a las mujeres, dice sí a mi madre. Te da cuenta.

0: ¿Esto qué?
1: Otro mariquita perdido en el río Amazonas. Siempre estoy en la selva, dice, voy a ver otros países escandinavos. Y hace así, cogí un coche de línea, pero este mariquita le golía más los pies que un camello mata pellizco. ¿Qué piste? Se puso al lado del conductor, el conductor, y hacía el conductor al cobrador, dice, piste, ¿qué piste? ¡Cobarde! ¡Qué piste! Esto está podrido. Por la gro mi madre. ¡Cobarde! ¿Quién es el que le gusta los pies? Ese que está en el auto. Así no puede conducir, hombre. Puede haber un accidente laboral. Y tiene guacha, ¿eh? ¿Qué hacemos con él? Dice, deamos, lo vamos a dejar en la curva. Próxima curva que venga, lo deamos. Pero ahí lo va a dejar en el pleno desierto. ¡Dejarlo ahí! Y dejó el mariquita 8 o 9 días por el desierto, sin beber agua. ¡Quiero agua! Esa sequía muy grande, esa sequía que había allí, que sabía las ranas.

Pero está muy grave en la UBI está. ¿Cómo la UBI? Llegó este la UBI corriendo, no estaba la UBI, está en la habitación. Y cuando llegó este mariquita y vio el otro mariquita que estaba como una tarta, esas pesas sexuales, ese pescuezo colgado, dice mariquita, ¡ánimo! ¡Ánimo! He hablado con el doctor Grijande y me ha dado dos noticias. Una es muy buena por la gloria de mi madre, pero la otra, muy mala. Y dice marico, bueno, pues déjate de suma, ¿eh? Mariquita, déjate de suma. Dime que no puedo hablar, que puedo tener un desprendimiento de retina. Dime la mala. Dice, la mala es que te van a cortar las dos piernas por el sobaco. Y dice el mariquita, tan largo tengo el hueso. ¿Sí? Y dice marico, bueno, ahora que te va ahí, dime la buena, mariquita, que diga menos que la gata del Vaticano. Dice, la buena es que el que está acostado enfrente de tu cama quiere comprarte los zapatos. No pido. Es Juan, es piticante, es more. Ahora, se va a usted un hematoma en el sobaco. Un lago negro, un lago blanco. No. Papar. De mamar. Que papá ha venido borracho y se ha caído en el bate, mamá. Y dice la madre, quítale la cartera y tira de la cinterna. Cobarde, por favor. Uno que llega vestido de soldado a su casa. La cantimplora, el mouse español, se lo llevó todo. Y dice el padre, ¿cómo estás tú, hijo mío? Muy mal, papá, muy mal. Papá, no me gusta la mili, no me gusta el servicio militar, papá. Estoy harto, papá. Y dice el padre, cobarde, que todo el mundo tiene un grado a colar y tú tienes una etiqueta de anís del mono. Te tengo que decir, papá, que la comida del cuartel tiene tierra, papá. Era un torpedo de los grandes relatos. Tú no me decías a mí que te gustaba servir a la patria. Sí, pero no comérmela. Bueno, le dice el capitán al asistente, por favor que venga mi asistente ahora mismo. Le dice el capitán, si lleva este paquete a mi casa, no te digo trigo por no llamarte Rodrigo, lo lleva a mi casa, te voy a dar un mes de permiso. Le voy a dar la llave de la casa, ¿eh? Se lo llevó a la puerta de la señora del capitán, pegó la puerta, 4 o 5 veces no abría la puerta, al final metió el fistro de la llave, entró adentro, metió el paquete. Este asistente era muy curioso y le da por ahí una habitación y ve a la mujer haciendo una guarrerita española. Y hace el asistente, ¿cómo? ¡Cobarde, pecadora! No se puede aguantar. Le ha puesto los cuernos a mi capitán, se lo digo ahora mismo, ¡al ataque! Y salió corriendo para el cuarto y dice, mi capitán, eso es lo que usted ha dicho. Pero no toma remedio que decírselo usted, su mujer está haciendo guarrerita con el cuerpo humano en la cama. Usted va a ser testigo de lo que voy a hacer ahora mismo. Coge una pistola, esa espada, una bomba. ¡Vámonos! ¡Más saliera! Y llega a tu casa y estaba todavía la mujer haciendo guarrerita española con ese hombre malo. Y hace así el capitán. La pistola. Cuatro tiros en el diodeno que le dio. Y no tenía bala por la gloria de mi madre, la pistola. ¡La espada! ¡Me voy a cagar, chumuel! ¡La espada! El asistente, échale usted 3 en 1, que no sale. Desesperado, me ha fallado la espada. Y dice el asistente, mi capitán, la bomba.

¡La bomba! Y la bomba no explotó. Y dice el capitán, muy serio, ¿qué hago ahora? Dice el asistente. Y capitán, con los cuernos, al ataque. Hasta luego, Lucas. No pido, no pido, no pido.

0: Bueno, el hombre de goma que se anuncia en un circo portátil en un barrio malagueño. Un circo que allí no entraba ni el dueño. Una ruina muy grande por la gloria de mi padre. Se anuncia el hombre de goma. 2 metros cuadrados. Tiene la espalda como un ropero abierto. Señores, nadie ha visto a este hombre. No cabe en el circo, todo es de goma. ¿Cómo? De goma es. Desde el cerebro hasta los pies. Lo toca y te echa las manos para adentro. Goma. Miradlo. Y saca una pierna hacia ti. ¡Ay! El hombre de goma. Y dice don Mariquita, vamos a ir a verlo. Dice que la entrada vale muy cara. Vale 50 euros, que en dinero español son 8.000 calas. 8.000 pesetas por cabeza. Vale, vamos a echarle valor. ¡Vámonos! Y entre los dos mariquitas se ponen las primeras filas. Señores, ante ustedes nunca he visto el hombre de goma que tiene músculo hasta en la orea. Hay que verlo. ¡Afuera! Ya te hacía esta tía. El hombre de goma salió con una pesa muy grande, con una pesa... Aquí como si tuviera una batata. Esta pierna, el brazo. Termina la actuación, la gente, ¡bravo! Nunca he visto. Es de goma, ¿ha visto cómo falta lo que hace con las piernas? Y dice un mariquita a otra, no ha llevado al huerto el lío puta este. ¿Qué pasa? Que no es de goma. ¿Tú cómo te has dado cuenta? Porque yo me di queen. Este no es de goma. Se ha llevado el dinero por la cara. Y ahora... voy a salir de duda. ¿Qué va a hacer? Llega al camerino, pega la puerta, se dice una voz, ¿quién es él? Soy admirador de usted. ¿Con quién hablo? Con el hombre de goma. Ábreme usted la puerta. Le abre la puerta y entró este mariquita así. Lo vieron del brazo, cruza platicando la calle, ría. Entró el mariquita y dice, vengo que tengo una apuesta con un compañero mío. ¿Usted de goma? Todo de goma. ¿De verdad? Desde los pies a la cabeza. ¿Puedo salir de duda? ¿Puedo tocarlo? Sí. Voy a tocar las piernas. Sí, le llaman aquí. ¿Puedo tocarle el culi? Sí. La otra parte también, que me cuede paso. Sí. El pescuezo, sí. La orea, la cabeza, todo de goma. Y ya no sabía lo que tocarle. Y dice el mariquita al hombre de goma, dice, ¿puedo tocarte el fistro vaginal? De abajo. Y dice el hombre de goma, una mala tarde la tiene cualquiera. Esto es también de goma, ¿sí? Se va para el hombre de goma, le echa mano al dios de Nar, al fistro, y empieza a tirar. Y el hombre de goma así. Y le dice el mariquita, ¿esto es también de goma? Dice, sí. Dice, pues borra, mercero. Hasta luego, Luca. No pido. Por la gloria de mi madre, por la gloria de mi madre, por la gloria de mi madre, por la gloria de mi madre, por la gloria de mi madre.
1: No pido un aplauso para ellos porque están los minutos contados.
0: Leí en el periódico, se necesita albañiles. Y fue este mariquita a la obra, habló con el encargado, dice, ¿usted sabe

0: de albañilería y dice, soy un fenómeno. Y dice el encargado, le vamos a hacer un pequeño examen. ¿Qué tiene usted que decir? Vamos a ver. ¿Qué es el hormigón? Y dice Mariquita, el padre de la hormiga. Dice, es usted un fenómeno, ¿eh? Empiece usted mañana a trabajar. Fue el otro día en Mariquita con una fiambrera muy grande. La fiambrera como la maestranza de Sevilla. Entró este Mariquita con la fiambrera en la obra. Empezó a trabajar la una a comer. Cogió la fiambrera. Se metió debajo de un andamio que había allí. Abre ese pedazo de fiesto de fiambrera. Y la llevaba llena de lenteja. ¿Te da cuenta? Llevaba la fiambrera llena de lenteja, dice Mariquita. ¡Otra vez lenteja! ¡Cobarde! ¡Otra vez lenteja! ¡No se puede aguantar! ¡Otra vez lenteja! Y había un albañil al lado, dice, dile a tu madre que te guise otra comida. Dice, este no, el que se guisa soy yo. Y yo con un chiste y lo cambio 600 veces. Bueno, eso podíamos estar toda la noche. Dos aceitunas esquiando en Buenos Aires. Dos aceitunas, dos pisos de aceitunas esquiando en la Olimpiada de México. Y salieron las dos aceitunas al ataque a 70 kilómetros por hora. Salen las dos aceitunas corriendo a 160 kilómetros por hora. Las dos aceitunas corriendo, pero una de las aceitunas cogió la curva muy cerrada. Yo cuento ahora mismo este chiste y dentro de un rato te lo cuento distinto. Soy como un robot jaube. Una de ellas pegó un porrazo, tuvo derrame cerebral y se pegó un porrazo, desprendimiento de retina, el sobaco descolgado. Dice que pega un porrazo y me he roto un hueso. Y se acerca la otra aceituna. ¿Qué te ha pasado a ti? ¿Qué te ha pasado a ti? Dice que me he hecho pupita. Me he pegado en un porrazo. Creo que me he roto un hueso. Y dice la otra, cobarde, ¿cómo te va a romper un hueso si estamos rellenas de anchoa? Le voy a quitar tus muelas. ¿Cómo? Es guante, es piti pitán, es piti pitican de morre caube. ¿Es caube?
1: Te da queen.
0: Es Juan, es Peti y Jaime.
1: Te da queen. Te da queen.
0: Te da queen, queen, queen, queen, queen, queen. ¿Dónde está tu marido? Mi marido está en la peña flamenca. Una peña que hay ahí, al lado de la puerta del show, está jugando al dominó. Dice, vamos a tomar un café los dos, ¿no? Venga. Va a las dos a tomarse un café y dice la que se encontró en Carni. Dice, ¿en Carni? ¿Tú qué dices? Que tu marido está en la peña flamenca, jugando. Tu marido está allí. Tu marido está allí con un ramo de flores. Y dice ella muy seria, me estoy viendo esta noche con las piernas abiertas. Y dice la otra, es que no tiene florero. ¿Dónde está? Y dice la mujer llorando, dice, estoy aquí en el salón, agarrado a la lámpara. Por favor, ayúdame. No pido, no pido, no pido. ¡Ayúdame! Y entró el marido y dice, ¿a dónde estás tú? Pero bueno, tu casa ahí arriba. Tu casa ahí agarrada la lámpara. ¡Pecadora! Y dice la mujer, no sé yo mucho que no te disgusten los vecinos. Es que me he puesto una compresa con ala y no puedo controlarla. No pido, no pido, no pido, no pido. No. Te tengo que dar dos noticias. Una es muy buena. Y la otra muy mala. Y dice la mujer, dime la buena. Dice, la buena es que he dejado la droga. Y dice la mujer, dime la mala. Cobarde, torpido. Y dice, la mala es, dice el marido, la mala es que no sé dónde la he dejado. Te da cuenta, no pido.

0: pone con un canasto lleno a tope. Y llegó al lado del coche y dice del coche, Hande Mormore Carde Paul. Hi, el Randy Moore. Pero quítate el chicle de la boca que te vía de ancuero, ¿eh? Que soy cinturón negro, karateca. Te voy a hacer pupita vaginal, ¿eh? Y le dice al letrero, por favor, antequera. Y dice el levero, antes era albañil y ahora por la gloria de mi madre estoy cogiendo caracoles. Te da, ¿eh? Hasta luego, Lucas. No puedo. Por la gloria de mi madre. ¿Cuánto tiempo llevamos casados? Dice la mujer muy serio. 50 años llevamos casados. No había niño ni nada, jugábamos solos los dos. 50 años, sí. Este hombre sin poder respirar. Y a los 50 años tú me has engañado alguna vez. ¿Has hecho una guarrerita aquí? Y dice la mujer, ¿te da vergüenza cómo te he cuidado y te estoy cuidando? ¿Cómo te he tenido de limpio? ¿Cómo has comido? Que ha picado más que un pollo en agosto. Comía en una bañera. Antes de morirme, dime si me has engañado tú alguna vez. Y se queda la mujer muy seria y dice, ¿y si no te mueres, cobarde? Le dice el niño al padre, papá. Papá, anoche vi en el campo una pared haciendo una guarrerita española, papá. Y dice el padre, cobarde, ah, con que tú eras de la linterna, ¿no? Le dice el niño al padre, dice, papá, no te aguanto más. Te huele más los pies que un camello matado a pellizco, papá. Era un filtro de poblado, papá. No te aguanto más. Y como ronca, papá. Que ronca en un butizo y saca al niño de la cuna. Como ronca. Me voy ahora mismo, papá, a Alemania, papá. Y dice el padre, tú te vas donde quieras, pero a las 10 de la noche te quiero ver en la casa. ¿Te da cuenta o no? Y dice el niño, papá, antes de irme a Alemania, papá, te tengo que decir a ti que el borrico se ha caído en el pozo. Y dice el padre, pues ya le pienso que agua no le desperta. Le dice el niño al padre, papá, no quiero ir al colegio, papá. No pido. No puedo ir al colegio. Los niños se meten conmigo. Me dice que soy un torpedo, papá. Y dice el padre, siéntate ahí. No tiene más remedio que ir al colegio por dos razones, hijo mío. La primera es que tiene 42 años. Y lo segundo, que eres director del colegio. No pido. Le dice el padre al niño, por favor, hijo mío, eres un torpedo de la pradera, por favor. Niño, ¿qué quiere, papá? Por favor, no comas más pasteles que va a reventar. Y dice el niño, pues dame otro y apártate. Yo, ahora.
1: Sí.
0: Pa' ti.
1: Sí.
0: Más serio una petaca de corcho. Olí. Yo.
1: Uno que se muere un lunes dice, qué malamente empiezo la semana.
0: Dice que era un ladrón tan gordo, que la policía nunca pudo rodearlo.
1: Dice que era un torero tan serio.
0: Mira si era serio, que citaban los toros neugados. Dice que una mujer tan gorda, que se cayó de la cama por los dos lados. Bueno, me despido con este. Dice que era un tío que debía tanto, que entró en el banco y sonó la alarma.
1: ¿Cómo?
0: Señores, perdonad, pero una mala tarde la tiene cualquiera. ¡Vámonos! ¡Más saliera!
1: No pido. ¿Te da cuenta? ¡Guay! ¡Estoy picando, mole!
0: Muchas gracias.

0: Yo voy a contar por último, estoy más a gusto con ustedes. No te rías así, que puede tener un derrame sexual. Cobarde, que no es cobarde.
1: Bueno, uno que llega también a un restaurante, se sienta para almorzar y a los 10 minutos, camarero, camarero, la mosca, camarero, la mosca, la mosca. Y se acerca el camarero mosqueado, ¿qué pasa con la mosca? Dice que está llevado el filete. Por allí va, al ataque.
0: Por la gloria de mi madre, que da Queen.
1: Hasta luego, Lucas. No, pero no, no pido, no pido, no pido.

0: Tal vez nunca.
1: No pido, no pido.
0: ¡Se calla usted! Tú te ríes para adentro, ¿no?
2: Te voy a hacer pupita, ¿eh?
0: ¡No! ¡Menudo susto, madre! ¡Ay, ay, ay! ¡Hasta luego, Luca! ¡Pecador! ¡Hasta luego, Luca! ¡No pido, no pido!

buenas tardes. Son las 8:30. Llega el día más feliz y también el más triste del Festival de San Sebastián. Feliz por los premios, porque se van a repartir premios. Triste porque se acaba otra edición. Y eso significa que nos va a tocar esperar un año hasta la próxima, hasta que se despliegue otra vez la alfombra roja y las estrellas y los cinéfilos llenen la ciudad. El festival atrae tanto que hasta Brad Pitt llegó un par de días antes para disfrutarlo. ¿Hay algún premio ya seguro? Por ejemplo, el del público para La Bola Negra. Y los Javis, que han venido para recogerlo, les veremos luego con ese éxito de taquilla debajo del brazo. Es uno de los 263 títulos que hemos podido ver llegados de todo el mundo. Historias para reír, para llorar, para pensar, para debatir. Cosas que tanta falta hacen hoy en día. Antes de terminar también esta introducción, vaya desde aquí un abrazo a José Luis Rebordino, el director del festival, que lo deja este año. Vaya buen trabajo has hecho. Esperamos verte por las calles con esas camisas inconfundibles pronto, muy pronto. Esto empieza. Bienvenidos, muy bienvenidos. Sean al cine.

0: Bienvenidos y bienvenidas. Welcome, ongi etorri. Zuekin guztiokin, con todos ustedes, la actriz Loreto Mauleón y el actor Fernando Guayar.
1: Gabón.
2: Buenas noches a todos.
1: Ongi etorri 2026ko Donostia Zinemaldiaren 64. edizioko amaierako galara.
2: La verdad es que esta noche en Donostia tenemos sentimientos encontrados porque por un lado nos da pena tener que ponerle fin a esta edición, pero también estamos muy contentos de haber vivido junto a todos vosotros una semana de cine. Es un placer acompañaros a todas y todos en este Kursaal y también a los espectadores que nos ven desde sus casas a través de la 2 de Televisión Española y de RTV Play.
1: 263 film baino gehiago. 661 emanaldi. 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Industriaren topaketak, atzera begirako erakusketak. Azken egun hauetan, zinemaldiak ez dio utzi zinema egiten dutenak eta zinemaz gozatzen dutenak inplikatzeari. Con orgullo podemos decir que en este arte, en este festival y en esta ciudad cabemos todos. Para muestra, un botón.
3: Una, dos y tres.

0: wonderful to be back in this glorious city.
1: El viaje ha sido de los más bonitos que yo he tenido en una película.
2: This is what life is about, you know, passion.
3: Ojalá sirva como una salida del armario de todas estas mujeres que puedan dejar de sentir culpa.
4: El amor fue lo que nos salvó.
5: And compassion is as important in these times.
6: Hello to everyone in San Sebastián.
7: La vida es una fiesta y todo el mundo tiene que estar invitado.
8: ¡Hola!
9: Esta película es para Federico García Lorca y los amores inacabados.
10: Filmmakers who make you see the world differently.
11: And I received this here from the poets. Thank you very much.
12: David Lynch, I miss you. Thank you so much. Thank you, Juan Antonio. I love you guys. Thank you.
13: Unos grandes momentos que sin duda no habrían sido posibles sin el apoyo de las instituciones socias del festival. Ayuntamiento de San Sebastián, Diputación Foral de Gipuzkoa, Gobierno Vasco y Ministerio de Cultura del Gobierno de España.
14: Gure babesle ofizialiei ere eskerrak eman nahi dizkizuegu. RTVE, EITB, Make and Mark eta Movistar Plus Media Partnerra.
13: Y a nuestros colaboradores oficiales, Audi y Cuchabank.
14: Trabajar en el cine tiene muchas cosas buenas. Conocer a equipos humanos maravillosos, rodar en ciudades únicas o disfrutar de noches tan especiales como esta. 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Ez lanbidekin bakarrik, baizik eta inguratzen gaituzten errealitatekin ere bai. 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
13: Y por eso, sabiendo del poder restitutivo del cine, el Cinemaldia ha organizado esta edición el ciclo Jóvenes, Cine, Memoria y Democracia, dentro de la celebración de los 50 años de España en libertad. Cine trabajado desde la memoria, que nos recuerda que olvidar no siempre es una opción.
14: Este festival también mantiene viva su propia historia después de 74 ediciones. Hala ere, batzuentzat, hau izan da haien lehenengo zinemaldia. Gazte askok, tiktoker edo eduki sortzaile izan nahi duten modu hortan, oraindik ere badaude etorkizuneko zinemagile izan nahi duten ikasleak ere.
13: Una vocación que el Cinemaldia apoya entregando el Premio Laboratorio de Cine y Audiovisual Tabacalera Nest. Un galardón que apoya a esos estudiantes con la distribución e internacionalización de los cortometrajes presentados a concurso.
14: El jurado ha decidido otorgar una mención especial para Ningú Borda, de Julia Codwell Serra.
13: Y la obra ganadora ha sido Diapus Daripeta, Erased from the Map, de Marij Reca. Un fuerte aplauso para todo su equipo, por favor.
14: El Cinemaldia es como una gran matriosca donostiarra que rebosa cine. Cuando se abre, en la inauguración aparece una película, después un ciclo, después una exposición y tras ella un encuentro entre profesionales. Porque en este festival son muchas las actividades que se dan durante toda la semana.
13: Como por ejemplo el Foro de Coproducción Europa, América Latina, un foro que promueve el apoyo y el desarrollo de proyectos audiovisuales entre ambos continentes y que además conceden sus premios en su propia gala.
15: Ongi etorri, os damos la bienvenida al anuncio de los premios de la industria 2026. Akira, de Caín Albite.
16: Bueno, es que ricasco Cinemaldiari.
15: Akira, de Caín Albite. The Spirit Healer is Away for the Weekend, de Inés Núñez.
8: Muchas gracias a Ecusmira y, bueno, espero volver.
15: El último sonidero, de Selma Cervantes.
17: Esto es un gran paso para nosotras. Muchísimas gracias.
15: Las ilusiones, de Ingrid Prokhorovich.
18: Y gracias al foro por la visibilización que le da el cine argentino.
15: Los inexpertos, de Felipe Solari y Digoy.
19: Que este tipo de espacios son muy importantes para que nuestros cines sigan existiendo pese a los gobiernos.
15: El premio de la industria WIP Europa, concedido por la Contracorriente Films, Deluxe Content Services Spain, en la Media Studios, Láser Film Cine y Video, Nefilm Producciones y Pecera Studio. Consiste en la postproducción de una película hasta un DCP subtitulado en inglés y español y su distribución en España.
20: Thank you so much. I hope to be back many, many, many times.
15: Premio Ejeda Platino Industria al Mejor Web LATAM, otorgado por Ejeda, Sociedad de Servicios de los Productores Audiovisuales. Premio dotado con 30.000 euros para el productor mayoritario de la película ganadora.
21: Es un empujón muy grande, nos va a ayudar a que Galerna termine de nacer.
15: Premio de la industria WIP LATAM, concedido por las empresas a Contracorriente Films, Deluxe Content Services Spain, Ela Media Studios, Láser Film Cine y Video, Nefilm Producciones y Pecera Studio. Premio consistente en la postproducción de una película hasta un DCP subtitulado en inglés y su distribución en España.
22: Gracias al Festival de Cine de San Sebastián por abrirnos las puertas desde el Foro de Coproducción y ahorita desde el WIP. Gracias.

0: Quizá una de las virtudes más poderosas del cine es la de exponer realidades difíciles. Hacerlas visibles a veces puede ser la chispa que ayude a cambiarlas. El premio Transforma Make and Mark busca destacar aquellos trabajos que muestren un fuerte compromiso para la construcción de una sociedad más justa.
1: Miguel Ángel Muñoz, actor, director y presidente del jurado Make and Mark, entrega el premio.
2: Gabón, buenas noches a todos y a todas. Ha sido muy difícil llegar a un acuerdo porque las películas eran extraordinarias, pero la película ganadora habla sobre valores esenciales dentro de un mundo contemporáneo como la amistad, las relaciones familiares y los cuidados. Todo basado en la comunicación, en el cuidado y en la no tecnología dentro de la película. Una historia que reivindica que cuidándonos mejor entre nosotros podremos obtener un mundo mejor. Por ello, la película ganadora del premio Transforma Make and Mark es para Tender Loving Care de Mike Leigh.
1: Recogen el premio los intérpretes de la película Paul Jesson y Alice Bailey.

0: Thank you.
1: Gracias.
0: Yeah, we're here representing our lovely family from Tender Loving Care.
1: Toda la familia de Tender
0: it's a film
1: Loving
0: about
1: es una
0: caring for
1: que habla
0: one another
1: de los cuidados,
0: and
1: de cómo cuidarnos unos a otros.
0: This life and
1: cómo cuidarnos todos unos a otros a lo largo de la vida.
0: El mundo es un lugar
1: triste a día de hoy y por eso es muy importante permanecer unidos a los nuestros y cuidar incluso de los extraños, de las personas a quienes conocemos en la calle.
2: When Mike Lee asked you to be in a film of his,
1: te pide que participes en una de sus películas, sabes que será un viaje, no sabes a dónde te conducirá ni qué encontrarás en el camino cuando comienzas, pero me siento enormemente feliz de que esta película haya finalmente llegado a este abrazo de San Sebastián y del País Vasco, tan cálido. Gracias.
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4: El premio de la cooperación española reconoce a aquellas películas iberoamericanas que estén deliberadamente comprometidas con el ejercicio de los derechos humanos, la erradicación del hambre y la justicia social. Para hacer entrega de este premio contamos con Mónica Redondo Álvarez, subdirectora adjunta de Relaciones Culturales y Científicas y Promoción Cultural de AECID.
5: Gabón, buenas noches. Es un placer entregar el premio de la Cooperación Española a una película históricamente pertinente y que con sumo respeto y gran sensibilidad nos recuerda el derecho de los familiares, en este caso una madre, a buscar a sus víctimas desaparecidas. También nos recuerda nuestra obligación de seguir trabajando en la reparación como condición para la paz. Por ello, el premio de la Cooperación Española es para 5 años, 4 meses de Juan Miguel Gelacio y Esteban Hoyos García. Enhorabuena.
3: Recogen el premio el productor Esteban Hoyos y su director Juan Miguel Gelacio.
6: Muchísimas gracias, es un gran honor recibir este premio. Agradecemos a AECID por este honor y también agradecemos a las organizaciones de mujeres buscadoras por hacer posible esta película con sus luchas y con su esfuerzo por esclarecer la verdad. Agradecemos también a nuestras dos grandes actrices, Jenny Navarrete y Carmiña Martínez, por confiar en esta película y creer en este proyecto y en la posibilidad de darle más visibilidad a este flagelo tan grande que ha azotado Colombia, que ha sido la desaparición forzada. Muchas gracias por el premio.
7: También para nosotros es muy importante agradecer a todos aquellos que han permitido que esta película sea posible, a nuestros coproductores, a todos los miembros del crew, a nuestras familias que son parte importante para poder hacer lo que hacemos y también al Fondo de Desarrollo Cinematográfico de Colombia, que nos ha dado las garantías para poder hablar de estos temas, para que estos temas lleguen aquí y para seguir trabajando por la Colombia que soñamos. Gracias.
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4: El Cinemaldia, junto a Televisión Española, otorga el premio RTVE Otra Mirada, al que optan todas aquellas mujeres productoras que a través de su trabajo hayan contribuido a construir una industria audiovisual más diversa, inclusiva e igualitaria. Entregan el premio María Solana, consejera de Radio Televisión Española, y la productora Marisa Fernández Armenteros.
8: 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Hoy queremos premiar a las mujeres productoras valientes. Queremos tenerlas en cuenta, sobre todo por embarcarse en proyectos tan poco convencionales, o mejor dicho, tan singulares como el que hoy vamos a premiar. Un proyecto que supera con creces y aprueba con nota el test Bechdel. Un proyecto que habla de respeto, un proyecto que habla de dignidad, que traza un recorrido por una épica de lo cotidiano de la mano de dos mujeres, amigas, fieles a sí mismas y a sus ideales. Dos heroínas activistas en lo personal y también en lo profesional. Una película que practica la mezcla de manera magistral de distintas lenguas, de distintas culturas y, por lo tanto, de distintos pensamientos o maneras de pensar, y lo hace con naturalidad. Una película que nos recuerda que hemos de mirarnos a los ojos para comprobar que de cerca nadie es normal. Esto es el primer paso imprescindible para entender y después poder atender la diversidad. Una película que nos muestra un universo de cuidados para concluir que el buen trato tal vez no cure, pero sana. Por todo eso, porque todo esto responde sin duda a una manera de ver el mundo que nos rodea con otra mirada, el premio RTV Otra Mirada 2026 es para la productora Hiroko Matsuda, productora de Soudan, All of a Sudden, de Yosuke Hamaguchi.
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9: Buenas noches, gracias. この、あの、浜口竜介監督の才能を真っ先に見出したこのサン・セバスチャン映画祭でこのような素晴らしい賞をいただけて本当に感激しています。
10: Estoy muy agradecida por recibir este premio aquí en San Sebastián, donde el festival, uno de los festivales que ha descubierto el talento de Hamaguchi, y estoy muy contenta de poder estar aquí recibiendo este premio.
9: オール・オブ・サドンは2人の女性の書簡集が原作です、哲学者と人類文化人類学者が2人のプロフェッショナル地のプロフェッショナルとして交わした言葉、それはどうやって人は生きていくのかという問いに満ちたものでした。
10: Esta película, All Over Sudden, está basada en una historia real, unas historias cruzadas entre una antropóloga y filósofa. Entre ellas, desde el punto de vista profesional, van comunicándose para cuestionar qué es vivir.
9: その本にとても感激して、その本を浜口監督に渡しました。彼の類まれな才能によって脚色され、映画の中で女の人がこんな風に描かれたらいいなと思うような女性像として主人公になったと思います。
10: Esta historia contada, real contada por ellas, ha sido muy emotivo para mí, y por esta razón pasé este libro a Hamaguchi. Y Hamaguchi, con su talento, ha hecho esta película y ha sido adaptada a su manera, y han nacido unos personajes que me había imaginado como salen como protagonistas.
9: De Virginie Efira y Okamoto Tao, que es una maravillosa actriz, lo han vivido en la película.
10: Con actuaciones de Virginia y Tao, las actrices principales, consiguen dar vida a estos personajes que aparecen en la película.
9: この映画に関わってくださったすべての方に感謝して、本当に素敵な賞をありがたくいただきたいと思います。ありがとうございました。
10: Estoy muy agradecida a todo el staff que ha hecho posible este proyecto y estoy muy orgullosa de poder estar aquí a recibir este premio. Gracias.

0: Pues por su osadía al contar el territorio vinícola de la Borgoña de una manera radicalmente diferente, atrevida y divertida. Y también por su planteamiento cinematográfico libre, original y lleno de humor. El premio Culinary Cinema es para Burgundy de Michel Duarc y Gregory Kershaw.
1: Recoge el premio uno de sus directores, Michael Dweck.
2: Hola, buenas noches. So today is my birthday.
3: Hoy es mi cumpleaños.
2: Oh. How about that? It's the best gift ever.
3: Este es el mejor regalo de mi vida.
2: This is great.
3: Genial.
2: That's all I want to say.
3: Eso es todo lo que quería decirles.
2: Well, thank you, Isabel.
3: Gracias.
2: I want to thank
3: José Luis
2: and the selection committee and the jury for choosing this film,
3: and
2: also my partner, Gregory Kershaw,
3: también,
2: not here because
3: Kershaw,
2: he's stuck in Sweden,
3: no nosotros, but
2: he sends a big,
3: Suecia,
2: big thank you to everybody.
3: Envía su agradecimiento.
2: My wife is here somewhere.
3: Mi esposa está aquí en algún lugar.
2: She's associate producer on the film.
3: She es productora asociada de la película, y ella es la que nos mantiene en la vía para que no descarrilemos. Nos ayuda enormemente.
2: This film is about
3: esta película.
2: A community
3: trata de una comunidad en Borgoña
2: close to the land and
3: que trabaja
2: trying to keep their
3: la tierra
2: alive,
3: y que trata
2: really
3: de mantener sus tradiciones
2: well.
3: Vivas. Y eso también es algo que siento aquí, y es que en el País Vasco,
2: en
3: Euskadi, hemos pasado bastante tiempo aquí. Nos hemos enamorado de esta región y, claro, las tradiciones de aquí están intactas. Sentís pasión por lo que hacéis y eso es algo, y tratáis de mantenerlas vivas. Así que, ¿qué más? Ya está. Gracias.
2: Thank you for the birthday wishes.
3: Y gracias también por el feliz cumpleaños.
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1: Un talento que el Cinemaldia impulsa y reconoce otorgando el premio Irizar al cine vasco. 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
5: Buenas noches, Gabón. Por lograr conmovernos al mostrar la condición humana y llevar al corazón algo que a veces solo tenemos en la razón, por ser una película local y universal que nos ha permitido asistir a un momento mágico cuando la historia encuentra a su autora, el premio Irizar al cine vasco es para Txakun Txakur de Elsa Oliag Inés.
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6: Eskerrik hanitz, film hau egiten hasi nintzen,
7: comencé a trabajar en esta película porque quería hacer algo más que una película en contra de lo que nos presentan en plataformas y televisiones, donde todo va rápido, en contra de esa inercia que nos lleva a la rapidez. Quería esta película para mirar, para grabar, para montar con tiempo, con mimo. Quería dar tiempo a la película.
8: Es un desafío cuando dices a los financiadores, no sé cómo va a terminar la película. ¿Quién puede comprometerse a una película sin saber cómo termina?
7: Esto es algo que permite el documental y solamente el dar tiempo al género documental.
8: Este documental no solamente es una plataforma o un paso a la ficción. Y cuando los periodistas me lo preguntan, les digo, no tengo ningún deseo de pasar a la ficción.
6: Dokumentalak aukera emaiten digu bakarrik
7: dokumental nos da la posibilidad de trabajar a solas, en dúos, en tríos, con un equipo, pero sobre todo con muy poco presupuesto. Nos da tiempo para pensar, para cambiar de opinión. Nos da ese tiempo.
8: El documental me permite pensar en la complejidad del mundo, en todas sus vertientes, sin tener que simplificarlo simplemente en aras de los imperativos de la narrativa.
7: El documental me da la posibilidad de poder trabajar desde donde estoy, hablar desde donde vivo, en euskera, en suletino. Esa es la posibilidad que me brinda y me brinda la posibilidad de explorar y revolucionar esas fuerzas de poder entre la periferia y el centro. Me da la posibilidad de hablar. El cine no se hace solamente en las ciudades.
8: El cine no solamente se hace en las ciudades.
7: Hacer un documental es una forma de ser parte, de contar las historias arraigadas en esta parte del mundo. Esto es lo que defiendo. Este es el cine que yo defiendo. Y me siento afortunada por haber podido trabajar de esta manera con quienes me han acompañado a lo largo de todo este tiempo. Me hubiera gustado disponer de incluso 8 años, porque sé que todos y todas me hubieran dicho que, por supuesto. Así que gracias a todos los que me han acompañado, a Limbus Filmak, a Karuro Filmak y, por supuesto, a Sebastián.
8: A mi familia, a mi hija, a mi compañero, muchas gracias también a los amigos, a la gente suletina.
7: Y muchas gracias al Festival de Cine, a los miembros del jurado, porque Txakun Txakur es una pequeña, gran película que tiene así esta visibilidad.
1: Todas vosotras y todos vosotros, el público, sois una de las partes más importantes del cine. Sin vosotros, sin nadie al otro lado de la pantalla, ni las películas, ni por supuesto este festival, tendría sentido. Así que eskerrik asko de corazón.

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1: Buenas noches. El premio del público Ciudad de Donostia a la mejor película europea ha sido otorgado a un documental que mira de frente al atroz genocidio de Gaza y al dolor de toda su gente. El premio es para Naza, de Rachel Shore y Yuval Harari.
2: Pues por desgracia, los directores no han podido venir. Naza, es como llama el ejército israelí a los daños colaterales que causa su barbarie. La barbarie del ejército israelí en Gaza.
3: Voy a leer unas palabras que me acaban de facilitar los directores, Yuval Abraham y Rachel Shore. Lo voy a intentar hacer de la mejor forma posible. Es un honor recibir este premio del público de San Sebastián, que de una forma tan calurosa ha recibido la película desde el inicio en su premier. Es una pena no poder estar aquí, pero hemos podido ver las imágenes de lo que pasó esa noche y estamos eternamente agradecidos. Este premio esperamos que sirva para esparcir la voz de lo que la película representa y de lo que el gobierno israelí está haciendo con la matanza de palestinos en Gaza. Muchísimas gracias.
2: Y ahí está todo el gran parte del público con esos carteles diciendo que también son daños colaterales, también son Naza.
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4: Y hace la entrega también Paz Vega.
1: Bueno, y este año el público de San Sebastián ha elegido una historia que atraviesa el tiempo para hablar de la memoria y de las libertades que algunos consiguieron borrar. El premio del público Ciudad de Donostia a la mejor película es para La bola negra, de Javier Calvo y Javier Ambrosi.
0: Saria jasoko dute Javier Calvo eta Javier Ambrosi.
5: Muchas gracias. Gracias.
6: Muchas gracias. Gabón Donosti. Ay. Muchas gracias al festival, muchas gracias a José Luis Rebordinos, pero sobre todo gracias al público. Este premio para nosotros es muy importante.
1: Enhorabuena.
6: Nuestra primera obra de teatro tenía 15 espectadores. Solo que habían 15, ¿no? O sea, hicimos sold out, pero eran 15. Y ver ayer y hoy las salas de cine llenas de gente, sobre todo de gente joven, y estar aquí recogiendo el premio del público es algo muy emocionante. Muchísimas gracias. Para Federico, el público era tan importante que tituló a una de sus mejores obras El público. Él decía que no crear para él era la muerte y que creaba por el amor de la gente, porque necesitaba que la gente le quisiera. Y es algo que nos pasa a nosotros también. Nosotros hacemos esto para vosotros, para que os guste, para que lo sintáis, para ver la cara que tenéis al final de cada representación. Él decía que el público tenía que ser exigente, tenía que, con amor, retarle y crecer de la mano del público. Decía que el público le tenía que exigir cantar sobre la desesperación de los soldados en la guerra. Eso es La bola negra. Hay una cosa que a mí me emociona mucho y es que hoy y ayer y durante este año escucho una frase que hacía tiempo que no quería usar la gente y es que viva el cine español. Y lo quiero reivindicar. ¡Que viva el cine español! Señor, el público, que pase. Ojalá sigáis pasando y llenando las salas.
5: Muchísimas gracias. Nosotros somos dos directores que nos hemos hecho a nosotros mismos.

Que uno puede ser un director teniendo dudas, en el que se puede ser un director diferente a lo que uno espera de un director. Gracias, porque solamente con este equipo técnico hemos podido hacerlo. Gracias, de verdad. Y gracias a Movistar Plus, a toda la gente que ha confiado en nosotros, Elástica, Goodfellas, A3 Media, El Deseo, Le Pac, Suma Content Films, gracias. Toda esta gente confía en nosotros porque está el público. O sea que tenemos mucho que agradeceros al público. Sabemos que estáis de nuestro lado y gracias por estar ahí y espero no defraudaros nunca. Gracias.

0: Y seguimos. A veces hay películas que no conseguimos recordar, pero si escuchamos su banda sonora es como si de repente volviéramos a estar otra vez delante de la pantalla, viéndolas de nuevo otra vez.
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2: Gabón, buenas noches. Bueno, hemos elegido esta música porque acompaña la evolución de los personajes, combinando atmósferas, melodías, riqueza tímbrica de manera muy precisa. Y el premio SGAE a la mejor música original es para Amin Bouhafa, por la película Milo de Nicole García.
0: Y recoge el premio Amin Bouhafa.
3: Good evening.
4: Buenas noches. So honored and so happy. Qué honor. Me siento muy feliz de recibir este premio esta noche en este gran festival que tanto quiero. Gracias al jurado, jurado integrado por compositores de talento. Gracias sobre todo a Nicole García, la directora. Gracias, Nicole, por tu amor. Gracias también por tus dudas positivas siempre. Gracias por apoyarme y por confiar a mí en esta colaboración. Quisiera también dar las gracias a Alain Attal, de Le Fil du Trésor, al productor. Gracias por su apoyo. Gracias también a mi equipo de músicos, porque siempre olvidamos darles las gracias. Ellos demuestran que los seres humanos siempre estarán ahí con su música acompañándonos. Gracias al equipo técnico Thibaut, Jérémy, François.
3: Last and not least,
4: y por último, pero no menos importante, gracias a François Edigier, el montador, y también a mi familia, a mi madre, a mi padre y a mi hermosa esposa, quien tanto me apoya día tras día. Y gracias también a mi hijo. Gracias.
0: El premio Zabaltegui y Tabacalera recae en trabajos plasmados bajo cualquier formato. Cortometrajes, series, instalaciones audiovisuales, largometrajes de ficción y largometrajes de no ficción.
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5: Buenas noches. My jury colleagues, Caterina and Jon, and myself, we enjoyed very much watching 22
4: Hemos disfrutado viendo 22 voces diferentes de todo el mundo en esta sección. Ha sido un enorme placer y hemos decidido dar una mención especial a una película que habla de una voz poética y política. Nos recuerda con ternura que de alguna manera todos y todas somos extranjeros y que la democracia es una condición frágil que proteger. Y también tengo una mención especial para A veces me trae tristeza, otras veces rebelión, de María Aparicio.
5: 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The film shows us we have to go through our tears if we want to achieve our aim.
4: Well-crafted, entertaining, as well as baroque, the film brings an ultra-view to a well-known world. It's not only about feelings, it's also about expression and choice.

0: también del cuerpo y sus fluidos. El premio Sabategui Tabacalera es para Teenage Sex and Death at Camp Miasma de Jane Schoenbrunn.
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2: Hi, I'm Jane Schoenbrunn. I'm the writer and director of Teenage Sex and Death at Camp Miasma. And I just woke up to this wonderful news from San Sebastian, a city which I love very much, which I had the pleasure of coming to with my last film. And yeah, I've been sad that I wasn't able to make it this year because it was honestly probably the best festival experience I'd ever had watching world-class movies while, you know, walking by the seaside and just eating amazing food and being a part of a film culture, you know, both regional and international. Yeah, my movies are about people who don't quite fit in and don't quite fit in specifically in America. And I do believe that they're very, like, and deeply American movies. And I always fear that that won't translate outwards into the world, and so the movie being embraced and moving folks there means so much to me, because it means that there are people like me who don't quite fit in everywhere. Yeah, and the movie is a celebration of being a little freak. It's also a celebration of cinema. And so thank you for watching my freaky film. Thank you for this award. And I hope to make it back there with my next movie because I love it very, very much. Thank you.
3: Muchas gracias. Es que ricasco. Thank you so much. Estamos muy agradecidos al jurado por este reconocimiento, al talento inmenso de Jane y a su mirada tan singular y única y al increíble trabajo de todo el equipo. Y bueno, tenemos muchas ganas de que veáis y disfrutáis la película en los cines. Se estrena el 20 de noviembre. Muchas gracias.
1: En 2003, el Cine Maldía decidió crear Horizontes Latinos para dar espacio a lo mejor del cine hecho en Latinoamérica. Una cinematografía que, como la nuestra, ha sabido escribir su propio camino, trabajando por posicionarse en el audiovisual mundial.
4: Para hacer entrega del premio Horizontes Make and Mark, tenemos con nosotros a su presidenta del jurado, Agustina Jambi Campbell.
5: Gabón. El jurado del premio Horizontes Make and Mark otorga una mención especial a Moscas, Flies, de Fernando Emke, por el rigor de su puesta en escena para narrar una historia de despertar a la vida con un excepcional trabajo de su joven protagonista. Y ahora sí, vamos con el premio por la capacidad de condensar un registro de 30 años en una película que de manera generosa y conmovedora nos devuelve un retrato de la vida en sus aristas más profundas, el tiempo, los vínculos, la risa y el dolor, las ilusiones y las frustraciones y, en definitiva, el afecto y respeto como gestos indispensables de la condición humana. El premio Horizontes Make and Mark va para La ilusión de un verano sin fin, The Illusion of an Everlasting Summer, de Alessandra Sanguinetti.
4: Recogen el premio su directora Alessandra Sanguinetti y la productora Julia Somonov.
6: Gracias. Esta es una película que venimos haciendo desde 1998, toda una vida, y estoy buscando a las protagonistas. Guillermina y Belinda, ¿se pueden parar? Por favor. Esta película no existiría sin ellas. Es la vida de ellas. Y Oriana. Nada, es para celebrarlas a ellas, que las conozco desde que tienen 9 años y Oriana desde el 2009, cuando nació. Esto lo veo como un poema, una carta de amor al campo argentino, Argentina y a tanta belleza que está en mucho peligro. Yo no lo sabía en el 98 que todo iba a estar como está ahora y mi deseo es que pueda seguir toda esa belleza sosteniéndose y que, perdón, pero que Estados Unidos saque las garras de Argentina y... Y que, perdón, pero que Israel saque las garras de Palestina, de muchos otros lugares, porque si no vamos a ser Palestina nosotros. Gracias, Beli, gracias, Guille, gracias, Julia. Y una sola cosa más. Quiero agradecer a Andrés Tamornino, el editor, el mago de esta película. Y hay tanta otra gente más. En 30 años hacer una película es imposible nombrarlos porque me van a echar. Pero, Andrés, te adoro. Esta película... La hicimos juntos y la hicimos con Julia. Gracias a todos.
7: Gracias. Gracias a todos. Quiero decir que en un momento en el cual los discursos de odio están hablando tan fuerte, ser parte de esta película hecha con paciencia, con respeto, con amor muy profundo. Gracias a Ale, Guille, Beli, Oriana por confiar en mí, confiar que esto podía ser una película. Pero también quiero decir que en este momento en el cual tanto el campo como las aguas argentinas están, todo lo común argentino está siendo valorado como simplemente casi como un commodity, como un, por su valor económico. Para mí la película también es una manera de defender la tierra, lo común, no solamente como fuente de vida, de saberes, de cultura, y defender la cultura como aquello común que en este momento, y sobre todo el cine también, están siendo atacados y creo mucho en esta resistencia desde el amor, desde el respeto y desde el compromiso con no ceder algo que es totalmente esencial a nuestra identidad, a quienes somos y a quienes queremos seguir siendo. Gracias.
6: Gracias.
7: Gracias al Festival de San Sebastián, Rebordinos, los programadores y el público increíble que tuvimos.
4: El premio Cuchabank New Directors refuerza la importancia de seguir dando espacio a las nuevas voces del cine que crean otro tipo de narrativas. Así que para hacer entrega del mismo, llamamos al presidente del jurado, Juan Pablo Miller.
8: Gabón, primeramente quiero agradecer al festival y especialmente a José Luis Rebordinos por ser un ferviente defensor del cine argentino. El jurado de nuevos directores ha decidido entregar una mención especial a un drama que explora un tema como el despertar del deseo femenino desde una mirada profunda y de una claridad emocional. La mención especial es para The War Before de Yoon Dan Bi. Bueno, y ahora vamos con el premio, con la ganadora del premio Cuchabank New Directors a la mejor película. La película que es todo un viaje físico y explora las tensiones entre el amor, el odio y el deseo, con un lenguaje visual rítmico y genuino y de gran dinamismo cinematográfico. El premio es para Body of Glass de Naomi Ada.
4: Recoge el premio Naomi Ada.

0: Eskerik asko Cinemaldia. I tried.
1: Lo he intentado.
0: Thank you so much,
1: muchísimas gracias
0: Film Festival
1: al Festival de Cine de San Sebastián por haber seleccionado nuestra película y ofrecernos esta plataforma increíble. Gracias también al jurado por este magnífico premio. Quiero dar una y mil veces las gracias a todo el equipo que ha hecho esta película, a cada una de esas personas que ha aportado tanto amor y generosidad, ideas. Les doy las gracias. Esta es mi primera película. Sin ellos no hubiese sido posible. Gracias a todos.

0: el elenco por haber confiado en mí en este viaje. Gracias a Alpha Violet, al equipo de ventas por creer en nosotras y gracias a mi escuela de cine también, de FFB. Hemos hecho una película que habla de la liberación de una mujer joven, pero no hay liberación individual si no existe una liberación colectiva. Y no puedo imaginar estar en un lugar como este sin expresar mi solidaridad con Palestina y el pueblo palestino. En particular, como realizadora alemana, directora alemana, siento la responsabilidad de condenar la complicidad del Estado alemán en el genocidio. Gracias.
1: Pues esta edición ya está a punto de acabar, pero aún hay nervios, hay ilusión, porque queda pues uno de los momentos más esperados de todo el festival. La entrega de los premios oficiales.
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1: Y para conocer el palmarés, nos acompaña el jurado de la sección oficial de esta séptima.
3: Bueno, deja de repetir la estupidez esa.
4: ¿Qué estupidez?
5: Hemos retrocedido en el tiempo.
4: Mais tu me suis, t'es quoi, tu t'es flic toi? T'as rien vu, y a rien à voir, ok?
5: Si bien on sonne là. Ce qui est
4: bon. When I saw you up there, I just thought, I wish that was me.
6: Olen mulle surullat sa, kun tohti otsui peri neittäis. Mutta pian ei muista. Tää niitä epävoimillaan.
7: J'écris quand même.
3: No quiero verle.
4: Claro, es tu padre.
3: ¿Mi padre? No tengo padre desde los 12 años.
7: Los médicos que dicen
6: que estoy loca. Comencé una lidia de meterme en una institución.
8: Parce que pour que les riches soient riches, faut qu'il y ait des pauvres. C'est comme ça et c'est pas prêt de changer.
9: Have you seen him without this uniform?
10: Oh, please, Tina.
11: Ele é meu filho. Minha responsabilidade.
12: Good job, buddy. We're just gonna have to do this the hard way.
13: Nola bizitzen garen zentratuta bizi gara, baina inork ez dio jaramonik egiten nola hiltzen garen.
14: Parece imposible comprender cómo ese grupo pudo sobrevivir a 4.000 metros de altura.
15: Madre Inmaculada.
16: Ángela Zare.
17: Dana Kema Kumiak.
18: Dana Modo Igualian.
17: Iriak.
1: Y ahora sí. Para conocer el palmarés nos acompaña el jurado de la sección oficial de esta 74ª edición.
2: Catherine Pellet, gidoilaria.
1: Patricia López Arnaiz, actriz.
2: Genki Kawamura, idazle, gidoilari, ekoizlea eta zuzendaria.
1: Bill Skarsgård, actor.
2: Mike Goodrich, ekoizlea.
1: Alicí Braga, actriz.
2: Y el presidente del jurado, el director, guionista y productor, Aira Sachs.
1: Comenzamos por el premio del jurado al mejor guión. Entrega el premio Bill Skarsgård.
19: The jury prize for best screenplay goes to Mike Lee, for Tender Loving Care.
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15: Pues primer premio para la película de Mike Lee, que era, pues, favorito para la Concha de Oro. Primer premio de esta sección oficial, porque ya les hemos visto recoger otro de los premios de las secciones paralelas.
16: I'm not Mike Lee.
0: No soy Mike Lee.
16: If he were here, I think
0: si
16: he might say,
0: estuviese aquí, creo que
16: there's a misunderstanding
0: que
16: about his films.
0: No se entiende en sus películas, hay un malentendido.
16: Improvised.
0: Que son películas improvisadas.
16: Camera, improvised.
0: Sí, improvisadas
16: it's
0: ante la cámara. Y es cierto que la improvisación es lo que nos lleva a la creación de la película, pero para cuando comienza el rodaje, cada escena se ha detallado con tal precisión y con tal rigor y con tal sentido del ritmo y propósito que eso es lo que define a Mike como un excelente guionista. Así que encantado de recoger ese premio en su honor. Gracias.
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0: And the jury prize for best cinematography goes to
1: Oscar
0: Dolsbacken for Macken's Grød, The Growth of the Soil.
2: Y recoge el premio Oscar Dolsbacken.
3: Preciosa la dirección de foto de esta película en la que la naturaleza es una protagonista más, una historia de amor entre dos personas en constante búsqueda, tonalidades frías, fotografía áspera para retratar la dificultad de emprender una nueva vida.
0: Thank you so much.
1: Muchísimas gracias, miembros del jurado, por este reconocimiento.
0: I'm truly honored.
1: Es un verdadero honor.
0: It's a prestigious award in itself,
1: es un
0: and it means
1: premio
0: a lot
1: muy
0: to
1: prestigioso y para mí significa muchísimo recibir
0: this
1: este premio
0: film.
1: Por esta película en concreto.
0: I want to thank producer Håkon Øvrås for his work on bringing this film
1: a quienes nos han acompañado
0: screen,
1: a hacer esta película, gracias al director y gracias a todo el equipo que se ha dedicado, que se ha prestado durante un año a captar todas las estaciones en este lugar tan remoto. Gracias a
0: Asta
1: y a Ivet, a las actrices. Vuestras interpretaciones han sido extraordinarias.
0: Rise every shooting day.
1: Me habéis ayudado a crear las imágenes. Recuerdo emocionarme muchísimas veces mientras yo os rodaba hacia primeros planos. También quiero enviar mi amor a mi esposa y a nuestros hijos. Ojalá estuviesen aquí en San Sebastián esta noche.
0: This award
1: este
0: we share.
1: Premio Aspete lo
0: You're
1: compartimos.
0: The most wonderful director
1: eres el mejor director que existe y además eres un magnífico
0: Our
1: ser humano. Nuestra colaboración ha sido la mejor
0: so
1: experiencia para mí hasta ahora
0: en
1: la vida. Muchas gracias por todas nuestras conversaciones, por tu apertura, por
0: trust.
1: El juego y por la confianza.
0: And for all the shooting days in sunshine, rain, blizzard,
1: hemos rodado en la oscuridad con el frío, tormentas. Muchísimas gracias por darme la oportunidad de trabajar contigo en la fotografía de esta película.
2: Y a continuación conoceremos el nombre de la Concha de Plata a la mejor interpretación de reparto. Entrega el premio Mike Goodrich.
4: Good evening.
1: Buenas noches.
4: I'm happy to present
1: Estoy
4: the Silver Shell for Best Supporting
1: la Concha de Plata,
4: Performance,
1: la mejor interpretación
4: which
1: de reparto,
4: Javier
1: que es para
4: Camara,
1: Javier Cámara.
4: Cinco minutos más.
1: Cinco minutos más.
5: Recoge el premio Javier Cámara.
3: Vaya alegría, este premio para un Javier Cámara que se lleva su segunda Concha de Plata. Esta en la categoría de reparto se suma a la conseguida como protagonista por Truman. Entonces fue de protagonista junto a Ricardo Darín, también protagonista del cartel de esta edición. Estupendo el papel de Javier dando vida al dueño de una casa rural.
6: Es que ricasco, soy de La Rioja, debería hablar un poco de vasco, pero no tengo ni idea. Somos vecinos, pero os queremos mucho. Bueno, ahora más todavía. Parece que los Javis estamos triunfando. Este año va de Javis. Quiero compartir este premio, evidentemente, con el escritor y actor brillante.

0: Que es Berto Romero, con el director increíble, talentosísimo y brillante que es Javier Ruiz Caldera, y con una excelente compañera, Belén Cuesta, que está maravillosa en la película. Sin ellos esto sería imposible. Ha sido un viaje maravilloso, gracias al público que se rió, gracias a José Luis Rebordinos por arriesgarse a poner esta película en sección oficial a concurso, una película de género, una película fantástica, mi primera película fantástica. Y atreverse a ponernos aquí. Gracias al jurado por premiarme. Y nada, y vayamos a celebrarlo. Necesito dos conchas más de chocolate para llevarlas a mi casa. Creo que esta les va a gustar también, pero bueno, voy a buscar dos de chocolate. Muchas gracias. Chao.
1: Eta iritsi da interpretazio nagusi honenaren zilarrezko maskorraren irabazlea ezagutzeko unea.
2: Que este año es ex aequo a dos intérpretes. Lo entregan las actrices Alicí Braga y Patricia López Arnaiz.
3: Buenas noches. La concha de plata a la mejor interpretación protagonista es para Kate O'Flynn por Tender Loving Care.
2: En nombre de Kate O'Flynn, recoge el premio la actriz Alice Bailey.
4: Bueno, pues nuevo premio para la película en Mike Lee y primer premio ex aequo. Recordemos, solo se pueden entregar dos premios compartidos. Precioso el papel que hace dando vida a Amy, una trabajadora
1: de agradecimiento
4: social.
1: De la actriz Kate O'Flynn.
4: Ahí va el vídeo.
5: Hello, San Sebastian. I'm so honored and so grateful to receive this award. And to hear how our film that sees empathy as a strength and the attempt to care important, to see that welcomed into your hearts is just incredibly moving and makes me feel hopeful. Thank you. I was very much part of a quartet in this. You're only as good as your scene partner, and oh my goodness, what scene partners I got. So I share this with the extraordinarily talented teammates, Marion Bailey, Paul Jessen and Alice Bailey-Johnson. Everyone worked so hard on and off screen, and I want to thank Thin Man Films, Bleecker Street, Film 4, Studio Canal, Georgina Lowe and all the producers for getting that funding and keeping the show on the road. And finally, to our maestro, Mr. Mike Lee, the one-off, and what a special experience it was to get to work with him again. I won't forget it. Thank you so much.
1: Y ahora conoceremos el segundo nombre ganador.
6: Interpretazio nagusi onenaren zilarrezko maskorraren irabazlea da Hasta Kama August, Markens Grode, Growth of the Soil filmagatik.
1: Recoge el premio Hasta Kama August.
4: Hasta es Inger, una mujer fuerte, decidida, que en la Noruega rural del siglo XIX quiere construir un futuro que se ve amenazado por la modernidad. Siglo XIX, principios del XX, un papel con muy poco texto, muy poca palabra. Una película donde el tiempo pasa, implacable.
7: Muchas gracias. Es que ricasco. I would like to thank this
8: Quisiera amazing dar las gracias a este festival increíble por haber elegido, seleccionado a nuestra película y recibirnos aquí. Gracias al jurado por honrarme con este premio tan prestigioso. Lo comparto con el resto del elenco de la película. Desearía dar las gracias en particular a Dimitra Dracopoulou y también a la diseñadora de vestuario, Andrew Pennison, por ser esenciales a la hora de crear al personaje conmigo, a Inge, a Herbert Nordrum, que es mi actor favorito. Haces que actuar para mí sea tan sencillo. Gracias a Håkon Everås, al productor, y también a todo el equipo de Four and a Half por hacer esta película posible. Y sobre todo, gracias a Spectrum Moland por elegirme para esta película. Tu esfuerzo en esta película es extraordinario e inspirador. Soy la actriz más afortunada al haber tenido la oportunidad de trabajar contigo. Para mí, el cine trata de comprender y de relacionarse unos con los otros, de ponernos en el lugar de otra persona.

0: mente de otra persona. Se trata de ser empático. Y por eso hay tantas personas en este festival, público, voluntarios, jurado, todo el personal. Todos llevaban este pin, ¿verdad? Es como el cine, un acto de empatía y de solidaridad, porque nadie será libre hasta que todos y todas seamos libres. Libertad para Palestina. Palestina libre.
1: Es el turno para conocer la concha de plata a la mejor dirección. Entrega el premio Genki Kawamura.
2: Buenas noches. The Silver Shelf for Best Director goes to Amanda Canal. Bless your heart. Congratulations.
3: Saria Hasokodu, Amanda Canal.
4: Ganadora del premio a la mejor ópera prima en Venecia con Sami Blot, la directora Amanda Kernel reivindica la cultura Sami en Brave Your Heart, una película que ella califica como sanadora.
5: Wow, muchísimas gracias. Thank you for this great honor.
0: Gracias por este enorme honor.
5: I'm so happy.
0: Me siento muy feliz. Me siento encantada de ver que se puede tener la oportunidad de contar su propia historia, incluso en nuestra propia lengua. Gracias a todos cuantos lo hacen posible. No lo demos por algo asumido. La importancia de dar voz a quienes no tienen voz es esencial. Y es esencial también seguir sintiendo empatía gracias al cine. Estoy aquí porque muchas personas han tenido fe en mí y han confiado en mí, brindándome su tiempo, sus historias, sus recuerdos, su dinero también. Y han tenido a veces que separarse de sus familias para poder llevar adelante estas historias, dedicándoles tiempo. Estoy aquí porque he pensado que era necesario estar aquí para sanar las heridas, incluso en mi propia familia. En la ficción podemos decidir el final, podemos garantizar que siga habiendo esperanza. Ojalá el mundo vea que existimos. Ojalá el mundo nos acompañe en nuestras luchas, en las dificultades. Esta película tiene lugar a día de hoy en un mundo en donde trabajamos con renos. Es ficción, pero se acerca mucho a la realidad, ese trabajo con los renos. Una cultura viva que se enfrenta a muchas amenazas. Hay gente que piensa que estamos en un punto de ruptura, pero el caso es que seguimos estando aquí. Y esta película es el resultado del duro trabajo y de la colaboración con muchísimas personas. Cada uno y cada una han contribuido con sus recuerdos y con sus historias. Y hemos compartido momentos difíciles de nuestra vida. Y me siento enormemente agradecida a todos cuantos han participado en esta película para llevar adelante esta historia, aunque a veces eso signifique estar separado de nuestro propio rebaño y de nuestra familia, incluso cuando haya que pagar un alto precio, lo sé, pero sin todos ellos y ellas no habría película. Este premio es para los supervivientes de Sturafel. Perdón por la pronunciación. Para los supervivientes de esta región. Y desearía añadir, por supuesto, que detrás de cada director y directora, como saben, siempre están los montadores, montadoras, productores, diseñadores de producción, directores de fotografía y tantas otras personas, creadores, todos ellos y ellas, fantásticos, que crean la música, que crean este lenguaje cinematográfico. Y me siento muy humilde a la hora de poder trabajar con todos ellos y con todas ellas y de compartir trabajo. Gracias.
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5: Buenas noches. The special jury prize goes to a film bold in both cinematic form and sexual explicitness that, in the confidence of its vision, reveals a major new voice in world cinema, Bianjing or Border by Abia Ochang.
1: Recogen el premio su director Abia Ochang y la productora Jenny Ma Wu.
4: Una vida rutinaria, gris, sin ninguna aliciente, así transcurre el día a día del protagonista de esta película en una anodina población china hasta que aparece una misteriosa mujer que cambiará esa vida. ¿Valdrá la pena el riesgo de dejar atrás la seguridad que en ocasiones ofrece el aburrimiento?
6: Estoy muy contento, es la primera vez que hago un largometraje.
7: Gracias
6: al Festival de Cine de San Sebastián, al jurado, a mi equipo y a mi familia. Estamos en un mundo lleno de cambios vertiginosos y la existencia de cada individuo está llena de incertidumbre. Necesitamos más conexión entre nosotros y más amor.
8: Gracias.
6: Muchas gracias.
5: Yes, thank you so much to the jury for this award and for recognizing the film and in many ways insist on being itself. We have a very small team, but we have been incredibly close and united throughout the whole journey. I really wish all of them can be on the stage and receive the applause. I'd like to mention their name. They are the beautiful cast.
0: Son un elenco magnífico.
5: Han Sanming.
0: Han Sanming.
5: And they are my dear friends,
0: y son además,
5: the producers who
0: también quiero hablar de
5: so
0: los productores que tanto nos han apoyado generosamente,
5: Tyler Hill,
0: Sue Ma
5: y Hao Zhou. Thank you.
0: Gracias.
5: I also want to mention that these talented head of each department, actually, they're head of themselves,
0: and they are the sound designer, Jian Li,
5: the art director,
0: director de arte,
5: and the editor, and the IT, Xiao Kaiding, and
0: the music,
5: Ming Bai.
0: A Ming Bang, que es quien ha hecho la música.
5: Thank you.
0: Perdón por la pronunciación. Gracias.
5: And our assistant directors,
0: gracias también a los directores asistentes que tanto nos han ayudado. Van.
5: That's about the team.
0: Ese es todo el equipo.
5: And this award means so
0: este
5: much to all of us.
0: Premio significa
5: and
0: muchísimo para nosotros. Y creo que abre puertas para todos quienes hemos hecho
5: and
0: esta película. La travesía
5: so
0: empieza aquí en San Sebastián. Qué suerte. No podría imaginar ningún lugar
5: and
0: mejor que San Sebastián.
5: To the audience
0: gracias
5: here
0: al público de San Sebastián por ver nuestra película y por compartir estos inicios con todas y todos. Gracias, San Sebastián.
3: Y ahora sí, podremos salir de dudas y conocer el nombre que todas y todos nos estamos preguntando. ¿Quién ganará esta noche la Concha de Oro a la mejor película?
1: O lo que es lo mismo, ¿quién pasará a formar parte de la historia de este deseado premio? Ira Sachs, presidente del jurado, entrega la Concha de Oro a la mejor película de la 74ª edición del Festival de Cine de San Sebastián.
9: Buenas noches. The Golden Shell,
0: la Concha for Best de Oro, a la mejor película, es para Tender Loving Care, de Mike Lee.
1: En nombre de Mike Lee, recogen el premio a los actores de la película Paul Jesson y Alice Bailey.
4: Bueno, a los actores les ha salido rentable el viaje, ¿eh? Que es la cuarta vez que suben al escenario 3 por premio en la sección oficial. La película de Mike Leigh, que a sus 83 años es muy probable que sea la última,
3: Mike Leigh
4: arrasa esta noche. A ver qué dice Mike Leigh.
10: Hello, San Sebastian, and greetings from New York. I'm so sorry I can't be with you. What a great honor it is, and thank you for several awards for Tender Loving Care, our film, but not least and especially for the Golden Shell. Thank you, and love to everybody.
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1: Muchas gracias. Y aunque estamos acabando, aún hay tiempo para más cine. A continuación asistiremos a la proyección de Le Faux Soir, dirigida por Michel Goscam, que nos lleva a la Bélgica ocupada de 1943, en la que la resistencia ciudadana combate al fascismo con ingenio y sarcasmo. Una historia que nos recuerda, sin embargo, la fragilidad de los tiempos en los que vivimos actualmente.
11: Schachmatt, mein Freund.
12: Ja. Bien joué.
11: Fräulein,

0: Y para presentarla tenemos aquí a parte de su equipo, su director y guionista, Michelle Roskam, los actores Arien Werthalter, Karim Lecou y Julien Frisson, la actriz Mara Takan y los productores Jean-Cy Fougan, Cassandre Werno y Alice Girard.
1: Good evening.
2: Buenas noches.
1: Good evening. Yes.
2: Sí, buenas noches.
1: I apologize. I took
2: this
1: with me
2: so I can read it off para poder leer.
1: Quite impressed, but
2: porque
1: also
2: me
1: very
2: siento
1: happy
2: muy impresionada, pero también
1: back.
2: Muy feliz de estar aquí de nuevo. Estuve aquí en el año 2014
1: with The Drop,
2: con The Drop, con esa película.
1: Say that San Sebastian
2: y puedo
1: Film
2: decir
1: Festival
2: que el Festival de San Sebastián es uno de mis favoritos
1: it's
2: en el mundo. Es un lugar fantástico en el que estar y mostrar tu película. Y es un enorme honor poder mostrar la película esta noche ante todos ustedes como película de clausura, en la ceremonia de clausura. También hay algo especial a la hora de volver aquí. Con The Drop, con esa película, recibimos el premio al mejor guión que me entregó Marianne Satrapi. Marianne Satrapi, una mujer de enorme talento con quien he podido hablar en muchas ocasiones. Pero desgraciadamente nos ha abandonado, quizá para dirigirse a un lugar mejor, quizá a un lugar que se parezca al futuro que todos esperamos o queremos esperar. Estamos presentando aquí nuestra película Le Faux Soir. Habla de la libertad de expresión. Yo creo que nadie encarna lo que es ser valiente como Marianne Satrapi. Desearía pedir un aplauso para ella a modo de respeto.
1: Thank you. Enjoy the film.
2: Que disfruten la película.
3: Eskerrik asko, esperamos que disfrutéis de la proyección. Gracias. Estamos terminando esta noche, pero no podíamos irnos sin agradecer tanto a Lucía como a José Luis por estos años de dedicación, de trabajo y de amor al cine. Eskerrik asko bioi.
4: Gracias.

Ay, la carita de Rebordinos, que se despide del festival. Ahí está, ese aplauso merecido. Son muchos años, mucha pasión, mucha entrega. Se acaba una época, una etapa en este festival.

0: Y la clausura del festival nunca está completa sin la foto de familia, que es la que nos recuerda la gran edición que hemos vivido y nos ilusiona para la siguiente. Por eso invitamos a todos los ganadores a aparecer en ella.
1: Y esta edición del Festival de San Sebastián se acaba, pero no podemos dejar de pensar ya que en el próximo 2027 será un año de celebraciones para el Cinema al Día.
0: Festejaremos los 75 años del Cinema al Día, acompañados del mejor cine y esperamos que también de todos ustedes. Nos vemos para soplar las velas juntos.
1: Urrengo uterarte, hasta el año que viene.
0: Eskerrik asko eta gabon.
1: Gracias.
2: Pues ahí están todos los premiados en esa foto de familia. Recordemos que Mike Lee con su película ha arrasado esta tarde-noche con 3 premios, algo que es casi histórico en este festival, y nos quedamos también con ese premio a Javier Cámara, la mejor interpretación de reparto, una categoría relativamente reciente, de reciente creación. Los Javis, que también ha pasado por el escenario para recoger el premio del público y ese emotivo momento también del premio del público a mejor película europea para Naza, la película de los dos directores que no han podido venir porque están acusados de traición por el gobierno israelí. Naza, daños colaterales. Ojalá se borre para siempre esos daños colaterales que califica el ejército y el gobierno israelí a la víctima. Nos vamos. Gracias por estar ahí. Una nueva edición del Festival de Cine de San Sebastián. 75 años se cumplirán. En la próxima edición estaremos aquí para contarlo. Yo desde este sitio privilegiado, esta ventana, me voy a asomar un poquito, esta ventana desde la que veo esa foto de familia también al natural. Muchas gracias, viva el cine y viva el cine español.

¿Qué tal? Buenas noches. Estamos en directo y lo que están viendo es la Puerta del Sol, el centro de España, el centro de la capital y tiendas de campaña instaladas después de la manifestación convocada por el sindicato de inquilinas tras el desahucio de Mari Carmen, la anciana de 87 años que fue desalojada de su vivienda. Y eso que fue un símbolo ha terminado hoy en una protesta que tenía además como objetivo acercarse al Congreso de los Diputados, a los aledaños de la Cámara Baja y después llamamiento del sindicato de inquilinas para esto que está

0: están viendo. Se han instalado ya tiendas de campaña en la Puerta del Sol de Madrid. Esta es la imagen que tenemos ahora mismo para comenzar este programa, que arranca en la 2 y que después nos llevará a la 1 cuando acabe el fútbol, y que cuenta además con Javier Aroca, con María José Landaburu.
1: Buenas noches.
0: Con Ernesto Ekaizer, con Ana Samboal.
1: Buenas noches.
0: Con José Luis Pérez.
2: Hola, Jesús, buenas noches.
0: Con David Álvaro. Hola, y con un equipo de compañeros que están en la Puerta del Sol de Madrid, a donde vamos ahora mismo. Señal en directo. Miguel Rabaneda, estás en Sol. Cuéntanos, Miguel, ¿qué está ocurriendo? Porque han empezado a instalar tiendas de campaña.
3: Sí, creo que me has dado paso, Jesús, porque aquí apenas se puede escuchar bien. Como cuentas, aquí nace la manifestación de hoy, que ha recorrido tres instituciones, tres gobiernos, aludiendo al gobierno de la Comunidad de Madrid, donde estamos ahora en la Plaza del Sol. Ha pasado por el Ayuntamiento y ha pasado por el Congreso. Allí todo estaba blindado, pero la manifestación deviene en concentración, una concentración improvisada. Ahora mismo lo que se está pidiendo a la gente es que traigan más tiendas de campaña para ocupar Sol. Ya ven cómo se ha volcado la gente con una insigne Mari Carmen. Ahí ven el cartel, ni una Mari Carmen más. Mari Carmen, que en este momento está en el hospital viendo estas imágenes, nos lo acaba de comentar su primo. Está agotada, come poco, pero está feliz viendo cómo ha respondido la gente aquí en Sol con este aluvión, esta marea ciudadana que, ya digo, ha improvisado esta manifestación con tiendas de campaña que recuerda a un 15M aquí en la Puerta del Sol. Jesús.
0: Bueno, pues es la imagen que tenemos. Evidentemente, Javier Aroca, bueno, improvisar, llevaban tiendas de campaña y estamos viendo cómo se han instalado ya unas cuantas en la Puerta del Sol. Vamos a ver esa imagen en todo momento, compañeros, siempre que podamos, porque es la imagen ahora mismo en España. La imagen de la noche, la imagen de la acampada en la Puerta del Sol de Madrid, después de esa movilización por la vivienda digna, que decía no más gente como Mari Carmen, desahuciada. Javier Aroca, ¿qué te dice esta imagen?
4: Bueno, yo creo que es una imagen previsible y no inesperada. Otra cosa es el momento donde haya podido ocurrir. Ocurre ahora porque ha habido un fulminante, un disparadero, que una mecha a raíz del lanzamiento de Mari Carmen, pero es un malestar muy extendido en todo el Estado español, en todas las ciudades, en donde se está observando y sufriendo la depredación de este capitalismo inmobiliario que está dejando a muchos ciudadanos y muchas ciudadanas sin vivienda, no solamente como en el caso de Mari Carmen, sino por otros motivos. Hay muchas Mari Carmen en el Estado español, hay muchos jóvenes sin vivienda, hay muchos trabajadores sin vivienda, y esto era inevitable que tuviera que saltar en algún momento.
0: Bueno, Ana Samboal, ¿qué te dice esta imagen? Puerta del Sol, gente sentada en el centro de, bueno, pues es el centro, es el kilómetro cero de España, y tiendas de campaña que han empezado a instalar, que evidentemente más de uno llevaba preparadas para esa manifestación, y el sindicato de inquilinas ha dicho, después de esto han difundido un mensaje, a acampar a Sol. Recuerda, evidentemente, al 15M, vivido en el año 2011, estamos en 2026. Ana.
1: Yo creo que el malestar existe, en eso coincido con Aroca, pero después de más de 270.000 desahucios, el caso de Mari Carmen es uno que se ha elegido porque se ha querido elegir. Yo creo que el acto de protesta en el desahucio de Mari Carmen fue el primer acto electoral o preelectoral de Podemos, de la mano del sindicato de inquilinas. Zapatero tuvo su 15M, este es el 15M de Pedro Sánchez.
0: ¿Pero estás diciendo que esto lo ha organizado Podemos? O
1: esto lo ha organizado el sindicato de inquilinos, y ahí está Podemos, y la prueba es que Irene Montero estaba a la puerta de la casa de Mari Carmen, bueno, de la que tenía alquilada Mari Carmen.
0: Sí, pero también había dirigentes, no es propietaria, de Más Madrid y de y de Sumar y de Sindicato de Inquilinas, por cierto, pero bueno, en fin. Ernesto de Kaiser, es decir, que lo que hay es lo que hay, es decir, el Sindicato de Inquilinas lleva tiempo trabajando, en fin.
1: Pongamos a la izquierda, vale, del PSOE.
0: Sí, pero bueno, quiero decir, el Sindicato de Inquilinas es el Sindicato de Inquilinas y ese día había gente allí de otros partidos políticos, no solo de Podemos, pero bueno, yo lo digo también por respecto a lo que es el Sindicato de Inquilinas, que evidentemente, yo no voy a decir que son del PP, pero no tiene por qué vincularse.
1: Y del PSOE tampoco.
0: Podemos haya estado organizando esto. Venga, es suficientemente serio lo que estamos viendo como para... Os pediría, por favor, un análisis, Ernesto de Kaiser. Esa imagen, ¿podemos ver la imagen? Venga.
2: Mari Carmen ha rajado un movimiento que estaba desarrollado de manera dispersa en todo el país. Es una historia muy conmovedora. Es una historia que no debía ocurrido. Y luego, si me dejáis explicarlo, puedo explicar por qué pudo no haber ocurrido sin ninguna intervención extraña ni rara. Pero no debía haber ocurrido y ocurrió, y esto ha catalizado, digamos, la sensación en este país de que el tema de la vivienda, que ya lo conocíamos, es un tema vital. Esto no es el 15M, esto no es el 15M, no tiene nada que ver. Esto no es la revolución que ha anunciado Ayuso de izquierdosos que iba a venir. Es una cosa completamente diferente.
0: Conectamos con Valeria Racu, es una de las portavoces del Sindicato de Inquilinas. Está en ese punto, en la Puerta del Sol, donde a esta hora tenemos la imagen y la noticia, la instalación de tiendas de campaña. ¿Qué tal, Valeria? Es una de las portavoces del Sindicato de Inquilinas. Buenas noches.
5: Hola, buenas noches, Jesús, ¿cómo estás?
0: Bueno, los compañeros le han dejado un micrófono de Televisión Española, de Malas Lenguas Noche, para poder acercar este testimonio. No es una reportera, ni hace como tal, es una invitada, lo aclaramos, pero queríamos oírla y tenía que llevar ese micrófono, lo puntualizamos. Valeria, ¿por qué habéis decidido animar a hacer lo que estáis haciendo, a acampar en la Puerta del Sol?
5: Bueno, la acampada ha surgido de forma espontánea porque lo que ha pasado esta semana realmente no tiene ningún tipo de justificación, no tiene ningún tipo de explicación y nadie lo entiende. La única forma en la que lo podemos justificar y explicar es si hacemos las paces con el hecho de que en este país quien gobierna realmente son los fondos buitres, son las empresas, son los rentistas, son los especuladores que están haciendo negocio con nuestras casas. No podemos tolerar que ante el desahucio de Mari Carmen, una señora de 87 años que lleva 71 años viviendo en su casa, pagando su alquiler y que se quería simplemente morir tranquila, que sea una empresa la que tome la decisión última de desahuciarla con violencia policial y los gobiernos digan que no pueden hacer absolutamente nada, ni el Ayuntamiento, ni la Comunidad de Madrid, ni el gobierno que se dice llamar progresista. Ante eso, ante esa inacción y ante esa frase de no podemos hacer absolutamente nada, así es como contesta la calle. Si realmente los que nos gobiernan son los empresarios y los buitres, vamos a contestar desde abajo. Aquí se oyen gritos de los invasores son los inversores y eso es lo que tenemos claro. Claro, que si ellos lo hacen por dinero, nosotros lo hacemos por amor y eso ha surgido espontáneamente de las calles porque basta ya de este sinsentido.
0: Valeria, ¿habéis acampado en Sol? ¿Qué idea lleváis? ¿Hasta cuándo queréis permanecer con tiendas de campaña en la plaza?
5: La acampada ha surgido de forma espontánea y lo que se oye en las calles es que va a durar hasta que realmente veamos algún tipo de medida contundente, urgente y... ¿qué? Vale, perfecto, me cogen el... la acampada ha surgido de forma espontánea y lo que se oye en las calles es que esto va a durar hasta que veamos realmente una respuesta contundente, urgente y realmente...
0: Ahí, hemos perdido por momentos ese sonido. Vemos a Valeria, pero no la oímos. Recuperaremos el sonido. José Luis Pérez, María José Landaburu. Estamos viendo la imagen de lo que es... Vamos a ver en todo momento si puede ser esa imagen, por favor, porque es lo fundamental de esta noche, la imagen de la Puerta del Sol. Bueno, la veremos enseguida. José Luis Pérez, María José Landaburu.
6: Es evidente que las imágenes evocan aquellas otras del 15M, ¿no? Comparto que no es exactamente una movilización igual que la del 2011, pero las imágenes nos traen a la memoria aquel momento y, por tanto, yo creo que lo que hay que hacer es un poco de memoria de cómo se llegó a aquel otro 15M con algunas de las similitudes, ¿no? Se llegó justo después de que el entonces presidente Zapatero anunciara que renunciaba, después de 2 años negando la crisis que produjo el 15M y un año de recetas erróneas para aquella crisis, y aquello desencadenó en un 11M que, por cierto, desembocó un poco en la línea de lo que decía hace un momento Ana Samboal, desembocó en unas elecciones, si no me falla la memoria, en noviembre de aquel año en el que perdió el Partido Socialista 59 escaños. Lo digo porque, en fin, en aquella ocasión, es verdad que no es exactamente igual, pero ocurrió lo que acabo de relatar. Y en cuanto si los culpables de la situación de la vivienda son los fondos buitre, ojalá fueran los fondos buitre. El problema es que los fondos buitre tienen aproximadamente entre el 10 y el 12% de las viviendas en nuestro país, de manera que actuando solo en torno al propietario del

0: 12% de los fondos buitre, me imagino que es fácil llegar a la conclusión de que no solucionamos el problema, que es mucho más gordo que los fondos buitre.
1: María José.
2: Muchos movimientos sociales a lo largo de la historia han nacido así, con un hecho individual.

0: Y os marcáis como un horizonte el Consejo de Ministros del martes, porque se ha pedido que ahí se aprueben medidas, ¿o qué es lo que os marcáis?
1: Exactamente, en el Consejo de Ministros del martes hay una primera oportunidad para que realmente este gobierno que se dice llamar progresista demuestre si está del lado de la gente o del lado de los inversores y de los rentistas. Antes oía que en el plató decíais que los fondos buitres no son el problema porque son pocos. El problema es que son... pasando aquí. Son los que cuando le pusimos la alfombra roja, cambiamos las leyes para que pudieran especular con la vivienda, trajeron este modelo que hace negocio con la vida a nuestro país. Entonces hay que empezar por ahí, pero tenéis toda la razón, el cambio es mucho más grande. Así que el real decreto que exigimos para el martes, el decreto Mari Carmen, que lo hemos llamado y que ya los políticos tienen sobre su mesa, sería tan solo el primer paso. Eso es lo mínimo que podemos esperar en una situación tan límite como la que estamos viviendo ahora mismo. Después tiene que venir mucho más y está muy claro que viendo la reacción de la gente, o cae el rentismo o cae el gobierno, eso está clarísimo.
0: Valeria, ¿os habéis ahora mismo marcado el objetivo de que haya medidas? ¿Tenéis algún tipo de recuerdo o algún tipo de inspiración en lo que fue el 15M?
1: Bueno, creo que habrá que ver, ¿no? El 15M tuvo su recorrido en un momento histórico concreto y habrá que ver también qué recorrido hay aquí. Lo que sí que tienen en común, está claro, es que hay un nuevo latir en las calles, ¿no? El 15M criticaba directamente que el sistema no tenía sentido, que no tenía sentido que la vida de la mayoría estuviera al servicio de unos pocos que se hacen ricos, y eso mismo es lo que sentimos a día de hoy, ¿no? Han pasado ya 15 años, pero la situación ha ido a peor en cuanto a vivienda. En aquel momento decíamos, no vas a tener una casa en tu puta vida, y es exactamente lo que sentimos a día de hoy la mayoría y el futuro del país. Entonces, habrá que ver hacia dónde va, pero está claro que las calles están hablando, que el pueblo está dejando que solo el pueblo salva al pueblo.

0: tiro, que la economía española es un cohete, que la economía española es la que más crece del mundo, el ciudadano medio lo que está viendo es cómo le suben los alquileres, cómo tiene la soga al cuello para pagar la hipoteca, cómo cada vez que llena la cesta de la compra suben los precios, cómo cada vez que llena el depósito del coche la gasolina es más cara y cómo cada vez tienen menos poder adquisitivo. Y eso no es ideología, eso no une a la gente de la izquierda o la derecha, eso no es fascismo, eso son políticas mal aplicadas.
1: David, los que defienden los fondos de inversión, llamémosle buitre o aguilucho, es una derecha ideologizada.
0: Pero que la gente que no puede pagar la hipoteca, que no, o que la importa, gente tiene problemas para encontrar trabajo, no importa, o la gente que tiene problemas para ir a la cesta de la compra, no es culpa de los fondos de inversión.
1: La lectura inteligible, déjame que termine, por favor. Que no le gusta la lectura inteligible de la Constitución, no le gusta el artículo 47, no le gusta el artículo 33, no le gusta leerse la Constitución, le gusta coger un botellín, ponerse la bandera y una muñequera y decir que son españoles, Javier, y que son muchos españoles y más españoles.
0: No es solo,
1: pero tú me vas a decir a mí que la derecha que le ha puesto la alfombra a los fondos buitre está preocupado por la vivienda de los españoles.
2: Uno por uno, termina Javier.
1: Ahora, otra cosa, digo, al hilo del puyazo último que acaba de dar. Otra cosa es que yo, que me considero una persona de izquierda, critique abiertamente a este gobierno por su languidez, por su parsimonia y por la falta de lo que hay que tener para adoptar medidas más contundentes en defensa del derecho a una vivienda digna, sea como en el caso de Mari Carmen, sea como en el caso de muchos jóvenes y muchos trabajadores que están siendo expulsados de sus barrios.
0: Sin duda.
1: Acordémonos de Málaga, acordémonos de Sevilla, sí. Acordémonos de Barcelona, que no todo ocurre en Madrid, que hay muchas Mari Carmen en todo el Estado español y hay mucho piso turístico que está agobiando las ciudades y expulsando a la gente de las ciudades y de los centros, históricos o no históricos,
0: Javier,
1: aparte de las mariscadas que se comen a la sombra de la Girarda, que eso ya es otra historia.
0: Yo lo que te digo es que no todos son fondos buitre, o no solo fondos buitre. Según el Banco de España, el 90% de los pisos en alquiler están en manos de propietarios individuales. Según el Banco de España, no según David Álvaro. Y además te digo una cosa, ¿sabes quiénes fueron las dos primeras personas a las que vio el presidente del gobierno en esta legislatura en Davos? A los dos mayores fondos de inversión del mundo. ¿Sabes lo que les dijo? Alfombra roja en nuestro país.
1: Muy mal
0: hecho. Y no me parece mal.
1: A mí sí.
2: Valeria Ratu, portavoz del sindicato de inquilinas, una de los portavoces que tiene el sindicato, que ha llamado a acampar y que está escuchando el programa, con las características que se puede escuchar el programa, en una plaza que está llenándose de gente, con tiendas de campaña y con las comunicaciones que son las que son. A ver si nos oye Valeria. Valeria.
3: Sí, os oigo. Hola, buenas noches.
2: Valeria, se estaba planteando aquí el debate y yo te traslado la pregunta. A partir de esta acampada, pongamos por caso que hay un decreto de medidas que sale del Consejo de Ministros, pero que luego tiene que refrendarse en el Congreso. Venimos de una situación parlamentaria en la que PP, Vox y Junts han ido tumbando medidas. ¿Qué podría ocurrir? Porque si se aprueba el decreto, pongamos por caso, en el Consejo de Ministros, pero luego estaría pendiente del Congreso, ¿cómo lo veis? ¿Qué pedís con ese margen, con ese marco también?
3: Es que, Jesús, aquí las calles están llenas de gente que vota a diferentes partidos también. Hemos tenido a gente que se nos ha acercado y que nos ha dicho: yo he votado al PP y no me puedo creer que hayan desahuciado a Mari Carmen. Esto ya va más allá de ideologías, esto ya va más allá de a quién votas o a quién no votas. Tenemos una crisis social en este país que se llama rentismo, que se llama especulación. Antes hablabais, ¿no?, de que los fondos buitres son la minoría de los caseros, que el 90% son propietarios con pocas viviendas. Eso cada vez es más falso, porque de lo que nos tenemos que fijar no es en el total de propietarios y qué porcentaje tenemos ahí, nos tenemos que fijar en las viviendas, y cada vez más viviendas están en menos manos. Hace pocas semanas salían nuevos datos que decían que cada vez hay más gente que tiene cero viviendas y cada vez hay más gente que tiene más de dos viviendas. Entonces sí, tenéis toda la razón, esto no va solo de fondos buitres, esto va de que los fondos buitres marcan las reglas del juego, el gobierno deja y permite que eso ocurra, las derechas además las justifican aún más, pero sobre todo la población se suma a ello, ¿no? ¿En qué momento hemos justificado y hemos normalizado que se puede hacer negocio con la vivienda? ¿En qué momento? Entonces también a muchas de nosotras, yo tengo una casera que es una casera particular y también me está subiendo el alquiler y también me está intentando echar de mi casa. Entonces aquí el problema es el rentismo como sistema y que está sostenido por muchas patas diferentes. Los fondos de inversión, por supuesto, como central, pero nosotras siempre decimos caseros culpables, gobiernos responsables. Entonces ante esto, todos los

0: partidos, todos los partidos van a tener que responder, porque sus propios militantes y sus propios votantes se lo están pidiendo. Basta ya. ¿Quién gobierna este país? ¿En qué momento hemos dejado que sean las empresas las que tengan la última palabra? Eso no es una democracia. Vivimos en una dictadura del rentismo y se tiene que acabar ya.
1: Ana Samboal veía que cabeceaba, no sé en qué sentido.
2: Bueno, en varias cosas de las que he escuchado a Valeria, cuando dice que esto es una acampada improvisada, hombre, no creo que sea tan improvisada, uno no va con la tienda de campaña en el bolso. Y creo que Valeria tiene un discurso político, no lo critico, me parece muy bien que valore las decisiones políticas, pero está alineado con determinados partidos y en contra de otros, sin ir más lejos, el del propio gobierno de España, al que
0: está
2: identifica con el partido
0: con necesita el pueblo, está alineado con lo que necesita el pueblo,
2: no Valeria,
0: no con algunos partidos.
2: Valeria, no,
0: está
2: con lo que tú,
0: con el sufrimiento
2: Valeria,
0: de millones
2: que
0: de personas
2: tú crees
0: a las
2: que
0: nos
2: necesita
0: están echando de casa
2: el pueblo
0: todos los días.
2: Valeria,
0: está alineado con que hemos visto unas imágenes vergonzosas
2: contigo,
0: en las que
2: Valeria
0: nos han dado de palos, nos han metido los dedos en los ojos, nos
2: Valeria
0: han pisado las manos para simplemente recuperar una casa para una empresa,
2: Valeria,
0: que lo único que quería era sacar más dinero. No hables
2: Valeria
0: de partidos políticos, ese es el juego que siempre queréis hacer.
2: No,
0: aquí lo
2: si
0: que estamos es la gente de la calle que sufrimos todos los días este sufrimiento y basta ya de que lo uséis
2: Valeria
0: para ello. Aquí estamos y vamos a ganar mucho. El Real Decreto solo es el primer paso, pero es que tenemos que acabar con el negocio de la vivienda.
2: Valeria, de los partidos políticos estás hablando tú. Yo comparto el diagnóstico que tú haces de la situación. Creo que no son los responsables. Creo que no estamos aquí para juzgarnos.
0: Vamos, es que sería realmente de no estar conectado con la realidad si
1: pero
0: no compartes el diagnóstico.
1: Ana, compartes,
0: si
1: no momento, calma.
0: Si no
1: calma, Ana, compartes,
0: gente,
1: calma.
0: Si no compartes el diagnóstico, es lo mínimo que podría pasar. Claro,
1: pregunto
0: que
1: a Ana si ella comparte
0: eso,
1: también que tiene que caer el rentismo.
0: Estamos siendo conscientes de lo que estamos hablando. Estamos siendo conscientes de lo que estamos hablando. Ustedes, o sea, ¿habéis visto las imágenes de esta semana? ¿En serio no os llena de rabia, no os lleva de frustración, no será de vergüenza que esto se esté permitiendo en nuestros países, en nuestras ciudades, en nuestras regiones? Es que es vergonzoso que lo estéis justificando de esta manera. Es realmente vergonzoso y por eso estamos
2: no
0: haciendo ahora mismo.
2: Nada, ¿eh?
0: Basta ya, basta ya.
2: ¿Puedo
1: Ana,
2: hablar ahora?
1: Sí, claro.
2: ¿Puedo hablar? Valeria, yo comparto que hay un problema con la vivienda y que hay muchas personas, jubilados, jóvenes trabajadores con un salario, que no pueden pagar una vivienda. Eso es un problema.
0: Migrantes, familias monomarentales, todo
2: sí,
0: tipo de
2: sí,
0: personas.
2: No, es que
0: sí
2: no les voy a poner nacionalidad. He dicho jubilados, trabajadores, familias, me da igual que la familia tenga una persona que tenga cinco. Tenemos un problema con la vivienda. Yo creo que es que negar eso es negar lo que es obvio. Lo está diciendo el Banco de España todos los años. Hay 600.000 familias y 300.000 viviendas. Vamos con un agujero de 300 y pico mil viviendas.
0: Vas a usar el argumento de la oferta y la demanda, en serio. En este momento vas a usar el argumento de la oferta y la demanda.
2: Pero si es que no puedo hacer ningún argumento porque tú no dejas hablar. Yo espero que tengáis
0: porque
2: la capacidad de dialogar con vuestra
0: de
2: protesta. Porque es que hablar de ese modo,
0: yo dialogo,
2: eso es totalitario,
0: pero es que
2: Valeria.
0: Estamos
2: lo que
1: hartas
0: de escuchar siempre
1: no
0: los mismos.
1: Una por
0: estamos
1: una.
0: Hartos de usar siempre
1: una por
0: los
1: una
0: mismos argumentos. Por favor, sí, disculpa, no voy a interrumpir
1: Valeria,
0: más, pero
1: dejamos,
0: es que realmente es vergonzoso que estemos usando los mismos.
1: Valeria, Valeria,
0: perdón,
1: ¿me puedes...?
0: Disculpad.
1: Sí, claro, Valeria, claro. Voy a ordenar esto de una manera, por favor. Esperamos a que termine Ana y responde Valeria, ¿de acuerdo? ¿Podemos hacer ese pacto? Gracias. Ana.
2: Bueno, a ver si no me pierdo mi argumento.
1: Venga,
2: yo
1: vamos.
2: Creo que tenemos un problema con la vivienda. Tenemos la mitad de viviendas que de las que necesitamos cada año. Y lo viene alertando el Banco de España, la OCDE, claro que es un problema de oferta y demanda. Tiene muchas más caras ese problema, pero fundamentalmente es un problema de oferta y demanda. Y eso lo ha visto el presidente del Gobierno cuando ha ido ofreciendo en sucesivas ocasiones vivienda social, vivienda pública, recalificación de terrenos de defensa, etcétera, etcétera. Esas casas no han salido al mercado, ni las ha hecho el sector privado, ni las ha puesto el sector público. Tenemos un problema de vivienda, tenemos un problema de salarios que no pueden pagar el nivel de viviendas. Y la única que está ganando aquí todos los años es Hacienda. Claro que tenemos un problema político y se resuelve desde la política. Que no gana
1: vale,
2: Hacienda,
1: vale, pero,
2: que no gana Hacienda,
1: yo,
2: que gana récord tras récord. Y que esto no es político,
1: Ana, yo vamos a ver. La única que gana es Hacienda. Tienes tu oportunidad si quieres rectificar. La única que gana es Hacienda.
2: No.
1: Es que acabas de decirlo.
2: Bueno, a ver.
1: La única dentro que ganas de lo Hacienda, público. La única que ganas Hacienda. Por Dios.
2: Los que cobran una renta.
1: Luego me decís que diga aquello de bulos no, que lo diga o no lo diga.
2: Es que no es un bulo.
1: Cuando la única Hacienda que ganas Hacienda.
2: No, no. Cuando venga, Hacienda favor, tiene Ana. Año tras año, récord tras récord, Hacienda gana.
1: Vale, entonces digamos.
2: Más que nadie.
1: Vale, digamos, y sabemos ya, somos mayores de edad, que no es lo mismo. Hacienda gana, sí. Se gana, bien. Y la única que gana vale. Es Hacienda.
2: Ahora voy a la segunda
1: a
2: veces parte.
1: Tiene que volver a varios sésamos. Permíteme un momento. ¿Estamos de acuerdo en que la única
2: no
1: que gana no es Hacienda?
2: Entero, obviamente, pues...
1: Hombre, llevas un buen rato, pero simplemente
2: no,
1: matizaba...
2: No, no, llevo un buen rato. Llevo 5 interrupciones con 3 mítines
1: vale, pero
2: en
1: Ana,
2: medio.
1: ¿Podemos estar de acuerdo en que la única que gana no es Hacienda?
3: Pero hay 6 en la mesa, 6 personas en la mesa.
1: Sí, por eso. Sí, Ana, pero estamos de acuerdo... Ana, podemos llegar a... Podemos, los dos estamos de acuerdo en que la única que gana no es Hacienda.
2: La que más gana, seguro.
4: Bueno, pero mira, para todos. Hombre, ojalá.
1: Valeria, responde, por favor, venga.
0: A día de hoy pagamos más impuestos, la gente que nos levantamos todos los días para trabajar, a día de hoy pagamos más impuestos que los rentistas que viven a nuestra costa. Que no se nos olvide que los fondos de inversión, que las SOCIMIS, pagan 0% de impuestos.
2: No es,
0: es que
2: eso.
0: No pagan nada,
2: no
0: pagan una mísera.
2: Eso
0: bueno,
2: no es cierto.
0: Vale, se les ha subido un mínimo, se les ha subido no. Un mínimo, pero hasta hace nada pagaban un 0% no. Sobre sus beneficios. Eso es así. Pagamos más las personas que nos levantamos todos los días a las 6, a las 7, a las 8 de la mañana, que hacemos turnos de 12 horas, de 14 horas, personas que sostenemos el país, que cuidamos a nuestros mayores, que ponemos de comer. Pagamos más impuestos nosotros por trabajar que los rentistas por vivir a nuestra costa. Entonces, aquí estoy muy de acuerdo contigo, tenemos que tocar muchos palos y el de la fiscalidad también, porque todavía hay muchos impuestos de los ricos que no se están pagando, pero de verdad te lo digo, que uses el argumento de la oferta y la demanda como último, como único argumento para hablar del problema de la vivienda, demuestra que realmente no estás para nada conectada con la realidad de este país. ¿Dónde está la oferta? ¿Dónde está la oferta? La oferta está secuestrada, la oferta está secuestrada en pisos turísticos, en pisos vacíos, en pisos que nada más construir se acaban en manos de los especuladores que los rompen así por habitaciones y los... ¿Por qué a día de hoy? A día de hoy una habitación cuesta lo mismo que lo que costaba un piso hace 10 años. Esa es la realidad de la oferta. ¿Y la demanda? La demanda está inflada porque la gente normal, que simplemente queremos una casa para vivir, que es para lo que son las casas, tenemos que competir con profesionales, especuladores, que tienen ahí a 5 brokers y a 5 stalkers, y como los llamen con su terminología en inglés, buscando casas para que en cuanto sale una al mercado pueda alquilarla o venderla o comprarla o lo que fuera. La demanda está inflada, la oferta secuestrada. Y que de verdad, que en septiembre de 2026, ese sea el argumento, el único argumento que tienes para hablar del problema de la vivienda, muestra que no estás para nada conectada y no sabes lo que significa llegar al fin de mes con 400 euros, con 500 euros o con 600 euros después de dejarte la mayoría de tu salario, de tu esfuerzo, de tu tiempo, de tu salud en vivir la en pagar la vivienda. Es que es una verdadera vergüenza y por eso me pongo así y te pido disculpas por ponerme así. Pero es que eso es lo que estamos sintiendo en las calles. No podemos más. Basta, basta de reírnos en nuestra cara. Basta de reíros en nuestra cara. No aguantamos más. Tenemos que acabar con el negocio de la vivienda. El martes hay una primera oportunidad para que el gobierno tome un primer paso con el decreto Mari Carmen, pero esto tiene que ir mucho más allá. Se acabó. El rentismo tiene que salir de España de una vez por todas.
1: Ana.
2: Yo insisto, yo entiendo
0: y
2: que la situación...
0: Me tengo que marchar, creo que llevamos bastante tiempo ya.
2: Yo entiendo que la situación
1: vale,
2: es
1: una última
2: dramática.
1: Intervención de Ana y de Valeria, ¿os parece? Os pido concisión, por favor, porque
2: Valeria,
1: se tiene que ir Valeria.
2: Yo entiendo
1: venga.
2: Que la situación es dramática. Yo creo que si tú obvias el juego de la oferta y la demanda, no se entiende el problema. Si hubiera 2 millones de casas más, 3, las que fuera necesario, no tendríamos estos cuellos de botella. Sé que no es la única razón por la que hay escasez de vivienda, pero tampoco me puedes negar ni culpar a los rentistas en general, porque rentistas habrá empresas, que esta es una economía de mercado y tienen derecho a vivir de las rentas, y hay particulares que a lo mejor
0: tienen derecho a vivir de las rentas.
2: Escucha, Valeria, hay particulares, y yo conozco a muchos que a lo mejor tienen una casa pequeña alquilada para pagar una casa
0: la frase
2: en la
0: de que
2: vive.
0: Alguien tiene derecho de vivir de las rentas. ¿Tú eres
2: ilegal.
0: Consciente de lo que acabas de decir?
2: Sí.
0: ¿Tú eres consciente de lo que acabas de decir? Que alguien tiene derecho
2: a
0: vivir
2: que
0: de las rentas.
1: Sí, vale, ella es consciente de lo que ha dicho, respondes tú, pero una por una, Valeria, Valeria. Ella es consciente de lo que ha dicho, lo ha dicho ella, pero respondes, Valeria, sin pisaros.
0: ¿en qué momento hemos igualado el derecho a la vivienda con el derecho a la especulación? ¿En qué momento ha ocurrido eso? En el vivir de las rentas, vivir de las rentas de la gente trabajadora es especulación. Una cosa es que tú estés diciendo que haya gente que necesita completar su pensión, que haya gente que necesita más sueldo, porque tienes toda la razón, no nos llegan los salarios. Pero ¿en qué momento vamos a poder cargarnos a las espaldas de la gente más pobre algo que es una necesidad social? Si tenemos un problema de cuidados, necesitamos hacerle caso a los cuidados y montar un buen sistema público de cuidados. No tener a una señora trabajando en B en tu casa de interna y tú viviendo a costa de las rentas que te está pagando. Si tenemos un problema de salarios, hay que subir los salarios. No hacer, me están aplaudiendo aquí porque es que eso es lo que realmente sentimos solas. ¿En qué momento el derecho a la especulación está igualado al derecho a la vivienda? Es que es realmente vergonzoso que estéis diciendo esto en televisión. Estáis totalmente desconectados de la realidad. No, no hay derecho a especular. No hay derecho a especular. Y por una vez, y de hecho eso está recogido en la Constitución, igual que está recogido el derecho a la vivienda, y por eso es por lo que estamos luchando aquí. Esto no va de si algo es legal o algo es ilegal. Esto va de que estas cosas son legítimas. Y por esto nuestra lucha es muy legítima y no vamos a parar hasta ganarlo. Y lo voy a dejar aquí porque de verdad es que ya no aguanto más escuchar estas sendeces en televisión. De verdad os lo digo. Basta ya. Basta ya. Todas las casas, ¿cómo puedes explicar? ¿Cómo puedes explicar? ¿Cómo puedes explicar? Dices la oferta y la demanda. ¿Cómo puedes explicar que en ciudades donde ha bajado, en pueblos donde ha bajado la población, esté subiendo el precio? ¿Cómo lo puedes explicar si no hay demanda? No hay demanda, la gente se está yendo del pueblo. ¿Cómo explicamos entonces que sube el precio? Pues porque ahí llegan los pisos turísticos para hacer negocio con nuestras vidas. Entonces, por favor, basta ya, conectaros con la realidad de la gente trabajadora de este país y dejad de proteger a los rentistas, porque no vais a ser rentistas nunca. Estamos más cerca de ser desahuciados en nuestra casa por los antidisturbios, como le pasó a Mari Carmen el miércoles, que tener una casa en vuestra puta vida. Tenemos que despertar ya. Madrid ha despertado, España va a despertar, y os lo digo de verdad, o cae el rentismo o cae el gobierno, porque basta ya de escuchar estas tonterías en televisión. Basta.
1: Valeria, Valeria, ¿me oyes, Valeria?
0: Muchas gracias, Jesús.
1: Sí, vale, gracias, pero Valeria, Jesús, estarás conmigo en que es bueno que la gente se exprese y que digamos opiniones diversas, y yo te agradezco que estés con nosotros. Sabes que nos conocemos hace tiempo y te agradezco que hayas estado, y por supuesto que estáis invitados desde el Sindicato de Inquilinas a participar en este programa que prácticamente acaba de empezar y nos espera una larga noche, y es un placer escucharos y escuchar más voces. El debate es muy interesante,
0: muy bien,
1: porque es el tema de la vivienda que afecta a mucha gente, hay distintos sectores y vamos a intentar abordarlo con la mayor pluralidad posible. Gracias, Valeria.
0: Muy bien, muchas gracias, Jesús.
1: Suerte.
0: Que tengáis buena noche, gracias.
1: Suerte y muchas gracias, venga. Bueno, vemos ahí a nuestro compañero Miguel Rabaneda, acampada, Puerta del Sol. Miguel, ¿qué está ocurriendo? 10:39 en Canarias, una hora menos. Cuéntanos.
5: Sí, señor, pues aquí tenemos el reloj de la Puerta del Sol que está alumbrando esta manifestación que ahora mismo, como decía, es concentración. Aquí se ha hecho una llamada que traigan más tiendas de campaña en esta, como digo, esta acampada improvisada, espontánea. Se está sumando mucha gente, muchos colectivos implicados, trayendo cenas, trayendo bocatas, porque la gente dice que se queda si hace falta hasta el martes, donde se espera que se apruebe ese decreto llamado Mari Carmen, un decreto que es el posible que ha traído aquí. Era una de las peticiones que hacía la plataforma y, como digo, cánticos, siguen los cánticos aquí de toda la gente apoyando a Mari Carmen, ni una Mari Carmen más, Jesús, con la gente todavía aquí en Sol, que no se quiere ir hasta el martes.
1: Ernesto de Kaiser, ¿cómo lo ves? Es la imagen ahora mismo en directo Puerta del Sol, varias tiendas de campaña, varias decenas y gente también sentada en la plaza, y el debate que estamos manteniendo. De fondo, el tema de la vivienda.
3: Sí, pero aquí hay un problema que es el siguiente. El tema es Mari Carmen. Y Mari Carmen es una expresión de la situación, una expresión, digamos, dramática de esa situación, y hay muchas Mari Carmenes en el conjunto del país y en este mismo momento que estamos discutiendo. Y yo creo que lo primero que hay que preguntarse es si eso podía haberse evitado. No se necesita una gran legislación para saber si eso se podía haber evitado. Y eso se podía haber evitado. Y lo explico, y espero que la jueza del juzgado 90 de Madrid Pues a lo mejor tenemos la suerte de que nos escuche Elena Cortina. Elena Cortina tuvo una actitud muy buena en el año 22, se negó al desahucio. Y sin embargo después capituló. ¿Y tenía la posibilidad de negarse al desahucio? Sí, sí, sí. Porque hay una situación, la justicia constitucional en este país existe. En febrero pasado, el Tribunal Constitucional rechazó a Ayuso el recurso de inconstitucionalidad contra la ley de vivienda. Y en esa decisión dijo que el Estado, en función del artículo 149.1 de la Constitución, puede regular las condiciones de acceso y de igualdad de acceso a los, a la vivienda. 149.1. Entonces, ¿qué tiene que hacer la señora Elena Cortina? Como ve que hay una norma, que es el desahucio, que puede ser contrario a la Constitución en función de la sentencia de febrero, tiene que presentar un recurso de inconstitucionalidad, una cuestión de inconstitucionalidad. Ley Orgánica del Poder Judicial, punto 3. Cuando no puedes congeniar la norma con la Constitución, suspendes, suspensión cautelar. Y elevas al Tribunal Constitucional y le dicen, oiga, señores, ustedes en febrero dijeron que el Estado, a diferencia de lo que decía Ayuso, puede intervenir y en función del 149.1 puede regular. Entonces, la señora Mari Carmen no debería estar en el hospital, no debería haber sido desahuciado.
6: Está muy bien y es muy humano intentar buscar una solución para un caso concreto, pero creo que estaremos todos de acuerdo en que lo que tenemos que buscar son soluciones generales. Y para tratar de encontrar una solución general no podemos fallar en el diagnóstico. Y yo voy a hacer una radiografía que no es mía. Es la radiografía que hizo en su momento la hoy ministra de Vivienda. Ella dijo, el mayor número de propietarios o el perfil del propietario en España es un matrimonio generalmente jubilado que durante toda su vida ha estado invirtiendo, ahorrando para poder invertir en una sola vivienda, este es el perfil, con la que ayuda ahora a sus hijos y a sus nietos a poder sobrevivir y llevar y llegar a fin de mes. Ese es el perfil de, el rentista que tanto se habla hoy en nuestro país. Por tanto, no confundamos el tono. Cuando hablamos de actuar contra el rentista, estamos hablando de actuar contra esos abuelos que están ayudando a sus nietos. Es así de sencillo en el fondo, con lo cual hay que tratar de buscar una... Insisto, vale, el diagnóstico no es mío. Bueno, la radiografía, es de la ministra de Granada y yo la comparto plenamente.
7: A ver, si me dejáis un momento, aquí, si me permitís un momento, si os parece, yo creo que se puede plantear. Es posible, calma, sosiego, la noche es larga, el tema es serio, debemos transmitir tranquilidad. Y hay un debate que es muy interesante y evidentemente que lo que se decida puede afectar al pequeño rentista, por así decirlo, al que alquila un piso donde tiene sus ahorros. Claro que sí, pero desde mi punto de vista también podemos analizar el poder que han ido adquiriendo en este país y en el mundo los poderes que intervienen en el sector inmobiliario. Grandes tenedores, empresas que tienen que ver con la construcción, entidades financieras, y luego claro que está en esa cadena el pequeño ahorrador que tiene, bueno, pequeño, el que tiene ya una vivienda ya no es únicamente pequeño, sin duda no es el gran propietario de pisos. Vamos a irnos a la 1, hay un debate muy interesante, estamos en la calle, estamos en la Puerta del Sol, señal en directo, hay tiendas de campaña como ven en el centro de España, después del desahucio de Mari Carmen, 87 años, y hay una mañana que espera... ¿Que será mejor que la noche que está comenzando? Pues vamos a verlo.
8: ¿Qué tal? Muy bien. ¿Cómo está el niño?
9: Bien.
8: Me alegro. Vamos ya, ¿vale?
9: Sara. Es que este pañuelo es una mierda.